0: en cuanto a los recursos económicos que no me permiten que quizá pueda acercarme a ese objetivo.
1: Porque los sueños no deberían tener precio.
2: Mañana jueves aún mantendremos una cierta inestabilidad en el tiempo de nuestra provincia. La mañana será más estable y más tranquila, pero a partir del mediodía crecerán nubes en las sierras y en zonas cercanas que probablemente nos dejarán chubascos, alguno localmente intenso. Las temperaturas serán muy parecidas a las registradas hoy, con poco viento, variable por la mañana, imponiéndose poco a poco el regreso del levante por la tarde.

0: Día festivo en varios rincones de la provincia. Estas son imágenes de hace unas horas, la salida de la Virgen del Rosario de Cádiz desde la iglesia de Santo Domingo, celebrando la procesión con las marchas procesionales que vamos a escuchar en un ratito. Cádiz se va a la Antártida en un trineo inspirado y propulsado por 20 cometas. Se trata de la primera campaña transatlántica española del trineo de viento, una travesía de 3.400 kilómetros con 16 investigaciones españolas e internacionales. Irán profesores de la Universidad Gaditana. ¿Qué tal? Muy buenas noches. Dos imágenes de la jornada. Una futura, posiblemente con mucho frío. Hoy les contaremos también, con mucho calor, que hay concentración en la ciudad de los trabajadores de vigilancia aduanera, en Algeciras, convocados por el sindicato CESI, que piden, en la declaración de profesión de riesgo y denuncian la situación laboral del colectivo, en una zona donde la lucha contra el narcotráfico pone en riesgo sus vidas a diario. Recuerdan que un funcionario de vigilancia aduanera cobra 1.500 euros cuando la persecución e investigaciones a narcotraficantes son su pan de cada día. Sin ser además profesión de riesgo, como si lo son, insisten policías locales y autonómicos, lo que incide además en su retribución salarial. CESIF denuncia además las amenazas más o menos veladas que sufren muchos de los funcionarios de este colectivo que residen y trabajan en el área del Estrecho.
1: Las policías autonómicas sí lo son y las policías locales sí lo son. También son otros trabajadores como por ejemplo pues, los actores, son profesión de riesgo, o mineros o el personal que trabaja en el mar. Sin embargo, a nosotros, ni a Policía Nacional ni a Guardia Civil, siendo evidentemente una profesión de alto riesgo, porque para algo llevamos armas para defendernos, pues no nos quieren dar esa consideración.
0: Otro asunto controvertido, el nombre del puente Rafael Alberti no hubiese sido, dice, del agrado del poeta portuense, su viuda, María Asunción Mateo, en declaraciones a Canal Sur Radio, en el programa Andalucía Ahora. Considera que cambiar el nombre del puente después de más de 50 años puede provocar opiniones encontradas y lamenta que no se le haya consultado.
2: No le hubiera gustado que arrebataran el nombre a un puente que todo el mundo le va a seguir llamando Puente Carranza de por vida, porque eso es así, y crear un conflicto entre familiares, entre gente de Cádiz que está de acuerdo, no está de acuerdo. Eso es lo que yo me atrevo a decir.
0: Las zonas de aparcamiento regulado de San Fernando, la conocida como Zona Azul, tienen las horas contadas. El próximo día 24 se pone fin a más de 20 años de aparcamientos de pago, sobre todo en la zona centro de la isla. Se liberan casi 700 plazas en una decisión del gobierno municipal que ha generado posiciones encontradas entre las asociaciones de vecinos y las de comerciantes, con los vecinos a favor y el comercio y la hostelería en contra por considerar que será perjudicial para sus negocios. Y hay 11 trabajadores cuyo futuro laboral es incierto. La alcaldesa de San Fernando, Patricia Cavada, defiende la medida e invita a esperar a los resultados para tomar decisiones en el futuro.
3: Comprobaremos cuál es la movilidad, cuál es la rotación que existe realmente, cuál es la accesibilidad en la zona comercial, si funciona con normalidad, si estamos hablando de que tenemos una situación similar a la que tenemos o incluso que pueda ir mejorando si seguimos creciendo en la red de aparcamiento gratuito y con el uso cada vez más frecuente que se ha multiplicado, bueno, se ha duplicado, ¿no?, del uso del autobús urbano, por ejemplo, pues continuaremos así.
0: Más tiempo y más dinero, eso es lo que necesitan las obras del nudo de Tres Caminos para poder

0: ser ejecutadas. Según publica hoy Diario de Cádiz, el Ministerio de Transportes ha confirmado que las obras no finalizarán al menos hasta 2028, un año más de lo inicialmente previsto. Además, la modificación del proyecto inicial eleva el presupuesto casi un 20%, pasando de los 94,5 millones de euros previstos a más de 113 millones. Y eso por ahora. Estas cifras son aún provisionales, a la espera de la aprobación definitiva del proyecto modificado. Obras tan necesarias para acabar con las colas kilométricas de vehículos que se repiten cada verano desde hace años. Se inició en septiembre de 2023, hace ahora 3 años. Hace 2 siglos eran un medio de transporte. Hoy los coches de caballo forman parte de una disciplina ecuestre que exige mucha preparación. Por primera vez, la yeguada La Cartuja de Jerez enseña a manejarlos junto a la formación que ya reciben sus futuros jinetes.
1: La primera tarea de Fran es preparar a su compañera de clase. Hidrata los cascos, coloca las guarniciones y sube al pescante para empezar a manejar las riendas.
2: También me he formado en la Real Escuela, que termina este año. Y bueno, vi que salió aquí en la yeguada y pues decidí formarme aquí para coger otro tipo de, también otra línea de caballo.
3: Vamos a intentar buscar un poco de ritmo y cadencia en el trote.
1: A sus 23 años es el primer alumno de la nueva formación en enganches que estrena la yeguada La Cartuja.
3: Han hecho en el proceso inicio del enganche, que es una limonera, y va realizando algunos ejercicios para el que vaya cogiendo destreza en las riendas.
4: La parte de poder enseñar los oficios tradicionales, seguir, bueno, pues sobre todo con todas estas tareas relacionadas con el caballo, es fundamental que los que, bueno, tenemos oportunidades de hacer esas formaciones, la hagamos.
1: Junto a él, otros 6 alumnos se forman como jinetes. 2 años de teoría y sobre todo mucha práctica para convertir la pasión ecuestre en una profesión.
5: Te tiene que gustar mucho y tener mucha afición y eso, con ganas de aprender.
1: La formación implica también preservar un patrimonio. Esta yeguada pública conserva la principal reserva mundial de caballos cartujanos y mantiene viva una tradición centenaria.
4: Aquí va a tener una experiencia de, desde abajo, desde desbravando y participando en el desbrave y de una yegua y adaptándola al coche de caballos, hasta tener las exhibiciones ecuestres y participar en los espectáculos de alto nivel de la yeguada.
0: La Universidad de Cádiz participa en la próxima campaña transatlántica española con 2 proyectos científicos propios. Una campaña nada convencional porque se hará con un trineo propulsado por 20 cometas. Los proyectos gaditanos analizarán la psicología de los exploradores y el uso de las constelaciones en el estudio del clima.
6: Cádiz se va a la Antártida en un trineo propulsado por cometas. Se trata de la primera campaña transantártica española del trineo de viento, una travesía de 3.400 kilómetros con 16 investigaciones españolas e internacionales. Una loca idea presentada hoy por el Ministerio de Ciencias y por su inventor, el explorador Ramón Larramendi.
7: Para mí es un poco la culminación de más de 25 años de trabajo, ¿no? De desarrollo de esta idea en algún momento que ha parecido alocada.
6: 2 proyectos tendrán acento de la Universidad de Cádiz. Winslet Mind, un estudio psicológico sobre la reacción de la mente en aislamiento y condiciones extremas, y otro sobre las señales de las constelaciones para estudiar clima y atmósfera en una región inexplorada. La expedición durará 80 días, la forman 4 expertos y comienza en la parte más cercana a Sudáfrica y saldrá por la más cercana a Nueva Zelanda. Un viaje por regiones aún sin explorar, con temperaturas que podrán llegar hasta los 50 grados bajo cero. También estudiarán la composición del hielo o la vida microbiana en condiciones extremas, experimentos únicos que llevan a la mismísima NASA a embarcarse también en el proyecto. El Comité Polar Español lo califica de hito país. Cádiz es tan grande que llega al Polo Sur.
0: 14 expertos en enfermedades raras se reúnen en Jerez estos días para abordar la situación de estos pacientes. Sobre la mesa, asuntos como los avances en la investigación y las asignaturas pendientes en cuanto al tratamiento de las mismas. En España hay más de 3.000 casos diagnosticados con enfermedades raras, de los que unos 500 están en Andalucía. El año que viene el encuentro se dedicará al autismo. Día festivo en varios rincones de la provincia con motivo de la festividad de la Virgen del Rosario. En la capital se está celebrando a esta hora de la noche la procesión. Esta mañana ha tenido lugar la función votiva Y por la tarde, como decimos, la procesión que salía a las 6 de la tarde, acompañada por la banda de cornetas Rosario de Cádiz, también con la agrupación musical Excemater y la música, la banda de música Maestro Dueñas del Puerto de Santa María. A esta hora está la procesión cercana a recogerse, la procesión que ha contado con un dispositivo de colaboración municipal que incluye el engalanamiento del recorrido, música, iluminación, adornos florales, una nueva alfombra y la participación de la Corporación Municipal bajo masas en este tipo de actos religiosos.

0: Y ha arrancado una nueva edición de la competición provincial de escuelas taurinas. Consistirá en 4 festejos en formato de clase práctica entre el 17 y 31 de octubre. Los cosos taurinos de Urique y Algar acogerán tentaderos públicos. El 7 de noviembre en La Línea se celebrará la gran final de novilleros sin picadores y el 21 de noviembre en Benamaoma, que será la gran final de becerristas. Algunos de estos festejos serán retransmitidos por Canal Sur Televisión. En el acto de presentación también se ha entregado material a las 8 escuelas taurinas de la provincia para sus 150 alumnos.
1: En Cádiz, y la verdad es que hay una semilla, que lo tenemos, ¿no? Hay muchos chavales que quieren ser toreros, muchos alumnos. Entonces, hay materia prima, que es lo importante, ¿no? Porque los proyectos no se pueden construir en el aire. El proyecto tiene que tener algo detrás, un contenido. El contenido son los alumnos.
0: Les hablamos ahora del bailaor isleño Jesuli Carrillo, que ha tenido unos años de intensa actividad en su carrera artística, con giras internacionales incluidas, y ha decidido retomar su actividad como productor, promotor y representante de artistas. Producciones Carrillo, que ya gozaba de prestigio y de una posición consolidada en el circuito de peñas andaluzas de flamenco y en la difusión del flamenco en San Fernando, ha hecho hoy la presentación de esta nueva etapa. El objetivo es volver a organizar espectáculos flamencos y apoyar intérpretes de canto y baile de calidad, reforzando el papel de la promotora en la escena flamenca.
2: Con mucha ilusión volvemos a representar a artistas de toda España, bueno, de San Fernando en especial, de la provincia de Cádiz. De eso iremos desvelando poco a poco en redes sociales todo lo que tenemos proyectado. Hoy simplemente vamos a presentar la nueva imagen de la marca, la nueva imagen que, como podéis ver, es un ave fénix que resurge de sus cenizas.
0: Más de 145.000 personas han asistido este pasado verano a los conciertos y eventos del Bahía Sound en San Fernando. Es uno de los datos que ha dado a conocer esta mañana Omar Osuna, uno de los promotores de este evento, que ha conseguido un sitio en el top de festivales de música de verano. Acompañado de la alcaldesa de San Fernando, Patricia Cavada, que ha destacado la importancia de esta cita veraniega para la ciudad, ha resaltado varios aspectos del Bahía Sound. Da empleo a más de 300 personas, tiene un presupuesto de 3 millones de euros y un impacto en la economía local de 14 millones de euros. Y lo ha conseguido manteniendo precios asequibles para todos los públicos, algo ya extraordinario en los festivales de música de verano. Y solo una reclamación: mejorar el transporte para ir y salir de los conciertos.
3: Lo que sí que echamos en falta es un sistema de transporte público nocturno. Aunque ya no solo nos beneficiaría a nosotros, sino que beneficiaría a todas las localidades. Casi la gente se puede mover, el que esté veraneando en Cádiz puede ir al puerto, el que esté veraneando en Jerez puede ir a Cádiz, o sea, te quiero decir que eso sí que es importante.
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0: Pues con la música de Siloé, uno de los grupos que van a estar presentes en el Bahía Sound 2027 de San Fernando, nos quedamos antes de contarles cómo está el tiempo. La banda vallisoletana vuelve a la isla dentro de su gira de gran formato.

Imágenes que acabamos de captar con nuestro intrépido cámara, don Manuel Rosa, que nos envía estas imágenes del puente, del nuevo puente, y de cómo estaba la bahía esta tarde-noche. No había peligro de lluvia y lo que sucede es que sigue el calor. Vamos a ver qué tenemos para las próximas horas.

0: Mañana jueves la estabilidad atmosférica será la tónica general en nuestra provincia. Día de nubes y claros, nubosidad algo más abundante por la tarde en las sierras y en el campo de Gibraltar. Temperaturas mínimas en descenso y máximas ligeramente más altas que las registradas hoy. Un ascenso que vamos a notar algo más en el Bajo Guadalquivir y en la campiña jerezana. Vientos flojos y variables regresando poco a poco el levante a lo largo de la tarde.
1: Pues con estas imágenes nos vamos a ir despidiendo. Desde Espera, Nicolás Romero nos envía esta foto fantástica. Nos vamos a Puerto Serrano con José Solano. Y esta frondosa vegetación que tenemos en esta zona de nuestra tierra, en Rota, el contraste, la arena blanca, Francisco Miguel Blanco nos envía esta foto. Y para cerrar, desde Cádiz, Bernardino Fariñas, en el Campo del Sur. Mañana volvemos a las 3 con Victoria de Arroyo.

0: Más de 1.600 coches serán retirados este año solo en nuestra capital por su estado de abandono. Dejar coches en desuso en las calles no solo ocupa estacionamientos, es también un problema de seguridad y medioambiental. Una práctica multada hasta con 2.000 euros que no logra atajarse del todo. La policía local trata de ponerle coto. Luego lo veremos. Buenas noches. 300 empresas participan en el Congreso de la Defensa que acoge desde hoy, que se celebra desde hoy, queremos decir, en Córdoba hasta el viernes. Impulsa UGT, el Ayuntamiento de Córdoba y la Fundación Manuel Fernández Lito. Quieren atraer a Córdoba inversión industrial y talento en torno a una actividad en crecimiento. Europa debe invertir 800.000 euros en defensa en una década y necesita autonomía militar. Córdoba entra de lleno al calor de ser sede, entre otras cosas, de la base logística del Ejército de Tierra.
1: Creemos que Europa y España tienen retos que obligan a protegernos, a cuidarnos, y eso solo pasa por un aumento del gasto en defensa.
2: Cuando hablamos de Indra, cuando hablamos de Escribano, cuando hablamos de Genova, de OESIA, cuando hablamos de Test Defense, cuando hablamos de Santa Bárbara, de General Dynamics, son empresas que en mayor o menor medida, unas con grandes apuestas industriales, otras con proyectos todavía incipientes, ya están presentes en nuestra ciudad.
3: Necesitamos más y mejor industria, y en este sentido creo que el sector de la defensa, de la seguridad, también la aeronáutica y la del espacio, no son el único, pero son uno de los mejores ejemplos de lo que significa el impulso industrial.
0: El crecimiento de la industria de la defensa requiere también del sector civil. Son decenas de actividades las que tienen ahora la oportunidad de crear negocio, también en Córdoba. Lo estamos viendo en este congreso.
4: El sector civil y el militar ya no caminan por separado. Esa es la principal conclusión de la mesa redonda celebrada esta tarde en el Congreso Indudef. La industria de la defensa no solo son uniformes, tanques o misiles.
5: Aquí hay empresas de telecomunicaciones, aquí hay empresas vinculadas al ámbito de la sostenibilidad, aquí hay empresas aeronáuticas que se dedican al mantenimiento de aeronaves en el ámbito del Ejército de Tierra.
4: Es un sector con mucha potencialidad que no para de crecer.
5: Estamos hablando de un sector de que ya está creciendo en dos dígitos. Estamos hablando de un sector que se estima que va a necesitar tres veces la mano de obra que hoy tiene.
4: Y Córdoba tiene un papel fundamental en la industria de la defensa, con oportunidades que genera la base logística en la generación de empleo y transformación económica.
5: Córdoba está siendo un foco de inversión de empresas locales y un foco de empresas de fuera que están considerando y que hoy son una realidad, tanto tractoras como no tractoras, de implantación permanente en la ciudad.
4: Una oportunidad para que los jóvenes con talento sepan que el futuro de la alta tecnología europea se está diseñando en Córdoba.
6: En tan solo tres días se espera que por aquí pasen más de 5.000 personas, muchas de ellas jóvenes que podrían optar por formarse en este sector, que solo en Córdoba estima una demanda inicial de unos 3.000 puestos de trabajo en torno a la base logística militar del Ejército de Tierra. Y aquí se puede ver la última tecnología, por ejemplo, en drones.
7: Cabe destacar, por ejemplo, el sistema interceptor, el Bandy V2. Es un sistema de intercepción que ya va a 350 km por hora en su nueva versión, que sería el Bandy

0: V3 ya rozamos los 500 kilómetros por hora.
1: A estos sistemas avanzados de vigilancia se une ingeniería aeroespacial, robots, inteligencia artificial y otra de las patas de las Fuerzas Armadas en el siglo XXI, el ciberespacio.
2: Que a día de hoy todas las plataformas tienen unos y ceros, tienen chips, tienen algoritmos. Y nuestro trabajo es protegerlos, ciberprotegerlos, ciberdefenderlos para que esas plataformas puedan desempeñar su misión.
1: Maquetas, simulaciones y un sinfín de productos tangibles que persiguen integrarse en la cadena de suministro de los grandes proyectos de defensa con marca española.
3: Las comunidades regantes del Guadalquivir han pedido hoy a la Confederación pagar el agua según consumo y no por superficie, como ocurre hasta ahora. Consideran que el actual sistema es injusto y no beneficia a quienes ahorran más. Apuntan a que la actual tecnología permite verificar el gasto de cada regante de forma veraz, como pasa con el agua y la luz que gastamos, por ejemplo, en una casa o en una empresa. El Consejo de Gobierno de la Junta acaba de aprobar la estrategia del viñedo y el vino andaluz. Son ayudas y actuaciones hasta el año 31 para modernizar y arropar un sector que está en crisis por la pérdida de superficie y de rentabilidad. Incluye apoyar exportaciones y usar nuevas tecnologías para el cultivo de la vid, para elaborar vinos y para luego comercializarlos. La medida también engloba, beneficiará a la zona productora de Montilla Moriles. En viveros del Jardín Botánico se están cultivando flores, plantas que van a servir para crear un pasillo verde entre las estribaciones de la Sierra Morena cordobesa con la subbética atravesando toda la campiña. Participan la Junta y los propietarios de fincas por donde van a ir pasando, este pasillo en donde se van a plantar setos, árboles, sotos de ribera y arboledas al borde de los cultivos. El objetivo de momento es afianzar 3.000 hectáreas desde la capital hasta Castro del Río para frenar la erosión, para servir de paso para la fauna y para la mejora ecológica de zonas agrarias.
4: El éxito del proyecto lo que nos obliga es a seguir apostando por el mismo, ¿no? Realmente ya hemos dicho que se está trabajando con 12 propietarios, 9 de Córdoba y 3 de la zona de Castro, pero realmente entra dentro de un proyecto ambicioso, dentro de un acuerdo que se firmó con muchos propietarios, alrededor de unos 80 propietarios, y como decíamos, la conectividad lo hablamos porque era un proyecto bastante ambicioso que viene un poco a vincular lo que es la Sierra Norte con la Sierra de la Subbética a través del río Guadajoz.
3: Es también importante cuidar del medio ambiente urbano. Una de sus amenazas son los vehículos abandonados en la calle. Más de 1.600 al año solo en nuestra capital. Y eso a pesar de las multas por no retirarlos.
1: No es lo mismo un vehículo abandonado sin matrícula o averiado que uno descuidado. En el primer caso, el expediente se inicia cuando ha sido localizado por la policía local.
5: Le damos un plazo de un mes para que lo retire y si no lo hace, lo ejecutamos nosotros subsidiariamente y le damos, lo desplazamos a un centro de tratamiento autorizado.
1: O lo que es lo mismo, a un desguace, tanto si se localiza al propietario como si no. Pero, ¿qué les lleva a quedarse olvidados en la calle?
5: Son muchas casuísticas, desde talleres que los vehículos se quedan mucho tiempo parados por falta de piezas, vehículos de personas fallecidas que todavía están en trámite la herencia.
1: En 9 de cada 10 casos los propietarios colaboran y esto agiliza la retirada. En otros casos, en no más de 48 horas se retiran si están cerca de un colegio o vierten líquidos a la calzada. Si su estado es bueno, incluso con el permiso del propietario, se reutiliza para servicios del ayuntamiento.
3: La Guardia Civil ha vivido hoy un día de puertas abiertas para la comunidad educativa. Un millar de escolares han conocido cómo trabajan.
6: El helicóptero ha sido la estrella en las jornadas de puertas abiertas organizadas hoy por la Guardia Civil en su comandancia de Córdoba. Los escolares han podido conocer de cerca la labor de las distintas especialidades del Instituto Armado, como la Policía Científica, el SEPRONA, la Unidad de Tráfico o de Seguridad Ciudadana.
7: Nos encargamos de control de masas, el cual tenemos los utensilios, el casco, chaleco antitrauma, la bocacha lanza humo, lanza pelotas, también tenemos unidad de dron y luego tenemos el material de intervención, que es cuando hacemos intervenciones dentro de los domicilios, por una instrucción del juzgado nos dicen tenemos que entrar a una casa y tenemos que entrar a coger malo y lo que tenga el malo en la casa, que muchas veces tiene tela.
6: Los escolares disfrutan con las herramientas y armas de la Guardia Civil.
8: La mejor cosa para tumbar las puertas.
9: A mí, ladrones.
10: A mí lo que me está gustando es estos escudos porque se ven las marcas de las balas y me está encantando.
11: A ellos les llama la atención todo lo que es el material, ¿no?, en sí. Y el montarse en una moto de tráfico, el ponerse un casco, el tocar la sirena. Ya veréis que estaremos toda esta mañana loca con los niños tocando la sirena, pero bueno, es el que nos agrada.
6: Sobre 1000 escolares de la provincia se han sentido Guardia Civil por un día.
3: No abandonamos el mundo escolar. Hoy Junta y Diputación han hecho público un protocolo para luchar contra el absentismo en las aulas. Lo forman un equipo de 180 profesionales, psicólogos, trabajadores sociales y educadores. Analizarán las causas de la falta a clase y tratarán de atajarlo en contacto con las familias, muchas de ellas, por cierto, en situaciones de vulnerabilidad.
12: Nos encontramos con familias vulnerables. Familias vulnerables que también tienen una vulnerabilidad a la hora de educar. A veces no se tienen las herramientas necesarias ni se le da la importancia necesaria a eso que fortalece tanto a un niño, que es esa asistencia continua a clase, esa rutina y ese estar con sus compañeros.
13: Este protocolo que unifica criterios de intervención, que reduce tiempo de respuesta, que mejora la comunicación y la coordinación y que, por supuesto, refuerza la intervención a la familia. Yo siempre lo digo y lo digo una vez más, que el sistema educativo lo construimos entre todos y todas y este es un ejemplo más de ello.
3: Hoy es el Día Mundial del Trabajo Decente. UGT y Comisiones Obreras han puesto el foco en Córdoba, en la dependencia donde trabajan en la provincia 39.000 personas, la mayoría mujeres. Los sindicatos denuncian su precariedad y el incumplimiento de los convenios. Piden sueldos dignos para ellas y que los ayuntamientos asuman a este personal. Son Fernando Sarramea y nuestro compañero Fernando Díaz de la Guardia. Han analizado hoy en una jornada del IMIBIC cómo manejar la ansiedad y el estrés que generan situaciones límite. El ejemplo de Díaz de la Guardia es su propia vida. Cómo pudo afrontar una parálisis parcial siendo presentador de televisión. Una historia de superación física, pero también anímica.
14: Yo que soy locutor desde crío, cuando entran en el juego.
3: ...17 años cumple Corto Genial en Puente Genil... ...una semana de cine, con 32 cortos a concurso... ...Canal Sur vuelve a respaldar este evento... ...y otorgará un premio a la mejor producción andaluza... ...arranca este viernes 9 de octubre, hasta el 17... ...estrenan además el film del cordobés Guillermo Rojas... ...solos en la noche, en los multicines de Puente Genil... ...el viernes.
15: Igual se han cargado ya medio congreso... ...y están depurando listas negras.
16: Hemos seleccionado 32, que son los que competirán... ...en la sesión oficial, por los premios... que tenemos el primer premio, el segundo premio, el premio al mejor cortometraje nacional y por supuesto el premio de la Radio y Televisión de Andalucía, el premio a la mejor creación y obra andaluza, el premio de Canal Sur, que también es un respaldo a todo ese cine andaluz y a ese cine de cercanía al que nosotros estamos tan atentos.
3: Y Fuente Ovejuna última los preparativos de FOCO, el encuentro educativo de creación audiovisual que empieza mañana. El Palacio de la Merced ha acogido hoy la presentación del certamen, que un año más cuenta también con Canal Sur. Proyecciones, charlas y talleres darán contenido a este encuentro que tendrá su punto y final en la gala de entrega de premios este sábado en el Teatro Lope de Vega de Fuente Ovejuna.
17: Es un proyecto rural que parte de lo rural y que se desarrolla en la periferia, no en la periferia ya de Córdoba, sino en la periferia andaluza. Y esto lo hace muy significativo porque eso tiene un valor añadido por lo complicado que es y por lo difícil que es muchas veces llegar a donde llegamos.
18: No es solamente un festival que los jóvenes vienen a participar y después se marchan. Aquí conviven con nuestro pueblo, las familias abren sus casas y acogen al alumnado, conviven familias, estudiantes, profesorado y toda la comunidad educativa se vuelca en el encuentro.
3: Ya tenemos hora para los partidos de los cordobeses en la Copa del Rey. Atlético Paso Córdoba será el 27 de octubre, martes a las 8 de la tarde en Canarias, en la isla de La Palma. Y el Ciudad de Lucena, Rayo Majadahonda, el mismo día 27 y a la misma hora a las 8, aquí en Córdoba, en el Estadio Ciudad de Lucena. Y de otro lado, en la Liga, el Córdoba enfoca la visita al Eldense del próximo sábado después del alivio de la victoria ante el Tenerife. Iván Ania sigue pendiente de la recuperación plena de su delantero Víctor Sánchez y todo apunta a que repetirá el 11 del lunes.
9: Mañana jueves la estabilidad atmosférica será la tónica general en nuestra provincia. Día de nubes y grandes claros, nubosidad algo más abundante por la tarde, sobre todo en las sierras. Temperaturas mínimas en descenso y máximas ligeramente más altas que las registradas hoy, con vientos flojos del nordeste.
3: Tenemos una pequeña exclusiva. Hemos podido acudir en directo hace minutos a los ensayos de la ópera Marina en el Gran Teatro de Córdoba, producción local para celebrar los 50 años del Coro de Ópera de Córdoba con la Orquesta de Córdoba en una representación que será este viernes y el domingo. Marina es una obra española derivada de una zarzuela creada, compuesta en 1871 por el músico Camprodón, Francisco Camprodón. Volvemos mañana a las 3 de la tarde. Muy buenas noches.

0: Álvaro de Bazán ya tiene su estatua en Granada. Ahí la tiene, mide 3 metros, está hecha de bronce y es obra del taller de los hermanos Moreno. Se ha colocado al inicio de la céntrica calle que lleva su nombre, la del almirante granadino, coincidiendo con el 500º centenario de su nacimiento. Hola, ¿qué tal? Buenas tardes, pero también hemos estado pendientes durante esta jornada de la última operación antidroga porque se ha desmantelado un laboratorio clandestino en la provincia que usaba gas butano como disolvente para elaborar extractos de cannabis. El método se conoce como BHO y es de especial peligrosidad, por lo que han tenido que intervenir los agentes TEDAX. La Guardia Civil ha intervenido casi 2.000 plantas de marihuana y ha detenido a 19 personas durante varios registros que se han realizado en La Zubia, Atarfe, Puerto López, Limones y Rubite. Una explosión con un herido grave y un fallecido, además, que se produjo en noviembre de 2025 en Atarfe, fue el detonante para iniciar esa investigación, que sigue abierta y en la que no se descartan nuevas detenciones. Y un trabajador de 24 años ha resultado herido grave a primera hora de este miércoles tras caer de una máquina de las conocidas como Torito en una nave del polígono industrial de Fuente Vaqueros. El 112 dio aviso a los sanitarios, a la policía local y a la Guardia Civil, también al Centro de Prevención de Riesgos Laborales y a la Inspección de Trabajo, que investigan ya este suceso como accidente laboral. El herido ha sido trasladado al Hospital de Neurotraumatología en Granada. Hoy era también el Día Mundial por el Trabajo Decente, así que Comisiones Obreras y UGT han organizado una concentración reclamando mejoras laborales para los profesionales del sistema de dependencia. Los sindicatos denuncian sobrecargas, salarios insuficientes, falta de personal y dificultades para conciliar. Exigen convenios actualizados, empleo estable, plantillas suficientes y una mayor prevención de riesgos. También piden que el aumento de la financiación de ese sistema repercuta directamente en las personas que prestan los cuidados para que sea garantía de una atención de calidad.
1: Trabajo decente para las personas que cuidan a quien no tienen, no pueden valerse por sí mismas, las personas dependientes. No es de recibo que sufran la mayor precariedad quien cuida a quien necesita cuidado.
2: Son sueldos que son aproximadamente el salario mínimo interprofesional, no son sueldos más grandes. Imaginaros cuando tienen que comprar una vivienda, ahora que está muy de moda.
0: Y los trabajadores del Metro de Granada vuelven a la calle. Lo volverán a hacer manifestaciones tras el bloqueo de la negociación con la empresa Avanza, concesionaria del servicio. Los 160 empleados piden equiparación salarial con otros metros andaluces. Las protestas van a comenzar el 20 de octubre hasta el 8 de enero del año que viene. Incluyen 30 jornadas de paros parciales y 4 de huelga general. Estos últimos antes del 29 de noviembre y en la cabalgata de Reyes Magos también. Y los vecinos del entorno de la Plaza de Toros de Granada han denunciado una serie de robos que se han hecho contra personas mayores por el método del tirón. La Policía Nacional ya ha iniciado una investigación.
3: En las últimas semanas se han producido varios robos violentos a personas mayores en las inmediaciones de la Plaza de Toros de Granada, principalmente mediante el método del tirón de cadenas de oro tras abordar a la víctima por la espalda. El modus operandi utilizado es el siguiente: los delincuentes se acercan por detrás a las personas que caminan solas, las agarran del cuello, a veces con llave o estrangulamiento, y les arrancan la cadena de oro. Algunas víctimas han sido derribadas al suelo, sufriendo fracturas en los dedos y hematomas por todo el cuerpo.
4: Estamos recurriendo a la prensa y a la Fuerza y Cuerpo de Seguridad del Estado para que incrementen, en la medida de lo posible, su presencia en nuestro barrio y este barrio vuelva a ser nuevamente el barrio tranquilo y seguro que ha sido de siempre.
3: Las familias aseguran que las víctimas no llevaban las joyas a la vista, por lo que sospechan que fueron seguidas y observadas durante días antes del robo. Esta mañana el presidente de la Asociación de Vecinos de Plaza de Toros se ha entrevistado con la policía para facilitarles los datos y detalles de las víctimas.
0: Más suceso: dos hombres de 36 y 20 años ya están en prisión después de romperle la mandíbula a otro y robarle la cartera en el exterior de una discoteca de la capital. Sucedió de madrugada, sorprendiendo a la víctima, que ha tenido que ser operada. La Policía Nacional los ha localizado y detenido tras huir del lugar. La agencia Granada Global ha incorporado nuevos socios para su estrategia de promoción común creada en 2024. Son Motril Port, el Parque Tecnológico de la Salud y Cooperativas Agroalimentarias de Andalucía, FAECA. La Cámara de Comercio de Motril se va a sumar en las próximas semanas. La técnica del esmalte en cerámica puede ser una buena salida laboral para colectivos más desfavorecidos o en desventaja social. Es el objetivo de uno de los cursos inclusivos que se imparten estos días en un gran centro de Granada.
5: En el centro Albaicín, que es referente nacional en artesanía, están realizando un taller de decoración de piezas cerámicas. Participan 12 personas con diferentes tipos de discapacidad y otras en riesgo de exclusión social.
6: La cerámica que le he hecho en la vida. La cerámica, los compañeros que son para ir regalando, es verdad. Las monitoras son para ir regalando.
7: Volveré otra vez. Me gusta muchas cosas. Y hacer barro y mucho de esto y pintar.
8: Si hay más cursos, me apuntaría del 1 al 10. No le doy un 10, le doy un 14. Es el mejor curso que he pasado.
5: Dada la diversidad del alumnado, hay dos profesoras para adaptar los aprendizajes a los ritmos de cada persona.
9: Lo más importante es la observación. La observación de la necesidad de cada usuario. Y ahí es cuando nosotras empezamos a gestionar cómo trabajar eso.
10: Mi figura aquí es apoyar los ritmos y necesidades de cada persona, acompañarlos en este proceso.
5: El curso tiene una duración de 100 horas y es válido para obtener el certificado profesional.
0: En Granada estamos en plena conmemoración del año de Álvaro de Bazán, en el quinto centenario de su nacimiento. El acto de hoy, presidido por el jefe del Estado Mayor del Ejército de Tierra, Amador Enseñat, en el Federico García, en el Centro Federico García Lorca de Granada. Un homenaje al primer marqués de Santa Cruz, héroe naval y uno de los militares más brillantes del siglo de oro. Después se ha inaugurado esa estatua que veíamos al principio en su memoria.
11: La escultura se alza imponente en el centro de Granada para recordarnos la grandeza de don Álvaro de Bazán, a quien la Armada define como el mejor de los nuestros. Nunca perdió una batalla.
12: Día grande para Granada en que se cumple 500 años de un granadino de honor. Él no solo fue un militar o un marino excelente, sino también una excepcional persona.
13: Su vocación de servicio, su sentido del amor a España, su compromiso, su disciplina, su lealtad, su valor, su gran valor como estratega, esos valores todavía 5 siglos después siguen estando permanentemente presentes en la Armada.
14: Nunca fue derrotado, eso es lo que nos intentó transmitir a nosotros, no darnos por vencidos y nunca ser derrotados.
11: Se ha inaugurado con un desfile de la Armada en un día simbólico para don Álvaro.

0: La festividad de la Virgen del Rosario.
1: Por fin a don Álvaro de Bazán le vamos a hacer un monumento en Granada. Hace muchos años que tenía que tenerlo hecho, porque es un insigne granadino y nunca se le ha dado la importancia que este hombre tiene.
0: La escultura que mira hacia el camarín de la Virgen del Rosario es obra de los hermanos Moreno y mide 3 metros de altura.
2: Está hecha en material de metal latón forjado y soldado, una técnica muy personal nuestra, que empezó con mi padre.
3: Tiene en el frente la Granada, símbolo de la ciudad donde nació, el escudo de Bazán, un oleaje que llega hasta la rodilla, más o menos. La parte de atrás lleva el galeón.
0: Un homenaje a la figura de un héroe que en el quinto centenario de su nacimiento se incorpora al paisaje de Granada.
4: El Festival Biotopías, que relaciona naturaleza y cultura, ha dedicado hoy su jornada a la literatura de la mano de 2 jóvenes escritoras granadinas en un lugar entrañable que cumple 100 años, la Huerta de San Vicente.
5: Que florezca en este lugar la literatura de lo más natural. En este otoño tan frondoso lo ha hecho de la mano de una de las novelistas de Granada más jóvenes. A sus 16 años, Laura García Guzmán ha publicado ya su primera novela, 2 mundos, 1 unión, donde nos pone a elegir entre 2 modelos de gestión de la tierra. Una, la que conocemos, nos lleva a la autodestrucción, hasta que los protagonistas descubren que existe otra, la sostenible.
6: Han sido mucho más benevolentes con ella y han desarrollado ciertos poderes que tienen que ver con los diferentes elementos de la naturaleza, pues tierra, agua, fuego, etcétera. Y a partir de ahí, pues es donde se desarrolla un poco la trama de la novela, cuando nuestros 3 protagonistas, que son de la tierra, pues descubren este mundo.
7: Es una novela de romance, de fantasía, de aventuras, pero a partir de una premisa tan interesante como esa.
5: Además de reflexionar, el público ha disfrutado de esta huerta más parecida que nunca a la que había hace 100 años, cuando Lorca llegó aquí con su familia. El ayuntamiento ha recuperado los cultivos tradicionales y los frutales originales que hacen que el visitante se sienta en un paraíso natural en mitad de la ciudad.
4: El mítico niño del Albaicín cumple este año su 10º aniversario en la música y lo hace con una exposición. Pero la joya de la corona será un concierto que se va a celebrar en la Sala Granada 10 a las 8 de la tarde y será el próximo sábado.
8: Me acompaña un montón de artistas con los que he compartido a lo largo de estos 10 años, con los que he coincidido y que nos hemos ayudado mutuamente. Supone cerrar un poco un ciclo, ¿no? cerrar una etapa y un poco ya empezar a encarar también la siguiente.
4: Arco nos presenta un nuevo adelanto de su próximo álbum en directo, 10 motivos para seguir cantando, que saldrá en otoño. Quisiera, uno de sus temas más populares grabado en directo en la mítica sala madrileña La Ribera, es este que estamos viendo. El resultado, una versión aún más emocionante y enérgica de esta canción, cuya letra guarda algunos de los versos más bonitos escritos por este granadino a lo largo de décadas. Con esta música nos vamos, llegará el deporte y luego el tiempo. Buenas noches. Gracias.

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1: El Granada reaccionó a tiempo en Zubieta, pero en la remontada volvió a sufrir un mal que parece acusar demasiado. En 4 de las últimas 5 jornadas, el equipo de Pacheta ha recibido más de un gol. 3 ante Eibar, Leganés y Andorra, saldados con derrotas, y los 2 frente al Sanse. Solo contra el Albacete en Los Cármenes amortiguó la sangría, aunque fue incapaz de dejar la puerta a cero y tampoco le sirvió para vencer. Con 12 tantos encajados y una media de casi 2,5 por partido, los de Pacheta son el equipo más goleado en el último mes de competición. El técnico burgalés tiene deberes en la parcela defensiva, donde espera recuperar a Baila Diallo cuanto antes y en la que todavía no hay una pareja de centrales asentada. Tras el duelo ante el Burgos de este 12 de octubre, hoy se ha conocido otro horario que cae en festivo, concretamente en el Día de Todos los Santos, cuando el Granada visitará al Eldense de Leo Messi.
2: La marchadora granadina María Pérez ha sido elegida por World Athletics entre las nominadas Atleta Mundial del Año. Ya estuvo nominada a este mismo galardón en la anterior edición, cuando ganó los títulos mundiales de 20 y 35.

0: kilómetros y fue elegida la mejor de las pruebas fuera del estadio. Este año, proclamada en Birmingham campeona de Europa de la reciente estrenada prueba de media maratón marcha, se medirá a la dominicana Marilady Paulino, la gran favorita con sendas medallas de oro en los 400 metros y el relevo 4x400 metros en los Juegos Centroamericanos y del Caribe. También el primer puesto en los 400 del campeonato Ultimate de Budapest.
1: Mañana jueves aún mantendremos una cierta inestabilidad en el tiempo en parte de nuestra provincia. La mañana será más estable y tranquila, pero a partir del mediodía crecerán nubes en las sierras y en zonas cercanas que probablemente nos van a dejar chubascos ocasionales. Alguno incluso podría ser localmente intenso. Las temperaturas serán muy parecidas a las registradas hoy, con poco viento, variable por la mañana, imponiéndose poco a poco el regreso del levante.

0: Hace 10 días que se comenzó a recolectar el algodón en la provincia de Huelva. Pese a haber sido una buena temporada tanto para el cultivo de regadío como el de secano, que es el habitual en la provincia, los costes siguen sin hacer que este producto sea rentable.
1: Veremos a ver si seguimos sembrando, porque el tema del algodón está muy malo. Se piden muchos kilos para lo cansado que están ya las tierras, las producciones cada vez están más bajas y nos exigen cada vez más kilos por hectárea cuando eso es inviable.
0: Saludos, buenas noches. En nuestra portada, un asunto que nos ha llamado la atención: la costa de Huelva, la Costa de la Luz, ha sido elegida por una prestigiosa revista de Estados Unidos. Ha elegido como uno de los lugares del mundo, de los 10 lugares del mundo, para retirarse tras la jubilación. Los motivos sobran: son más de 120 kilómetros de playa de arena dorada, un clima envidiable con 3.000 horas de sol al año y una calidad de vida que invita a no marcharse nunca.
2: La gente piensa que aquí hace mucha humedad y que va, está equivocado. La temperatura aquí es ideal, además este sol que estamos tomando ahora mismo es el sol que hay en invierno.
3: Nosotros gozamos de calma, de pasear por la noche, hacer una caminada por la mañana, y aquí es perfecto para eso.
4: A mí las playas, que es lo que no tengo en Córdoba.
0: Alter Enersa ansella como EVE el suministro eléctrico para abastecer Onuba, la primera fase del Valle Andaluz del Hidrógeno Verde en Palos de la Frontera. La colaboración contempla aportar alrededor de 500.000 megavatios hora anuales desde dos plantas fotovoltaicas, La Luz, ya operativa, y otra que se va a construir para entrar en servicio en 2028, denominada Puerto Sostenible, y que se construirá en terrenos de la autoridad portuaria. Los proyectos fotovoltaicos representan una inversión de unos 250 millones de euros, de los cuales 170 ya están ejecutados, según Alter Enersan, compañía que va a asumir el desarrollo técnico, la construcción y la explotación de las instalaciones. Y en 1.273 viviendas en alquiler ha caído el alquiler en nuestra provincia, y ha sido en el periodo entre 2018 y 2025. Lo asegura uno de los mayores portales inmobiliarios de España. En 41 de las 50 provincias españolas la oferta ha venido abajo. Huelva actualmente tiene en alquiler 2.235 viviendas disponibles, y si nos centramos en la capital, la oferta ha descendido en casi 400. En este momento se contabilizan para alquilar cerca de 1.200 en la capital. La consejera de Sostenibilidad, Fina Martínez, ha informado esta tarde en el Parlamento de Andalucía de que el Plan Global de Actuaciones de Emergencia Hidrológico-Forestal para la recuperación de las zonas afectadas por el incendio de Niebla supondrá una inversión estimada de 10 millones de euros, y ha precisado que el Ejecutivo Autonómico aportará la mitad de esta cifra, 5 millones. Ha solicitado, por otra parte, al Gobierno de España que financie el otro 50%, dada la dimensión del daño sufrido. Veíamos en portada ya la recolección del algodón, está afrontando ya su recta final en Andalucía.
5: La campaña algodonera de
0: este año tenemos pues una cosecha buena, pero dicen los expertos, los agricultores del algodón, que es una recolección que aumenta, pero que no es suficiente.
5: La campaña algodonera de 2026 es la mejor temporada de los últimos años en términos productivos, pero la rentabilidad del cultivo sigue una trayectoria distinta.
6: El precio que tenemos esta espera de algodón este año es como máximo de unos 50 céntimos por kilo, y nosotros tenemos que conseguir sacar ahí para pagar los tratamientos que se han tratado dos para el IOTI.
5: La recolección comenzó en la provincia de Huelva hace unos 10 días. Aquí el algodón se cultiva en secano.
7: Estamos intentando de recogerlo antes que llueva, porque siempre la producción será mejor, siempre cuando llueve se cae, o sea que vamos en una contrarreloj.
5: Un cultivo delicado marcado cada temporada por la incertidumbre de las condiciones climatológicas y las plagas.
1: Veremos a ver si seguimos sembrando, porque el tema del algodón está muy malo. Se piden muchos kilos para lo cansado que están ya las tierras, las producciones cada vez están más bajas y nos exigen cada vez más kilos por hectárea cuando eso es inviable.
5: Una campaña que se despide con el recordatorio latente de que la rentabilidad de nuestra tierra sigue siendo una asignatura pendiente.
0: Huelva, nuestra provincia, sabe de el buen turismo, también del buen vivir. Y decimos esto porque una de las más prestigiosas revistas de Estados Unidos ha elegido a la Costa de la Luz, a la costa de Huelva, como uno de los 10 mejores lugares del mundo para venir a jubilarse.
8: ¿Por qué hay que venir a jubilarse a Huelva?
9: Pues vamos a ver, porque tiene unas playas divinas, tiene una arena divina.
10: A mí esto me ha encantado. El clima no es lo mismo. O sea, me ha encantado un clima, fíjate, en octubre, mira cómo estamos.
11: En el mes de octubre bañarnos, allí no se hace.
5: Su clima y un coste de vida soportable hacen que la demanda de viviendas haya subido un 15% en 5 años.
12: En comparación con Málaga, es mucho más asequible el precio de Huelva que de Málaga. Otro factor muy importante es el clima, las playas.
13: Andar por la playa es lo que más me encanta.
14: A mí lo que más me gusta es la playa, la tranquilidad.
5: Pero no solo fuera de Andalucía, la costa onubense es una joya. Huelva también es profeta en su tierra.
13: La temperatura aquí es ideal, además este sol que estamos tomando ahora mismo es el sol que hay en invierno.
15: Está en septiembre, está en junio, está en mayo, está ahora, esto es un privilegio.
5: Arena dorada y un ritmo pausado que engancha y enamora a cualquier edad.
3: Nosotros gozamos de calma, de pasear por la noche, hacer una caminada por la mañana y aquí es perfecto para eso.
5: Pero no hace falta jubilarse para comenzar a disfrutar.
0: El hasta ahora segundo teniente de alcalde en el Ayuntamiento de La Palma del Condado, Mario Arista, de Vox, ha sido nombrado por el Consejo de Gobierno de la Junta nuevo delegado de Turismo, Justicia, de Regulación y Administración Local de la Junta en Huelva. Arista ha venido ocupando lo que va de legislatura en el consistorio palmerino de las áreas de Agricultura y Obras. El nuevo delegado va a depender, por tanto, de la consejería que dirige Manuel Gavira en el Gobierno andaluz después del pacto alcanzado entre Partido Popular y Vox. Y concentración convocada por UGT y Comisiones Obreras en Huelva, que se suma al resto de provincias andaluzas para reclamar la mejora de los salarios y de las condiciones laborales de los trabajadores del sector de la dependencia. Coincidiendo con el Día Mundial por el Trabajo Decente, ambos sindicatos reclaman que el incremento de la financiación del sistema de dependencia repercuta directamente en las condiciones laborales de quienes sostienen los cuidados. Huelva acoge, ha cumplido 35 años y lo hace con un balance de las personas, las atenciones que ha ofrecido durante todos estos años a migrantes y personas refugiadas. El objetivo es el acogimiento integral, jurídico, social y educativo, y además da cobertura a personas refugiadas. Ofrecen una escucha activa para dar visibilidad a personas vulnerables con historias vitales que se reflejan a través de esta exposición fotográfica, testigo del viaje por la interculturalidad, las migraciones y el reto de la inclusión.
16: Tenemos ahora mismo 14 pisos disponibles para familias que llegan del programa de protección internacional. Pero bueno, luego la entidad es una entidad acogedora en el sentido amplio de la palabra.
17: He tenido la suerte de trabajar con ellos durante muchos años, al ser muchos años teniente alcalde de servicios sociales. Es una asociación con unos valores increíbles.

0: increíble, con un trabajo excepcional, formada por profesionales y voluntarios con un nivel profesional muy alto y una calidad humana muy grande.
1: Y vamos ahora con un onubense, es Aitor Alonso, que ha elegido el Camino de Santiago para dar visibilidad a la enfermedad que padece. Es un síndrome, una enfermedad rara, el síndrome de Sudect. Lo padece, ya decimos, este vecino de Huelva, y ahora está camino de Santiago. El domingo se espera que llegue, ya vamos a conocerlo.
2: El síndrome de Sudect o distrofia simpático-refleja, DSR, es una enfermedad neuromuscular que afecta a un miembro del cuerpo, en mi caso a la pierna derecha, y lo que produce es un dolor extremo. Está baremado en la escala de Magill como el dolor más importante que puede sufrir una persona.
3: Aitor tiene 45 años. Contrajo el síndrome de Sudect por una lesión que sufrió hace una década en el pie derecho.
2: Es necesario dar visibilidad al Sudect porque es una enfermedad muy desconocida, que incluso hay médicos que ni saben que existe, y porque no hay ni un registro de pacientes en España. Entonces es lo que yo voy buscando. Lo primero, un registro de pacientes en España para luego poder investigar sobre ello.
3: Aitor se ha entrenado de forma intensa con su pareja para caminar los 134 kilómetros que separan Triacastela, en la provincia de Lugo, de Santiago de Compostela.
2: La forma física yo creo que no es el problema. El problema pueden ser mis manos, el cansancio de brazos y hombros, más que de pierna, porque de pierna, con la pierna buena no hay problema.
3: Como en otras facetas de su vida, el lema de Aitor para el desafío del Camino de Santiago lo lleva tatuado en su piel. Rendirse no es una opción.
1: Se acerca el 12 de octubre, es el Día del Pilar, que es la patrona de la Guardia Civil, y esta mañana han realizado unas jornadas de puertas abiertas en el colegio de la capital, en el Safa Funcadia. Allí han estado dando a conocer a multitud de niños lo que hacen los hombres y mujeres de la Guardia Civil.
4: Parece una película de acción, pero es la realidad a la que se enfrentan en su día a día. Hoy la Guardia Civil ha recreado intervenciones reales para que los más pequeños descubran de cerca y de primera mano cómo protegen a la población.
5: Mostrar lo que es la Guardia Civil, acercarnos al ciudadano y traerles nuestras capacidades, a las personas, a lo que hay debajo de este uniforme, que somos los mujeres y hombres que componemos la Guardia Civil.
4: Tráfico, Seprona, las distintas unidades han estado presentes en estas jornadas. El helicóptero del servicio aéreo ha sido el gran protagonista y los niños han comprobado que no es un trabajo fácil.
6: Que es muy difícil.
7: Un poco difícil, porque tenemos que investigar mucho.
8: Para que no haya accidentes y que no haya daños y que nadie se haga daño ni que nadie vaya al hospital.
9: Los padres muchas veces dicen, no, está ahí la Guardia Civil, cuidado que esté la Guardia Civil. No, la Guardia Civil siempre hay que respetarla y siempre hay que avisarla en el caso de necesidad. Y a los críos se les ha de nutrirlos para que ellos, en caso de necesidad, cuando tengan algún problema, siempre acudan a nosotros.
4: Una iniciativa que busca acercar a los más pequeños, sembrar en ellos confianza y recordar que detrás de cada intervención hay un equipo humano con gran vocación de servicio.
1: En el Parque de Zafra de la capital ya todos son preparativos para la celebración de la Feria del Caballo, la Feria de Otoño, que se va a celebrar, va a comenzar el viernes, se prolongará hasta el domingo. Una feria que no para de evolucionar y que cada año suma más casetas. Más de 30.000 personas se espera que visiten este recinto, que por unos días será escenario de convivencia entre amigos, degustación de la gastronomía de la tierra y de bailes por sevillanas. La feria llega este año con novedades importantes. El recinto incorpora más casetas y amplía su espacio hacia el muelle de Levante.
10: Va a haber 8 casetas nuevas en la avenida de Hispanoamérica, además de colocarse la pista en el muelle de Levante y la caseta de Beas, que es el pueblo invitado este año también en esa zona. Un poco quizás son las primeras bases de lo que posiblemente sea el futuro, cuando el puerto de Huelva sea la carretera soterrada y toda esta zona peatonal, pues seguramente la feria se extienda desde el parque hacia la ría, con lo cual tendremos, yo creo que una de las ferias más bonitas del mundo, ¿no? El binomio de la feria con el parque ya se ha convertido en algo indisoluble. Aquí la belleza junto a la ría además la hace todavía mejor, por lo tanto yo creo que si aquí ha cuajado esta feria, aquí tiene que quedarse.
11: Puerto de Huelva, un puerto consolidado, un puerto de futuro,
6: el Puerto de Huelva les ofrece los deportes.
1: El Recreativo recibirá al Rayo Vallecano el próximo martes 27 a las 9 en el Nuevo Colombino, en una eliminatoria a partido único correspondiente a la primera ronda de la competición. La Real Federación Española de Fútbol ha hecho público este miércoles ya los horarios. El Recre afronta uno de los partidos más atractivos de la temporada ante un rival de primera división.

0: Pizzería y Pulpí, desde las que elabora cerca de 1.200 menús diarios. Su plantilla está formada por 20 profesionales, 13 de ellos personas con discapacidad. El teléfono de La Esperanza ha celebrado un taller esta tarde dedicado al estrés, sobre todo el que viven los empleados de banca o los que tienen que trabajar frente al público. Ha sido una iniciativa financiada por la obra social de la Caixa.
1: Esperanza Gaitán es empleada de banca y voluntaria del teléfono de La Esperanza. La Caixa financia esta charla desde su obra social. Esperanza sabe lo que es enfrentarse cada día con los asuntos económicos de los ciudadanos y el estrés que eso genera. Saber afrontarlo desde el crecimiento personal es todo un reto.
2: Atender al público merece tener una serie de atenciones que muchas veces tenemos nosotros que estar preparados y haber gestionado nuestras emociones para desarrollar una banca más humana. Yo puedo hablar de mí, que desde que tengo esta formación, para mí me satisface muchísimo que mi forma de atender o de tratar la banca es una banca humana, muy humana.
1: La gestión económica es exigente, cumplir objetivos, rebajar también el estrés de un ciudadano cuando va a un banco.
2: Cuando tú te implicas con una persona, la miras a la cara y dices voy a solucionarte el problema, su nivel de tensión ya ha disminuido.
1: El cerebro no para de dar vueltas, pensar en amenazas, a veces nos generamos el propio estrés con situaciones irreales que nunca llegarán a suceder. Son asuntos que se han abordado en estos talleres.
0: Almería organiza el primer concurso internacional de construcción de guitarra española. Llevará el nombre del luthier almeriense Antonio de Torres.
3: Considerado el padre de la guitarra actual, Antonio de Torres, cuyo legado se conserva en el Museo Almeriense que lleva su nombre, vuelve a ser homenajeado por la ciudad en la que nació con la convocatoria del primer concurso internacional de construcción de guitarra española.
4: Una iniciativa que tiene como finalidad fundamental el ensalzar el tan noble oficio de la construcción de guitarras, como lo era este famoso luthier Antonio de Torres. Para nosotros es un verdadero placer poner en marcha esta iniciativa pionera en nuestra ciudad. Creemos que es bastante interesante, es un concurso en el que se podrán presentar artistas tanto nacionales como internacionales. El día 17 de noviembre se va a cerrar esa inscripción para todos aquellos que quieran participar.
3: El artista Juan Carmona, que colabora en la organización del concurso, ha ensalzado la figura del luthier almeriense.
5: Y aquí en Almería hay un grande que ha contribuido pues, a hacer la guitarra más profesional, mejor, con solo decir que le llaman el Stradivarius de la guitarra.
3: La guitarra ganadora se conocerá el 21 de noviembre y pasará a formar parte de los fondos del museo.
0: 60 años cumple esta icónica película de Sergio Leone que relanzó la carrera artística de Clint Eastwood. El bueno, el feo y el malo llega a una pantalla situada a muy pocos kilómetros de donde se rodó la cinta. Es la película que va a cerrar la gala de inauguración del Almería Western Film Festival que comienza mañana jueves con el ya tradicional Pasacalles. Con él le dejamos el tiempo, el deporte. Buenas noches.

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1: Se llama Cristina Teruel, es almeriense y desde los 6 años hay un sueño que la acompaña: llegar lo más lejos posible con una raqueta de bádminton. Hoy es la número 1 del ranking absoluto español. Ha competido en los escenarios más importantes y ha llenado su trayectoria de títulos nacionales e internacionales.
2: Va a ser campeona de España absoluto, campeona de España sub-23 en varias ocasiones, campeona de España sub-19, tercera de Europa por equipos y tercera del mundo en el campeonato del mundo escolar, que se llama la gimnasiada. También he participado en los Juegos del Mediterráneo recientemente.
1: Pero detrás de cada victoria hay miles de horas de esfuerzo, sacrificios y renuncias. Y ahora, cuando el sueño olímpico está más cerca que nunca, aparece un último obstáculo.
2: Encuentro una limitación en cuanto a los recursos económicos que no me permiten que quizá pueda acercarme a ese objetivo.
1: Porque los sueños no deberían tener precio.

Mañana jueves aún mantendremos una cierta inestabilidad en el tiempo de nuestra provincia. La mañana será más estable y más tranquila, pero a partir del mediodía crecerán nubes en las sierras y en zonas cercanas que probablemente nos dejarán chubascos, alguno localmente intenso. Las temperaturas serán muy parecidas a las registradas hoy, con poco viento, variable por la mañana, imponiéndose poco a poco el regreso del levante por la tarde.

0: Día festivo en varios rincones de la provincia. Estas son imágenes de hace unas horas, la salida de la Virgen del Rosario de Cádiz desde la iglesia de Santo Domingo, celebrando la procesión con las marchas procesionales que vamos a escuchar en un ratito. Cádiz se va a la Antártida en un trineo inspirado y propulsado por 20 cometas. Se trata de la primera campaña transatlántica española del trineo de viento, una travesía de 3.400 kilómetros con 16 investigaciones españolas e internacionales. Irán profesores de la Universidad Gaditana. ¿Qué tal? Muy buenas noches. Dos imágenes de la jornada. Una futura, posiblemente con mucho frío. Hoy les contaremos también, con mucho calor, que hay concentración en la ciudad de los trabajadores de vigilancia aduanera, en Algeciras, convocados por el sindicato CESIC, que piden, perdón, en la declaración de profesión de riesgo y denuncian la situación laboral del colectivo, en una zona donde la lucha contra el narcotráfico pone en riesgo sus vidas a diario. Recuerdan que un funcionario de vigilancia aduanera cobra 1.500 euros cuando la persecución e investigaciones a narcotraficantes son su pan de cada día. Sin ser además profesión de riesgo, como si lo son, insisten policías locales y autonómicos, lo que incide además en su retribución salarial. CESIF denuncia además las amenazas más o menos veladas que sufren muchos de los funcionarios de este colectivo que residen y trabajan en el área del Estrecho.
1: Las policías autonómicas sí lo son y las policías locales sí lo son. También son otros trabajadores como por ejemplo pues, los actores, son profesión de riesgo, o mineros o el personal que trabaja en el mar. Sin embargo, a nosotros, ni a Policía Nacional ni a Guardia Civil, siendo evidentemente una profesión de alto riesgo, porque para algo llevamos armas para defendernos, pues no nos quieren dar esa consideración.
0: Otro asunto controvertido. El nombre del puente Rafael Alberti no hubiese sido, dice, del agrado del poeta portuense, su viuda, María Asunción Mateo, en declaraciones a Canal Sur Radio, en el programa Andalucía Ahora. Considera que cambiar el nombre del puente después de más de 50 años puede provocar opiniones encontradas y lamenta que no se le haya consultado.
2: No le hubiera gustado que arrebataran el nombre a un puente que todo el mundo le va a seguir llamando Puente Carranza de por vida, por cierto es así, y crear un conflicto entre familiares, entre gente de Cádiz que está de acuerdo, no está de acuerdo. Eso es lo que yo me atrevo a decir.
0: Las zonas de aparcamiento regulado de San Fernando, la conocida como Zona Azul, tienen las horas contadas. El próximo día 24 se pone fin a más de 20 años de aparcamientos de pago, sobre todo en la zona centro de la isla. Se liberan casi 700 plazas en una decisión del gobierno municipal que ha generado posiciones encontradas entre las asociaciones de vecinos y las de comerciantes, con los vecinos a favor y el comercio y la hostelería en contra por considerar que será perjudicial para sus negocios. Y hay 11 trabajadores cuyo futuro laboral es incierto. La alcaldesa de San Fernando, Patricia Cavada, defiende la medida e invita a esperar a los resultados para tomar decisiones en el futuro.
3: Comprobaremos cuál es la movilidad, cuál es la rotación que existe realmente, cuál es la accesibilidad en la zona comercial, si funciona con normalidad, si estamos hablando de que tenemos una situación similar a la que tenemos o incluso que pueda ir mejorando si seguimos creciendo en la red de aparcamiento gratuito y con el uso cada vez más frecuente que se ha multiplicado, bueno, se ha duplicado, ¿no?, del uso del autobús urbano, por ejemplo, pues continuaremos así.
0: Más tiempo y más dinero, eso es lo que necesitan las obras del nudo de Tres Caminos para poder ser ejecutadas. Según publica hoy Diario de Cádiz, el Ministerio de Transportes ha confirmado que las obras no finalizarán al menos hasta 2028, un año más de lo inicialmente previsto.

0: Listo. Además, la modificación del proyecto inicial eleva el presupuesto casi un 20%, pasando de los 94,5 millones de euros previstos a más de 113 millones. Y eso por ahora. Estas cifras son aún provisionales, a la espera de la aprobación definitiva del proyecto modificado. Obras tan necesarias para acabar con las colas kilométricas de vehículos que se repiten cada verano desde hace años. Se inició en septiembre de 2023, hace ahora 3 años. Hace 2 siglos eran un medio de transporte. Hoy los coches de caballo forman parte de una disciplina ecuestre que exige mucha preparación. Por primera vez, la yeguada La Cartuja de Jerez enseña a manejarlos junto a la formación que ya reciben sus futuros jinetes.
1: La primera tarea de Fran es preparar a su compañera de clase. Hidrata los cascos, coloca las guarniciones y sube al pescante para empezar a manejar las riendas.
2: También me he formado en la Real Escuela, que termina este año. Y bueno, vi que salió aquí en la yeguada y pues decidí formarme aquí para coger otro tipo de, también otra línea de caballo.
3: Vamos a intentar buscar un poco de ritmo y cadencia en el trote.
1: A sus 23 años es el primer alumno de la nueva formación en enganches que estrena la yeguada La Cartuja.
3: Han hecho en el proceso inicio del enganche, que es una limonera, y va realizando algunos ejercicios para el que vaya cogiendo destreza en las riendas.
4: La parte de poder enseñar los oficios tradicionales, seguir, bueno, pues sobre todo con todas estas tareas relacionadas con el caballo, es fundamental que los que, bueno, tenemos oportunidades de hacer esas formaciones la hagamos.
1: Junto a él, otros 6 alumnos se forman como jinetes. 2 años de teoría y sobre todo mucha práctica para convertir la pasión ecuestre en una profesión.
5: Te tiene que gustar mucho y tener mucha afición y eso, con ganas de aprender.
1: La formación implica también preservar un patrimonio. Esta yeguada pública conserva la principal reserva mundial de caballos cartujanos y mantiene viva una tradición centenaria.
4: Aquí va a tener una experiencia desde abajo, desde desbravando y participando en el desbrave y de una yegua y adaptándola al coche de caballos, hasta tener las exhibiciones ecuestres y participar en los espectáculos de alto nivel de la yeguada.
0: La Universidad de Cádiz participa en la próxima campaña transatlántica española con 2 proyectos científicos propios. Una campaña nada convencional porque se hará con un trineo propulsado por 20 cometas. Los proyectos gaditanos analizarán la psicología de los exploradores y el uso de las constelaciones en el estudio del clima.
6: Cádiz se va a la Antártida en un trineo propulsado por cometas. Se trata de la primera campaña transantártica española del trineo de viento, una travesía de 3.400 kilómetros con 16 investigaciones españolas e internacionales. Una loca idea presentada hoy por el Ministerio de Ciencias y por su inventor, el explorador Ramón Larramendi.
7: Para mí es un poco la culminación de más de 25 años de trabajo, ¿no? De desarrollo de esta idea en algún momento que ha parecido alocada.
6: 2 proyectos tendrán acento de la Universidad de Cádiz. Winslet Mind, un estudio psicológico sobre la reacción de la mente en aislamiento y condiciones extremas, y otro sobre las señales de las constelaciones para estudiar clima y atmósfera en una región inexplorada. La expedición durará 80 días, la forman 4 expertos y comienza en la parte más cercana a Sudáfrica y saldrá por la más cercana a Nueva Zelanda. Un viaje por regiones aún sin explorar, con temperaturas que podrán llegar hasta los 50 grados bajo cero. También estudiarán la composición del hielo o la vida microbiana en condiciones extremas, experimentos únicos que llevan a la mismísima NASA a embarcarse también en el proyecto. El Comité Polar Español lo califica de hito país. Cádiz es tan grande que llega al Polo Sur.
0: 14 expertos en enfermedades raras se reúnen en Jerez estos días para abordar la situación de estos pacientes. Sobre la mesa, asuntos como los avances en la investigación y las asignaturas pendientes en cuanto al tratamiento de las mismas. En España hay más de 3.000 casos diagnosticados como enfermedades raras, de los que unos 500 están en Andalucía. El año que viene el encuentro se dedicará al autismo. Día festivo en varios rincones de la provincia con motivo de la festividad de la Virgen del Rosario. En la capital se está celebrando a esta hora de la noche la procesión. Esta mañana ha tenido lugar la función votiva y por la tarde, como decimos, la procesión que salía a las 6 de la tarde acompañada por la banda de cornetas Rosario de Cádiz, también con la agrupación musical Exemater y la banda de música Maestro Dueñas del Puerto de Santa María. A esta hora está la procesión cercana a recogerse. La procesión que ha contado con un dispositivo de colaboración municipal que incluye el engalanamiento del recorrido, música, iluminación, adornos florales, una nueva alfombra y la participación de la Corporación Municipal bajo mazas en este tipo de actos religiosos.

0: Y ha arrancado una nueva edición de la competición provincial de escuelas taurinas. Consistirá en 4 festejos en formato de clase práctica entre el 17 y 31 de octubre. Los cosos taurinos de Urique y Algar acogerán tentaderos públicos. El 7 de noviembre en La Línea se celebrará la gran final de novieros sin picadores y el 21 de noviembre en Benamaoma, que será la gran final de becerristas. Algunos de estos festejos serán retransmitidos por Canal Sur Televisión. En el acto de presentación también se ha entregado material a las 8 escuelas taurinas de la provincia para sus 150 alumnos.
1: En Cádiz, y la verdad es que hay una semilla, que lo tenemos, ¿no? Hay muchos chavales que quieren ser toreros, hay muchos alumnos. Entonces, hay materia prima, que es lo importante, ¿no? Porque los proyectos no se pueden construir en el aire. El proyecto tiene que tener algo detrás, un contenido. El contenido son los alumnos.
0: Les hablamos ahora del bailador isleño Jesuli Carrillo, que ha tenido unos años de intensa actividad en su carrera artística, con giras internacionales incluidas, y ha decidido retomar su actividad como productor, promotor y representante de artistas. Producciones Carrillo, que ya gozaba de prestigio y de una posición consolidada en el circuito de peñas andaluzas de flamenco y en la difusión del flamenco en San Fernando, ha hecho hoy la presentación de esta nueva etapa. El objetivo es volver a organizar espectáculos flamencos y apoyar intérpretes de canto y baile de calidad, reforzando el papel de la promotora en la escena flamenca.
2: Con mucha ilusión volvemos a representar a artistas de toda España, bueno, de San Fernando en especial, de la provincia de Cádiz, de eso iremos desvelando poco a poco en redes sociales todo lo que tenemos proyectado. Hoy simplemente vamos a presentar la nueva imagen de la marca, la nueva imagen que, como podéis ver, es un ave fénix que resurge de sus cenizas.
0: Más de 145.000 personas han asistido este pasado verano a los conciertos y eventos del Bahía Sound en San Fernando. Es uno de los datos que ha dado a conocer esta mañana Omar Osuna, uno de los promotores de este evento, que ha conseguido un sitio en el top de festivales de música de verano. Acompañado de la alcaldesa de San Fernando, Patricia Cavada, que ha destacado la importancia de esta cita veraniega para la ciudad, ha resaltado varios aspectos del Bahía Sound. Da empleo a más de 300 personas, tiene un presupuesto de 3 millones de euros y un impacto en la economía local de 14 millones de euros. Y lo ha conseguido manteniendo precios asequibles para todos los públicos, algo ya extraordinario en los festivales de música de verano. Y solo una reclamación: mejorar el transporte para ir y salir de los conciertos.
3: Lo que sí que echamos en falta es un sistema de transporte público nocturno. Aunque ya no solo nos beneficiaría a nosotros, sino que beneficiaría a todas las localidades. Porque así la gente se puede mover. El que esté veraneando en Cádiz puede ir al puerto. El que esté veraneando en Jerez puede ir a Cádiz. O sea, te quiero decir que eso sí que es importante. Aunque te falte aquí
0: el valor. Pues con la música de Siloé, uno de los grupos que van a estar presentes en el Bahía Sound 2027 de San Fernando, nos quedamos antes de contarles cómo está el tiempo. La banda vallisoletana vuelve a la isla dentro de su gira de gran formato.

0: Imágenes que acabamos de captar con nuestro intrépido cámara, don Manuel Rosa, que nos envía estas imágenes del puente, del nuevo puente, y de cómo estaba la bahía esta tarde-noche. No había peligro de lluvia y lo que sucede es que sigue el calor. Vamos a ver qué tenemos para las próximas horas.
1: Mañana jueves, la estabilidad atmosférica será la tónica general en nuestra provincia. Día de

0: nubes y claros, nubosidad algo más abundante por la tarde en las sierras y en el campo de Gibraltar. Temperaturas mínimas en descenso y máximas ligeramente más altas que las registradas hoy, un ascenso que vamos a notar algo más en el bajo Guadalquivir y en la campiña jerezana. Vientos flojos y variables, regresando poco a poco el levante a lo largo de la tarde.
1: Pues con estas imágenes nos vamos a ir despidiendo. Desde Espera, Nicolás Romero nos envía esta foto fantástica. Nos vamos a Puerto Serrano con José Solano. Y esta frondosa vegetación que tenemos en esta zona de nuestra tierra en Rota, el contraste, la arena blanca, Francisco Miguel Blanco nos envía esta foto. Y para cerrar, desde Cádiz, Bernardino Fariñas, en el Campo del Sur. Mañana volvemos a las 3 con Victoria de Arroyo.

0: Más de 1.600 coches serán retirados este año solo en nuestra capital por su estado de abandono. Dejar coches en desuso en las calles no solo ocupa estacionamientos, es también un problema de seguridad y medioambiental. Una práctica multada hasta con 2.000 euros que no logra atajarse del todo. La policía local trata de ponerle coto. Luego lo veremos. Buenas noches. 300 empresas participan en el Congreso de la Defensa que acoge desde hoy, que se celebra desde hoy, queremos decir, en Córdoba hasta el viernes. Impulsa UGT, el Ayuntamiento de Córdoba y la Fundación Manuel Fernández Lito. Quieren atraer a Córdoba inversión industrial y talento en torno a una actividad en crecimiento. Europa debe invertir 800.000 euros en defensa en una década y necesita autonomía militar. Córdoba entra de lleno al calor de ser sede, entre otras cosas, de la base logística del Ejército de Tierra.
1: Creemos que Europa y España tienen retos que obligan a protegernos, a cuidarnos, y eso solo pasa por un aumento del gasto en defensa.
2: Cuando hablamos de Indra, cuando hablamos de Escribano, cuando hablamos de Genova, de OESIA, cuando hablamos de Test Defense, cuando hablamos de Santa Bárbara, de General Dynamics, son empresas que en mayor o menor medida, unas con grandes apuestas industriales, otras con proyectos todavía incipientes, ya están presentes en nuestra ciudad.
3: Necesitamos más y mejor industria, y en este sentido creo que el sector de la defensa, de la seguridad, también la aeronáutica y la del espacio, no son el único, pero son uno de los mejores ejemplos de lo que significa el impulso industrial.
0: El crecimiento de la industria de la defensa requiere también del sector civil. Son decenas de actividades las que tienen ahora la oportunidad de crear negocio, también en Córdoba. Lo estamos viendo en este congreso.
4: El sector civil y el militar ya no caminan por separado. Esa es la principal conclusión de la mesa redonda celebrada esta tarde en el Congreso Indudef. La industria de la defensa no solo son uniformes, tanques o misiles.
5: Aquí hay empresas de telecomunicaciones, aquí hay empresas vinculadas al ámbito de la sostenibilidad, aquí hay empresas aeronáuticas que se dedican al mantenimiento de aeronaves en el ámbito del Ejército de Tierra.
4: Es un sector con mucha potencialidad que no para de crecer.
5: Estamos hablando de un sector de que ya está creciendo en dos dígitos. Estamos hablando de un sector que se estima que va a necesitar tres veces la mano de obra que hoy tiene.
4: Y Córdoba tiene un papel fundamental en la industria de la defensa, con oportunidades que genera la base logística en la generación de empleo y transformación económica.
5: Córdoba está siendo un foco de inversión de empresas locales y un foco de empresas de fuera que están considerando y que hoy son una realidad, tanto tractoras como no tractoras, de implantación permanente en la ciudad.
4: Una oportunidad para que los jóvenes con talento sepan que el futuro de la alta tecnología europea se está diseñando en Córdoba.
6: En tan solo tres días se espera que por aquí pasen más de 5.000 personas, muchas de ellas jóvenes que podrían optar por formarse en este sector, que solo en Córdoba estima una demanda inicial de unos 3.000 puestos de trabajo en torno a la base logística militar del Ejército de Tierra. Y aquí se puede ver la última tecnología, por ejemplo, en drones.
7: Cabe destacar, por ejemplo, el sistema interceptor, el Bandy V2. Es un sistema de intercepción que ya va a 350 kilómetros por hora. En su nueva versión, que sería el Bandit V3, ya rozamos los 500 kilómetros por hora.
6: A estos sistemas avanzados de vigilancia se une ingeniería aeroespacial, robots, inteligencia artificial

0: y otra de las patas de las Fuerzas Armadas en el siglo XXI, el ciberespacio.
1: Que a día de hoy todas las plataformas tienen unos y ceros, tienen chips, tienen algoritmos, y nuestro trabajo es protegerlos, ciberprotegerlos, ciberdefenderlos, para que esas plataformas puedan desempeñar su misión.
0: Maquetas, simulaciones y un sinfín de productos tangibles que persiguen integrarse en la cadena de suministro de los grandes proyectos de defensa con marca española.
2: Las comunidades regantes del Guadalquivir han pedido hoy a la Confederación pagar el agua según consumo y no por superficie, como ocurre hasta ahora. Consideran que el actual sistema es injusto y no beneficia a quienes ahorran más. Apuntan a que la actual tecnología permite verificar el gasto de cada regante de forma veraz, como pasa con el agua y la luz que gastamos, por ejemplo, en una casa o en una empresa. El Consejo de Gobierno de la Junta acaba de aprobar la estrategia del viñedo y el vino andaluz. Son ayudas y actuaciones hasta el año 31 para modernizar y arropar un sector que está en crisis por la pérdida de superficie y de rentabilidad. Incluye apoyar exportaciones y usar nuevas tecnologías para el cultivo de la vid, para elaborar vinos y para luego comercializarlos. La medida también engloba, beneficiará a la zona productora de Montilla Moriles. En viveros del Jardín Botánico se están cultivando flores, plantas que van a servir para crear un pasillo verde entre las estribaciones de la Sierra Morena cordobesa con la subbética atravesando toda la campiña. Participan la Junta y los propietarios de fincas por donde van a ir pasando, este pasillo en donde se van a plantar setos, árboles, sotos de ribera y arboledas al borde de los cultivos. El objetivo de momento es afianzar 3.000 hectáreas desde la capital hasta Castro del Río para frenar la erosión, para servir de paso para la fauna y para la mejora ecológica de zonas agrarias.
3: El éxito del proyecto lo que nos obliga es a seguir apostando por el mismo, ¿no? Realmente ya hemos dicho que se está trabajando con 12 propietarios, 9 de Córdoba y 3 de la zona de Castro, pero realmente entra dentro de un proyecto ambicioso, dentro de un acuerdo que se firmó con muchos propietarios, alrededor de unos 80 propietarios, y como decíamos, la conectividad lo hablamos porque era un proyecto bastante ambicioso que viene un poco a vincular lo que es la Sierra Norte con la Sierra de la Subbética a través del río Guadajoz.
2: Es también importante cuidar del medio ambiente urbano. Una de sus amenazas son los vehículos abandonados en la calle. Más de 1.600 al año solo en nuestra capital. Y eso a pesar de las multas por no retirarlos.
0: No es lo mismo un vehículo abandonado sin matrícula o averiado que uno descuidado. En el primer caso, el expediente se inicia cuando ha sido localizado por la policía local.
4: Le damos un plazo de un mes para que lo retire y si no lo hace, lo ejecutamos nosotros subsidiariamente y le damos, lo desplazamos a un centro de tratamiento autorizado.
0: O lo que es lo mismo, a un desguace, tanto si se localiza al propietario como si no. Pero, ¿qué les lleva a quedarse olvidados en la calle?
4: Son muchas casuísticas, desde talleres que los vehículos se quedan mucho tiempo parados por falta de piezas, vehículos de personas fallecidas que todavía están en trámite la herencia.
0: En 9 de cada 10 casos los propietarios colaboran y esto agiliza la retirada. En otros casos, en no más de 48 horas se retiran si están cerca de un colegio o vierten líquidos a la calzada. Si su estado es bueno, incluso con el permiso del propietario, se reutiliza para servicios del ayuntamiento.
2: La Guardia Civil ha vivido hoy un día de puertas abiertas para la comunidad educativa. Un millar de escolares han conocido cómo trabajan.
5: El helicóptero ha sido la estrella en las jornadas de puertas abiertas organizadas hoy por la Guardia Civil en su comandancia de Córdoba. Los escolares han podido conocer de cerca la labor de las distintas especialidades del Instituto Armado, como la Policía Científica, el SEPRONA, la Unidad de Tráfico o de Seguridad Ciudadana.
6: Nos encargamos de control de masas, el cual tenemos los utensilios, el casco, chaleco antitrauma, la bocacha lanza humo, lanza pelotas. También tenemos unidad de dron y luego tenemos el material de intervención, que es cuando hacemos intervenciones dentro de los domicilios. Por una instrucción del juzgado nos dicen tenemos que entrar a una casa y tenemos que entrar a coger malo y lo que tenga el malo en la casa, que muchas veces tiene tela.
5: Los escolares disfrutan con las herramientas y armas de la Guardia Civil.
7: La mejor cosa para tumbar las puertas.
8: A mí los drones.
9: Y esta belleza del
10: escudo. A mí lo que me está gustando es estos escudos porque se ven las marcas de la

0: pala y me está encantando.
1: A ellos les llama la atención todo lo que es el material, ¿no?, en sí, y el montarse en una moto de tráfico, el ponerse un casco, el tocar la sirena. Ya veréis que estaremos toda esta mañana loca con los niños tocando la sirena, pero bueno, es el que nos agrada.
2: Sobre 1000 escolares de la provincia se han sentido guardia civil por un día.
3: No abandonamos el mundo escolar. Hoy Junta y Diputación han hecho público un protocolo para luchar contra el absentismo en las aulas. Lo forman un equipo de 180 profesionales, psicólogos, trabajadores sociales y educadores. Analizarán las causas de la falta a clase y tratarán de atajarlo en contacto con las familias, muchas de ellas, por cierto, en situaciones de vulnerabilidad.
4: Nos encontramos con familias vulnerables. Familias vulnerables que también tienen una vulnerabilidad a la hora de educar. A veces no se tienen las herramientas necesarias ni se le da la importancia necesaria a eso que fortalece tanto a un niño, que es esa asistencia continua a clase, esa rutina y ese estar con sus compañeros.
5: Este protocolo, que unifica criterios de intervención, que reduce tiempo de respuesta, que mejora la comunicación y la coordinación y que, por supuesto, refuerza la intervención a la familia. Yo siempre lo digo y lo digo una vez más, que el sistema educativo lo construimos entre todos y todas, y este es un ejemplo más de ello.
3: Hoy es el Día Mundial del Trabajo Decente. UGT y Comisiones Obreras han puesto el foco en Córdoba, en la dependencia donde trabajan en la provincia 39.000 personas, la mayoría mujeres. Los sindicatos denuncian su precariedad y el incumplimiento de los convenios. Piden sueldos dignos para ellas y que los ayuntamientos asuman a este personal. Son Fernando Sarramea y nuestro compañero Fernando Díaz de la Guardia. Han analizado hoy en una jornada del IMIBIC cómo manejar la ansiedad y el estrés que generan situaciones límite. El ejemplo de Díaz de la Guardia es su propia vida. Cómo pudo afrontar una parálisis parcial siendo presentador de televisión. Una historia de superación física, pero también anímica.
6: Yo que soy locutor desde crío, donde entran en juego.
3: ...17 años cumple Corto Genial en Puente Genil... ...una semana de cine, con 32 cortos a concurso... ...Canal Sur vuelve a respaldar este evento... ...y otorgará un premio a la mejor producción andaluza... ...arranca este viernes 9 de octubre, hasta el 17... ...estrenan además el film del cordobés Guillermo Rojas... ...solos en la noche, en los multicines de Puente Genil, el viernes.
7: Igual se han cargado ya medio congreso... ...y están depurando listas negras.
8: Hemos seleccionado 32, que son los que competirán... ...en la sesión oficial, por los premios... que tenemos el primer premio, el segundo premio, el premio al mejor cortometraje nacional y, por supuesto, el premio de la Radio y Televisión de Andalucía, el premio a la mejor creación y obra andaluza, el premio de Canal Sur, que también es un respaldo a todo ese cine andaluz y a ese cine de cercanía al que nosotros estamos tan atentos.
3: Y Fuente Ovejuna última los preparativos de FOCO, el encuentro educativo de creación audiovisual que empieza mañana. El Palacio de la Merced ha acogido hoy la presentación del certamen, que un año más cuenta también con Canal Sur. Proyecciones, charlas y talleres darán contenido a este encuentro que tendrá su punto y final en la gala de entrega de premios este sábado en el Teatro Lope de Vega de Fuente Ovejuna.
9: Es un proyecto rural que parte de lo rural y que se desarrolla en la periferia, no en la periferia ya de Córdoba, sino en la periferia andaluza. Y esto lo hace muy significativo porque eso tiene un valor añadido por lo complicado que es y por lo difícil que es muchas veces llegar a donde llegamos.
10: No es solamente un festival que los jóvenes vienen a participar y después se marchan. Aquí conviven con nuestro pueblo, las familias abren sus casas y acogen al alumnado, conviven familias, estudiantes, profesorado y toda la comunidad educativa se vuelca en el encuentro.
3: Ya tenemos hora para los partidos de los cordobeses en la Copa del Rey. Atlético Paso Córdoba será el 27 de octubre, martes a las 8 de la tarde en Canarias, en la isla de La Palma. Y el Ciudad de Lucena, Rayo Majadahonda, el mismo día 27 y a la misma hora a las 8, aquí en Córdoba, en el Estadio Ciudad de Lucena. Y de otro lado, en la Liga, el Córdoba enfoca la visita al Eldense del próximo sábado después del alivio de la victoria ante el Tenerife. Iván Ania sigue pendiente de la recuperación plena de su delantero Víctor Sánchez y todo apunta a que repetirá el 11 del lunes.
11: Mañana jueves la estabilidad atmosférica será la tónica general en nuestra provincia. Día de nubes y grandes claros, nubosidad algo más abundante por la tarde sobre todo en las sierras. Temperaturas mínimas en descenso y máximas ligeramente más altas que las registradas hoy, con vientos flojos del nordeste.
3: Tenemos una pequeña exclusiva. Hemos podido acudir en directo hace minutos a los ensayos de la ópera Marina en el Gran Teatro de Córdoba, producción local, para celebrar los 50 años del Coro de Ópera de Córdoba con la Orquesta de Córdoba, en una representación que será este viernes y el domingo. Marina es una obra española derivada de una zarzuela creada, compuesta en 1871 por el músico Camprodón, Francisco Camprodón. Volvemos mañana a las 3 de la tarde. Muy buenas noches.

0: Álvaro de Bazán ya tiene su estatua en Granada. Ahí la tiene, mide 3 metros, está hecha de bronce y es obra del taller de los hermanos Moreno. Se ha colocado al inicio de la céntrica calle que lleva su nombre, la del almirante granadino, coincidiendo con el 500 centenario de su nacimiento. Hola, ¿qué tal? Buenas tardes, pero también hemos estado pendientes durante esta jornada de la última operación antidroga porque se ha desmantelado un laboratorio clandestino en la provincia que usaba gas butano como disolvente para elaborar extractos de cannabis. El método se conoce como VHO y es de especial peligrosidad, por lo que han tenido que intervenir los agentes TEDAX. La Guardia Civil ha intervenido casi 2.000 plantas de marihuana y ha detenido a 19 personas durante varios registros que se han realizado en La Zubia, Atarfe, Puerto López, Limones y Rubite. Una explosión con un herido grave y un fallecido, además, que se produjo en noviembre de 2025 en Atarfe, fue el detonante para iniciar esa investigación, que sigue abierta y en la que no se descartan nuevas detenciones. Y un trabajador de 24 años ha resultado herido grave a primera hora de este miércoles tras caer de una máquina de las conocidas como Torito en una nave del polígono industrial de Fuente Vaqueros. El 112 dio aviso a los sanitarios, a la policía local y a la Guardia Civil, también al Centro de Prevención de Riesgos Laborales y a la Inspección de Trabajo, que investigan ya este suceso como accidente laboral. El herido ha sido trasladado al Hospital de Neurotraumatología en Granada. Hoy era también el Día Mundial por el Trabajo Decente, así que Comisiones Obreras y UGT han organizado una concentración reclamando mejoras laborales para los profesionales del sistema de dependencia. Los sindicatos denuncian sobrecarga, salarios insuficientes, falta de personal y dificultades para conciliar. Exigen convenios actualizados, empleo estable, plantillas suficientes y una mayor prevención de riesgos. También piden que el aumento de la financiación de ese sistema repercuta directamente en las personas que prestan los cuidados para que sea garantía de una atención de calidad.
1: Trabajo decente para las personas que cuidan a quienes no tienen, no pueden valerse por sí mismas, las personas dependientes. No es de recibo que sufran la mayor precariedad quien cuida a quien necesita cuidado.
2: Son sueldos que son aproximadamente el salario mínimo interprofesional, no son sueldos más grandes. Imaginaros cuando tienen que comprar una vivienda, ahora que está muy de moda.
0: Y los trabajadores del Metro de Granada vuelven a la calle. Lo volverán a hacer manifestaciones tras el bloqueo de la negociación con la empresa Avanza, concesionaria del servicio. Los 160 empleados piden equiparación salarial con otros metros andaluces. Las protestas van a comenzar el 20 de octubre hasta el 8 de enero del año que viene. Incluyen 30 jornadas de paros parciales y 4 de huelga general. Estos últimos antes del 29 de noviembre y en la cabalgata de Reyes Magos también. Y los vecinos del entorno de la Plaza de Toros de Granada han denunciado una serie de robos que se han hecho contra personas mayores por el método del tirón. La Policía Nacional ya ha iniciado una investigación.
3: En las últimas semanas se han producido varios robos violentos a personas mayores en las inmediaciones de la Plaza de Toros de Granada, principalmente mediante el método del tirón de cadenas de oro, tras abordar a la víctima por la espalda. El modus operandi

0: grande utilizado es el siguiente. Los delincuentes se acercan por detrás a las personas que caminan solas, las agarran del cuello, a veces con llave o estrangulamiento, y les arrancan la cadena de oro. Algunas víctimas han sido derribadas al suelo, sufriendo fracturas en los dedos y hematomas por todo el cuerpo.
1: Estamos recurriendo a la prensa y a la Fuerza y Cuerpo de Seguridad del Estado para que incrementen en la medida de lo posible su presencia en nuestro barrio y este barrio vuelva a ser nuevamente el barrio tranquilo y seguro que ha sido de siempre.
0: Las familias aseguran que las víctimas no llevaban las joyas a la vista, por lo que sospechan que fueron seguidas y observadas durante días antes del robo. Esta mañana el presidente de la Asociación de Vecinos de Plaza de Toros se ha entrevistado con la policía para facilitarles los datos y detalles de las víctimas.
2: Más sucesos: dos hombres de 36 y 20 años ya están en prisión después de romperle la mandíbula a otro y robarle la cartera en el exterior de una discoteca de la capital. Sucedió de madrugada, sorprendiendo a la víctima, que ha tenido que ser operada. La Policía Nacional los ha localizado y detenido tras huir del lugar. La agencia Granada Global ha incorporado nuevos socios para su estrategia de promoción común creada en 2024. Son Motril Port, el Parque Tecnológico de la Salud y Cooperativas Agroalimentarias de Andalucía, FAECA. La Cámara de Comercio de Motril se va a sumar en las próximas semanas. La técnica del esmalte en cerámica puede ser una buena salida laboral para colectivos más desfavorecidos o en desventaja social. Es el objetivo de uno de los cursos inclusivos que se imparten estos días en un gran centro de Granada.
3: En el centro Albaicín, que es referente nacional en artesanía, están realizando un taller de decoración de piezas cerámicas. Participan 12 personas con diferentes tipos de discapacidad y otras en riesgo de exclusión social.
4: La cerámica que le he hecho en la vida. La cerámica, los compañeros que son para ir regalar, es verdad. Las monitoras son para ir regalar.
5: Volveré otra vez. Me gusta muchas cosas. Y hacer barro y mucho de esto y pintar.
6: Si hay más cursos, me apuntaría del 1 al 10. No le doy un 10, le doy un 14. Es el mejor curso que he pasado.
3: Dada la diversidad del alumnado, hay dos profesoras para adaptar los aprendizajes a los ritmos de cada persona.
7: Lo más importante es la observación. La observación de la necesidad de cada usuario. Y ahí es cuando nosotras empezamos a gestionar ¿cómo trabajar eso?
8: Mi figura aquí es apoyar los ritmos y necesidades de cada persona, acompañarlo en este proceso.
3: El curso tiene una duración de 100 horas y es válido para obtener el certificado profesional.
2: En Granada estamos en plena conmemoración del año de Álvaro de Bazán, en el quinto centenario de su nacimiento. El acto de hoy, presidido por el jefe del Estado Mayor del Ejército de Tierra, Amador Enseñat, en el Federico García, en el Centro Federico García Lorca de Granada. Un homenaje al primer marqués de Santa Cruz, héroe naval y uno de los militares más brillantes del siglo de oro. Después se ha inaugurado esa estatua que veíamos al principio en su memoria.
9: La escultura se alza imponente en el centro de Granada para recordarnos la grandeza de don Álvaro de Bazán, a quien la Armada define como el mejor de los nuestros. Nunca perdió una batalla.
10: Día grande para Granada, en que se cumple 500 años de un granadino de honor. Él no solo fue un militar o un marino excelente, sino también una excepcional persona.
11: Su vocación de servicio, su sentido del amor a España, su compromiso, su disciplina, su lealtad, su valor, su gran valor como estratega, esos valores todavía 5 siglos después siguen estando permanentemente presentes en la Armada.
12: Nunca fue derrotado, eso lo que nos intentó transmitir a nosotros, no darnos por vencidos y nunca ser derrotados.
9: Se ha inaugurado con un desfile de la Armada en un día simbólico para don Álvaro, la festividad de la Virgen del Rosario.
13: por fin a don Álvaro de Bazán le vamos a hacer un monumento en Granada. Hace muchos años que tenía que tenerlo hecho, porque

0: Y cine granadino, y nunca se le ha dado la importancia que este hombre tiene.
1: La escultura, que mira hacia el camarín de la Virgen del Rosario, es obra de los hermanos Moreno y mide 3 metros de altura.
2: Está hecha en material de metal latón forjado y soldado, una técnica muy personal nuestra, que empezó con mi padre.
3: Tiene en el frente la granada, símbolo de la ciudad donde nació, el escudo de Bazán, un oleaje que llega hasta la rodilla, más o menos. La parte de atrás lleva el galeón.
1: Un homenaje a la figura de un héroe que en el quinto centenario de su nacimiento se incorpora al paisaje de Granada.
4: El Festival Biotopías, que relaciona naturaleza y cultura, ha dedicado hoy su jornada a la literatura de la mano de 2 jóvenes escritoras granadinas en un lugar entrañable que cumple 100 años, la Huerta de San Vicente.
5: Que florezca en este lugar la literatura de lo más natural. En este otoño tan frondoso lo ha hecho de la mano de una de las novelistas de Granada más jóvenes. A sus 16 años, Laura García Guzmán ha publicado ya su primera novela, 2 mundos, 1 unión, donde nos pone a elegir entre 2 modelos de gestión de la tierra. Una, la que conocemos, nos lleva a la autodestrucción, hasta que los protagonistas descubren que existe otra, la sostenible.
6: Han sido mucho más benevolentes con ella y han desarrollado ciertos poderes que tienen que ver con los diferentes elementos de la naturaleza, pues tierra, agua, fuego, etcétera. Y a partir de ahí, pues, es donde se desarrolla un poco la trama de la novela, cuando nuestros 3 protagonistas, que son de la tierra, pues descubren este mundo.
7: Es una novela de romance, de fantasía, de aventuras, pero a partir de una premisa tan interesante como esa.
5: Además de reflexionar, el público ha disfrutado de esta huerta más parecida que nunca a la que había hace 100 años, cuando Lorca llegó aquí con su familia. El ayuntamiento ha recuperado los cultivos tradicionales y los frutales originales, que hacen que el visitante se sienta en un paraíso natural en mitad de la ciudad.
4: El mítico niño del Albaicín cumple este año su 10º aniversario en la música y lo hace con una exposición. Pero la joya de la corona será un concierto que se va a celebrar en la Sala Granada 10 a las 8 de la tarde y será el próximo sábado.
8: Me acompaña un montón de artistas con los que he compartido a lo largo de estos 10 años, con los que he coincidido y que nos hemos ayudado mutuamente. Supone cerrar un poco un ciclo, ¿no? cerrar una etapa y un poco ya empezar a encarar también la siguiente.
4: Arco nos presenta un nuevo adelanto de su próximo álbum en directo, 10 motivos para seguir cantando, que saldrá en otoño. Quisiera, uno de sus temas más populares, grabado en directo en la mítica sala madrileña La Ribera, es este que estamos viendo. El resultado, una versión aún más emocionante y enérgica de esta canción, cuya letra guarda algunos de los versos más bonitos escritos por este granadino a lo largo de décadas. Con esta música nos vamos, llegará el deporte y luego el tiempo. Buenas noches. Que te

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1: El Granada reaccionó a tiempo en Zubieta, pero en la remontada volvió a sufrir un mal que parece acusar demasiado. En 4 de las últimas 5 jornadas, el equipo de Pacheta ha recibido más de un gol. 3 ante Eibar, Leganés y Andorra, saldados con derrotas, y los 2 frente al Sanse. Solo contra el Albacete en Los Cármenes amortiguó la sangría, aunque fue incapaz de dejar la puerta a cero y tampoco le sirvió para vencer. Con 12 tantos encajados y una media de casi 2,5 por partido, los de Pacheta son el equipo más goleado en el último mes de competición. El técnico burgalés tiene deberes en la parcela defensiva, donde espera recuperar a Baila Diallo cuanto antes y en la que todavía no hay una pareja de centrales asentada. Tras el duelo ante el Burgos de este 12 de octubre, hoy se ha conocido otro horario que cae en festivo, concretamente en el Día de Todos los Santos, cuando el Granada visitará al Eldense de Leo Messi.
2: La marchadora granadina María Pérez ha sido elegida por World Athletics entre las nominadas Atleta Mundial del Año. Ya estuvo nominada a este mismo galardón en la anterior edición, cuando ganó los títulos mundiales de 20 y 35 kilómetros y fue elegida la mejor de las pruebas fuera del estadio. Este año, proclamada en Birmingham campeona de Europa de la reciente estrenada prueba de media maratón marcha, se medirá a la dominicana Marilady Paulino, la gran favorita, con sendas medallas de oro en los 400 metros y el relevo 4x400 metros en los Juegos Centroamericanos y del Caribe. También el primer puesto en los 400 del Campeonato Ultimate de Budapest.
3: Mañana jueves aún mantendremos una cierta inestabilidad en el tiempo en parte de nuestra provincia. La mañana será más estable y tranquila, pero a partir del mediodía crecerán nubes en las sierras y en zonas cercanas que probablemente nos van a dejar chubascos ocasionales. Alguno incluso podría ser localmente intenso. Las temperaturas serán muy parecidas a las registradas hoy, con poco viento, variable por la mañana, imponiéndose poco a poco el regreso del levante.

0: Hace 10 días que se comenzó a recolectar el algodón en la provincia de Huelva. Pese a haber sido una buena temporada tanto para el cultivo de regadío como el de secano, que es el habitual en la provincia, los costes siguen sin hacer que este producto sea rentable.
1: Veremos a ver si seguimos sembrando, porque el tema del algodón está muy malo. Se piden muchos kilos para lo cansado que están ya las tierras, la producción de cada vez está más baja y nos exigen cada vez más kilos por hectárea cuando eso es inviable.
0: Saludos, buenas noches. Y nuestra portada, un asunto que nos ha llamado la atención: la costa de Huelva, la Costa de la Luz, ha sido elegida por una prestigiosa revista de Estados Unidos. Ha elegido como uno de los lugares del mundo, de los 10 lugares del mundo, para retirarse tras la jubilación. Los motivos sobran: son más de 120 kilómetros de playa de arena dorada, un clima envidiable con 3.000 horas de sol al año y una calidad de vida que invita a no marcharse nunca.
2: La gente piensa que aquí hace mucha humedad y que va, está equivocado. La temperatura aquí es ideal. Además, este sol que estamos tomando ahora mismo es el sol que hay en invierno.
3: Nosotros gozamos de calma, de pasear por la noche, hacer una caminada por la mañana, y aquí es perfecto para eso.
4: A mí las playas, que es lo que no tengo en Córdoba.
0: Alter Enersa sella como EVE el suministro eléctrico para abastecer Onuba, la primera fase del Valle Andaluz del Hidrógeno Verde en Palos de la Frontera. La colaboración contempla aportar alrededor de 500.000 megavatios hora anuales desde dos plantas fotovoltaicas, la luz ya operativa y otra que se va a construir para entrar en servicio en 2028, denominada Puerto Sostenible, y que se construirá en terrenos de la autoridad portuaria. Los proyectos fotovoltaicos representan una inversión de unos 250 millones de euros, de los cuales 170 ya están ejecutados, según Alter Enersa, compañía que va a asumir el desarrollo técnico, la construcción y la explotación de las instalaciones. Y en 1.273 viviendas en alquiler ha caído el alquiler en nuestra provincia, y ha sido en el periodo entre 2018 y 2025. Lo asegura uno de los mayores portales inmobiliarios de España. En 41 de las 50 provincias españolas la oferta se ha venido abajo. Huelva actualmente tiene en alquiler 2.235 viviendas disponibles, y si nos centramos en la capital, la oferta ha descendido en casi 400. En este momento se contabilizan para alquilar cerca de 1.200 en la capital. La consejera de Sostenibilidad, Fina Martínez, ha informado esta tarde en el Parlamento de Andalucía de que el Plan Global de Actuaciones de Emergencia Hidrológico-Forestal para la recuperación de las zonas afectadas por el incendio de Niebla supondrá una inversión estimada de 10 millones de euros, y ha precisado que el Ejecutivo Autonómico aportará la mitad de esta cifra, 5 millones. Ha solicitado, por otra parte, al Gobierno de España que financie el otro 50%, dada la dimensión del daño sufrido. Veíamos en portada ya la recolección del algodón, está afrontando ya su recta final en Andalucía.
5: La campaña algodonera de
0: este año tenemos pues una cosecha buena, pero dicen los expertos, los agricultores del algodón, que es una

0: recolección que aumenta, pero que no es suficiente.
1: La campaña algodonera de 2026 es la mejor temporada de los últimos años en términos productivos, pero la rentabilidad del cultivo sigue una trayectoria distinta.
2: El precio que tenemos, que se espera de algodón este año, como máximo de unos 50 céntimos por kilo, y nosotros tenemos que conseguir sacar ahí para pagar los tratamientos que se han tratado dos para el IOTI.
1: La recolección comenzó en la provincia de Huelva hace unos 10 días. Aquí el algodón se cultiva en secano.
3: Estamos intentando de recogerlo antes que llueva, porque siempre la producción será mejor, siempre cuando llueve se cae, o sea que vamos en una contrarreloj.
1: Un cultivo delicado marcado cada temporada por la incertidumbre de las condiciones climatológicas y las plagas.
4: Veremos a ver si seguimos sembrando, porque el tema del algodón está muy malo. Se piden muchos kilos para lo cansado que están ya las tierras, la producción de cada vez está más baja y nos exigen cada vez más kilos por hectárea cuando eso es inviable.
1: Una campaña que se despide con el recordatorio latente de que la rentabilidad de nuestra tierra sigue siendo una asignatura pendiente.
0: Huelva, nuestra provincia, sabe del buen turismo, también del buen vivir. Y decimos esto porque una de las más prestigiosas revistas de Estados Unidos ha elegido a la Costa de la Luz, a la costa de Huelva, como uno de los 10 mejores lugares del mundo para venir a jubilarse.
5: ¿Por qué hay que venir a jubilarse a Huelva?
6: Pues vamos a ver, porque tiene unas playas divinas, tiene una arena divina.
7: A mí esto me ha encantado. El clima no es lo mismo. O sea, me ha encantado un clima, fíjate, en octubre, mira cómo estamos.
8: En el mes de octubre bañarnos, allí no se hace.
1: Su clima y un coste de vida soportable hacen que la demanda de viviendas haya subido un 15% en 5 años.
9: En comparación con Málaga, es mucho más asequible el precio de Huelva que de Málaga. Otro factor muy importante es el clima, las playas.
10: Andar por la playa es lo que más me encanta.
11: A mí lo que más me gusta es la playa, la tranquilidad.
1: Pero no solo fuera de Andalucía, la costa onubense es una joya. Huelva también es profeta en su tierra.
12: La temperatura aquí es ideal, además este sol que estamos tomando ahora mismo es el sol que hay en invierno.
6: Está en septiembre, está en junio, está en mayo, está ahora, esto es un privilegio.
1: Arena dorada y un ritmo pausado que engancha y enamora a cualquier edad.
13: Nosotros gustamos de calma, de pasear por la noche, hacer una caminada por la mañana y aquí es perfecto para eso.
1: Pero no hace falta jubilarse para comenzar a disfrutar.
0: El hasta ahora segundo teniente de alcalde en el Ayuntamiento de La Palma del Condado, Mario Ariza, de Vox, ha sido nombrado por el Consejo de Gobierno de la Junta nuevo delegado de Turismo, Justicia, de Regulación y Administración Local de la Junta en Huelva. Ariza ha venido ocupando lo que va de legislatura en el consistorio palmerino de las áreas de Agricultura y Obras. El nuevo delegado va a depender, por tanto, de la consejería que dirige Manuel Gavira en el Gobierno andaluz después del pacto alcanzado entre Partido Popular y Vox. Y concentración convocada por UGT y Comisiones Obreras en Huelva, que se suma al resto de provincias andaluzas para reclamar la mejora de los salarios y de las condiciones laborales de los trabajadores del sector de la dependencia. Coincidiendo con el Día Mundial por el Trabajo Decente, ambos sindicatos reclaman que el incremento de la financiación del sistema de dependencia repercuta directamente en las condiciones laborales de quienes sostienen los cuidados. Huelva acoge, ha cumplido 35 años y lo hace con un balance de las personas, las atenciones que ha ofrecido durante todos estos años a migrantes y personas refugiadas. El objetivo es el acogimiento integral, jurídico, social y educativo, y además da cobertura a personas refugiadas. Ofrecen una escucha activa para dar visibilidad a personas vulnerables con historias vitales que se reflejan a través de esta exposición fotográfica, testigo del viaje por la intercularidad, las migraciones y el reto de la inclusión.
14: Tenemos ahora mismo 14 pisos disponibles para familias que llegan del programa de protección internacional. Pero bueno, luego la entidad es una entidad acogedora en el sentido amplio de la palabra.
15: He tenido la suerte de trabajar con ellos durante muchos años, al ser muchos años teniente alcalde de Servicios Sociales. Es una asociación con unos valores increíbles, con un trabajo excepcional, formada por profesionales y voluntarios con un nivel profesional muy alto y una calidad humana muy grande.

Y vamos ahora con un onubense, es Aitor Alonso, que ha elegido el Camino de Santiago para dar visibilidad a la enfermedad que padece. Es un síndrome, una enfermedad rara, el síndrome de Sudeck. Lo padece, ya decimos, este vecino de Huelva, y ahora está camino de Santiago. El domingo se espera que llegue.

0: en las familias, ser un respaldo y ser un soporte, que al final eso es lo que son los docentes en el día a día de los niños y los jóvenes también en los centros educativos.
1: Con esta labor se logra que las familias tengan una estancia mucho más tranquila, sabiendo que los pequeños disfrutan y podrán volver a su vida normal sin retraso escolar.
2: Ya llevamos aquí ya 2 meses y pues lo llevamos, la verdad, que dentro de todo lo malo lo estamos llevando lo mejor posible. Aquí la verdad que estamos súper bien, gracias a dos personas, enfermeros, médicos. A mi niña la tratan súper bien, incluso ella está loca de contentos con todos los médicos, los enfermeros. Y a pesar de estar en una habitación, pues más llevadero, porque viene, la tratan, que si sale al parque, que está por los pasillos, que si va al cole, que le encanta.
1: El número de alumnos varía según los ingresos. Hoy han sido solo 8 los niños y niñas atendidos en las aulas.
3: El juicio contra 30 personas acusadas de formar parte de una trama que fingía malos tratos a mujeres marroquíes para conseguir papeles de residencia y ayuda de la Seguridad Social ha quedado aplazado. Hoy se ha alcanzado un principio de acuerdo con los acusados, que han acudido a la vista y no tendrán que ir a prisión.
4: Simulaban la agresión en lugares públicos y tras el juicio rápido por maltrato, las mujeres acudían a extranjería para conseguir 5 años de residencia y tenían acceso a 5.600 euros de ayudas. Hay 30 acusados, el cabecilla, 16 mujeres y 13 hombres que cobraban 4.500 euros por simular la agresión.
5: No han podido citar a todos los acusados y esto era una vista preliminar para intentar llegar a una conformidad. Al no estar presentes no se puede llegar a esa conformidad, pero los imputados e imputadas que estaban presentes sí que han podido negociar con las diferentes acusaciones cuál podía ser un acuerdo beneficioso para ellos.
4: Los preacuerdos alcanzados permitirán sustituir las penas de cárcel por multas. Además, tienen que devolver todas las ayudas cobradas.
3: La Guardia Civil ha detenido a la mujer que fue denunciada por agredir física y verbalmente a la maestra de infantil de un colegio en Roquetas de Mar. El pasado viernes sucedió. El ataque tuvo lugar en el centro Juan de Orea. La docente fue objeto de agresiones verbales y físicas por parte de la arrestada madre de una alumna, que ahora se enfrenta a posibles delitos de lesiones y amenazas. Y por otra parte, se sigue investigando el asalto al colegio Santa Isabel de Almería la madrugada del lunes. Los ladrones ocasionaron diversos daños y se llevaron material escolar valorado en 20.000 euros. El asalto se produjo un día después de que el centro recibiera nuevo equipamiento informático. La inspección ocular de la Policía Nacional ha permitido a los agentes recabar vestigios en el lugar de los hechos para lograr identificar a los autores del robo, según han informado desde el cuerpo. Segundo día de Free Attraction en Madrid. Buena parte de representantes de nuestra agricultura se encuentran en la capital para mostrar el poder de nuestro campo, la forma de cultivar bajo plástico y, por supuesto, las novedades en lucha biológica y nuevos frutos.
6: La agricultura almeriense pone toda la carne en el asador en estos 3 días de Free Attraction. Tanto es así que la provincia representa el 40% de todo lo que están allí presente. Semilleros, empresas de control biológico muestran sus novedades. También las cooperativas, como este tomate muy dulce.
7: El pepino es una cosa que tenemos de bocado, que está teniendo, sobre todo en el tema de los colegios, una aceptación maravillosa. Y los clientes le han visto también la punta y están muy interesados, ¿no? Y en el tomate, porque es un tomate especial, muy dulce, muy rico, es único, no tiene más gente y estamos apostando por esto.
6: Además de 100 productos que tienen en el catálogo, esta feria, por ser la primera en el calendario, es fundamental para los invernaderos almerienses. Se hacen nuevos contactos. Hay que tener en cuenta que en estos 3 días pasa el 90% de los clientes.
8: La capital de Almería es la capital del tomate y hemos venido a apoyar a los agricultores desde el ayuntamiento, porque bueno, estamos siempre escuchando lo que necesitan, tanto en temas de agua como en gestión de residuos, dentro de la competencia del ayuntamiento, bonificaciones fiscales, asfaltado de caminos rurales, iluminación de los mismos y bueno, pues venimos a escuchar qué necesitan y a apoyarles, por supuesto.
6: Es la edición número 18, una feria estratégica para todo el sector agrícola.
3: Coespal ha presentado en Free Attraction la campaña Pimientos con Marca, la natural deja huella. El objetivo es trasladar al consumidor que las pequeñas marcas naturales

0: naturales que puedan aparecer en la piel de los pimientos cultivados en Almería y Granada, en muchos casos provocada por la acción del tris parvispinus durante el cultivo, son consecuencia de procesos naturales y no afectan a la calidad, el sabor, las propiedades nutricionales o la durabilidad. La campaña ha contado con la participación del chef Dani del Toro para mostrar la potencia gastronómica del pimiento almeriense. Los periodistas Nacho Calle y Sergio Pérez Sangiao han recibido en Almería el 14º Premio Internacional de Periodismo Carmen de Burgos Colombine por Sporting Abortion, una investigación sobre las dificultades de algunas mujeres para abortar en distintos países europeos. El proyecto fue desarrollado durante un año con un equipo de 13 periodistas. El jurado ha destacado que se trata de un exhaustivo trabajo de investigación que refleja la desigualdad en Europa. El premio, dotado con 5.000 euros, ha sido concedido por la Asociación de Periodistas de Almería.
1: Yo creo que hoy en día es fundamental la colaboración y que la investigación también es un poco ejemplo de eso. Hemos contado las historias de España, pero hemos colaborado con compañeras de Portugal, de Francia, de Alemania, República Checa.
2: Hay que permitir más a las redacciones que apuesten por ese periodismo de profundidad, darle tiempo a los redactores, porque creo que es así como descubrimos temas como este, pero hay muchísimos más que necesitan ser tratados y a veces la velocidad de las redacciones no nos permite dedicarnos a estos temas que creo que al final son los que de verdad importan.
3: Estamos súper satisfechos, muy contentos. Los 103 trabajos ganadores han sido muy buenos, algunos excelentes, como el ganador y los dos finalistas, y bueno, ya pensando en la próxima edición.
0: Pues seguimos con premios. El catering en esencia ha recibido uno de los máximos reconocimientos del sector hostelero. El galardón se le ha concedido por realizar un proyecto competitivo que genera oportunidades laborales para personas con discapacidad. Un servicio de FAN gestionado a través de su centro especial de empleo. La empresa cuenta con dos cocinas centrales situadas en Almería y Pulpí, desde las que elabora cerca de 1.200 menús diarios. Su plantilla está formada por 20 profesionales, 13 de ellos personas con discapacidad. El teléfono de la Esperanza ha celebrado un taller esta tarde dedicado al estrés, sobre todo el que viven los empleados de banca o los que tienen que trabajar frente al público. Ha sido una iniciativa financiada por la obra social de la Caixa.
4: Esperanza Gaitán es empleada de banca y voluntaria del teléfono de la Esperanza. La Caixa financia esta charla desde su obra social. Esperanza sabe lo que es enfrentarse cada día con los asuntos económicos de los ciudadanos y el estrés que eso genera. Saber afrontarlo desde el crecimiento personal es todo un reto.
5: Atender al público merece tener una serie de atenciones que muchas veces tenemos nosotros que estar preparados y haber gestionado nuestras emociones para desarrollar una banca más humana. Yo puedo hablar de mí, que desde que tengo esta formación, para mí me satisface muchísimo que mi forma de atender o de tratar la banca es una banca humana, muy humana.
4: La gestión económica es exigente, cumplir objetivos, rebajar también el estrés de un ciudadano cuando va a un banco.
5: Cuando tú te implicas con una persona, la miras a la cara y dice, voy a solucionarte el problema, su nivel de tensión ya ha disminuido.
4: El cerebro no para de dar vueltas, pensar en amenazas. A veces nos generamos el propio estrés con situaciones irreales que nunca llegarán a suceder. Son asuntos que se han abordado en estos talleres.
0: Almería organiza el primer concurso internacional de construcción de guitarra española. Llevará el nombre del luthier almeriense Antonio de Torres.
6: Considerado el padre de la guitarra actual, Antonio de Torres, cuyo legado se conserva en el Museo Almeriense que lleva su nombre, vuelve a ser homenajeado por la ciudad en la que nació con la convocatoria del primer concurso internacional de construcción de guitarra española.
7: Una iniciativa que tiene como finalidad fundamental el ensalzar el tan noble oficio de la construcción de guitarras, como lo era este famoso luthier Antonio de Torres. Para nosotros es un verdadero placer poner en marcha esta iniciativa pionera en nuestra ciudad, creemos que es bastante interesante. Es un concurso en el que se podrán presentar artistas, tanto nacionales como internacionales. El día 17 de noviembre se va a cerrar esa...

0: Inscripción para todos aquellos que quieran participar.
1: El artista Juan Carmona, que colabora en la organización del concurso, ha ensalzado la figura del luthier almeriense.
2: Y aquí en Almería hay un grande que ha contribuido, pues, a hacer la guitarra más profesional, mejor, con solo decir que le llaman el Stradivarius de la guitarra.
1: La guitarra ganadora se conocerá el 21 de noviembre y pasará a formar parte de los fondos del museo.
3: 60 años cumple esta icónica película de Sergio Leone que relanzó la carrera artística de Clint Eastwood. El bueno, el feo y el malo llega a una pantalla situada a muy pocos kilómetros de donde se rodó la cinta, en la película que va a cerrar la gala de inauguración del Almería Western Film Festival que comienza mañana jueves con el ya tradicional Pasacalles. Con él le dejamos el tiempo, el deporte. Buenas noches.

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1: Se llama Cristina Teruel, es almeriense y desde los 6 años hay un sueño que la acompaña: llegar lo más lejos posible con una raqueta de bádminton. Hoy es la número 1 del ranking absoluto español. Ha competido en los escenarios más importantes y ha llenado su trayectoria de títulos nacionales e internacionales.
2: Va a ser campeona de España absoluto, campeona de España sub-23 en varias ocasiones, campeona de España sub-19, tercera de Europa por equipos y tercera del mundo en el campeonato del mundo escolar, que se llama la gimnasiada. También he participado en los Juegos del Mediterráneo recientemente.
1: Pero detrás de cada victoria hay miles de horas de esfuerzo, sacrificios y renuncias. Y ahora, cuando el sueño olímpico está más cerca que nunca, aparece un último obstáculo.
2: Encuentro una limitación en cuanto a los recursos económicos que no me permiten que quizá pueda acercarme a ese objetivo.
1: Porque los sueños no deberían tener precio.
3: Mañana jueves aún mantendremos una cierta inestabilidad en el tiempo de nuestra provincia. La mañana será más estable y más tranquila, pero a partir del mediodía crecerán nubes en las sierras y en zonas cercanas que probablemente nos dejarán chubascos, alguno localmente intenso. Las temperaturas serán muy parecidas a las registradas hoy, con poco viento, variable por la mañana, imponiéndose poco a poco el regreso del levante por la tarde.

0: Día festivo en varios rincones de la provincia. Estas son imágenes de hace unas horas. La salida de la Virgen del Rosario de Cádiz desde la iglesia de Santo Domingo, celebrando la procesión con las marchas procesionales que vamos a escuchar en un ratito. Cádiz se va a la Antártida en un trineo inspirado y propulsado por 20 cometas. Se trata de la primera campaña transatlántica española del trineo de viento, una travesía de 3.400 kilómetros con 16 investigaciones españolas e internacionales. Irán profesores de la Universidad Gaditana. ¿Qué tal? Muy buenas noches. Dos imágenes de la jornada. Una futura, posiblemente con mucho frío. Hoy les contaremos también, con mucho calor, que hay concentración en la ciudad de los trabajadores de vigilancia aduanera, en Algeciras, convocados por el sindicato CESIC, que piden, en la declaración de profesión de riesgo y denuncian la situación laboral del colectivo, en una zona donde la lucha contra el narcotráfico pone en riesgo sus vidas a diario. Recuerdan que un funcionario de vigilancia aduanera cobra 1.500 euros cuando la persecución e investigaciones a narcotraficantes son su pan de cada día. Sin ser además profesión de riesgo, como si lo son, insisten policías locales y autonómicos, lo que incide además en su retribución salarial. CESIF denuncia además las amenazas más o menos veladas que sufren muchos de los funcionarios de este colectivo que residen y trabajan en el área del Estrecho.
1: Las policías autonómicas sí lo son y las policías locales sí lo son. También son otros trabajadores como por ejemplo los actores, son profesión de riesgo, o mineros o el personal que trabaja en el mar. Sin embargo, a nosotros, ni a Policía Nacional ni a Guardia Civil, siendo evidentemente una profesión de alto riesgo, porque para algo llevamos armas para defendernos, pues no nos quieren dar esa consideración.
0: Otro asunto controvertido, el nombre del puente Rafael Alberti no hubiese sido, dice, del agrado del poeta portuense, su viuda, María Asunción Mateo, en declaraciones a Canal Sur Radio, en el programa Andalucía Ahora. Considera que cambiar el nombre del puente después de más de 50 años puede provocar opiniones encontradas y lamenta que no se le haya consultado.
2: No le hubiera gustado que arrebataran el nombre a un puente que todo el mundo le va a seguir llamando Puente Carranza de por vida, porque eso es así, y crear un conflicto entre familiares, entre gente de Cádiz que está de acuerdo, no está de acuerdo. Eso es lo que yo me atrevo a decir.
0: Las zonas de aparcamiento regulado de San Fernando, la conocida como Zona Azul, tienen las horas contadas. El próximo día 24 se pone fin a más de 20 años de aparcamientos de pago, sobre todo en la zona centro de la isla. Se liberan casi 700 plazas en una decisión del gobierno municipal que ha generado posiciones encontradas entre las asociaciones de vecinos y las de comerciantes, con los vecinos a favor y el comercio y la hostelería en contra por considerar que será perjudicial para sus negocios. Y hay 11 trabajadores cuyo futuro laboral es incierto. La alcaldesa de San Fernando, Patricia Cavada, defiende la medida e invita a esperar a los resultados para tomar decisiones en el futuro.
3: Comprobaremos cuál es la movilidad, cuál es la rotación que existe realmente, cuál es la accesibilidad en la zona comercial, si funciona con normalidad, si estamos hablando de que tenemos una situación similar a la que tenemos o incluso que pueda ir mejorando si seguimos creciendo en la red de aparcamientos gratuitos y con el uso cada vez más frecuente que se ha multiplicado, se ha duplicado, ¿no?, del uso del autobús urbano, por ejemplo, pues continuaremos así.
0: Más tiempo y más dinero, eso es lo que necesitan las obras del nudo de Tres Caminos para poder ser ejecutadas. Según publica hoy Diario de Cádiz, el Ministerio de Transportes ha confirmado que las obras no finalizarán al menos hasta 2028, un año más de lo inicialmente previsto. Además, la modificación del proyecto inicial eleva el presupuesto casi un 20%, pasando de los 94,5 millones de euros previstos a más de 113 millones. Y eso por ahora. Estas cifras son aún provisionales a la espera de la aprobación definitiva del proyecto modificado. Obras tan necesarias para acabar con las colas kilométricas de vehículos que se repiten cada verano desde hace años. Se inició en septiembre de 2023, hace ahora 3 años. Hace 2 siglos eran un medio de transporte. Hoy los coches de caballo forman parte de una disciplina ecuestre que exige mucha preparación. Por primera vez, la yeguada La Cartuja de Jerez enseña a manejarlos junto a la formación que ya reciben sus futuros jinetes.
4: La primera tarea de Fran es preparar a su compañera de clase. Hidrata los cascos, coloca las guarniciones y sube al pescante para empezar a manejar las riendas.
5: También me he formado en la Real Escuela, que termina este año. Y bueno, vi que salió aquí en La Yeguada y pues decidí formarme aquí para coger otro tipo de, también otra línea de caballo.
6: Vamos a intentar buscar un poco de ritmo y cadencia en el trote.
4: A sus 23 años es el primer alumno de la nueva formación en enganches que estrena La Yeguada La Cartuja.
6: Han hecho en el proceso inicio del enganche, que es una limonera, y va realizando algunos ejercicios para el que vaya cogiendo destreza en las riendas.
7: La parte de poder enseñar los oficios tradicionales, seguir, bueno, pues sobre todo con todas estas tareas relacionadas con el caballo, es fundamental que los que, bueno, tenemos oportunidades de hacer esas formaciones, la hagamos.
4: Junto a él, otros 6 alumnos se forman como jinetes. 2 años de teoría y sobre todo mucha práctica para convertir la pasión ecuestre en una profesión.
8: Te tiene que gustar mucho y tener mucha afición y eso, con ganas de aprender.
4: La formación implica también preservar un patrimonio. Esta yeguada pública conserva la principal reserva mundial de caballos cartujanos y mantiene viva una tradición centenaria.
7: Aquí va a tener una experiencia de, desde abajo, desde desbravando y participando en el desbrave y de una yegua y adaptándola al coche de caballos, hasta tener las exhibiciones ecuestres y participar en los espectáculos de alto nivel de la yeguada.
0: La Universidad de Cádiz participa en la próxima campaña transatlántica española con 2 proyectos científicos propios. Una campaña nada convencional porque se hará con un trineo propulsado por 20 cometas. Los proyectos gaditanos analizarán la psicología de los exploradores y el uso de las constelaciones en el estudio del clima.
9: Cádiz se va a la Antártida en un trineo propulsado por cometas. Se trata de la primera campaña transantártica española del trineo de viento, una travesía de 3.400 kilómetros con 16 investigaciones españolas e internacionales. Una loca idea presentada hoy por el Ministerio de Ciencias y por su inventor, el explorador Ramón Larramendi.
10: Para mí es un poco la culminación de más de 25 años de trabajo, ¿no? De desarrollo de esta idea en algún momento que ha parecido alocada.
9: 2 proyectos tendrán acento de la Universidad de Cádiz. Twinslet Mind, un estudio psicológico sobre la reacción de la mente en aislamiento y condiciones extremas, y otro sobre las señales de las constelaciones para estudiar clima y atmósfera en una región inexplorada. La expedición durará 80 días, la forman 4 expertos y comienza en la parte más cercana a Sudáfrica y saldrá por la más cercana a Nueva Zelanda. Un viaje por regiones aún sin explorar, con temperaturas que podrán llegar hasta los 50 grados bajo cero. También estudiarán la composición del hielo o la vida microbiana en condiciones extremas, experimentos únicos que llevan a la mismísima NASA a embarcarse también en el proyecto. El Comité Polar Español lo califica de hito país. Cádiz es tan grande que llega al Polo Sur.
0: 14 expertos en enfermedades raras se reúnen en Jerez estos días para abordar la situación de estos pacientes. Sobre la mesa, asuntos como los avances en la investigación y las asignaturas pendientes en cuanto al tratamiento de las mismas. En España hay más de 3.000 casos diagnosticados con enfermedades raras, de los que unos 500 están en Andalucía. El año que viene el encuentro se dedicará al autismo. Día festivo en varios rincones de la provincia con motivo de la festividad de la Virgen del Rosario. En la capital se está celebrando a esta hora de la noche la procesión. Esta mañana ha tenido lugar la función votiva y por la tarde, como decimos, la procesión que salía a las 6 de la tarde acompañada por la banda de cornetas Rosario de Cádiz, también con la agrupación musical Excemater y la banda de música Maestro Dueñas del Puerto de Santa María. A esta hora está la procesión cercana a recogerse, la procesión que ha contado con un dispositivo de colaboración municipal que incluye el engalanamiento del recorrido, música, iluminación, adornos florales, una nueva alfombra y la participación de la Corporación Municipal bajo masas en este tipo de actos religiosos.

0: Y ha arrancado una nueva edición de la competición provincial de escuelas taurinas. Consistirá en 4 festejos en formato de clase práctica entre el 17 y 31 de octubre. Los cosos taurinos de Urique y Algar acogerán tentaderos públicos. El 7 de noviembre en La Línea se celebrará la gran final de novilleros sin picadores y el 21 de noviembre en Benamaoma, que será la gran final de becerristas. Algunos de estos festejos serán retransmitidos por Canal Sur Televisión. En el acto de presentación también se ha entregado material a las 8 escuelas taurinas de la provincia para sus 150 alumnos.
1: En Cádiz, y la verdad es que hay una semilla, que lo tenemos, ¿no? Hay muchos chavales que quieren ser toreros, muchos alumnos. Entonces, hay materia prima, que es lo importante, ¿no? Porque los proyectos no se pueden construir en el aire. El proyecto tiene que tener algo detrás, un contenido. El contenido son los alumnos.
0: Les hablamos ahora del bailaor isleño Jesuli Carrillo, que ha tenido unos años de intensa actividad en su carrera artística, con giras internacionales incluidas, y ha decidido retomar su actividad como productor, promotor y representante de artistas. Producciones Carrillo, que ya gozaba de prestigio y de una posición consolidada en el circuito de peñas andaluzas de flamenco y en la difusión del flamenco en San Fernando, ha hecho hoy la presentación de esta nueva etapa. El objetivo es volver a organizar espectáculos flamencos y apoyar intérpretes de canto y baile de calidad, reforzando el papel de la promotora en la escena flamenca.
2: Con mucha ilusión volvemos a representar a artistas de toda España, bueno, de San Fernando en especial, de la provincia de Cádiz. De eso iremos desvelando poco a poco en redes sociales todo lo que tenemos proyectado. Hoy simplemente vamos a presentar la nueva imagen de la marca, la nueva imagen que, como podéis ver, es un ave fénix que resurge de sus cenizas.
0: Más de 145.000 personas han asistido este pasado verano a los conciertos y eventos del Bahía Sound en San Fernando. Es uno de los datos que ha dado a conocer esta mañana Omar Osuna, uno de los promotores de este evento, que ha conseguido un sitio en el top de festivales de música de verano. Acompañado de la alcaldesa de San Fernando, Patricia Cavada, que ha destacado la importancia de esta cita veraniega para la ciudad, ha resaltado varios aspectos del Bahía Sound. Da empleo a más de 300 personas, tiene un presupuesto de 3 millones de euros y un impacto en la economía local de 14 millones de euros. Y lo ha conseguido manteniendo precios asequibles para todos los públicos, algo ya extraordinario en los festivales de música de verano. Y solo una reclamación: mejorar el transporte para ir y salir de los conciertos.
3: Lo que sí que echamos en falta es un sistema de transporte público nocturno. Aunque ya no solo nos beneficiaría a nosotros, sino que beneficiaría a todas las localidades. Casi la gente se puede mover, el que esté veraneando en Cádiz puede ir al puerto, el que esté veraneando en Jerez puede ir a Cádiz. O sea, te quiero decir que eso sí que es importante.
4: Aunque te falte a ti el valor.
0: Pues con la música de Siloé, uno de los grupos que van a estar presentes en el Bahía Sound 2027 de San Fernando, nos quedamos antes de contarles cómo está el tiempo. La banda vallisoletana vuelve a la isla dentro de su gira de gran formato.

0: Imágenes que acabamos de captar con nuestro intrépido cámara, don Manuel Rosa, que nos envía estas imágenes del puente, del nuevo puente, y de cómo estaba la bahía esta tarde-noche. No había peligro de lluvia y lo que sucede es que sigue el calor. Vamos a ver qué tenemos para las próximas horas.
1: Mañana jueves la estabilidad atmosférica será la tónica general en nuestra provincia. Día de nubes y claros, nubosidad algo más abundante por la tarde en las sierras y en el campo de Gibraltar. Temperaturas mínimas en descenso y máximas ligeramente más altas que las registradas hoy. Un ascenso que vamos a notar algo más en el Bajo Guadalquivir y en la campiña jerezana. Vientos flojos y variables regresando poco a poco el levante a lo largo de la tarde.
0: Pues con estas imágenes nos vamos a ir despidiendo. Desde Espera, Nicolás Romero nos envía esta foto fantástica. Nos vamos a Puerto Serrano con José Solano. Y esta frondosa vegetación que tenemos en esta zona de nuestra tierra, en Rota, el contraste, la arena blanca. Francisco Miguel Blanco nos envía esta foto. Y para cerrar, desde Cádiz, Bernardino Fariñas, en el Campo del Sur. Mañana volvemos a las 3 con Victoria de Arroyo.

0: Más de 1.600 coches serán retirados este año solo en nuestra capital por su estado de abandono. Dejar coches en desuso en las calles no solo ocupa estacionamientos, es también un problema de seguridad y medioambiental. Una práctica multada hasta con 2.000 euros que no logra atajarse del todo. La policía local trata de ponerle coto. Luego lo veremos. Buenas noches. 300 empresas participan en el Congreso de la Defensa que acoge desde hoy, que se celebra desde hoy, queremos decir, en Córdoba hasta el viernes. Impulsa UGT, el Ayuntamiento de Córdoba y la Fundación Manuel Fernández Lito. Quieren atraer a Córdoba inversión industrial y talento en torno a una actividad en crecimiento. Europa debe invertir 800.000 euros en defensa en una década y necesita autonomía militar. Córdoba entra de lleno al calor de ser sede, entre otras cosas, de la base logística del Ejército de Tierra.
1: Creemos que Europa y España tienen retos que obligan a protegernos, a cuidarnos, y eso solo pasa por un aumento del gasto en defensa.
2: Cuando hablamos de Indra, cuando hablamos de Escribano, cuando hablamos de Genova, de Oesía, cuando hablamos de Test Defense, cuando hablamos de Santa Bárbara, de General Dynamics, son empresas que en mayor o menor medida, unas con grandes apuestas industriales, otras con proyectos todavía incipientes, ya están presentes en nuestra ciudad.
3: Necesitamos más y mejor industria, y en este sentido creo que el sector de la defensa, de la seguridad, también la aeronáutica y la del espacio, no son el único, pero son uno de los mejores ejemplos de lo que significa el impulso industrial.
0: El crecimiento de la industria de la defensa requiere también del sector civil. Son decenas de actividades las que tienen ahora la oportunidad de crear negocio, también en Córdoba. Lo estamos viendo en este congreso.
4: El sector civil y el militar ya no caminan por separado. Esa es la principal conclusión de la mesa redonda celebrada esta tarde en el Congreso Indudef. La industria de la defensa no solo son uniformes, tanques o misiles.
5: Aquí hay empresas de telecomunicaciones, aquí hay empresas vinculadas al ámbito de la sostenibilidad, aquí hay empresas aeronáuticas que se dedican al mantenimiento de aeronaves en el ámbito del ejército de tierra.
4: Es un sector con mucha potencialidad que no para de crecer.
5: Estamos hablando de un sector de que ya está creciendo en dos dígitos. Estamos hablando de un sector que se estima que va a necesitar tres veces la mano de obra que hoy tiene.
4: Y Córdoba tiene un papel fundamental en la industria de la defensa, con oportunidades que genera la base logística en la generación de empleo y transformación económica.
5: Córdoba está siendo un foco de inversión de empresas locales y un foco de empresas de fuera que están considerando y que hoy son una realidad, tanto tractoras como no tractoras, de implantación permanente en la ciudad.
4: Una oportunidad para que los jóvenes con talento sepan que el futuro de la alta tecnología europea se está diseñando en Córdoba.
6: En tan solo tres días se espera que por aquí pasen más de 5.000 personas, muchas de ellas jóvenes que podrían optar por formarse en este sector, que solo en Córdoba estima una demanda inicial de unos 3.000 puestos de trabajo en torno a la base logística militar del Ejército de Tierra. Y aquí se puede ver la última tecnología, por ejemplo, en drones.
7: Cabe destacar, por ejemplo, el sistema interceptor, el Bandit V2. Es un sistema de intercepción que ya va a 350 kilómetros por hora. En su nueva versión, que sería el Bandit V3, ya rozamos los 500 kilómetros por hora.
6: A estos sistemas avanzados de vigilancia se une ingeniería aeroespacial, robots, inteligencia artificial y otra de las patas de las Fuerzas Armadas en el siglo XXI, el ciberespacio.
8: Que a día de hoy todas las plataformas tienen unos y ceros, tienen chips, tienen algoritmos, y nuestro trabajo es ciberprotegerlos, ciberdefenderlos, para que esas plataformas puedan desempeñar su misión.
6: Maquetas, simulaciones y un sinfín de productos tangibles que persiguen integrarse en la cadena de suministro de los grandes proyectos de defensa con marca española.
0: Las comunidades regantes del Guadalquivir han pedido hoy a la Confederación pagar el agua según consumo y no por superficie, como ocurre hasta ahora. Consideran que el actual sistema es injusto y no beneficia a quienes ahorran más. Apuntan a que la actual tecnología permite verificar el gasto de cada regante de forma veraz, como pasa con el agua y la luz que gastamos, por ejemplo, en una casa o en una empresa. El Consejo de Gobierno de la Junta acaba de aprobar la estrategia del viñedo y el vino andaluz. Son ayudas y actuaciones hasta el año 31 para modernizar y arropar un sector que está en crisis por la pérdida de superficie y de rentabilidad. Incluye apoyar exportaciones y usar nuevas tecnologías para el cultivo de la vid, para elaborar vinos y para luego comercializarlos. La medida también engloba, beneficiará a la zona productora de Montilla Moriles. En viveros del Jardín Botánico se están cultivando flores, plantas que van a servir para crear un pasillo verde entre las estribaciones de la Sierra Morena cordobesa con la subbética atravesando toda la campiña. Participan la Junta y los propietarios de fincas por donde van a ir pasando, este pasillo en donde se van a plantar setos, árboles, sotos de ribera y arboledas al borde de los cultivos. El objetivo de momento es afianzar 3.000 hectáreas desde la capital hasta Castro del Río para frenar la erosión, para servir de paso para la fauna y para la mejora ecológica de zonas agrarias.
9: El éxito del proyecto lo que nos obliga es a seguir apostando por el mismo, ¿no? Realmente ya hemos dicho que se está trabajando con 12 propietarios, 9 de Córdoba y 3 de la zona de Castro, pero realmente entra dentro de un proyecto ambicioso, dentro de un acuerdo que se firmó con muchos propietarios, alrededor de unos 80 propietarios, y como decíamos, la conectividad lo hablamos porque era un proyecto bastante ambicioso que viene un poco a vincular lo que es la Sierra Norte con la Sierra de la Subbética a través del río Guadajoz.
0: Es también importante cuidar del medio ambiente urbano. Una de sus amenazas son los vehículos abandonados en la calle. Más de 1.600 al año solo en nuestra capital. Y eso a pesar de las multas por no retirarlos.
6: No es lo mismo un vehículo abandonado sin matrícula o averiado que uno descuidado. En el primer caso, el expediente se inicia cuando ha sido localizado por la policía local.
10: Le damos un plazo de un mes para que lo retire y si no lo hace, lo ejecutamos nosotros subsidiariamente y le damos, lo desplazamos a un centro de tratamiento autorizado.
6: O lo que es lo mismo, a un desguace, tanto si se localiza al propietario como si no. Pero, ¿qué les lleva a quedarse olvidados en la calle?
10: Son muchas casuísticas, desde talleres que los vehículos se quedan mucho tiempo parados por falta de piezas, vehículos de personas fallecidas que todavía están en trámite la herencia.
6: En 9 de cada 10 casos los propietarios colaboran y esto agiliza la retirada. En otros casos, en no más de 48 horas se retiran si están cerca de un colegio o vierten líquidos a la calzada. Si su estado es bueno, incluso con el permiso del propietario, se reutiliza para servicios del ayuntamiento.
0: La Guardia Civil ha vivido hoy un día de puertas abiertas para la comunidad educativa. Un millar de escolares han conocido cómo trabajan.
11: El helicóptero ha sido la estrella en las jornadas de puertas abiertas organizadas hoy por la Guardia Civil en su comandancia de Córdoba. Los escolares han podido conocer de cerca la labor de las distintas especialidades del Instituto Armado, como la Policía Científica, el SEPRONA, la Unidad de Tráfico o de Seguridad Ciudadana.
12: Nos encargamos de control de masas, el cual tenemos los utensilios, el casco, chaleco antitrauma, la bocacha lanzahumo y lanzapelotas, también tenemos unidad de dron y luego tenemos material de intervención, que es cuando hacemos intervenciones dentro de los domicilios, por una instrucción del juzgado nos dicen tenemos que entrar a una casa y tenemos que entrar a coger malo y lo que tenga malo en la casa, que muchas veces tiene tela.
11: Los escolares disfrutan con las herramientas y armas de la Guardia Civil.
13: Las mil cosas para tumbar las puertas.
14: A mí los drones.
15: A mí lo que me está gustando es estos escudos porque se ven las marcas de las balas y me está encantando.
16: A ellos les llama la atención todo lo que es el material, ¿no? En sí. Y el montarse en una moto de tráfico, el ponerse un casco, el tocar la sirena. Ya veréis que estaremos toda esta mañana locas con los niños tocando la sirena, pero bueno, es el que nos agrada.
11: Sobre 1.000 escolares de la provincia se han sentido Guardia Civil por un día.
0: No abandonamos el mundo escolar. Hoy Junta y Diputación han hecho público un protocolo para luchar contra el absentismo en las aulas. Lo forman un equipo de 180 profesionales, psicólogos, trabajadores sociales y educadores. Analizarán las causas de la falta a clase y tratarán de atajarlo en contacto con las familias, muchas de ellas, por cierto, en situaciones de vulnerabilidad.
17: Nos encontramos con familias vulnerables. Familias vulnerables que también tienen una vulnerabilidad a la hora de educar. A veces no se tienen las herramientas necesarias ni se le da la importancia necesaria a eso que fortalece tanto a un niño, que es asistencia continua a clase, esa rutina y ese estar con sus compañeros.
14: Este protocolo, que unifica criterios de intervención, que reduce tiempo de respuesta, que mejora la comunicación y la coordinación y que, por supuesto, refuerza la intervención a las familias. Yo siempre lo digo y lo digo una vez más, que el sistema educativo lo construimos entre todos y todas, y este es un ejemplo más de ello.
0: Hoy es el Día Mundial del Trabajo Decente. UGT y Comisiones Obreras han puesto el foco en Córdoba, en la dependencia donde trabajan en la provincia 39.000 personas, la mayoría mujeres. Los sindicatos denuncian su precariedad y el incumplimiento de los convenios. Piden sueldos dignos para ellas y que los ayuntamientos asuman a este personal. Son Fernando Sarramea y nuestro compañero Fernando Díaz de la Guardia. Han analizado hoy en una jornada del IMIBIC cómo manejar la ansiedad y el estrés que generan situaciones límite. El ejemplo de Díaz de la Guardia es su propia vida. Cómo pudo afrontar una parálisis parcial siendo presentador de televisión. Una historia de superación física, pero también anímica.
18: Yo que soy locutor desde crío, cuando entran en el juego...
0: ...17 años cumple Corto Genial en Puente Genil... ...una semana de cine, con 32 cortos a concurso... ...Canal Sur vuelve a respaldar este evento... ...y otorgará un premio a la mejor producción andaluza... ...arranca este viernes 9 de octubre, hasta el 17... ...estrenan además el film del cordobés Guillermo Rojas... ...solos en la noche, en los multicines de Puente Genil... ...el viernes.
19: Igual se han cargado ya medio congreso... ...y están depurando listas negras.
20: Hemos seleccionado 32, que son los que competirán... ...en la sesión oficial, por los premios... que tenemos el primer premio, el segundo premio, el premio al mejor cortometraje nacional y, por supuesto, el premio de la Radio y Televisión de Andalucía, el premio a la mejor creación y obra andaluza, el premio de Canal Sur, que también es un respaldo a todo ese cine andaluz y a ese cine de cercanía al que nosotros estamos tan atentos.
0: Y Fuente Ovejuna última los preparativos de FOCO, el encuentro educativo de creación audiovisual que empieza mañana. El Palacio de la Merced ha acogido hoy la presentación del certamen, que un año más cuenta también con Canal Sur. Proyecciones, charlas y talleres darán contenido a este encuentro que tendrá su punto y final en la gala de entrega de premios este sábado en el Teatro Lope de Vega de Fuente Ovejuna.
21: Es un proyecto rural que parte de lo rural y que se desarrolla en la periferia, no en la periferia ya de Córdoba, sino en la periferia andaluza. Y esto lo hace muy significativo porque eso tiene un valor añadido por lo complicado que es y por lo difícil que es muchas veces llegar a donde llegamos.
22: No es solamente un festival que los jóvenes vienen a participar y después se marchan. Aquí conviven con nuestro pueblo, las familias abren sus casas y acogen al alumnado, conviven familias, estudiantes, profesorado y toda la comunidad educativa se vuelca en el encuentro.
0: Ya tenemos hora para los partidos de los cordobeses en la Copa del Rey. Atlético Paso Córdoba será el 27 de octubre, martes a las 8 de la tarde en Canarias, en la isla de La Palma. Y el Ciudad de Lucena, Rayo Majadahonda, el mismo día 27 y a la misma hora a las 8, aquí en Córdoba, en el Estadio Ciudad de Lucena. Y de otro lado, en la Liga, el Córdoba enfoca la visita al Eldense del próximo sábado después del alivio de la victoria ante el Tenerife. Iván Ania sigue pendiente de la recuperación plena de su delantero Víctor Sánchez y todo apunta a que repetirá el 11 del lunes.
23: Mañana jueves la estabilidad atmosférica será la tónica general en nuestra provincia. Día de nubes y grandes claros, nubosidad algo más abundante por la tarde, sobre todo en las sierras. Temperaturas mínimas en descenso y máximas ligeramente más altas que las registradas hoy, con vientos flojos del nordeste.
0: Tenemos una pequeña exclusiva. Hemos podido acudir en directo hace minutos a los ensayos de la ópera Marina en el Gran Teatro de Córdoba, producción local para celebrar los 50 años del Coro de Ópera de Córdoba con la Orquesta de Córdoba en una representación que será este viernes y el domingo. Marina es una obra española derivada de una zarzuela creada, compuesta en 1871 por el músico Camprodón, Francisco Camprodón. Volvemos mañana a las 3 de la tarde. Muy buenas noches.

0: Álvaro de Bazán ya tiene su estatua en Granada. Ahí la tiene, mide 3 metros, está hecha de bronce y es obra del taller de los hermanos Moreno. Se ha colocado al inicio de la céntrica calle que lleva su nombre, la del almirante granadino, coincidiendo con el 500 centenario de su nacimiento. Hola, ¿qué tal? Buenas tardes, pero también hemos estado pendientes durante esta jornada de la última operación antidroga porque se ha desmantelado un laboratorio clandestino en la provincia que usaba gas butano como disolvente para elaborar extractos de cannabis. El método se conoce como VHO y es de especial peligrosidad, por lo que han tenido que intervenir los agentes TEDAX. La Guardia Civil ha intervenido casi 2.000 plantas de marihuana y ha detenido a 19 personas durante varios registros que se han realizado en La Zubia, Atarfe, Puerto López, Limones y Rubite. Una explosión con un herido grave y un fallecido, además, que se produjo en noviembre de 2025 en Atarfe, fue el detonante para iniciar esa investigación, que sigue abierta y en la que no se descartan nuevas detenciones. Y un trabajador de 24 años ha resultado herido grave a primera hora de este miércoles tras caer de una máquina de las conocidas como Torito en una nave del polígono industrial de Fuente Vaqueros. El 112 dio aviso a los sanitarios, a la policía local y a la Guardia Civil, también al Centro de Prevención de Riesgos Laborales y a la Inspección de Trabajo, que investigan ya este suceso como accidente laboral. El herido ha sido trasladado al Hospital de Neurotraumatología en Granada. Hoy era también el Día Mundial por el Trabajo Decente, así que Comisiones Obreras y UGT han organizado una concentración reclamando mejoras laborales para los profesionales del sistema de dependencia. Los sindicatos denuncian sobrecarga, salarios insuficientes, falta de personal y dificultades para conciliar. Exigen convenios actualizados, empleo estable, plantillas suficientes y una mayor prevención de riesgos. También piden que el aumento de la financiación de ese sistema repercuta directamente en las personas que prestan los cuidados para que sea garantía de una atención de calidad.
1: Trabajo decente para las personas que cuidan a quien no tienen, no pueden valerse por sí mismas, las personas dependientes. No es de recibo que sufran la mayor precariedad quien cuida a quien necesita cuidado.
2: Son sueldos que son aproximadamente el salario mínimo interprofesional, no son sueldos más grandes. Imaginaros cuando tienen que comprar una vivienda, ahora que está muy de moda.
0: Y los trabajadores del Metro de Granada vuelven a la calle. Lo volverán a hacer manifestaciones tras el bloqueo de la negociación con la empresa Avanza, concesionaria del servicio. Los 160 empleados piden equiparación salarial con otros metros andaluces. Las protestas van a comenzar el 20 de octubre hasta el 8 de enero del año que viene. Incluyen 30 jornadas de paros parciales y 4 de huelga general. Estos últimos antes del 29 de noviembre y en la cabalgata de Reyes Magos también. Y los vecinos del entorno de la Plaza de Toros de Granada han denunciado una serie de robos que se han hecho contra personas mayores por el método del tirón. La Policía Nacional ya ha iniciado una investigación.
3: En las últimas semanas se han producido varios robos violentos a personas mayores en las inmediaciones de la Plaza de Toros de Granada, principalmente mediante el método del tirón de cadenas de oro, tras abordar a la víctima por la espalda. El modus operandi utilizado es el siguiente: los delincuentes se acercan por detrás a las personas que caminan solas, las agarran del cuello, a veces con llave o estrangulamiento, y les arrancan la cadena de oro. Algunas víctimas han sido derribadas al suelo, sufriendo fracturas en los dedos y hematomas por todo el cuerpo.
4: Estamos recurriendo a la prensa y a la Fuerza y Cuerpo de Seguridad del Estado para que incrementen en la medida de lo posible su presencia en nuestro barrio y este barrio vuelva a ser nuevamente el barrio tranquilo y seguro que ha sido de siempre.
3: Las familias aseguran que las víctimas no llevaban las joyas a la vista, por lo que sospechan que fueron seguidas y observadas durante días antes del robo. Esta mañana el presidente de la Asociación de Vecinos de Plaza de Toros se ha entrevistado con la policía para facilitarles los datos y detalles de las víctimas.
0: Más sucesos: dos hombres de 36 y 20 años ya están en prisión después de romperle la mandíbula a otro y robarle la cartera en el exterior de una discoteca de la capital. Sucedió de madrugada, sorprendiendo a la víctima, que ha tenido que ser operada. La Policía Nacional los ha localizado y detenido tras huir del lugar. La agencia Granada Global ha incorporado nuevos socios para su estrategia de promoción común creada en 2024. Son Motril Port, el Parque Tecnológico de la Salud y Cooperativas Agroalimentarias de Andalucía, FAECA. La Cámara de Comercio de Motril se va a sumar en las próximas semanas. La técnica del esmalte en cerámica puede ser una buena salida laboral para colectivos más desfavorecidos o en desventaja social. Es el objetivo de uno de los cursos inclusivos que se imparten estos días en un gran centro de Granada.
5: En el centro Albaicín, que es referente nacional en artesanía, están realizando un taller de decoración de piezas cerámicas. Participan 12 personas con diferentes tipos de discapacidad y otras en riesgo de exclusión social.
6: Hacer cerámica, que le he hecho en la vida. La cerámica, los compañeros que son para ir regalar, es verdad. Las monitoras son para ir regalar.
7: Volveré otra vez. Me gusta muchas cosas. Y hacer barro y mucho de esto y pintar.

0: Si hay más cursos, me apuntaría del 1 al 10. No le doy un 10, le doy un 14. Es el mejor curso que he pasado.
1: Dada la diversidad del alumnado, hay dos profesoras para adaptar los aprendizajes a los ritmos de cada persona.
2: Lo más importante es la observación. La observación de la necesidad de cada usuario. Y ahí es cuando nosotras empezamos a gestionar cómo trabajar eso.
3: Mi figura aquí es apoyar los ritmos y necesidades de cada persona, acompañarlos en este proceso.
1: El curso tiene una duración de 100 horas y es válido para obtener el certificado profesional.
4: En Granada estamos en plena conmemoración del año de Álvaro de Bazán, en el quinto centenario de su nacimiento. El acto de hoy, presidido por el jefe del Estado Mayor del Ejército de Tierra, Amador Enseñat, en el Federico García, en el Centro Federico García Lorca de Granada. Un homenaje al primer marqués de Santa Cruz, héroe naval y uno de los militares más brillantes del Siglo de Oro. Después se ha inaugurado esa estatua que veíamos al principio en su memoria.
5: La escultura se alza imponente en el centro de Granada para recordarnos la grandeza de don Álvaro de Bazán, a quien la Armada define como el mejor de los nuestros. Nunca perdió una batalla.
6: Día grande para Granada en que se cumple 500 años de un granadino de honor. Él no solo fue un militar o un marino excelente, sino también una excepcional persona.
7: Su vocación de servicio, su sentido del amor a España, su compromiso, su disciplina, su lealtad, su valor, su gran valor como estratega, esos valores todavía 5 siglos después siguen estando permanentemente presentes en la Armada.
8: Nunca fue derrotado, eso es lo que nos intentó transmitir a nosotros, no darnos por vencidos y nunca ser derrotados.
5: Se ha inaugurado con un desfile de la Armada en un día simbólico para don Álvaro, la festividad de la Virgen del Rosario.
9: Por fin a don Álvaro de Bazán le vamos a hacer un monumento en Granada. Hace muchos años que tenía que tenerlo hecho, porque es un insigne granadino y nunca se le ha dado la importancia que este hombre tiene.
5: La escultura que mira hacia el camarín de la Virgen del Rosario es obra de los hermanos Moreno y mide 3 metros de altura.
10: Está hecha en material de metal latón forjado y soldado, una técnica muy personal nuestra, que empezó con mi padre.
11: Tiene en el frente la Granada, símbolo de la ciudad donde nació, el escudo de Bazán, un oleaje que llega hasta la rodilla, más o menos. La parte de atrás lleva el galeón.
5: Un homenaje a la figura de un héroe que en el quinto centenario de su nacimiento se incorpora al paisaje de Granada.
4: El Festival Biotopías, que relaciona naturaleza y cultura, ha dedicado hoy su jornada a la literatura de la mano de dos jóvenes escritoras granadinas en un lugar entrañable que cumple 100 años, la Huerta de San Vicente.
12: Que florezca en este lugar la literatura es de lo más natural. En este otoño tan frondoso lo ha hecho de la mano de una de las novelistas de Granada más jóvenes. A sus 16 años, Laura García Guzmán ha publicado ya su primera novela, Dos mundos, una unión, donde nos pone a elegir entre dos modelos de gestión de la tierra. Una a la que conocemos nos lleva a la autodestrucción, hasta que los protagonistas descubren que existe otra, la sostenible.
13: Han sido mucho más benevolentes con ella y han desarrollado ciertos poderes que tienen que ver con los diferentes elementos de la naturaleza, pues tierra, agua, fuego, etcétera. Y a partir de ahí, pues es donde se desarrolla un poco la trama de la novela, cuando nuestros tres protagonistas, que son de la tierra, pues descubren este mundo.
14: Es una novela de romance, de fantasía, de aventuras, pero a partir de una premisa tan interesante como esa.
12: Además de reflexionar, el público ha disfrutado de esta huerta más parecida que nunca a la que había hace 100 años, cuando Lorca llegó aquí con su familia. El ayuntamiento ha recuperado los cultivos tradicionales y los frutales originales que hacen que el visitante se sienta en un paraíso natural en mitad de la ciudad.
4: El mítico niño del Albaicín cumple este año su 10º aniversario en la música y lo hace con una exposición. Pero la joya de la corona será un concierto que se va a celebrar en la Sala Granada 10 a las 8 de la tarde y será el próximo sábado.
15: Me acompaña un montón de artistas con los que he compartido a lo largo de estos 10 años, con los que he coincidido y que nos hemos ayudado mutuamente. Supone cerrar un poco un ciclo, ¿no? Cerrar una etapa. y un poco ya empezar a encarar también la siguiente.
4: Arco nos presenta un nuevo adelanto de su próximo álbum en directo, 10 motivos para seguir cantando, que saldrá en otoño. Quisiera, uno de sus temas más populares grabado en directo en la mítica sala madrileña La Ribera, es este que estamos viendo. El resultado, una versión aún más emocionante y enérgica de esta canción, cuya letra guarda algunos de los versos más bonitos escritos por este granadino a lo largo de décadas. Con esta música nos vamos, llegará el deporte y luego el tiempo. Buenas noches.

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1: El Granada reaccionó a tiempo en Zubieta, pero en la remontada volvió a sufrir un mal que parece acusar demasiado. En 4 de las últimas 5 jornadas, el equipo de Pacheta ha recibido más de un gol. 3 ante Eibar, Leganés y Andorra, saldados con derrotas, y los 2 frente al Sanse. Solo contra el Albacete en Los Cármenes amortiguó la sangría, aunque fue incapaz de dejar la puerta a cero y tampoco le sirvió para vencer. Con 12 tantos encajados y una media de casi 2,5 por partido, los de Pacheta son el equipo más goleado en el último mes de competición. El técnico burgalés tiene deberes en la parcela defensiva, donde espera recuperar a Baila Diallo cuanto antes y en la que todavía no hay una pareja de centrales asentada. Tras el duelo ante el Burgos de este 12 de octubre, hoy se ha conocido otro horario que cae en festivo, concretamente en el Día de Todos los Santos, cuando el Granada visitará al Eldense de Leo Messi.
2: La marchadora granadina María Pérez ha sido elegida por World Athletics entre las nominadas Atleta Mundial del Año. Ya estuvo nominada a este mismo galardón en la anterior edición, cuando ganó los títulos mundiales de 20 y 35 kilómetros y fue elegida la mejor de las pruebas fuera del estadio. Este año, proclamada en Birmingham campeona de Europa de la reciente estrenada prueba de media maratón marcha, se medirá a la dominicana Marilady Paulino, la gran favorita, con sendas medallas de oro en los 400 metros y el relevo 4x400 metros en los Juegos Centroamericanos y del Caribe. También el primer puesto en los 400 del Campeonato Ultimate de Budapest.
3: Mañana jueves aún mantendremos una cierta inestabilidad en el tiempo en parte de nuestra provincia. La mañana será más estable y tranquila, pero a partir del mediodía crecerán nubes en las sierras y en zonas cercanas que probablemente nos van a dejar chubascos ocasionales. Alguno incluso podría ser localmente intenso. Las temperaturas serán muy parecidas a las registradas hoy, con poco viento, variable por la mañana, imponiéndose poco a poco el regreso del levante.

0: Hace 10 días que se comenzó a recolectar el algodón en la provincia de Huelva. Pese a haber sido una buena temporada tanto para el cultivo de regadío como el de secano, que es el habitual en la provincia, los costes siguen sin hacer que este producto sea rentable.
1: Veremos a ver si seguimos sembrando, porque el tema del algodón está muy malo. Se piden muchos kilos para lo cansado que están ya las tierras, la producción de cada vez está más baja y nos exigen cada vez más kilos por hectárea cuando eso es inviable.
0: Saludos, buenas noches. Y nuestra portada, un asunto que nos ha llamado la atención: la costa de Huelva, la Costa de la Luz, ha sido elegida por una prestigiosa revista de Estados Unidos, ha elegido como uno de los lugares del mundo, de los 10 lugares del mundo, para retirarse tras la jubilación. Los motivos sobran: son más de 120 kilómetros de playa de arena dorada, un clima envidiable con 3.000 horas de sol al año y una calidad de vida que invita a no marcharse nunca.
2: La gente piensa que aquí hace mucha humedad y que va, está equivocado. La temperatura aquí es ideal, además este sol que estamos tomando ahora mismo es el sol que hay en invierno.
3: Nosotros gozamos de calma, de pasear por la noche, hacer una caminada por la mañana, y aquí es perfecto para eso.
4: A mí las playas, que es lo que no tengo en Córdoba.
0: Alter Enersa sella como EVE el suministro eléctrico para abastecer Onuba, la primera fase del Valle Andaluz del Hidrógeno Verde en Palos de la Frontera. La colaboración contempla aportar alrededor de 500.000 megavatios hora anuales desde dos plantas fotovoltaicas, la luz ya operativa y otra que se va a construir para entrar en servicio en

0: y en 1.273 viviendas en alquiler ha caído el alquiler en nuestra provincia, y ha sido en el periodo entre 2018 y 2025. Lo asegura uno de los mayores portales inmobiliarios de España. En 41 de las 50 provincias españolas la oferta se ha venido abajo. Huelva actualmente tiene en alquiler 2.235 viviendas disponibles, y si nos centramos en la capital, la oferta ha descendido en casi 400. En este momento se contabilizan para alquilar cerca de 1.200 en la capital. La consejera de Sostenibilidad, Fina Martínez, ha informado esta tarde en el Parlamento de Andalucía de que el Plan Global de Actuaciones de Emergencia Hidrológico-Forestal para la recuperación de las zonas afectadas por el incendio de Niebla supondrá una inversión estimada de 10 millones de euros, y ha precisado que el Ejecutivo Autonómico aportará la mitad de esta cifra, 5 millones. Ha solicitado, por otra parte, al Gobierno de España que financie el otro 50%, dada la dimensión del daño sufrido. Veíamos en portada ya la recolección del algodón, está afrontando ya su recta final en Andalucía.
1: La campaña algodonera de
0: este año tenemos pues una cosecha buena, pero dicen los expertos, los agricultores del algodón, que es una recolección que aumenta, pero que no es suficiente.
1: La campaña algodonera de 2026 es la mejor temporada de los últimos años en términos productivos, pero la rentabilidad del cultivo sigue una trayectoria distinta.
2: El precio que tenemos esta espera de algodón este año, como máximo, de unos 50 céntimos por kilo, y nosotros tenemos que conseguir sacar ahí para pagar los tratamientos que se han tratado dos para el IOTI.
1: La recolección comenzó en la provincia de Huelva hace unos 10 días. Aquí el algodón se cultiva en secano.
3: Estamos intentando de recogerlo antes que llueva, porque siempre la producción será mejor, siempre cuando llueve se cae, o sea que vamos en una contrarreloj.
1: Un cultivo delicado marcado cada temporada por la incertidumbre de las condiciones climatológicas y las plagas.
4: Veremos a ver si seguimos sembrando, porque el tema del algodón está muy malo. Se piden muchos kilos para lo cansado que están ya las tierras, la producción de cada vez está más baja y nos exigen cada vez más kilos por hectárea cuando eso es inviable.
1: Una campaña que se despide con el recordatorio latente de que la rentabilidad de nuestra tierra sigue siendo una asignatura pendiente.
0: Huelva, nuestra provincia, sabe del buen turismo, también del buen vivir. Y decimos esto porque una de las más prestigiosas revistas de Estados Unidos ha elegido a la Costa de la Luz, a la costa de Huelva, como uno de los 10 mejores lugares del mundo para venir a jubilarse.
5: ¿Por qué hay que venir a jubilarse a Huelva?
6: Pues vamos a ver, porque tiene unas playas divinas, tiene una arena divina.
7: A mí esto me ha encantado. El clima no es lo mismo. O sea, me ha encantado un clima, fíjate, en octubre, mira cómo estamos.
8: En el mes de octubre bañarnos, allí no se hace.
1: Su clima y un coste de vida soportable hacen que la demanda de viviendas haya subido un 15% en 5 años.
9: En comparación con Málaga, es mucho más asequible el precio de Huelva que de Málaga. Otro factor muy importante es el clima, las playas.
10: Andar por la playa es lo que más me encanta.
11: A mí lo que más me gusta es la playa, la tranquilidad.
1: Pero no solo fuera de Andalucía, la costa onubense es una joya. Huelva también es profeta en su tierra.
10: La temperatura aquí es ideal, además este sol que estamos tomando ahora mismo es el sol que hay en invierno.
6: Está en septiembre, está en junio, está en mayo, está ahora, esto es un privilegio.
1: Arena dorada y un ritmo pausado que engancha y enamora a cualquier edad.
12: Nosotros gustamos de calma, de pasear por la noche, hacer una caminada por la mañana, y aquí es perfecto para eso.
1: Pero no hace falta jubilarse para comenzar a disfrutar.
0: El hasta ahora segundo teniente de alcalde en el Ayuntamiento de La Palma del Condado, Mario Ariza, de Vox, ha sido nombrado por el Consejo de Gobierno de la Junta nuevo delegado de Turismo, Justicia, de Regulación y Administración Local de la Junta en Huelva. Ariza ha venido ocupando lo que va de legislatura en el consistorio palmerino de las áreas de Agricultura y Obras. El nuevo delegado va a depender, por tanto, de la consejería que dirige Manuel Gavira en el Gobierno andaluz después del pacto alcanzado entre Partido Popular y Vox.

0: y concentración convocada por UGT y Comisiones Obreras en Huelva, que se suma al resto de provincias andaluzas para reclamar la mejora de los salarios y de las condiciones laborales de los trabajadores del sector de la dependencia. Coincidiendo con el Día Mundial por el Trabajo Decente, ambos sindicatos reclaman que el incremento de la financiación del sistema de dependencia repercuta directamente en las condiciones laborales de quienes sostienen los cuidados. Huelva acoge, ha cumplido 35 años y lo hace con un balance de las personas, las atenciones que ha ofrecido durante todos estos años a migrantes y personas refugiadas. El objetivo es el acogimiento integral, jurídico, social y educativo, y además da cobertura a personas refugiadas. Ofrecen una escucha activa para dar visibilidad a personas vulnerables con historias vitales que se reflejan a través de esta exposición fotográfica, testigo del viaje por la intercularidad de las migraciones y el reto de la inclusión.
1: Tenemos ahora mismo 14 pisos disponibles para familias que llegan del programa de protección internacional. Pero bueno, luego la entidad es una entidad acogedora en el sentido amplio de la palabra.
2: He tenido la suerte de trabajar con ellos durante muchos años, al ser muchos años teniente alcalde de servicios sociales. Es una asociación con unos valores increíbles, con un trabajo excepcional, formada por profesionales y voluntarios con un nivel profesional muy alto y una calidad humana muy grande.
0: Y vamos ahora con un huense, es Aitor Alonso, que ha elegido el Camino de Santiago para dar visibilidad a la enfermedad que padece. Es un síndrome, una enfermedad rara, el síndrome de Sudect. Lo padece, ya decimos, este vecino de Huelva, y ahora está camino de Santiago. El domingo se espera que llegue, ya vamos a conocerlo.
3: El síndrome de Sudect o distrofia simpático-refleja, DSR, es una enfermedad neuromuscular que afecta a un miembro del cuerpo, en mi caso a la pierna derecha, y lo que produce es un dolor extremo. Está baremado en la escala de Magill como el dolor más importante que puede sufrir una persona.
4: Aitor tiene 45 años. Contrajo el síndrome de Sudect por una lesión que sufrió hace una década en el pie derecho.
3: Es necesario dar visibilidad al Sudect porque es una enfermedad muy desconocida, que incluso hay médicos que ni saben que existe, y porque no hay ni un registro de pacientes en España. Entonces es lo que yo voy buscando. Lo primero, un registro de pacientes en España para luego poder investigar sobre ella.
4: Aitor se ha entrenado de forma intensa con su pareja para caminar los 134 kilómetros que separan Triacastela, en la provincia de Lugo, de Santiago de Compostela.
3: La forma física yo creo que no es el problema. El problema pueden ser mis manos, el cansancio de brazos y hombros, más que de pierna, porque de pierna, con la pierna buena no hay problema.
4: Como en otras facetas de su vida, el lema de Aitor para el desafío del Camino de Santiago lo lleva tatuado en su piel. Rendirse no es una opción.
0: Se acerca el 12 de octubre, es el Día del Pilar, que es la patrona de la Guardia Civil, y esta mañana han realizado unas jornadas de puertas abiertas en el colegio de la capital, en el Safa Funcadia. Allí han estado dando a conocer a multitud de niños lo que hacen los hombres y mujeres de la Guardia Civil.
5: Parece una película de acción, pero es la realidad a la que se enfrentan en su día a día. Hoy la Guardia Civil ha recreado intervenciones reales para que los más pequeños descubran de cerca y de primera mano cómo protegen a la población.
6: Mostrar lo que es la Guardia Civil, acercarnos al ciudadano y traerles nuestras capacidades, a las personas, a lo que hay debajo de este uniforme, que somos los mujeres y hombres que componemos la Guardia Civil.
5: Tráfico, Seprona, las distintas unidades han estado presentes en estas jornadas. El helicóptero del servicio aéreo ha sido el gran protagonista y los niños han comprobado que no es un trabajo fácil.
7: Que es muy difícil.
8: Un poco difícil, porque tenemos que investigar mucho.
9: Para que no haya accidentes y que no haya daños y que nadie se haga daño ni que nadie vaya al hospital.
10: Los padres muchas veces dicen, no, está ahí la Guardia Civil, cuidado que esté la Guardia Civil. No, la Guardia Civil siempre hay que respetarla y siempre hay que avisarla en el caso de necesidad. Y a los críos se les ha de nutrirlos para que ellos, en caso de necesidad, cuando tengan algún problema, siempre acudan a nosotros.
5: Una iniciativa que busca acercar a los más pequeños, sembrar en ellos confianza y recordar que detrás de cada intervención hay un equipo humano con gran vocación de servicio.
0: En el Parque de Zafra de la capital ya todos son preparativos para la celebración de la Feria del Caballo, la Feria de Otoño, que se va a celebrar, va a comenzar el viernes, se prolongará hasta el domingo. Una feria que no para de evolucionar y cada año suma más casetas. Más de 30.000 personas se espera que visiten este recinto, que por unos días será escenario de convivencia entre amigos, degustación de la gastronomía de la tierra y de bailes por sevillanas. La feria llega este año con novedades importantes. El recinto incorpora más casetas y amplía su espacio hacia el muelle de Levante.
11: Va a haber 8 casetas nuevas en la avenida de Hispanoamérica, además de colocarse la pista en el muelle de Levante y la caseta de Beas, que es el pueblo invitado este año también en esa zona. Un poco quizás son las primeras bases de lo que posiblemente sea el futuro, cuando el puerto de Huelva sea la carretera soterrada y toda esta zona peatonal, pues seguramente la feria se extienda desde el parque hacia la ría, con lo cual tendremos, yo creo que una de las ferias más bonitas del mundo, ¿no? El binomio de la feria con el parque ya se ha convertido en algo indisoluble. Aquí la belleza junto a la ría además la hace todavía mejor, por lo tanto yo creo que si aquí ha cuajado esta feria, aquí tiene que quedarse.
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0: El Recreativo recibirá al Rayo Vallecano el próximo martes 27 a las 9 en el Nuevo Colombino, en una eliminatoria a partido único correspondiente a la primera ronda de la competición. La Real Federación Española de Fútbol ha hecho público este miércoles ya los horarios. El Recre afronta uno de los partidos más atractivos de la temporada ante un rival de primera división.
13: Rayo Vallecano
14: se enfrentará a
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0: Mañana jueves la estabilidad atmosférica será la tónica general en nuestra provincia. Día de nubes y claros, nubes algo más abundantes por la tarde en la sierra y en localidades del oeste. Las temperaturas mínimas sin cambios apreciables. Las máximas serán ligeramente más altas que las de hoy. Vientos flojos y variables con el predominio de vientos del nordeste.

0: Hola, ¿qué tal están? Muy buenas noches. Les hablamos de las tierras raras, que son un grupo de 17 elementos químicos estratégicos para fabricar móviles, vehículos eléctricos y alta tecnología. Pues bien, se han encontrado en nuestro subsuelo y ha despertado el interés de una empresa australiana que hoy ha presentado los avances del proyecto Orión, una iniciativa todavía en fase de exploración que estudia el potencial minero de la provincia de Jaén.
1: El proyecto lo lidera la empresa australiana Osmond Resources y tras una prospección sobre 232 kilómetros cuadrados en la parte jiennense de Sierra Morena, los resultados son alentadores. Se prevé extraer 40 millones de toneladas de concentrado de minerales importantes como titanio, circonio, monacita o rutilo.
2: El titanio es muy conocido porque es un metal de alta resistencia, entonces todo lo que son para aleaciones de alta resistencia, para todo lo que es tecnología aeroespacial principalmente, que requieren de alta resistencia. El circonio tiene muchos usos, tiene también usos en el tema de medicina, en el tema de implantes dentales, es famoso por eso.
1: También se ha encontrado cantidad importante de tierra rara.
2: Sus aplicaciones es prácticamente en todos los elementos tecnológicos que tenemos, principalmente también en aeroespacial, drones y ahora también en robótica.
1: La empresa prevé crear 400 empleos durante la construcción de la mina, otros 460 empleos directos durante su funcionamiento y unos 1.500 indirectos ante la necesidad de servicios y otras actividades.
0: Medio centenar de trabajadoras de ayuda a domicilio han reivindicado mejores condiciones laborales en el Día del Trabajo Digno. Apoyadas por Comisiones Obreras y UGT, se han concentrado para hacer llegar a la Administración sus reivindicaciones. Según los sindicatos, no se cumplen las ratios por volumen de trabajadoras en función del número de usuarios, ni tampoco los horarios, y el 60% de lo que ganan es para pagar su propia vivienda. En Jaén, unas 5.000 trabajadoras cuidan a 34.000 personas en la provincia.
3: No puede haber cuidados de calidad si quienes cuidan no tienen unas condiciones o trabajan en unas condiciones precarias. Estamos hablando de profesionales que soportan sobrecargas de trabajo, estrés laboral. Están en unas condiciones que le impiden algunas veces unos horarios que le permitan conciliar su vida familiar. De unos salarios que no son dignos, están por debajo de lo que debería significar el trabajo que representan.
4: Y desde Comisión Obrera y UGT lo que denunciamos es la falta de responsabilidad y de corresponsabilidad de las administraciones con este sector. Están financiando un sector precario, con dinero público, están generando precariedad con dinero público. Y esto tiene unos responsables. Y aquí denunciamos la falta de corresponsabilidad, primero de las empresas licitadoras, que aprovechan las circunstancias, y segundo, de la Junta de Andalucía, del Gobierno de la Junta de Andalucía.
0: La Consejería de Empleo ha establecido unos servicios mínimos del 50% en el autobús urbano de Jaén en caso de materializarse la huelga indefinida planteada por los trabajadores de Alsa a partir de este viernes 9 de octubre, coincidiendo con el inicio de la Feria de San Lucas. Una medida que los trabajadores de la concesionaria del transporte urbano de la capital deberán ratificar o rechazar en la asamblea que tendrá lugar esta noche. La Administración garantiza así el funcionamiento del servicio público ante el posible paro con el que los representantes de los trabajadores demandan mejoras laborales y salariales. Y el alcalde de Jaén ha decidido ya el nuevo reparto de las áreas municipales tras la renuncia de dos ediles de su equipo de gobierno a consecuencia de los resultados de las primarias en el PSOE de la capital. Carlos Alberca y Ángeles Díaz serán sustituidos en el próximo pleno por Mónica Pulido y por Arturo Gutiérrez de Terán. El área de personal ha pasado a Francisco Lechuga, que suma esta responsabilidad a la de Economía y Hacienda, mientras que Asuntos Sociales la llevará la concejal Eva Funes. En cuanto a Carmen Angulo, la tercera concejal que apoyó al contrincante del alcalde en las últimas primarias del PSOE, ha decidido continuar en el equipo de gobierno, pero no tendrá competencias. Participación Ciudadana se la quedará a Carmen Elvira, mientras que Policía Local y Bomberos pasan a Francisco Padorno. Carmen Angulo se hará cargo solo de Consumo, Sanidad y Protección Animal. Mañana comienza el plazo para solicitar las ayudas que compensan pérdidas por heladas en el almendro, unas subvenciones a las que pueden acogerse los titulares de las explotaciones de ese cultivo en la provincia de Jaén. Se ha habilitado un montante de 10 millones de euros para tal fin y se ha abierto un periodo de 10 días hábiles para solicitarlas. Andrés de Sancha tiene más datos.
5: A partir de mañana se abre el plazo de solicitud de las ayudas a aquellos que tengan explotaciones de almendro en toda Andalucía. Unas ayudas que son para paliar los efectos de las heladas de los pasados meses de marzo y abril. Tendrán un plazo de 10 días hábiles a partir de mañana para poder solicitarse. Unas ayudas que buscan compensar a los productores que han registrado pérdidas de al menos el 30% de su producción de almendra.
6: Pues estas ayudas, que tienen un plazo de presentación de 10 días hasta el próximo 22 de octubre, vienen, digamos, a paliar las pérdidas graves que ha habido en las explotaciones de almendro debido a la helada que sufrió Andalucía en los meses de marzo y abril de 2026.
5: La cuantía se calcula en función de la superficie afectada, teniendo en cuenta los valores unitarios por hectárea fijados en las bases reguladoras.
6: Un importe, por así decirlo, que va modulado dependiendo de si la parcela es secano o regadío, producción convencional o ecológico, que está calculado de forma que vienen a paliar ese 30% de merma que han sufrido. Existen 10 millones de euros de presupuesto total. Estimamos que ese presupuesto debería incluso de ampliar si la Junta sí lo ha contemplado, porque efectivamente hay muchísimas explotaciones, el 90% de las explotaciones de esas cuatro provincias tienen daño superior al 70%, y de hecho hay muchísimas explotaciones que el daño es masivo, que ronda el 100% de la reducción de cosecha prácticamente en esta campaña 2026.
5: Unas ayudas dotadas con 10 millones de euros, presupuesto financiados íntegramente con cargo a la Junta de Andalucía, que podrán solicitarse de manera telemática.
0: Más de 40 localidades jenenses acogerán este año a 40 marchas para luchar contra el cáncer de mama. Es una iniciativa impulsada por la Asociación Española contra el Cáncer, que cuenta con la colaboración de la Diputación y de la Caja Rural. Este año se espera la participación de entre 6.000 y 8.000 personas. Las marchas discurrirán por la provincia los días 16, 17 y 18 de octubre, y el dinero que se recaude con su celebración se va a destinar a la investigación sobre esta enfermedad.
7: Ya que estoy convencido que van a participar más de 6 millones cuando todos caminamos juntos y juntas se convierte.
8: Paliar, ¿no? La enfermedad que muchas veces no solamente va asociada al diagnóstico, sino a una serie de problemas que van condicionados a la enfermedad, ¿no? Como son problemas laborales, problemas familiares. Y desde este punto de vista, pues la asociación lo que quiere ganar con esta actividad, que es el segundo año que lo llevamos a cabo, es seguir ganando esa visibilidad.
9: Tenemos que seguir acompañando a los enfermos de cáncer, también a su familia y, por supuesto, haciendo una apuesta desde la Administración Pública por el apoyo a esta asociación, por el impulso en la investigación.
10: Caja Rural, una entidad muy solidaria, como ustedes conocen, que es una entidad financiera, pero que tiene corazón y que le late siempre a las pulsaciones, que nos marca la ciudadanía de la provincia de Jaén, estaremos, lógicamente, en este tipo de eventos.
0: El Teatro Infanta Leonor ha sido el lugar elegido para la celebración de las jornadas de movilidad Erasmus Plus de formación profesional de este año. En esta iniciativa han participado cerca de 500 expertos en FP procedentes de distintos puntos del país, que han analizado la educación como herramienta de transformación y la movilidad como una oportunidad para crecer, aprender y abrir nuevos horizontes.
11: Para celebrar y dar la formación a los 868 proyectos acreditados en formación profesional en la convocatoria 2026. Este es el lanzamiento, por así decir, de estos proyectos, que tendrán que empezar a realizar sus movilidades, tanto de estudiantes, de profesores, también de expertos invitados, para hacer prácticas, para hacer movilidad de cursos, bueno, toda la oferta que produce Erasmus Plus.
12: Sí, la verdad es una oportunidad para que puedan vivir experiencias, viajar, conocer otros países vecinos, y está muy bien, la verdad.
13: Una fantástica oportunidad para que el alumnado conozca otra forma de trabajar. Yo, claro, esto es deber de FP, sobre todo, que es lo que nosotros ofrecemos en nuestro instituto. Van a trabajar en empresas, le abre mucho la mente, le da mucha autonomía, le da mucha seguridad en sí mismos. Creo que es una oportunidad que deberían de aprovechar todos los alumnos.
14: Tenemos en el centro Erasmus Escolar de grado superior y el de FP, y la verdad es que para los alumnos de FP que están haciendo prácticas durante un mes, dos meses, les cambia la vida.
0: En Jaén, más de 2.000 alumnos han pasado por las jornadas de puertas abiertas que la Guardia Civil ha celebrado con motivo de la festividad del Pilar. Han participado pequeños y no tan pequeños, ya que han asistido personas mayores de 5 asociaciones que han disfrutado de las exhibiciones de los cuerpos más especializados y han podido conocer el material con el que diariamente trabajan los agentes.
15: Y ahora para coche. Así y para allá. Venga, ahí, para usted ahí.
16: Que nos vean como algo que quisieran en el futuro ser. Eso es lo interesante y así es como nosotros queremos que nos vean, como alguien que está para ayudarles.
17: Son líderes en tecnología, son líderes en capacidades, en nuevas capacidades absolutamente necesarias para precisamente responder ante nuevos delitos.
18: Hemos metido en una guardilla y hemos podido... Nos han enseñado que tienen luz al LED.
19: Que cuidan el país y que pues protegen a toda la población.
20: Sí, se lo contamos y que nos ayude el problema que tengamos.
21: Esto nos acerca a la población porque nos enseña las herramientas que utilizan, el transporte.
22: Pues yo me siento tranquilo y me siento protegido.
23: Por la Guardia Civil, ¿no?
22: Sí.
0: Y se ultiman los preparativos para la Feria de San Lucas 2026, que arranca el viernes. La programación incluye conciertos de música, teatro y actividades infantiles, entre otras propuestas. Chambao, María Pelae y Las Migas ofrecerán sus últimos trabajos en el Auditorio de la Alameda. Con el canto a la vida que nos trae el grupo Las Migas, alcanzamos hoy la información del deporte y el pronóstico del tiempo para la provincia. Gracias por elegirnos. Pasen una buena noche.

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1: La 38ª edición de la Milla Urbana Internacional de Otoño, Manuel Pancorbo, volverá a reunir este próximo lunes algunos de los nombres más destacados del atletismo nacional en las calles de Jaén. La prueba se celebrará, como es habitual, en el circuito de la calle Virgen de la Cabeza y volverá a contar con un cartel de primer nivel. Entre los principales atractivos estarán los actuales campeones, Ignacio Fontes y Marta Serrano, que tratarán de repetir el triunfo conseguido el pasado año. Fontes tendrá además competencia de atletas como Mohamed Atawi, ganador de la prueba en 2024 y segundo clasificado en la última edición, además de Daniel Arce o David Barroso. En la categoría femenina, junto a Marta Serrano, estarán atletas como Carla Gallardo, doble campeona de España, María Forero o Marta Mitjans, en una carrera que volverá a ofrecer un alto nivel competitivo. La Milla Manuel Pancorbo se consolida así como una cita clásica en el calendario atlético en Jaén, no solo para atletas de élite, sino para corredores de todas las edades.
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Mañana jueves aún mantendremos una ligera inestabilidad en el tiempo concentrada en las sierras orientales de nuestra provincia. Allí por la tarde no se descartan algunos chubascos ocasionales. La mañana será en realidad estable y tranquila, pero a partir del mediodía crecerán nubes en las sierras y en zonas cercanas. Temperaturas mínimas en descenso, máximas ligeramente más altas que las de hoy, soplando vientos flojos en general del norte o del nordeste.

0: Es el escenario del último y trágico incidente con arma de fuego en la provincia de Málaga. Un hombre de 57 años, un conocido cirujano plástico de una clínica estética de Marbella, ha muerto tras recibir varios disparos en la cabeza. Muy buenas noches, este ha sido el segundo tiroteo de la tarde. Horas antes la policía acudía a otro durante una riña familiar sin heridos en la Palmilla. Pero nos vamos en primer lugar a Marbella, junto al edificio Panorama. La policía mantiene acordonada la zona donde han matado esta tarde a un hombre. Se habla de una persona encapuchada que entró en la clínica y disparó. Hay testigos que también aseguran haber visto a dos personas huyendo en una moto. Últimos datos, Javi Barón.
1: Sí, en esta clínica estética situada a los pies de la Nacional 340 en la entrada de Marbella es donde trabajaba la víctima, un cirujano plástico de unos 57 años que fue tiroteado en su interior. Seguidamente los servicios sanitarios se personaron en el lugar sin que se pudiera hacer nada por salvarle la vida. En estos momentos la policía científica continúa trabajando para tratar de esclarecer los hechos y determinar el móvil de este asesinato.
0: Y estas son las armas intervenidas por la policía en el otro tiroteo de esta tarde que se ha producido en la barriada malagueña de Palma Palmilla y que se ha saldado sin heridos, pero con tres detenidos, un padre y sus dos hijos. Los agentes han recuperado casi una decena de casquillos de bala tras un enfrentamiento entre dos familias a plena luz del día. La investigación continúa abierta para esclarecer los motivos de este nuevo incidente con armas de fuego. En Marbella hay también preocupación entre los vecinos del Trapiche tras el robo con violencia en un chalet habitado. Varios encapuchados atacaron a su propietario para llevarse objetos de valor. La policía investiga este asalto y de momento no hay detenidos.
2: Los asaltantes sorprendieron al dueño de la casa tras entrar por el jardín. Una vez inmovilizado, accedieron al interior del inmueble para desvalijarlo. Los vecinos han mostrado su preocupación ante la escalada de hechos delictivos y exigen más vigilancia.
3: A nosotros nos pasó que nos entraron en casa ya hace un tiempo, no muy lejano, y tuvimos que reforzar la seguridad de la vivienda. O sea que no solo las rejas y la alarma, como podéis ver que tenemos, sino que también tenemos un perro y, en fin, que estamos pendientes de nuestra seguridad en la casa. Pensamos que tendríamos que tener pues más patrullas policiales que pasaran por el barrio.
2: Estos robos suelen ser perpetrados por bandas organizadas. La Policía Nacional mantiene abierta la investigación para aclarar lo sucedido.
0: La policía ha vuelto a registrar hoy en Ronda la vivienda donde residía Alejandro Navarro, el joven de 25 años desaparecido en mayo de 2024. El mes pasado se reactivó la búsqueda y se detuvo a cuatro personas de su entorno más cercano que después quedaron en libertad, pero siguen investigadas por homicidio o asesinato y malos tratos. En la casa de dos de ellos, los agentes siguen recabando datos y pruebas que puedan ayudar a la investigación. Otro equipo se ha desplazado al domicilio de la otra pareja, también investigada. Y en Antequera se sigue investigando la muerte de la joven de 23 años electrocutada al tocar la alcachofa de la ducha. La Policía Nacional baraja la hipótesis de una conexión ilegal a la red eléctrica. Los servicios de emergencia, alertados por el 112, encontraron a la víctima inconsciente en el interior del baño. Los sanitarios no pudieron hacer nada para salvar su vida. La política malagueña está hoy de luto. Ha muerto Javier Berlanga, director gerente del Consorcio de Transportes del Área Metropolitana de Málaga y ex concejal del Partido Popular en el Ayuntamiento de la capital. Tenía 66 años y fue el responsable del Área de Movilidad en los momentos iniciales del proyecto del metro en Málaga. Llevaba algunas semanas de baja. Le detectaron una grave enfermedad cuya evolución ha sido fulminante. En este Día Mundial por el Trabajo Decente, Comisiones Obreras y UGT se han movilizado en Málaga para reclamar convenios colectivos actualizados, empleo estable, salarios dignos, plantillas y ratios suficientes, medidas de conciliación, formación y prevención frente a riesgos laborales. Los sindicatos defienden además un aumento del presupuesto en dependencia para reforzar las prestaciones y dignificar, dicen, las condiciones de los trabajadores, que en su mayoría son mujeres.
4: Están precarizadas a la hora de trabajar, precarizadas en los sueldos, tienen salarios muy bajos, más de un 60% de parcialidad impuesta.
5: Los usuarios tienen que estar correctamente atendidos, atendidos por profesionales bien retribuidos, por profesionales cualificados.
0: Seguimos hablando de trabajo, pero en este caso de la búsqueda de empleo a través de una especie de cita ciegas. Es la curiosa iniciativa que ha vuelto a poner hoy en marcha la Asociación de Jóvenes Empresarios de Málaga para que emprendedores y clientes se pongan en contacto y establezcan relaciones, pero comerciales. Cuando llegan a este encuentro no saben con quién van a compartir mesa, pero pueden acabar cerrando acuerdos o quedando para una segunda cita.
6: Como citas a ciegas, que es donde puedes conocer al amor de tu vida, pero conoces al cliente de tu vida, al proveedor de tu vida o a quién sabe, un potencial socio para esa empresa.
7: Se trata de ampliar tu red de contactos y de que nuestros negocios, los que somos emprendedores, pues contra más contactos tengamos y más gente conozcamos, siempre es mejor.
0: Medio millar de usuarios de los 14 centros de participación activa de la provincia han celebrado hoy el Día Internacional de las Personas Mayores. Y lo han hecho con una gala en el Conservatorio Gonzalo Martín Tellado, donde ellos han sido los grandes protagonistas.
8: Con teatro y actuaciones musicales, nuestros mayores han celebrado por todo lo alto su día y el legado tan importante que atesoran.
9: Muchos valores que yo creo que hoy en día la sociedad necesita, como es su experiencia, su serenidad.
8: De todos ellos tenemos mucho que aprender, como Paquita, que es de Pizarra y a la que la vida no se le ha puesto nada fácil.
10: He trabajado mucho, mucho. No tenía tiempo ni de mirarme. Y ahora con los 80 años me veo guapa.
8: En los centros de participación activa encuentran un pretexto cada día para arreglarse y salir de casa.
11: Es un punto de referencia contra la lucha, de lucha contra la soledad no deseada.
8: Un ejemplo para todos es Ángeles, una de las más longevas de este encuentro y que ha sido galardonada por su alegría tan contagiosa.
12: Para mí lo más importante es estar con mi gente, como yo digo.
8: Ahora solo les toca recibir respeto, cuidados y mucho cariño porque se lo han ganado.
0: La relación entre Federico García Lorca y Emilia Llanos centra esta nueva exposición, inaugurada hoy en el Centro Generación del 27. Una muestra que nos invita a descubrir el universo cultural, artístico y humano que compartieron el poeta y la intelectual andaluza en las primeras décadas del siglo XX. Se cuestiona además por qué la cultura institucional cerró las puertas a una mujer singular, culta e independiente, cuya casa reunía a personajes como Manuel de Falla, Juan Ramón Jiménez o Zenobia Camprubí. En el Museo Casa Natal nos encontramos con el Picasso más político. La exposición, también inaugurada hoy, nos muestra a un artista que prestó su arte y su relevancia pública a la defensa del comunismo y la paz mundial.
13: La muestra reúne alrededor de 130 piezas entre pinturas, dibujos, grabados, carteles y documentos procedentes de distintas colecciones. El recorrido repasa varias etapas de su trayectoria. Comienza con la Guerra Civil Española, continúa con sus vínculos con miembros de la Resistencia Francesa y aborda después su participación en movimientos internacionales por la paz.
14: Si hay una definición para la exposición esta de Picasso, político, como le decimos más brevemente, es la generosidad que tuvo Picasso por sus propios paisanos, sus propios compatriotas en momentos tan difíciles.
13: También tiene un peso destacado Guernica y la Paloma de la Paz, dos imágenes que alcanzaron una gran proyección pública más allá del ámbito artístico. La exposición podrá visitarse en la Sala de Exposiciones Temporales del Museo Casa Natal Picasso hasta febrero de 2027.
0: Y una tercera propuesta para visitar. Málaga se sumerge a partir de mañana en la tragedia del barco más famoso de la historia y su naufragio frente a la costa de Terranova. El Titanic atraca estos días en el espacio Sorlim con una exposición inmersiva, una apasionante aventura para toda la familia.
8: Un viaje en el tiempo para regresar a aquel 15 de abril de 1912, cuando el transatlántico se hundió al chocar contra un iceberg. Con tan solo unas gafas puedes convertirte en parte del pasaje del Titanic.
15: De repente te transportas al barco y puedes pasear por las estancias más icónicas, como por ejemplo son los camarotes de primera clase, escuchar algunas de las conversaciones de los pasajeros, puedes pasear por la sala de máquinas.
8: A bordo del transatlántico viajaba una malagueña, Encarnación Reinaldo.
15: Iba de camino a Nueva York a reunirse con su hermana en búsqueda de una vida mejor y que vivió allí hasta su fallecimiento.
8: En la exposición hay vajillas y porcelana idéntica a la que iba en el Titanic, incluso objetos de la famosa película de James Cameron que contaba la historia de amor de Jack y Rose.
16: Los objetos cotidianos que podemos ver aquí pertenecen al Olympic, que es el barco gemelo del Titanic, por lo tanto todos sus objetos eran exactamente idénticos.
8: Una exposición inmersiva que ya ha sido visitada por más de 1,5 millones de personas en el mundo y que recala en Málaga hasta el próximo 5 de enero.
0: La Copa del Rey de Fútbol ya tiene fechas y horarios en la última semana de octubre para los tres equipos de la provincia, pero antes vuelve la Liga a Primera División y el Málaga estrena la octava jornada recibiendo este viernes en la Rosaleda al Español.
17: Ya se conocen los horarios de los partidos de Copa del Rey. El martes 27 a las 9 de la noche el Málaga afrontará la primera ronda a partido único. Será en Alcázar de San Juan, Ciudad Real. En Estepona, el Mijas Las Lagunas va a recibir al Real Jaén, equipo de Primera Federación, el miércoles 28 a las 8 de la tarde. En el Maulí, el Antequera se mide a un conjunto de su categoría, el Águilas Murciano, el 29 a la misma hora. Tras el parón liguero, el Málaga recibe al Español para abrir la octava jornada de competición en Primera División este viernes en la Rosaleda. Calero, Adnú y Aitán estarán a disposición del técnico Juanfran Funes. No estarán Cayusta ni Murillo por lesión. Los dos futbolistas continúan al margen con los respectivos procesos de recuperación, al igual que Aarón Ochoa y Lobete. Los internacionales sub-21 Rafita y Chupe han trabajado ya con sus compañeros después de haber completado un exitoso debut con la Rojita.
0: Natalia Fischer ha vuelto a adjudicarse la Titán Desert de Almería. La ciclista de Estepona repite el triunfo de la pasada

0: edición y se ha impuesto en un recorrido inédito y muy exigente.
1: 570 ciclistas partieron desde Mojácar para completar las cuatro etapas con un total de 307 kilómetros en un recorrido que acumuló más de 6.600 metros de desnivel positivo. Natalia Fischer cruzó la línea de meta cada día la primera, demostrando la malagueña que a día de hoy tiene poca competencia en esta especialidad con gran seguimiento en nuestra comunidad.
2: Estoy en casa corriendo y me he sentido bien desde el principio hasta el final y me he podido llevar esa victoria que tanto me alegra.
1: Natalia Fischer ha cerrado en Almería una temporada espectacular con pleno de victorias. Suma 8 triunfos consecutivos en la Titán de Ser. La reina del desierto cuelga ahora momentáneamente la bicicleta. Natalia necesita vacaciones, pero anuncia que volverá para defender su reinado.
3: Mañana jueves la estabilidad atmosférica será la tónica general en nuestra provincia. Día de nubes y claros, nubes algo más abundantes por la tarde en las sierras y en zonas cercanas. Temperaturas sin cambios importantes, ligeros ascensos en las máximas de la serranía de Ronda en una jornada con poco viento. Flojos y variables por la mañana, regresando poco a poco el viento de levante a lo largo de la tarde.
0: Fuengirola está de feria y ha vivido hoy su día grande, la festividad de su patrona, la Virgen del Rosario, que ha recorrido en procesión las calles de la localidad. Lo ha hecho acompañada por la devoción y la emoción de los vecinos que han recibido a la imagen entre aplausos y con una petalada. Hasta el próximo lunes, Fuengirola se llena de música, tradición y ambiente festivo en honor a la Virgen del Rosario. Nos vamos con imágenes de la exposición con la que culminan los actos de celebración del centenario de Félix Rebello de Toro. En su museo, el pintor malagueño muestra 10 retratos en los que inmortalizó a personalidades de la aristocracia española, entre ellos la infanta Margarita de Borbón, Carlos Zurita, Alfonso Escámez o Carlos Godó. Son obras realizadas entre 1967 y 1993 y con ellos nos despedimos. Pasen una buena noche.

0: Son imágenes del interior de la trianera iglesia de San Jacinto. En estos momentos, proyecciones, luminosidad, todo ello recorre los diferentes elementos arquitectónicos de la parroquia. Es un espectáculo que podrán disfrutar a partir de este viernes. Más tarde se lo contamos. Buenas noches, Sevilla, ¿qué tal? Ya hay fecha para el juicio contra los dos menores acusados del asesinato de Aarón, el joven de 17 años que murió tras ser apuñalado en una parada de autobús muy cerca del instituto donde estaba, en Gerena. Será del 12 al 19 de noviembre en un juzgado de menores. Para los otros dos chicos acusados, pero mayores de edad, de 19 años, la causa continúa en fase de instrucción.
1: El 8 de enero de 2025, Aarón salía del Instituto de Gerena para coger el autobús, pero nunca llegó a casa. Fue apuñalado mortalmente junto a la parada. Este crimen conmocionó a Aznalcóllar, su pueblo natal, y produjo una profunda consternación en toda la comarca. También tuvo una amplia repercusión mediática. Un año más tarde, cientos de vecinos se concentraban en su pueblo para recordar su memoria y reclamar justicia. La familia aprovechaba este aniversario para insistir también en la necesidad de reforzar la protección de los menores a la salida de los centros educativos. Ahora el caso afronta una nueva etapa en los tribunales. El juicio contra dos de los acusados, ambos menores de edad cuando ocurrieron los hechos, será del 12 al 19 de noviembre en un juzgado de menores. A los otros dos investigados, ambos de 19 años, la Fiscalía les atribuye un presunto delito de asesinato. La causa continúa en fase de instrucción y todavía no hay fecha fijada para el juicio.
0: Pues una investigación de la Guardia Civil ha permitido hoy

0: que el viso del Alcor haya recuperado la bula del Papa Pío V. Se trata de un documento del siglo XVI que desapareció hace unas décadas de la parroquia Santa María del Alcor. Ha permanecido, al final, todo este tiempo en el mismo pueblo, en la casa de un vecino que así de bien lo ha cuidado.
1: Es la bula papal que Pío V concede en agradecimiento a la participación de Fernando Arias de Saavedra, señor del Viso, en la batalla de Lepanto. El documento dispensa la indulgencia plenaria a quienes rezaran en la parroquia de Santa María el tercer día de Pascua. La bula desaparece en la década de los 70.
2: A partir de ese momento ya no se tiene constancia de dónde se encuentra el documento. Entonces iniciamos dos líneas de investigación de gente vinculada y relacionada con la Iglesia en aquel entonces que pudiera tener acceso al documento.
1: Tras dos años de investigación, el documento es localizado en la casa de un vecino. Entonces frecuentaba la parroquia y era menor de edad. Una vez recuperado, se ha comprobado su autenticidad en el Archivo Histórico Provincial y hoy se ha entregado a la Iglesia y vuelve al pueblo.
3: Hay que poner en valor el trabajo que ha realizado una asociación, en concreto en este caso Fuente del Sol, que lleva mucho tiempo reclamando esta iniciativa y la recuperación de la propia bula. Yo creo que debe de tener también su importancia.
4: Será la parroquia la que se encargue de custodiarlo y tal vez la primera tarea que tenemos ahora mismo en mano es restaurarlo, ¿no?
1: Las autoridades han destacado la labor de la Guardia Civil en el acto de hoy, 7 de octubre, aniversario de la batalla naval de Lepanto, en la que participó un batallón de hombres del Viso del Alcor.
0: Pues mucha atención, los vecinos de Sevilla capital, que andaban estos días muy preocupados por una posible plaga de chinches. Hoy Salud Pública ha descartado que exista esa plaga. Los vecinos estaban subiendo las imágenes de los insectos a las redes. Los especialistas aclaran que tenemos que diferenciar entre la chinche de la cama y la chinche del campo. El insecto de campo, que es el que se está viendo estos días en la ciudad, no implica una alerta sanitaria. Se alimentan de la savia de plantas, frutos y hortalizas y no pican a los humanos. Y seguimos con la aparición de pequeños insectos ahora en San Juan de Aznalfarache. El ayuntamiento ha detectado una presencia inusual, especialmente en los parques, pero tampoco se trata de chinches, no pican, no transmiten enfermedades. Aquí en San Juan de Aznalfarache los insectos podrían estar relacionados con los cambios de cultivo de los arrozales cercanos. Se están limpiando los parques, por lo que algunos de ellos estarán cerrados hasta mañana. Hoy hemos conocido que Sevilla es una de las ciudades con menor consumo de agua por habitante y día. Y más de la mitad de la población ya cumple con el objetivo, consumir 90 litros.
5: Aunque el consumo actual de 106 litros por persona y día sea superior a la campaña Objetivo 90, sigue siendo una cifra muy por debajo de la media nacional, superior a los 120 litros. Y mejorando gracias a la concienciación de los ciudadanos de nuestra capital y del área metropolitana desde la última sequía entre 2021 y 2024.
6: 90 litros habitante día es un volumen de agua que parece que es suficiente para mantener el confort. De hecho, más del 50% de nuestra población está cumpliendo ese objetivo, incluso ahora que ya no estamos en sequía.
5: El consumo de agua por el uso turístico sigue creciendo en la última década. Sin embargo, los hábitos eficientes con el líquido elemento también llegan a este sector.
6: Pues sí, está creciendo. Si miramos hace 10 años, el número de plazas hoteleras se ha incrementado en el 24-30%. Las viviendas turísticas, los apartamentos, han tenido un cierto incremento. Bueno, pues en relación con respecto al año 2016, por ejemplo, ese 25-30% es lo que ha subido el consumo turístico.
5: Sin embargo, el gasto de agua de los turistas supone por el momento el 3% del total.
0: Pues la falta de lluvias y el intenso calor de septiembre están marcando la campaña de verdeo en nuestra provincia. Estamos ya en los últimos días de la recogida de la aceituna y las previsiones de producción serán finalmente más bajas de lo esperado.
7: El aforo previsto por Interaceituna, 600.000 toneladas, no se va a cumplir. A comienzos de campaña ha hecho mucho calor y no ha llovido, por lo que la aceituna de secano se ha agostado y la de regadío tiene menos tamaño.
8: Sí es verdad que otros años hay un poquito más de calibre, pero sí es verdad que el que tenemos las fincas nutridas y etcétera, etcétera, que le hacemos las cosas lo mejor que podemos, el agricultor, pues vamos a verdear.
7: Ante las expectativas iniciales de mayor producción se está pagando menos, al límite de la rentabilidad, teniendo en cuenta este año

0: el aumento de costes en combustible y fertilizantes.
1: Porque estamos asistiendo a unos precios de campaña que no cubren los costes de producción y sobre todo en variedades como la manzanilla y la gordal, que genera mucho empleo y que hay que hacerlo manual, a los precios que se están poniendo en las tablillas, desde luego no merece la pena y vamos a pérdida.
0: Sevilla es líder mundial en aceituna de mesa y el modelo cooperativo es mayoritario.
2: Para que pueda ser etiquetado con el sello de calidad de la indicación geográfica manzanilla y gordal, tiene que estar cogido a macaco. Tiene que tener unos calibres determinados. Tiene que tener una calidad determinada y, sobre todo, tienen que ser aceitunas de Sevilla.
0: En nuestra provincia, el verdeo da trabajo a unas 45.000 personas.
3: Escuchen atentamente esta información si conduce coche, porque Tráfico mantiene hasta el domingo una campaña para recordarnos lo que hacemos mal al volante.
4: El uso del móvil continúa siendo el motivo más común de notificación y de sanción en la campaña de distracción al volante organizada por la Dirección General de Tráfico. Pero cuidado, no se puede comer, ni beber, ni maquillarse al volante.
5: Una mujer no se puede maquillar, un hombre no puede sonarse la nariz. Estamos hablando de elementos que nos distraen, ¿no? No podemos buscar objetos en el bolso, en la maleta.
6: Cualquier conducta o gesto que nos pueda distraer al volante es motivo de sanción. El 32% de los siniestros mortales tienen su origen en este tipo de prácticas. De ahí esta campaña. En la circunvalación de Sevilla hemos sido testigos de varias notificaciones. Algunos conductores lo reconocen. Aunque otros...
7: El papel es lo que yo llevo cargando aquí con el cargador.
6: También hemos visto resignación.
8: ¿Qué vamos a hacer? No nos queda otra.
6: Los agentes se han sorprendido con algunas prácticas.
5: Hemos detectado conductores que directamente van haciendo una videollamada.
6: Sin embargo, se puede fumar dentro del coche. La peor sanción, aseguran los agentes, es la pérdida de la vida o lesiones graves.
5: El uso del teléfono móvil serían 6 puntos y 200 euros de sanción en el caso que lo hiciéramos manipulándolo con la mano.
6: Si lo tenemos en un soporte, solo serían 3 puntos. La campaña finaliza el próximo 11 de octubre.
3: Pues quédense también con este otro dato. El 85% de los adultos necesitamos al menos un café para empezar bien el día. En Sevilla hemos encontrado una experta barista que nos cuenta los entresijos de esta bebida. Para muchos de ellos, como decimos, imprescindible. Con ella ha estado Carolina Martín.
9: 6 de cada 10 cafés que se toman por la mañana son cafés con leche, aunque nos acaban de contar que un buen café, para saber saborearlo bien, tiene que ser un café solo, y de eso, Natalia, tú sabes mucho.
10: Así es, aquí tenemos un café de muy mala calidad, que es el torrefacto, quemado con azúcar, y este es una arábica 100% natural.
9: El café torrefacto siempre podemos pensar que es mejor, es un café tostado, lleva jarabe de glucosa, pero ¿no es bueno para la salud?
10: No, puede llegar a ser cancerígeno porque es azúcar quemado que produce acrilamida.
9: Aquí también tenemos muchos tipos de café según su origen. Un café puede ser de Colombia, de Brasil, de Etiopía, pero ¿cómo sabemos a la hora de ir al supermercado que lo compramos bien?
10: Lo más importante es saber de dónde viene el café, el origen, ya sea una finca, el nombre del productor o las características agroecológicas de esa finca donde se produjo ese café.
9: Y además me has contado que el café no tiene por qué ser de color negro.
10: Así es, realmente el café bien hecho es un café marrón, un marrón claro, inclusive ámbar.
9: Pues un café, color café, ya hemos aprendido hoy que no tiene que ser negro, que no tiene que ser amargo y que no tiene que ser quemado. Y que puede salir así de bueno.
3: Su infancia sevillana y su madurez madrileña. Sus poemas y sus leyendas, sus amores y su prematura muerte a tan solo 34 años. El Bécquer más real y más cercano se nos muestra en Mientras haya unos ojos que reflejen, una original exposición que podemos ver hasta el día 22 en la Fundación Cajasol.
11: Mi nombre es Gustavo Adolfo Bécquer. Nací en Sevilla y fallecí en Madrid. Tenía solo 34 años. ¡Qué joven!
12: Basta un código QR para comenzar. El actor Víctor Clavijo pone voz a Bécquer y así, en primera persona, es el poeta quien nos cuenta su vida. Un recorrido vital y literario en el que dialogan la pintura y la palabra.
13: Bueno, aquí vamos a encontrar al Bécquer real, al Bécquer periodista, al Bécquer que no pudo publicar sus obras y que sus amigos, al final, después de morir, convirtieron esa figura, ¿no? Le convirtieron en esa figura romántica.
12: Obras de Sorolla, de Valeriano Bécquer, de destacados maestros de la escuela sevillana y de dibujos del propio poeta acompañan sus rimas y junto al relato biográfico construyen un todo que transita por su infancia sevillana. Sus aspiraciones artísticas, sus experiencias y dificultades, el amor y el desengaño, la enfermedad y la muerte.

0: Una vez cerrada la ventana de partidos internacionales, vuelve la Liga. El Sevilla será de los últimos en jugar. Lo hará el lunes en Valencia ante el Levante. Hoy ha pasado por sala de prensa uno de los fichajes que mejor rendimiento está ofreciendo, el georgiano Kochorashvili.
1: Un entrenamiento en el que no han estado ni Suazo ni Robby Ur, que todavía andan con sus compromisos internacionales, pero probablemente mañana ya estén los dos de vuelta. Tampoco lo han hecho pues ni Marcao, ni el canterano Iker Muñoz, ni el delantero Estasam por lesión. Quien sí se está recuperando es Rubén Vargas y con toda probabilidad vaya este lunes convocado para el partido frente al Levante, equipo en el que militó Kochorashvili hasta hace dos temporadas.
2: Bueno, hablando con Ivo, justo ahora estaba hablando con él, me ha dicho que voy a encontrar un equipo que va a competir. Y eso lo sabía antes, pero después de hablar con Iborra también sé que van a competir muchísimo. Es un equipo que tiene mucho talento también, los chicos jóvenes también, y nos van a hacer la vida difícil, pero nosotros salimos también para competir, y eso tengo clarísimo.
1: Algo que ha realizado con éxito el Sevilla en todos sus desplazamientos ligueros, en los que ha cosechado dos victorias y un empate.
0: La histórica parroquia de San Jacinto, en Triana, se transforma estos días en un auténtico espectáculo de luz y sonido. Todo ello gracias a Luminiscence, una experiencia que ya ha conquistado a más de 2 millones de espectadores en todo el mundo. Ahí está Ana López Souza.
3: En pleno corazón de Sevilla podemos disfrutar de Luminiscence, una experiencia que combina historia, tecnología, luz y música y pone en valor la arquitectura de esta parroquia de una forma completamente diferente. Se trata de una experiencia inmersiva. Por un lado, la proyección luminosa recorre y realza los diferentes elementos y detalles arquitectónicos de la parroquia, mientras que la música envolvente de un coro en directo nos guía por su historia. Esta combinación de tecnología y patrimonio nos redescubre un lugar y una...

0: Los 91 conductores de la empresa Alsa en Jaén Capital decidirán en la asamblea que se celebra este miércoles si siguen adelante con la huelga indefinida que han planteado a partir del inicio de la Feria de San Lucas, el 9 de octubre. Aseguran que la dirección de la empresa no les ha ofrecido una respuesta suficiente a sus reivindicaciones. Piden una subida salarial de al menos el IPC, que en la actualidad se sitúa en torno a un 4,9.
1: Hombre, muy optimistas no somos porque no hemos visto por parte de la empresa grandes soluciones, porque los planteamientos que hay sobre la mesa prácticamente es lo mismo que teníamos, lo mismo. Y entonces, pues, optimismo ahora mismo, pues, es poco, la verdad. Viendo lo que hay sobre la mesa, lo más seguro que la huelga sigue adelante.
0: De momento, los servicios mínimos para las jornadas de huelga ya están fijados. Serán de un 50% de autobuses, cantidad que los conductores consideran injusta porque, según recuerdan, se trata de jornadas festivas en las que el transporte de viajeros no se considera esencial.
2: Desde aquí cuidan de la seguridad en Internet, verifican que todo está en orden e investigan denuncias. La variedad de delitos es amplia. Ahora detectan engaños por WhatsApp con uso de iPhones. Hay quienes entran en las cuentas de esta red social, suplantan a su titular y piden dinero a sus contactos por una urgencia. Evitarlo es fácil.
3: Tener el WhatsApp actualizado y activar la verificación en dos pasos, que es una cosa que permite WhatsApp, que casi nadie tiene activada. Y sospechar si nos piden dinero cuando realmente no tenemos ese tipo de peticiones por nuestras personas cercanas que tenemos en los hilos de conversación.
2: Proliferan las faltas ofertas de empleo que llegan a las redes sociales o incluso en forma de anuncios.
3: Los jóvenes se registran para entrar al mercado laboral, les suelen solicitar copia del DNI, les suelen solicitar que hagan una pequeña transferencia, en este caso a lo mejor de 0,01 céntimos o de 0,05 céntimos para verificar su cuenta bancaria donde van a cobrar la nómina, y con eso lo que hacen ellos es, sin saberlo, activar una nueva cuenta.

0: reciben SMS pidiendo ayuda por parte de hijos o familiares. Superan los 400.000 euros el montante localizado en estafas a Córdoba por ciberdelitos en este año.
1: Es la bula papal que Pío V concede en agradecimiento a la participación de Fernando Arias de Saavedra, señor del Viso, en la batalla de Lepanto. El documento dispensa la indulgencia plenaria a quienes rezaran en la parroquia de Santa María el tercer día de Pascua. La bula desaparece en la década de los 70.
2: A partir de ese momento ya no se tiene constancia de dónde se encuentra el documento. Entonces iniciamos dos líneas de investigación de gente vinculada y relacionada con la Iglesia en aquel entonces que pudiera tener acceso al documento.
1: Tras dos años de investigación, el documento es localizado en la casa de un vecino. Entonces frecuentaba la parroquia y era menor de edad. Una vez recuperado, se ha comprobado su autenticidad en el Archivo Histórico Provincial y hoy se ha entregado a la Iglesia y vuelve al pueblo.
3: Que hay que poner en valor el trabajo que ha realizado una asociación, en concreto en este caso Fuente del Sol, que lleva mucho tiempo reclamando esta iniciativa y la recuperación de la propia bula, y yo creo que debe de tener también su importancia.
4: Será la parroquia la que se encargue de custodiarlo y tal vez la primera tarea que tenemos ahora mismo en mano es restaurarlo, ¿no?
1: Las autoridades han destacado la labor de la Guardia Civil en el acto de hoy, 7 de octubre, aniversario de la batalla naval de Lepanto, en la que participó un batallón de hombres del Viso del Alcor.
5: Tradicionalmente una cita ciegas ha estado asociada al amor, pero hace años que ha dado el salto a los negocios. Desde 2020, la Asociación de Jóvenes Empresarios de Málaga hacen de celestinos en este formato con los emprendedores.
6: Como citas a ciegas, que es donde puedes conocer al amor de tu vida, pero conoces al cliente de tu vida, al proveedor de tu vida, o a quién sabe, un potencial socio para esa empresa.
5: Cuando llegan al encuentro no saben con quién van a compartir mesa. Virginia tiene una agencia de viaje y su pareja asignada una de seguros.
7: Todo se trata de ampliar tu red de contactos y de que nuestros negocios, los que somos emprendedores, pues contra más contactos tengamos y más gente conozcamos, siempre es mejor.
8: Estar con la experiencia de otros compañeros, de otros profesionales, y gracias a eso, bueno, pues tú también poder solventar o enfrentarte a diversas situaciones que te pasan en el trabajo día a día.
5: En este Fest Day empresarial se pueden cerrar acuerdos a primera vista o abrir puertas a una segunda cita o quizás algunas más.
9: Uno de cada tres adultos duerme mal.
10: La verdad que tengo problemas del sueño, pero vamos, sobrevivo.
9: Sobrevivir no es suficiente, la salud mental peligra si falta el sueño. Los primeros síntomas, cansancio, irritabilidad, ansiedad.
11: Me cabreo conmigo mismo, porque no sé a qué viene eso.
9: Y puede desembocar en depresión, episodios psicóticos, aumenta la hormona del estrés, el cuerpo está en tensión, se producen más errores.
12: Las patologías de salud mental tienen muchísima sensibilidad con el sueño. Por la depresión, por la ansiedad y por el estrés, se multiplican y galopan cuando tú tienes una falta de sueño.
9: Y ocurre por muchas causas, desde el estrés diario a la misma tensión de no poder dormir, que genera más insomnio.
13: Me despierto de madrugada muchas veces y empiezo a dar vueltas en la cama.
14: Hay días que sale ahí un poquito más estresado, lo que sea, me muevo mucho en la cama, me cuesta irme a dormir.
15: La verdad, me duermo muy, muy poco. No veo.
9: Esta semana se celebra el Día Mundial de la Salud Mental y todo empieza por la almohada.
5: ...3.000 cirujanos de todo el mundo han seguido la operación que el doctor González Rivas ha realizado en los quirófanos del Hospital Universitario de Jaén. Asisten a la aplicación de la técnica uniportal que este cirujano ha llevado ya a 138 países del mundo, extirpando cáncer de pulmón con una mínima incisión. Con esta técnica reconstruyen su bronquio sin quitar todo el pulmón.
16: Y ver cómo salvamos el pulmón. Cada vez los tumores reciben más quimioterapia e inmunoterapia antes de ser operados, y por eso es importante ver cómo ese tratamiento, que tiene mayor complejidad técnica luego para ser operado porque produce fibrosis, cómo somos capaces de hacerlo sin tener que abrir al paciente, con una incisión pequeñita de 3 centímetros.
5: Dos serán los días en los que González Rivas esté en Jaén operando a sus 3 pacientes programados. Todo esto terminará con una conferencia sobre esta técnica que no solo se aplica en quirófanos, sino en la propia unidad móvil de la fundación de este doctor que moviliza por toda África.

0: sé,
1: hay poca diferencia con la mía.
2: Esta es el aula de los pacientes oncológicos. Hoy vacía porque sus pacientes están en tratamiento o necesitan descansar. En el materno infantil de Almería hay 6 docentes que se encargan de esta y de otras aulas específicas como salud mental o cirugía. Y también de otros menores que siguen tratamiento en sus hogares y que reciben ayuda educativa en sus domicilios.
3: Pues los ingresos son pueden ser de días, semanas o meses. Entonces, un trabajo constante para que ese niño no soltarlo de la mano y, bueno, que el día que se tenga que reincorporar en su centro educativo, pues lo haga sin ninguna fisura.
2: Cada mañana los profesores organizan necesidades, llaman a centros escolares y se coordinan con el personal sanitario. Con esta labor se logra que las familias tengan una estancia mucho más tranquila, sabiendo que los pequeños disfrutan y podrán volver a su vida normal sin retraso escolar.
4: Está loca de contentos con todos los médicos, los enfermeros, y a pesar de estar en una habitación, pues más llevadero, porque viene, la tratan, que si sale al parque, que está por los pasillos, que si va al cole, que le encanta.
2: El número de alumnos varía según los ingresos. Hoy han sido solo 8 los niños y niñas atendidos en las aulas.
5: Parece una película de acción, pero es la realidad a la que se enfrentan en su día a día. Hoy la Guardia Civil ha recreado intervenciones reales para que los más pequeños descubran de cerca y de primera mano cómo protegen a la población.
6: Mostrar lo que es la Guardia Civil, acercarnos al ciudadano y traerles nuestras capacidades a las personas, a lo que hay debajo de este uniforme, que somos las mujeres y hombres que componemos la Guardia Civil.
5: Tráfico, Seprona, las distintas unidades han estado presentes en estas jornadas. El helicóptero del servicio aéreo ha sido el gran protagonista y los niños han comprobado que no es un trabajo fácil.
7: Que es muy difícil.
8: Un poco difícil, porque tenemos que investigar mucho.
9: Para que no haya accidentes y que no haya daños y que nadie se haga daño ni que nadie vaya al hospital.
10: Los padres muchas veces dicen, no, está ahí la Guardia Civil, cuidado que esté la Guardia Civil, no. La Guardia Civil siempre hay que respetarla y siempre hay que avisarla en el caso de necesidad. Y a los críos se les ha de nutrirlos para que ellos, en caso de necesidad, cuando tengan algún problema, siempre acudan a nosotros.
5: Una iniciativa que busca acercar a los más pequeños, sembrar en ellos confianza y recordar que detrás de cada intervención hay un equipo humano con gran vocación de servicio.
11: Cualquier conducta o gesto que nos pueda distraer al volante es motivo de sanción. El 32% de los siniestros mortales tienen su origen en este tipo de prácticas. De ahí esta campaña. En la circunvalación de Sevilla hemos sido testigos de varias notificaciones. Algunos conductores lo reconocen. Aunque otros...
12: El papel es lo que yo llevo cargando aquí con el cargador.
11: También hemos visto resignación.
13: ¿Qué vamos a hacer? No nos queda otra.
11: Los agentes se han sorprendido con algunas prácticas.
14: Hemos detectado conductores que directamente van haciendo una videollamada.
11: Sin embargo, se puede fumar dentro del coche. La peor sanción, aseguran los agentes, es la pérdida de la vida o lesiones graves.
14: El uso del teléfono móvil serían 6 puntos y 200 euros de sanción en el caso que lo hiciéramos manipulándolo con la mano.
11: Si lo tenemos en un soporte, solo serían 3 puntos. La campaña finaliza el próximo 11 de octubre.
15: No es lo mismo un vehículo abandonado sin matrícula o averiado que uno descuidado. En el primer caso, el expediente se inicia cuando ha sido localizado por la policía local.
16: Le damos un plazo de un mes para que lo retire y si no lo hace, lo ejecutamos nosotros subsidiariamente y lo desplazamos a un centro de tratamiento autorizado.
15: O lo que es lo mismo, a un desguace, tanto si se localiza al propietario como si no. Pero, ¿qué les lleva a quedarse olvidados en la calle?
16: Son muchas casuísticas de talleres que los vehículos se quedan mucho tiempo parados por falta de piezas, vehículos de personas fallecidas que todavía están en trámite la herencia.
15: En 9 de cada 10 casos los propietarios colaboran y esto agiliza la retirada. En otros casos, en no más de 48 horas se retiran si están cerca de un colegio o vierten líquidos a la calzada. Si su estado es bueno, incluso con el permiso del propietario, se reutiliza para servicios del ayuntamiento.
0: La entidad social Huelva acoge y culmina los actos conmemorativos de su 35 aniversario con la celebración de una jornada de reflexión.
1: Lo que nos queda un poquito es la garantía de que seguimos ahí con la puerta abierta a esas personas que vienen a contarnos su historia, sus retos de cara a futuro, y en la que la asociación siempre va a encontrar a profesionales que estén dispuestos a escucharlo.
0: Una escucha activa para dar visibilidad a personas vulnerables, con historias vitales que se reflejan a través de esta exposición fotográfica, testigo del viaje por la interculturalidad, las migraciones y el reto de la inclusión. El objetivo de esta asociación, que cumple 3 décadas y media de existencia, es el acogimiento integral, jurídico, social y educativo, y además dar cobertura a personas refugiadas.
1: Tenemos ahora mismo 14 pisos disponibles para familias que llegan del programa de protección internacional. Pero bueno, luego la entidad es una entidad acogedora en el sentido amplio de la palabra.
7: He tenido la suerte de trabajar con ellos durante muchos años al ser teniente alcalde de servicios sociales. Es una asociación con unos valores increíbles, con un trabajo excepcional, formada por profesionales y voluntarios con un nivel profesional muy alto y una calidad humana muy grande.
0: La jornada se está celebrando en el Centro de Comunicación Jesús Hermida.
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0: Buenos días, Andalucía. Son las 8 de la mañana, es jueves 8 de octubre y ha muerto Mari Carmen Abascal, la anciana desahuciada con 87 años, convertida en un símbolo de la lucha por la vivienda. Durante la noche se le ha homenajeado delante de la que fue su casa durante 7 décadas. También con marchas y vigilias en distintos puntos del país. Ha sido justo antes de la entrada en vigor este jueves del primero de los 2 decretos nuevos que contienen medidas contra los desahucios, ayudas a la compra y financiación para la vivienda pública. Pues un salario digno para acceder a una vivienda digna es la principal reivindicación de los sindicatos convocantes de la huelga general del próximo 11 de noviembre, que anoche se reunieron telemáticamente. La ministra de Trabajo, Yolanda Díaz, reúne hoy al comité de expertos para estudiar una nueva subida del salario mínimo antes de las próximas elecciones generales. En Ceuta todavía quedan muchos migrantes en asentamientos irregulares tras la retirada de chabolas en las playas de Benítez y del Trampolín. A pocos días de la visita del rey, la policía se enfrenta a un centenar de pisos patera y acampadas improvisadas en el monte donde muchos de los desalojados no quieren ni regresar ni ser identificados y se guarecen allí. En la misma jornada en la que el líder nacional de los populares ha comenzado su precampaña electoral apoyando a Ceuta, el presidente del PP en Andalucía ha defendido su gestión y ha pedido a los andaluces que depositen de nuevo la confianza en su partido el próximo 29 de noviembre.
1: Salir a las calles para ilusionar, salir a las calles para convencer desde la razón, con los argumentos, salir a las calles con ilusión, salir a las calles con optimismo de que otra alternativa y otro gobierno, otro estilo de hacer las cosas puede haber en España.
0: Las víctimas de tragedias en el transporte se reúnen hoy en el Congreso de los Diputados en el primer encuentro Voces de la Tragedia. La iniciativa impulsada por la Asociación de Víctimas del Descarrilamiento de Adamuz y la Fundación A20, Seguridad Aérea, reúne a afectados y familiares de incidentes y accidentes en transportes para compartir experiencias y reclamar mejoras en la prevención y atención a las víctimas. Ya se lo hemos dicho al inicio de este informativo, ha fallecido María del Carmen Abascal, Mari Carmen, convertida en un símbolo por la lucha por la vivienda. Ha muerto en el hospital Gregorio Marañón a los 87 años. El 23 de septiembre fue desahuciada de su casa en El Retiro, en la que vivió durante 7 décadas. Hay velas, vigilias y altares improvisados delante de esa casa, comprada hace 6 años por una empresa por un precio bajo para la zona. La fallecida, con un 50% de discapacidad, nunca dejó de pagar el alquiler de Renta Antigua. Estaba a punto de formalizar un nuevo contrato de alquiler tras años de lucha judicial. Por todas partes hay muestras de conmoción y dolor. Las reacciones políticas en redes sociales se sucedían apenas se conoció la noticia. Pedro Sánchez daba el pésame a su familia haciendo suya esa pérdida. Feijóo también trasladaba sus condolencias exigiendo que no se use su muerte electoralmente. Desde Podemos, Ione Belarra califica de asesinato el fallecimiento de Mari Carmen, mientras que Antonio Maillo, de Izquierda Unida, llama a la movilización y la cuenta oficial de Vox responsabiliza directamente a Pedro Sánchez de su muerte. Una noticia lamentable que se ha producido un día antes justo de la entrada en vigor hoy del primero de los 2 nuevos decretos de vivienda con medidas precisamente contra los desahucios, ayudas a la compra y financiación para vivienda pública. El segundo, sobre la prórroga automática de los alquileres, queda para el 15 de noviembre. Ambos tendrán, eso sí, que pasar por la Diputación Permanente tras la disolución de las Cortes. Entre otros cambios, destaca la limitación a las operaciones de los llamados fondos buitre y se amplía de 2028 a 2030 y alcanza también a los grandes tenedores. Pero además se concreta la donación económica para 2 medidas que no tenían la semana pasada. 10.000 millones de ayudas a la compra de primera vivienda a las familias sin ahorros y 400 millones para promotores de vivienda social. Según las inmobiliarias, inmobiliarias está viendo un trasvase de los alquileres a la venta de esos inmuebles.
2: Los nuevos decretos de la vivienda están provocando la retirada de pisos en alquiler del mercado inmobiliario. La Asociación de Promotores y Constructores de España alerta de que ya se están frenando proyectos de arrendamientos. También lo dicen las inmobiliarias.
3: El inversor que tiene piso en alquiler ha frenado, ha dicho vamos a esperar a ver si salen estos decretos, a ver qué pasa.
2: Y aseguran que se está produciendo un trasvase de pisos desde el alquiler a la venta.
4: Pisos que hasta se alquilaban y que los teníamos como clientes de la oficina habituales, ahora están pidiendo que los pongamos en venta.
2: Según el portal inmobiliario Idealista, España ha perdido entre 2018 y 2025 cerca de 400.000 viviendas en alquiler, una caída del 44%. En Andalucía han sido casi 34.500.
5: Es decir, una de cada cuatro de las que había hace 8 años ha desaparecido del mercado. Donde más se ha notado es en Sevilla. Su provincia ha perdido más de 17.000 viviendas, la mitad del parque que teníamos registrado en 2018.
2: Todas las provincias andaluzas perdieron pisos en alquiler, salvo Jaén, que ganó 1 millar.
0: Pues un salario digno para acceder a una vivienda digna es la principal reivindicación de los sindicatos convocantes de la huelga general del próximo 11 de noviembre, que anoche se reunieron telemáticamente. La ministra de Trabajo, Yolanda Díaz, reúne hoy al comité de expertos para estudiar una nueva subida del salario mínimo interprofesional antes de las próximas elecciones generales.
6: ¡Claro que es una huelga! Y hasta el 29 de noviembre aquí hay gobierno de España, ¿eh? Y tiene su responsabilidad, porque la responsabilidad aquí es por hacer o por no hacer. Y le pedimos al gobierno de España que siga haciendo. Y el que no hace y el que vota en contra, que asuma su responsabilidad.
7: Es una huelga política porque responde a una ideología y a unos posicionamientos generales de cómo queremos que sea nuestra convivencia, nuestras normas aplicables. Es una huelga de intereses.
0: El presidente andaluz, Juan Manuel Moreno, ha pedido salir a las calles, pero para ilusionar a la ciudadanía. Ha sido durante la reunión del Comité Ejecutivo Autonómico. En la cita se han abordado las líneas de actuación del partido de cara a las elecciones generales del 29 de noviembre.
8: Tenemos que elegir sobre si queremos que los ciudadanos andaluces sigamos siendo maltratados. Si los andaluces queremos seguir siendo considerados por el gobierno de Sánchez como ciudadanos españoles de segunda. Salir a las calles para convencer desde la razón, con los argumentos. Salir a las calles con ilusión. Salir a las calles con optimismo de que otra alternativa y otro gobierno, otro estilo de hacer las cosas puede haber en España.
0: El presidente del PP, Alberto Núñez Feijóo, ha visitado Ceuta por quinta vez desde la entrada masiva de inmigrantes del 30 de julio. Ha vuelto para respaldar a Juan Jesús Vivas y a colocar la situación de la ciudad autónoma en el arranque de la precampaña electoral.
9: Mi primer viaje como candidato es hoy a Ceuta. Y si los españoles me apoyan, Ceuta será la primera carpeta en la mesa del Consejo de Ministros. Hacer de Ceuta una prioridad permanente. Que Europa sepa que la frontera sur es Ceuta y Melilla en el continente africano. Garantizar los medios suficientes para proteger permanentemente nuestra integridad.
0: Allí en Ceuta todavía quedan muchos migrantes en asentamientos irregulares tras la retirada de chabolas en las playas de Benítez y del Trampolín. A pocos días de la visita del rey, la policía se enfrenta a un centenar de pisos patera y a acampadas improvisadas en el monte, donde muchos de los desalojados que no quieren ni regresar ni ser identificados se guarecen allí.
10: Esta es la zona conocida como el Guano, junto al Trampolín. Aquí permanecen todavía varios cientos de inmigrantes que serán desalojados en breve. Ceuta todavía carece de plazas de acogida para todos ellos.
11: Por la tarde sí es verdad que aumenta mucho el número de migrantes que se meten hacia allá.
12: Preguntan mucho si hay casas de alquiler, si hay casas vacías, hacen fotos, algunas casas.
10: Otros prefieren no ser identificados, por eso ahora duermen en la montaña, en los bajos de los edificios o incluso debajo de los coches.
13: Lo tienen que registrar y ellos no quieren que lo registren.
14: Esto va a ser un caos, ahora creo que empieza lo más complicado, porque antes sí, había mucho trabajo, pero lo teníamos localizado ahí.
10: Hace unas semanas, Cruz Roja entregaba unas 5.000 bolsas con alimentos al día, Pese al desalojo de las playas, solo en este lugar hoy han sido en torno a 900.
0: En Marbella, Málaga, un cirujano plástico ha recibido 5 tiros en la cabeza de un nuevo tiroteo registrado en este pueblo de la Costa del Sol. Tenía 57 años y era médico en una clínica de estética. Otro tiroteo se ha producido en la barriada de La Palmilla, en Málaga capital. Al parecer, este responde a una reyerta entre dos familias. El juez instructor del caso Europa ha solicitado nuevas comparecencias como testigos en plena campaña electoral. A partir del 23 de noviembre están citados la vicepresidenta tercera del Gobierno y ministra de Transición Ecológica, Sara Agensen, el presidente de Correos, el director del Departamento de Asuntos Económicos del Gobierno o el cofundador de Podemos, Íñigo Errejón. Se investigan presuntas irregularidades en la ayuda de 475 millones del Gobierno a la compañía aérea. Y la Fiscalía pide la absolución de la esposa de Pedro Sánchez al entender que no cometió malversación ni tráfico de influencias, delitos por los que será juzgada con jurado popular en la Audiencia Provincial de Madrid. El Ministerio Público sostiene que Begoña Gómez actuó sin ánimo de lucro. La acusación popular pide para ella 13 años de cárcel. Y también en lo judicial, una mujer, miembro del clan de narcotraficantes de Los Rochos, en Badajoz, reconoce que personas vinculadas al PSOE le pidieron hacer daño físico a la jueza Beatriz Viedma, que instruía el caso del hermano de Pedro Sánchez. Es la declaración que refleja un informe de la UCO entregado al juez Santiago Pedraz, que investiga esta presunta trama montada supuestamente por la militante socialista Leire Díez y el magistrado Luis Sánchez de Tejada. Fue este último el que le dijo a la mujer, según su declaración, que había que eliminar a la jueza. Y una reunión para hoy, de la que estaremos muy pendientes. Las víctimas de las tragedias en el transporte se reúnen este jueves en el Congreso de los Diputados, en lo que será el primer encuentro Voces de la Tragedia, la iniciativa impulsada por la Asociación de Víctimas del Descarrilamiento de Adamuz y la Fundación A20 Seguridad Aérea, reunirá afectados y familiares de accidentes de tren, avión, barco y metro, además de profesionales de los ámbitos judicial, psicológico y de la seguridad. El objetivo, compartir experiencias y reclamar mejoras en la prevención y atención a las víctimas. 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
0: Vamos ya con los deportes. El Unicaja comenzó este miércoles su sexta participación consecutiva en la Liga de Campeones de Baloncesto con una contundente victoria por 69 a 105 frente al Juventus Utena. Partido disputado en Vilnius, la capital de Lituania, que los malagueños gobernaron desde el principio con actuación muy destacada de Willy Hernán Gómez, que anotó 23 puntos, y del francés Amin Nouah, que logró 19. Regresó Tyler Kalinowski, inédito en la presente temporada por una lesión de tobillo. La próxima cita será el sábado en el Martín Carpena frente al Moraván Andorra. La selección española femenina de fútbol sala también comenzó con buena nota su andadura en la fase de clasificación para el Campeonato de Europa del 2027, que se disputa en Eslovenia. Derrotó por 5-2 a la selección de Francia en un partido trabado y muy físico. Tuvo que esperar hasta la recta final del primer tiempo para remontar el tanto inicial de las francesas. Pero en la segunda mitad controló el juego y apenas concedió ocasiones y amplió la diferencia. 2 de los 5 goles españoles los marcó Irene Córdoba, que se coloca como la tercera máxima goleadora histórica de la selección con 51. Hoy, segundo partido frente a Italia. Y el ciclismo español vivió este miércoles una jornada histórica en los campeonatos de Europa que se han disputado en Ljubljana, en la capital de Eslovenia, conquistando 3 de los 6 títulos continentales que estaban en juego en la modalidad de contrarreloj individual. El asturiano Benjamín Noval y la gallega Alejandra Neira ganaron sus respectivas pruebas en la categoría junior. Y el alicantino Héctor Álvarez, con otro recital de potencia, lo hizo en la categoría sub-23. Y la Unión Deportiva Almería le ha abierto un expediente disciplinario a Alex Sola tras el accidente de tráfico que protagonizó la madrugada del pasado domingo, en el que triplicaba la tasa de alcohol permitida y en el que trató de huir del lugar de los hechos. A la espera del juicio y de que se resuelva ese expediente, el club ha optado por apartarle del equipo. También será ejemplar la cuantía de la multa que le impondrá el club. Y en el tiempo les contamos que esta jornada de jueves es más estable que la de ayer. Ambiente matinal en general bastante soleado, con la aparición de nubes a partir del mediodía en las sierras y en las zonas cercanas. De hecho, es probable que tengamos chubascos ocasionales hoy en zonas de Granada y Almería. De forma muy puntual, esas lluvias incluso podrían ser localmente fuertes. Temperaturas máximas subiendo ligeramente en la mayor parte de la comunidad, soplando poco viento. Y este ha sido el resumen de las noticias de este jueves. Ahora un análisis profundo de la actualidad en Despierta Andalucía con Sergio Morante. Buenos días.
16: Buenos días, María José. Y evidentemente la actualidad hoy está marcada por esa muerte que nos ha sorprendido a todo el mundo, la muerte de Mari Carmen, la mujer que ha desencadenado ese movimiento en tantas y tantas ciudades de España solicitando una vivienda digna. Ya hay líderes políticos como Alberto Núñez Feijóo que han solicitado que no se utilice la muerte de Mari Carmen en la campaña electoral, pero es cierto que sí que vamos a escuchar su nombre durante estos días y hasta que lleguen las elecciones generales. ¿Qué va a pasar a partir de ahora? Este tema y mucho más los vamos a analizar con tranquilidad en Despierta Andalucía. Por cierto, hay una curiosidad, María José, en Granada. ¿Tú conoces el plato Doraemon? No, ¿verdad? Bueno, pues ahora en unos minutos en Despierta Andalucía te voy a contar lo que es. Vamos, vamos. Pues, ¿no? ¿Qué, un plato?

0: Hasta en tres ocasiones ha sonado el himno de España este miércoles en Eslovenia en los Campeonatos de Europa de Ciclismo. Ha sido en honor de dos juniors y un sub-23 que han demostrado ser los más rápidos contra el crono. Saludos, buenas noches. Enseguida lo vemos con más detalles. Antes nos centramos en el regreso de la primera división tras los partidos internacionales absolutos y de categorías inferiores. En el caso de los malaguistas, Rafita y Chupe ya han podido empezar a preparar el partido del viernes ante el Español.
1: Rafita y Chupe ya están de vuelta con el Málaga después de su experiencia con los sub-21. Los dos participaron en la goleada por 7-1 ante Rumanía en Ibiza, que certificó la clasificación para el europeo. Rafita disputó los 90 minutos y dio dos asistencias, mientras que Chupé tuvo sus primeros minutos con la sub-21. Ambos han vuelto a ponerse esta mañana a las órdenes de Funes, pensando ya en el Español, un partido donde el Málaga no podrá contar con José Salinas. El lateral, cedido por el conjunto catalán, tiene incluida en su contrato la conocida cláusula del miedo. En el Sevilla, Cocorrasvili ha destacado hoy la competitividad del equipo, pero no solo de los 11 que saltan al campo.
2: Pero también detrás, que están otros jugadores que están entrenando muy bien para que este 11 que va a salir, que esté a nivel para competir. Y luego la gente detrás, como nuestra afición, al final, y la gente de staff, parte médico también.
1: En el Betis, Pellegrini sigue pendiente de la vuelta de los internacionales. No han estado este miércoles en la Ciudad Deportiva Fran García, Facundo Bernal, Manu González, Ortiz, Lo Celso y Valentín Gómez. Parrot, Abde y Morante ya regresaron ayer a la Ciudad Deportiva Verde y Blanca. Bartra sigue sumando sesiones para superar sus molestias.
0: En el Madrid, la imagen del día es Mbappé, que ha entrenado con normalidad y en principio parece que estará en condiciones de jugar ante el Villarreal. Otra cosa es lo que decide Mourinho, el que quizás no le haya hecho mucha gracia cómo ha gestionado la recuperación de su lesión el futbolista francés. La ventana se cierra hasta noviembre y para España, y definitivamente para uno de los 5 mejores jugadores de la historia de este deporte, Leo Messi. El argentino se despidió ayer de su selección de la mejor manera posible, con un campo abarrotado que volvió a demostrarle devoción y con la satisfacción, sobre todo, del deber cumplido.
3: Todo ha quedado en silencio. Luto futbolístico por el adiós de Messi a la selección, que tenía que ser con gol.
4: Contra Dandy López.
5: Así va Leo. Con Messi.
4: ¡Messi! ¡Gol!
3: Y por mucho que fuera el número 126 con la selección argentina, 932 en su carrera, no fue lo más emotivo de la noche. El partido se detuvo en el minuto 10, homenaje a su número de siempre. Y al final se esperaban las palabras de Lionel, que incluso estuvo más locuaz que casi nunca. Drones en el cielo de Buenos Aires recordando algunas de sus imágenes más icónicas, las que se recordarán para siempre.
6: En ningún momento de mi vida me puse a pensar que iba a ser entrenador de él, del mejor futbolista de la historia.
7: Yo tengo 72 años y me gusta el fútbol, amo el fútbol. Tiene mucho más que fútbol.
8: Messi nos unió como país y nos hizo querernos más como personas.
6: La selección argentina seguirá, pero es un futbolista irrepetible, seguramente.
3: El trono de Messi en la selección argentina se queda vacío.
0: Muy distinto al adiós de Messi con Argentina puede ser de Ronaldo con Portugal. El jugador ha roto su silencio para echar todavía más leña al fuego. Acusa a su seleccionador de mentir y dice que no renuncia a seguir jugando con la selección portuguesa.
9: Lejos de solucionarse, la crisis de Cristiano Ronaldo con el seleccionador portugués se está complicando más todavía. Ronaldo ha hablado a través de un larguísimo comunicado en el que acusa sin tapujos de mentir a Jorge Jesús. Las explicaciones del técnico de Portugal en rueda de prensa.

0: prensa no han convencido al crack portugués. Según dice Cristiano en el comunicado, habían pactado que ante los medios reconocería que había sido un error tenerle 30 minutos calentando para luego no salir. Jorge Jesús se limitó a decir que las normas son igual para todos.
1: Las reglas son iguales para todos. Y, por tanto, ese es un proceso. A lo largo de mi carrera de entrenador siempre pensé y voy a continuar a pensar.
0: Esto ha elevado el enfado de Cristiano, que eso sí reconoce que fue un error abandonar la concentración de Portugal y acepta la sanción que le impongan, que según los estatutos podría ser de 1 a 6 meses sin jugar con Portugal o simplemente una multa económica. Veremos en qué queda. Todo este caso ha levantado un enorme revuelo en el país vecino. Cristiano es el emblema de Portugal y en su etapa la selección ha ganado todos sus títulos. Pero gestionar la lógica disminución de los minutos de un jugador de 41 años con el carácter de Cristiano es el difícil trabajo que tienen ante sí la federación y el seleccionador portugués.
2: Y hoy hemos conocido los días y horas de los partidos de los equipos andaluces de la primera ronda de la Copa del Rey, que se va a disputar a finales de este mes de octubre. Los repasamos. El martes 27 de octubre, Unión Deportiva Castellonense, Unión Deportiva Almería a las 8 menos cuarto y a las 8 Atlético Paso. Córdoba, Ciudad de Lucena, Rayo Majadahonda. A las 9 Recreativo de Huelva, Rayo Vallecano y Sporting de Alcázar, Málaga. El miércoles, Mijas La Laguna, Real Jaén a las 8. A las 8:30, Cieza, Granada, Jerez, Cádiz a las 9 y también a esa hora, Navalcarnero, Real Betis. Y ya para el jueves, los partidos que restan de esta primera ronda copera, que son Lebrijana, Getafe a las 7, Antequera, Águilas a las 8 y Güímar o Sporting de Hortaleza ante el Sevilla Fútbol Club. Ni de lejos, ni de cerca, ni a la derecha, ni tampoco lo van a ver a la izquierda. Por mucho que agudicen la vista, no van a ver a Alex Sola en el entrenamiento de hoy de la Unión Deportiva Almería. El club ha decidido apartarlo tras su incidente del fin de semana por motivos disciplinarios y le va a abrir un expediente que derivará seguramente en la máxima sanción económica que contemple el régimen interno del club. De momento, y es seguro, Sola será baja el sábado ante el Leganés. Como les decíamos en el arranque de nuestro tiempo, España ha brillado y de qué manera en los campeonatos de Europa de ciclismo que se están celebrando en Eslovenia. Noval, Álvarez y Neira. Apunten estos apellidos porque son el futuro de este deporte en nuestro país.
3: Benjamín Noval, que este miércoles cumplía 18 años, lo ha celebrado de la mejor manera posible, proclamándose campeón en la contrarreloj junior de los campeonatos de Europa de ciclismo. El primer español que lo consigue a lo largo de la historia. Apenas 2 semanas después de conquistar el título mundial, tanto en contrarreloj como en ruta, el joven ciclista asturiano se reafirma como el gran dominador de la categoría, aunque en esta ocasión la victoria se decidió por apenas 4 centésimas.
4: Llegó un momento que ya no miraba ni los baches ni la velocidad, solo quería llegar y bueno, pues yo creo que fue peleado, así que bueno, a celebrarlo y a asimilarlo también.
3: Alejandra Neira también se ha dado su particular baño de oro. La ciclista gallega, campeona del mundo junior en los pasados mundiales de Montreal, se ha proclamado campeona de Europa en la contrarreloj femenina. Un doblete histórico. Es además el segundo oro consecutivo para España en esta categoría, tras el conseguido por Paula Ostiz el año pasado.
5: Va, increíble. Un año que yo siempre decía, jolín, es que solo doy al palo, segunda en la en casi todas las Copas de las Naciones. Y yo creo que estas 2 semanas me ha llegado el premio que tanto busqué esta temporada.
3: La exhibición de nuestros ciclistas en las pruebas contrarreloj de estos europeos se completó con el oro de Héctor Álvarez en la categoría sub-23, que también es el primer español que lo consigue. El ciclista alicantino de 19 años, ya en la estructura del Lidl Trek, cerraba así su pleno de títulos internacionales, 4, en este 2026 inolvidable.
6: Súper contento. Ver que todo el trabajo y todo el sufrimiento acaba con 2 medallas aquí, creo que es algo increíble.
3: La última jornada de estos europeos se completó con los títulos del esloveno Primoz Roglic y la suiza Marlen Reuser en la contrarreloj élite de sus respectivas categorías.
2: En la Basketball Champions League, Unicaja ha comenzado su andadura con una victoria sin paliativos sobre el Juventus Utena de Lituania. 105-69 ha vencido el equipo de Chus Vidorreta, en el que han sobresalido los 23 puntos de Billy Hernán Gómez y los de 19 de Nua. El próximo partido europeo para el equipo andaluz será el martes 20 en la República Checa ante el PK Pardubice. Hoy ha comenzado uno de los últimos

Master 1000 de la temporada, el de Shanghai. Este duelo entre los chinos Bu y Zeng tenía premio para el ganador, que ha sido Zeng, enfrentarse el sábado al número 2 del mundo, el alemán Zverev. Ese mismo día va a debutar Alcaraz ante el ganador del partido, Cerúndolo Mejía. Mañana es turno para cuatro españoles, Munar, Carreño, el andaluz y Mérida. De la sesión de hoy destacamos el triunfo del italiano Berrettini, después de haber sumado 23 aces, suficientes para doblegar a Kovacevic. Y viajamos ahora al desierto de Virginia, en el sudeste de Utah. Allí se celebra desde mañana una de las pruebas de ciclismo de montaña más extremas, la Red Bull Rampage. Este jueves es el turno para las mujeres, el sábado para los hombres. Y hoy ya hemos visto a las participantes entrenar en estas rampas. 25 años cumple esta cita, que da pánico nada más verla. ¡Nos vamos! Pasen una buena noche en compañía de Canal Sur Televisión.

Muy buenas. Se aleja la inestabilidad de Andalucía, aunque todavía en las últimas horas, sobre todo de madrugada, hemos tenido lluvias bastante intensas, pues en zonas de Jaén y también de Córdoba. Destacamos, por ejemplo, los 36 litros por metro cuadrado que se han recogido en Andújar, 15 litros por metro cuadrado en Villarrodrigo, también Jaén, o 12 litros en Villanueva del Arzobispo. En Montoro, en Córdoba, se han recogido 10 litros por metro cuadrado. Como decimos, esa inestabilidad se aleja, aunque todavía a primeras horas de esta tarde estaba lloviendo, aunque de forma ya bastante más débil, sobre todo al norte de Córdoba y también de Jaén. En las próximas horas, pues vamos a seguir bajo la influencia de las altas presiones y también una de las novedades más importantes es que el viento va a rolar de poniente, que está hoy soplando de poniente, y va a rolar a levante. Nos vamos a media atmósfera. ¿Y qué es lo que vemos? Pues vemos cómo esta dana que nos ha ido afectando durante los últimos días se desplaza hacia el Mediterráneo. Y tenemos otra dana que se ha descolgado, esta que está afectando de momento a las Islas Canarias y también va a tener algo, va a traer algo de inestabilidad hacia el norte de África, pero en Andalucía, como vemos, estamos bajo la influencia de las altas presiones y con un panorama bastante estable. Miramos ahora al mapa de superficie con eso que les estamos contando. Tenemos aquí el anticiclón que bloquea la entrada de posibles frentes asociados a borrasca. El anticiclón se hunde hacia el suroeste y en Andalucía quedamos todavía bajo su influencia. Estas posibles líneas de inestabilidad que vemos, pues son esos restos de la dana que está afectando al norte de África, pero en principio, como decimos en Andalucía, pues no nos va a afectar. Vamos a ver ya el comportamiento de la nubosidad en las últimas horas con ayuda del satélite Meteosat. Han sido sobre todo nubosidad de tipo alto la que ha ido llegando, velando los cielos andaluces, y después esas nubes pues han ido cambiando, han ido evolucionando. Lo vemos mejor con este modelo de alta resolución, y esas nubes pues se han ido convirtiendo en altos cúmulos que han ido velando pues los cielos andaluces. Se aprecia bastante mejor con la imagen de alta resolución del satélite Terra. Esta imagen es de alrededor de las 11 y poco de la mañana y tenemos que destacar varias cosas. Por una parte, en lo que es el estrecho de Gibraltar, la zona del campo de Gibraltar, pues ahí lo que vemos sobre todo fundamentalmente es nubosidad de tipo bajo. Sin embargo, si nos vamos hacia el Mediterráneo, vemos cómo es bastante apreciable toda la humedad que hay en altura, que se traduce en todas esas estelas que vemos fundamentalmente, sobre todo frente de la costa malagueña. Eso significa que hay mucha humedad en niveles altos. Y luego vemos todos estos altocúmulos que están ocupando buena parte del este de Andalucía, porque la circulación de las nubes va hacia el nordeste. Por eso vemos que se abren grandes claros hacia el oeste, sin embargo, hacia el nordeste pues están todos esos altocúmulos cubriendo los cielos de las provincias más orientales. Con este panorama, las temperaturas máximas hoy pues han sido las siguientes, todavía altas para esta época del año y fundamentalmente a orillas del Mediterráneo. ¿Por qué? Pues debido a esa circulación de vientos de poniente que todavía hoy sigue soplando en poniente. En Estepona, en Málaga, se han registrado 30 grados, 30 grados también en Huercalovera, en Almería, en Vélez, Málaga, en la capital malagueña, y en Cuevas de la Almanzora, en Almería, han llegado a los 29 grados. Como decimos, temperaturas pues relativamente altas para esta época del año. Imágenes de nuestros fotocolaboradores. Hoy vamos a comenzar en la Sierra de Cazorla, en la imagen que nos muestra Kiko Amores, cuando vemos en un panorama bastante nuboso, nubes que han dejado, pero la verdad que escasa precipitación. Las precipitaciones más importantes se producían de madrugada, ya hoy, como decimos, pues va cesando. Nubes de evolución que veíamos también en Albuñán, en Granada, imagen de Américo Cabello, y también llegaban esas nubes que se mezclaban con otras nubes altas hasta la Alpujarra granadina, imagen de Judith Sheldon. Viajamos ahora hasta la capital malagueña, vemos también lo mismo, esos altocúmulos que se van formando, mezclándose con nubosidad de tipo alto, foto de Ana Moreno, y hasta Mijas, en Málaga, por la tarde pues se iban desarrollando más esas nubes. El ejemplo perfecto nos lo manda Cristóbal Gambero con esta imagen, muy parecida a la situación en Huércal de Almería, foto de José Manuel González, y en Montilla, en Córdoba, pues también hemos tenido nubes, sobre todo por la mañana, pero después por la tarde se han ido abriendo grandes claros. Imagen de Clara Domínguez desde Los Olivares, así amanecía al oeste, en El Portier, en Huelva, imagen de José Manuel, el sol tiñendo esa nubosidad fundamentalmente de tipo alto desde esa localidad onubense, y más al oeste, en el Andévalo, en Santa Bárbara de Caza, pues también Agus nos enviaba la imagen que por la mañana amaneció bastante cubierto y después pues se iban abriendo bastantes claros. Así
amanecía desde la Puebla del Río, en Sevilla, algunas nubes que tenían el sol, imagen de Amalia Guerrero, y fíjense en Carmona, pues toda esa nubosidad de tipo alto que nos mandaba esta tarde Fernando Zambrano desde esta localidad sevillana. En la capital onubense, pues también el día ha estado bastante más despejado, foto de Daniel, y desde Arco de la Frontera, esa nubosidad de tipo alto que hemos visto que ha ido llegando sobre todo por el oeste de Andalucía, imagen de José Antonio Jurado. Terminamos en San Fernando, en Cádiz, con esta bandada de flamencos que nos envía Bernardo Faniñas. El viento en las próximas horas, mañana va a ser un día de transición, de vientos variables que van a soplar flojos, pero en los próximos días regresan esos vientos de levante que van a ir pues haciendo subir las temperaturas, como suele ser habitual por el oeste, y refrescándolas, sin embargo, en el Mediterráneo. También a partir del viernes vamos a encontrar algo de calima, un poquito de polvo en suspensión que va a ir velando los cielos andaluces durante el fin de semana, aunque como vemos no en concentraciones demasiado importantes. Y ahora si nos vamos hasta los 850 hectopascales, 1500 metros de altitud, vamos a ver el comportamiento de esas masas de aire. Vemos cómo se descuelga aire frío, que son esos tonos más amarillentos, sobre todo por el norte de la península, y sin embargo la masa de aire cálida africana ya hace bastantes días que queda relegada hacia el norte del continente. En Andalucía quedamos con esos tonos anaranjados que nos indican pues eso, que van a ser temperaturas cálidas, aunque no excesivamente calurosas para los próximos días. Lo comprobamos mejor con este modelo de evolución de temperaturas a cuatro días, tanto mínimas como máximas, que lo que nos aclara es que en realidad no van a cambiar mucho las cosas. Al norte de la península, pues sí que vemos de la mitad norte hacia arriba, de la mitad central hacia el norte de la península, vemos como las temperaturas son algo más frescas. Sin embargo, en Andalucía, pues el panorama, esos colores anaranjados que nos indican, sobre todo por el oeste y por el valle del Guadalquivir, pues que puede subir algo las temperaturas, pero no tampoco registros demasiado importantes. Lo vemos mejor con las tablas de las temperaturas mínimas, cómo van a ser los amaneceres durante los próximos cuatro días en las capitales de provincias, y vamos a ver pues que prácticamente por encima de los 20 grados ya no tenemos esas temperaturas, vamos a quedar entre los 12 y los 20 grados, y en los próximos días, grado arriba, grado abajo, pero no vamos a tener cambios relativamente importantes, relativamente significativos. Sí que tenemos que destacar que los amaneceres, tanto de Córdoba como de Granada, van a ser los más fresquitos, podriendo llegar incluso 11, 12 grados durante los próximos días. En cuanto a las temperaturas máximas, pues bien, como decimos, son cálidas para esta jornada, pero también tienden al descenso. De hecho, solamente vamos a quedar ya por encima de los 31 grados en principio en Sevilla. Vamos a estar, pues eso, en la horquilla entre los 26 y los 31 grados, y tampoco, como vemos, van a variar mucho en los próximos días. Mapa de símbolos previstos. Vamos a comenzar a ver cómo va a ser el día de mañana. Mañana jueves, pues en principio va a ser un día bastante soleado, aunque tendremos algo de nubosidad, sobre todo por Sierra Morena, también nubosidad en el tercio oriental. En el interior de las provincias más orientales podemos buscar formar algo de brumas, y vemos cómo esos vientos ya han rolado. De poniente pasan a ser variables. Las temperaturas mínimas, que en principio no van a bajar mucho, máximas que podrían ser un poquito más altas y que van a oscilar, lo vemos en el siguiente mapa, pues en Granada va a tener la mínima con tan solo 12 grados y Sevilla va a ser la máxima con 31. Al día siguiente, pues también va a ser una jornada bastante soleada. Aquí tenemos que destacar lo más importante, el cambio de viento. Vemos ya que ya esos vientos rolan a levante. ¿Eso qué va a hacer? Pues que va a agrupar bastante nubosidad en el área mediterránea, y de hecho podrían escaparse algunas gotas en el campo de Gibraltar. Ese día, como decimos, las temperaturas ya pues no van a variar mucho, se van a quedar más o menos así, tanto las mínimas como las máximas. Y hoy, para despedirnos, nos vamos hasta el desierto de Tabernas, en Almería, porque allí, desde principio de mes, está la misión ExoMars, pues probando el prototipo Robert Charlie, una campaña que va a durar 3 semanas y que pretende preparar al equipo que tendrá que controlarlo todo desde el Centro de Operaciones de la Agencia Espacial Europea en la ciudad italiana de Turín. Son 60 personas las que están entrenando para trabajar como si fuera en Marte. Están probando, como decimos, ese nuevo prototipo, el rover Charlie. ¿Y por qué? ¿Por qué en Taberna? Pues porque se considera que, debido a las condiciones geológicas, es un buen lugar para simular lo que Charlie encontrará cuando llegue al planeta rojo, algo que está previsto que suceda en un par de años. No es la primera vez que Tabernas participa en una misión de este tipo. La ESA ya utilizó a Charlie en la campaña ESOFIT de 2028...
en la que se simularon diferentes fases de una misión marciana. Pues así nos vamos, disfruten de la noche.

0: Es el acto de entrega del Premio Internacional de Periodismo Carmen de Burgos Colombine, organizado por la Asociación de Periodistas y de la Prensa de Almería. Ha recaído en una investigación europea de los periodistas Nacho Cano y Sergio Pérez Sangiao. Les hablamos enseguida de esta investigación periodística. Muy buenas noches. En Almería, más de 700 menores pasaron por el Hospital Materno Infantil Princesa Leonor en 2025. Allí varias aulas hospitalarias también han comenzado su curso escolar. En ellas, docentes y sanitarios hacen más ameno el día a día de pacientes y familias.
1: Esta es el aula de los pacientes oncológicos, hoy vacía porque sus pacientes están en tratamiento o necesitan descansar. En el materno infantil de Almería hay 6 docentes que se encargan de esta y de otras aulas específicas como salud mental o cirugía, y también de otros menores que siguen tratamiento en sus hogares y que reciben ayuda educativa en sus domicilios.
2: Pues los ingresos son pueden ser de días, semanas o meses. Entonces, un trabajo constante para que ese niño no soltarlo de la mano y, bueno, que el día que se tenga que reincorporar en su centro educativo, pues lo haga sin ninguna fisura y lo haga en plenas condiciones.
1: Cada mañana los profesores organizan necesidades, llaman a centros escolares y se coordinan con el personal sanitario.
3: La labor emocional, el apoyo y bueno, estar ahí al lado de estos niños en el día a día, de las familias, ser un respaldo y ser un soporte, que al final eso es lo que son los docentes en el día a día de los niños y los jóvenes también en los centros educativos.
1: Con esta labor se logra que las familias tengan una estancia mucho más tranquila, sabiendo que los pequeños disfrutan y podrán volver a su vida normal sin retraso escolar.
4: Ya llevamos aquí ya 2 meses y pues lo llevamos, la verdad, que dentro de todo lo malo lo estamos llevando lo mejor posible. Aquí la verdad que estamos súper bien. Gracias a dos personas, enfermeros, médicos, a mi niña la tratan súper bien, incluso ella está loca de contentos con todos los médicos, los enfermeros, y a pesar de estar en una habitación, pues más llevadero, porque viene, la tratan, que si sale al parque, que está por los pasillos, que si va al cole, que le encanta.
1: El número de alumnos varía según los ingresos. Hoy han sido solo 8 los niños y niñas atendidos en las aulas.
0: El juicio contra 30 personas acusadas de formar parte de una trama que fingía malos tratos a mujeres marroquíes para conseguir papeles de residencia y ayuda de la Seguridad Social ha quedado aplazado. Hoy se ha alcanzado un principio de acuerdo con los acusados, que han acudido a la vista y no tendrán que ir a prisión.
5: Simulaban la agresión en lugares públicos y tras el juicio rápido por maltrato, las mujeres acudían a extranjería para conseguir 5 años de residencia y tenían acceso a 5.600 euros de ayudas. Hay 30 acusados, el cabecilla, 16 mujeres y 13 hombres que cobraban 4.500 euros por simular la agresión.
6: No han podido citar a todos los acusados y esto era una vista preliminar para intentar llegar a una conformidad. Al no estar presentes no se puede llegar a esa conformidad, pero los imputados e imputadas que estaban presentes sí que han podido negociar con las diferentes acusaciones cuál podía ser un acuerdo beneficioso para ellos.
5: Los preacuerdos alcanzados permitirán sustituir las penas de cárcel por multas. Además, tienen que devolver todas las ayudas cobradas.
0: La Guardia Civil ha detenido a la mujer que fue denunciada por agredir física y verbalmente a la maestra de infantil de un colegio en Roquetas de Mar. El pasado viernes sucedió. El ataque tuvo lugar en el centro Juan de Orea. La docente fue objeto de agresiones verbales y físicas por parte de la arrestada madre de una alumna, que ahora se enfrenta a posibles delitos de lesiones y amenazas. Y por otra parte, se sigue investigando el asalto al colegio Santa Isabel de Almería la madrugada del lunes. Los ladrones ocasionaron diversos daños y se llevaron material escolar valorado en 20.000 euros. El asalto se produjo un día después de que el centro recibiera nuevo equipamiento informático. La inspección ocular de la Policía Nacional ha permitido a los agentes recabar vestigios en el lugar de los hechos para lograr identificar a los autores del robo, según han informado desde el cuerpo. Segundo día de Free Attraction en Madrid. Buena parte de representantes de nuestra agricultura se encuentran en la capital para mostrar el poder de nuestro campo, la forma de cultivar bajo plástico y, por supuesto, las novedades en lucha biológica y nuevos frutos.
1: La agricultura almeriense pone toda la carne en el asador en estos tres días de Free Attraction. Tanto es así que la provincia representa el 40% de todo lo que están allí presente. Semilleros, empresas de control biológico muestran sus novedades. También las cooperativas, como este tomate muy dulce.
7: El pepino es una cosa que tenemos de bocado, que está teniendo, sobre todo en el tema de los colegios, una aceptación maravillosa. Y los clientes le han visto también la punta y están muy interesados, ¿no? Y en el tomate, porque es un tomate especial, muy dulce, muy rico, es único, no tiene más gente y estamos apostando por esto.
1: Además de 100 productos que tienen en el catálogo, esta feria, por ser la primera en el calendario, es fundamental para los invernaderos almerienses. Se hacen nuevos contactos. Hay que tener en cuenta que en estos tres días pasa el 90% de los clientes.
8: La capital de Almería es la capital del tomate y hemos venido a apoyar a los agricultores desde el ayuntamiento porque, bueno, estamos siempre escuchando lo que necesitan, tanto en temas de agua como en gestión de residuos dentro de la competencia del ayuntamiento, bonificaciones fiscales, asfaltado de caminos rurales, iluminación de los mismos y, bueno, pues venimos a escuchar qué necesitan y apoyarles, por supuesto.
1: Es la edición número 18, una feria estratégica para todo el sector agrícola.
0: Coespal ha presentado en Free Attraction la campaña Pimientos con Marca, la natural de Jagüella. El objetivo es trasladar al consumidor que las pequeñas marcas naturales que puedan aparecer en la piel de los pimientos cultivados en Almería y Granada, en muchos casos provocada por la acción del tri Parvispinus durante el cultivo, son consecuencia de procesos naturales y no afectan a la calidad, el sabor, las propiedades nutricionales o la durabilidad. La campaña ha contado con la participación del chef Dani del Toro para mostrar la potencia gastronómica del pimiento almeriense. Los periodistas Nacho Calle y Sergio Pérez Sangiao han recibido en Almería el 14º Premio Internacional de Periodismo Carmen de Burgos Colombine por Sporting Abortion, una investigación sobre las dificultades de algunas mujeres para abortar en distintos países europeos. El proyecto fue desarrollado durante un año con un equipo de 13 periodistas. El jurado ha destacado que se trata de un exhaustivo trabajo de investigación que refleja la desigualdad en Europa. El premio dotado

0: con 5.000 euros ha sido concedido por la Asociación de Periodistas de Almería.
1: Y empecé a trabajar muy joven como cajista.
2: Yo creo que hoy en día es fundamental la colaboración y que la investigación también es un poco ejemplo de eso. Hemos contado las historias de España, pero hemos colaborado con compañeras de Portugal, de Francia, de Alemania, República Checa.
3: Hay que permitir más a las redacciones que apuesten por ese periodismo de profundidad, darle tiempo a los redactores, porque creo que es así como descubrimos temas como este, pero hay muchísimos más que necesitan ser tratados.

0: Pues seguimos con premios. El catering, en esencia, ha recibido uno de los máximos reconocimientos del sector hostelero. El galardón se le ha concedido por realizar un proyecto competitivo que genera oportunidades laborales para personas con discapacidad. Un servicio de FAN gestionado a través de su centro especial de empleo. La empresa cuenta con dos cocinas centrales situadas en Almería y Pulpí, desde las que elabora cerca de 1.200 menús diarios. Su plantilla está formada por 20 profesionales, 13 de ellos personas con discapacidad. El teléfono de la Esperanza ha celebrado un taller esta tarde dedicado al estrés, sobre todo el que viven los empleados de banca o los que tienen que trabajar frente al público. Ha sido una iniciativa financiada por la obra social de la Caixa.
1: Esperanza Gaitán es empleada de banca y voluntaria del teléfono de la Esperanza. La Caixa financia esta charla desde su obra social. Esperanza sabe lo que es enfrentarse cada día con los asuntos económicos de los ciudadanos y el estrés que eso genera. Saber afrontarlo desde el crecimiento personal es todo un reto.
2: Atender al público merece tener una serie de atenciones que muchas veces tenemos nosotros que estar preparados y haber gestionado nuestras emociones para desarrollar una banca más humana. Yo puedo hablar de mí, que desde que tengo esta formación, para mí me satisface muchísimo que mi forma de atender o de tratar la banca es una banca humana, muy humana.
1: La gestión económica es exigente, cumplir objetivos, rebajar también el estrés de un ciudadano cuando va a un banco.
2: Cuando tú te implicas con una persona, la miras a la cara y dice, voy a solucionarte el problema, su nivel de tensión ya ha disminuido.
1: El cerebro no para de dar vueltas, pensar en amenazas, a veces nos generamos el propio estrés con situaciones irreales que nunca llegarán a suceder. Son asuntos que se han abordado en estos talleres.
0: Almería organiza el primer concurso internacional de construcción de guitarra española. Llevará el nombre del luthier almeriense Antonio de Torres.
3: Considerado el padre de la guitarra actual, Antonio de Torres, cuyo legado se conserva en el Museo Almeriense que lleva su nombre, vuelve a ser homenajeado por la ciudad en la que nació con la convocatoria del primer concurso internacional de construcción de guitarra española.
4: Una iniciativa que tiene como finalidad fundamental el ensalzar el tan noble oficio de la construcción de guitarras, como lo era este famoso luthier Antonio de Torres. Para nosotros es un verdadero placer poner en marcha esta iniciativa pionera en nuestra ciudad. Creemos que es bastante interesante, es un concurso en el que se podrán presentar artistas, tanto nacionales como internacionales. El día 17 de noviembre se va a cerrar esa inscripción para todos aquellos que quieran participar.
3: El artista Juan Carmona, que colabora en la organización del concurso, ha ensalzado la figura del luthier almeriense.
5: Y aquí en Almería hay un grande que ha contribuido pues, a hacer la guitarra más profesional, mejor, con solo decir que le llaman el Stradivarius de la guitarra.
3: La guitarra ganadora se conocerá el 21 de noviembre y pasará a formar parte de los fondos del museo.
0: 60 años cumple esta icónica película de Sergio Leone que relanzó la carrera artística de Clint Eastwood. El bueno, el feo y el malo. Llega a una pantalla situada a muy pocos kilómetros de donde se rodó la cinta. Es la película que va a cerrar la gala de inauguración del Almería Western Film Festival que comienza mañana jueves con el ya tradicional Pasacalles. Con él le dejamos el tiempo, el deporte. Buenas noches.

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1: Se llama Cristina Teruel, es almeriense y desde los 6 años hay un sueño que la acompaña: llegar lo más lejos posible con una raqueta de bádminton. Hoy es la número 1 del ranking absoluto español. Ha competido en los escenarios más importantes y ha llenado su trayectoria de títulos nacionales e internacionales.
2: Va a ser campeona de España absoluto, campeona de España sub-23 en varias ocasiones, campeona de España sub-19, tercera de Europa por equipos y tercera del mundo en el campeonato del mundo.

0: escolar, que se llama La Gimnasiada. También he participado en los Juegos del Mediterráneo recientemente.
1: Pero detrás de cada victoria hay miles de horas de esfuerzo, sacrificios y renuncias. Y ahora, cuando el sueño olímpico está más cerca que nunca, aparece un último obstáculo.
0: Encuentro una limitación en cuanto a los recursos económicos que no me permiten que quizá pueda acercarme a ese objetivo.
1: Porque los sueños no deberían tener precio.
2: Mañana jueves aún mantendremos una cierta inestabilidad en el tiempo de nuestra provincia. La mañana será más estable y más tranquila, pero a partir del mediodía crecerán nubes en las sierras y en zonas cercanas que probablemente nos dejarán chubascos, alguno localmente intenso. Las temperaturas serán muy parecidas a las registradas hoy, con poco viento, variable por la mañana, imponiéndose poco a poco el regreso del levante por la tarde.

0: Día festivo en varios rincones de la provincia. Estas son imágenes de hace unas horas, la salida de la Virgen del Rosario de Cádiz desde la iglesia de Santo Domingo, celebrando la procesión con las marchas procesionales que vamos a escuchar en un ratito. Cádiz se va a la Antártida en un trineo inspirado y propulsado por 20 cometas. Se trata de la primera campaña transatlántica española del trineo de viento, una travesía de 3.400 kilómetros con 16 investigaciones españolas e internacionales. Irán profesores de la Universidad Gaditana. ¿Qué tal? Muy buenas noches. Dos imágenes de la jornada. Una futura, posiblemente con mucho frío. Hoy les contaremos también, con mucho calor, que hay concentración en la ciudad de los trabajadores de vigilancia aduanera, en Algeciras, convocados por el sindicato CESIC, que piden, perdón, en la declaración de profesión de riesgo y denuncian la situación laboral del colectivo, en una zona donde la lucha contra el narcotráfico pone en riesgo sus vidas a diario. Recuerdan que un funcionario de vigilancia aduanera cobra 1.500 euros cuando la persecución e investigaciones a narcotraficantes son su pan de cada día. Sin ser además profesión de riesgo, como si lo son, insisten policías locales y autonómicos, lo que incide además en su retribución salarial. CESIF denuncia además las amenazas más o menos veladas que sufren muchos de los funcionarios de este colectivo que residen y trabajan en el área del Estrecho.
1: Las policías autonómicas sí lo son y las policías locales sí lo son. También son otros trabajadores como por ejemplo pues, los actores, son profesión de riesgo, o mineros o el personal que trabaja en el mar. Sin embargo, a nosotros, ni a Policía Nacional ni a Guardia Civil, siendo evidentemente una profesión de alto riesgo, porque para algo llevamos armas para defendernos, pues no nos quieren dar esa consideración.
0: Otro asunto controvertido. El nombre del puente Rafael Alberti no hubiese sido, dice, del agrado del poeta portuense, su viuda, María Asunción Mateo, en declaraciones a Canal Sur Radio, en el programa Andalucía Ahora. Considera que cambiar el nombre del puente después de más de 50 años puede provocar opiniones encontradas y lamenta que no se le haya consultado.
2: No le hubiera gustado que arrebataran el nombre a un puente que todo el mundo le va a seguir llamando Puente Carranza de por vida, por cierto es así, y crear un conflicto entre familiares, entre gente de Cádiz que está de acuerdo, no está de acuerdo. Eso es lo que yo me atrevo a decir.
0: Las zonas de aparcamiento regulado de San Fernando, la conocida como Zona Azul, tienen las horas contadas. El próximo día 24 se pone fin a más de 20 años de aparcamientos de pago, sobre todo en la zona centro de la isla. Se liberan casi 700 plazas en una decisión del gobierno municipal que ha generado posiciones encontradas entre las asociaciones de vecinos y las de comerciantes, con los vecinos a favor y el comercio y la hostelería en contra por considerar que será perjudicial para sus negocios. Y hay 11 trabajadores cuyo futuro laboral es incierto. La alcaldesa de San Fernando, Patricia Cavada, defiende la medida e invita a esperar a los resultados para tomar decisiones en el futuro.
3: Comprobaremos cuál es la movilidad, cuál es la rotación que existe realmente, cuál es la accesibilidad en la zona comercial, si funciona con normalidad, si estamos hablando de que tenemos una situación similar a la que tenemos o incluso que pueda ir mejorando si seguimos creciendo en la red de aparcamiento gratuito y con el uso cada vez más frecuente que se ha multiplicado, bueno, se ha duplicado, ¿no?, del uso del autobús urbano, por ejemplo, pues continuaremos así.
0: Más tiempo y más dinero, eso es lo que necesitan las obras del nudo de Tres Caminos para poder ser ejecutadas. Según publica hoy Diario de Cádiz, el Ministerio de Transportes ha confirmado que las obras no finalizarán al menos hasta 2028, un año más de lo inicialmente previsto. Además, la modificación del proyecto inicial eleva el presupuesto casi un 20%, pasando de los 94,5 millones de euros previstos a más de 113 millones. Y eso por ahora. Estas cifras son aún provisionales a la espera de la aprobación definitiva del proyecto modificado. Obras tan necesarias para acabar con las colas kilométricas de vehículos que se repiten cada verano desde hace años. Se inició en septiembre de 2023, hace ahora 3 años. Hace 2 siglos eran un medio de transporte. Hoy los coches de caballo forman parte de una disciplina ecuestre que exige mucha preparación. Por primera vez, la yeguada La Cartuja de Jerez enseña a manejarlos junto a la formación que ya reciben sus futuros jinetes.
4: La primera tarea de Fran es preparar a su compañera de clase. Hidrata los cascos, coloca las guarniciones y sube al pescante para empezar a manejar las riendas.
5: También me he formado en la Real Escuela, que termina este año. Y bueno, vi que salió aquí en La Yeguada y pues decidí formarme aquí para coger otro tipo de, también otra línea de caballo.
6: Vamos a intentar buscar un poco de ritmo y cadencia en el trote.
4: A sus 23 años es el primer alumno de la nueva formación en enganches que estrena La Yeguada La Cartuja.
6: Han hecho en el proceso inicio del enganche, que es una limonera, y va realizando algunos ejercicios para el que vaya cogiendo destreza en las riendas.
7: La parte de poder enseñar los oficios tradicionales, seguir, bueno, pues sobre todo con todas estas tareas relacionadas con el caballo, es fundamental que los que, bueno, tenemos oportunidades de hacer esas formaciones, la hagamos.
4: Junto a él, otros 6 alumnos se forman como jinetes. 2 años de teoría y sobre todo mucha práctica para convertir la pasión ecuestre en una profesión.
8: Te tiene que gustar mucho y tener mucha afición y eso, con ganas de aprender.
4: La formación implica también preservar un patrimonio. Esta yeguada pública conserva la principal reserva mundial de caballos cartujanos y mantiene viva una tradición centenaria.
7: Aquí va a tener una experiencia desde abajo, desde desbravando y participando en el desbrave y de una yegua y adaptándola al coche de caballos, hasta tener las exhibiciones ecuestres y participar en los espectáculos de alto nivel de la yeguada.
0: La Universidad de Cádiz participa en la próxima campaña transatlántica española con 2 proyectos científicos propios. Una campaña nada convencional porque se hará con un trineo propulsado por 20 cometas. Los proyectos gaditanos analizarán la psicología de los exploradores y el uso de las constelaciones en el estudio del clima.
9: Cádiz se va a la Antártida en un trineo propulsado por cometas. Se trata de la primera campaña transantártica española del trineo de viento, una travesía de 3.400 kilómetros con 16 investigaciones españolas e internacionales. Una loca idea presentada hoy por el Ministerio de Ciencias y por su inventor, el explorador Ramón Larramendi.
10: Para mí es un poco la culminación de más de 25 años de trabajo, ¿no? De desarrollo de esta idea, en algún momento que ha parecido alocada.
9: 2 proyectos tendrán acento de la Universidad de Cádiz: Winslet Mind, un estudio psicológico sobre la reacción de la mente en aislamiento y condiciones extremas, y otro sobre las señales de las constelaciones para estudiar clima y atmósfera en una región inexplorada. La expedición durará 80 días, la forman 4 expertos y comienza en la parte más cercana a Sudáfrica y saldrá por la más cercana a Nueva Zelanda. Un viaje por regiones aún sin explorar, con temperaturas que podrán llegar hasta los 50 grados bajo cero. También estudiarán la composición del hielo o la vida microbiana en condiciones extremas, experimentos únicos que llevan a la mismísima NASA a embarcarse también en el proyecto. El Comité Polar Español lo califica de hito país. Cádiz es tan grande que llega al Polo Sur.
0: 14 expertos en enfermedades raras se reúnen en Jerez estos días para abordar la situación de estos pacientes. Sobre la mesa, asuntos como los avances en la investigación y las asignaturas pendientes en cuanto al tratamiento de las mismas. En España hay más de 3.000 casos diagnosticados con enfermedades raras, de los que unos 500 están en Andalucía. El año que viene el encuentro se dedicará al autismo.

Día festivo en varios rincones de la provincia con motivo de la festividad de la Virgen del Rosario. En la capital se está celebrando a esta hora de la noche la procesión. Esta mañana ha tenido lugar la función votiva y por la tarde, como decimos, la procesión que salía a las 6 de la tarde acompañada por la banda de cornetas Rosario de Cádiz, también con la agrupación musical Exemater y la banda de música Maestro Dueñas del Puerto de Santa María. A esta hora está la procesión cercana a recogerse, la procesión que ha contado con un dispositivo de colaboración municipal que incluye el engalanamiento del recorrido, música, iluminación, adornos florales, una nueva alfombra y la participación de la Corporación Municipal bajo masas en este tipo de actos religiosos.

0: Y ha arrancado una nueva edición de la competición provincial de escuelas taurinas. Consistirá en 4 festejos en formato de clase práctica entre el 17 y 31 de octubre. Los cursos taurinos de Urique y Algar acogerán tentaderos públicos. El 7 de noviembre en La Línea se celebrará la gran final de novilleros sin picadores y el 21 de noviembre en Benamaoma, que será la gran final de becerristas. Algunos de estos festejos serán retransmitidos por Canal Sur Televisión. En el acto de presentación también se ha entregado material a las 8 escuelas taurinas de la provincia para sus 150 alumnos.
1: En Cádiz, y la verdad es que hay una semilla, que lo tenemos, ¿no? Hay muchos chavales que quieren ser toreros, muchos alumnos. Entonces, hay materia prima, que es lo importante, ¿no? Porque los proyectos no se pueden construir en el aire. El proyecto tiene que tener algo detrás, un contenido. El contenido son los alumnos.
0: Les hablamos ahora del bailador isleño Jesuli Carrillo, que ha tenido unos años de intensa actividad en su carrera artística, con giras internacionales incluidas, y ha decidido retomar su actividad como productor, promotor y representante de artistas. Producciones Carrillo, que ya gozaba de prestigio y de una posición consolidada en el circuito de peñas andaluzas de flamenco y en la difusión del flamenco en San Fernando, ha hecho hoy la presentación de esta nueva etapa. El objetivo es volver a organizar espectáculos flamencos y apoyar intérpretes de canto y baile de calidad, reforzando el papel de la promotora en la escena flamenca.
2: Con mucha ilusión volvemos a representar a artistas de toda España, bueno, de San Fernando en especial, de la provincia de Cádiz, de eso iremos desvelando poco a poco en redes sociales todo lo que tenemos proyectado. Hoy simplemente vamos a presentar la nueva imagen de la marca, la nueva imagen que, como podéis ver, es un ave fénix que resurge de sus cenizas.
0: Más de 145.000 personas han asistido este pasado verano a los conciertos y eventos del Bahía Sound en San Fernando. Es uno de los datos que ha dado a conocer esta mañana Omar Osuna, uno de los promotores de este evento, que ha conseguido un sitio en el top de festivales de música de verano. Acompañado de la alcaldesa de San Fernando, Patricia Cavada, que ha destacado la importancia de esta cita veraniega para la ciudad, ha resaltado varios aspectos del Bahía Sound. Da empleo a más de 300 personas, tiene un presupuesto de 3 millones de euros y un impacto en la economía local de 14 millones de euros. Y lo ha conseguido manteniendo precios asequibles para todos los públicos, algo ya extraordinario en los festivales de música de verano. Y solo una reclamación: mejorar el transporte para ir y salir de los conciertos.
3: Lo que sí que echamos en falta es un sistema de transporte público nocturno, que ya no solo nos beneficiaría a nosotros, sino que beneficiaría a todas las localidades, porque así la gente se puede mover. El que esté veraneando en Cádiz puede ir al puerto, el que esté veraneando en Jerez puede ir a Cádiz. O sea, te quiero decir que eso sí que es importante. Aunque te falte aquí
0: el valor. Pues con la música de Siloé, uno de los grupos que van a estar presentes en el Bahía Sound 2027 de San Fernando, nos quedamos antes de contarles cómo está el tiempo. La banda vallisoletana vuelve a la isla dentro de su gira de gran formato.

0: Imágenes que acabamos de captar con nuestro intrépido cámara, don Manuel Rosa, que nos envía estas imágenes del puente, del nuevo puente, y de cómo estaba la bahía esta tarde-noche. No había peligro de lluvia y lo que sucede es que sigue el calor. Vamos a ver qué tenemos para las próximas horas.
1: Mañana jueves la estabilidad atmosférica será la tónica general en nuestra provincia. Día de nubes y claros, nubosidad algo más abundante por la tarde en las sierras y en el campo de Gibraltar. Temperaturas mínimas en descenso y máximas ligeramente más altas que las registradas hoy. Un ascenso que vamos a notar algo más en el Bajo Guadalquivir y en la Campiña Jerezana. Vientos flojos y variables regresando poco a poco el levante a lo largo de la tarde.
0: Pues con estas imágenes nos vamos a ir despidiendo. Desde Espera, Nicolás Romero nos envía esta foto fantástica. Nos vamos a Puerto Serrano con José Solano. Y esta frondosa vegetación que tenemos en esta zona de nuestra tierra, en Rota, el contraste, la arena blanca, Francisco Miguel Blanco nos envía esta foto. Y para cerrar, desde Cádiz, Bernardino Fariñas, en el Campo del Sur. Mañana volvemos a las 3 con Victoria de Arro.

0: Más de 1.600 coches serán retirados este año solo en nuestra capital por su estado de abandono. Dejar coches en desuso en las calles no solo ocupa estacionamientos, es también un problema de seguridad y medioambiental. Una práctica multada hasta con 2.000 euros que no logra atajarse del todo. La policía local trata de ponerle coto. Luego lo veremos. Buenas noches. 300 empresas participan en el Congreso de la Defensa que acoge desde hoy, que se celebra desde hoy, queremos decir, en Córdoba hasta el viernes. Impulsa UGT, el Ayuntamiento de Córdoba y la Fundación Manuel Fernández Lito. Quieren atraer a Córdoba inversión industrial y talento en torno a una actividad en crecimiento. Europa debe invertir 800.000 euros en defensa en una década y necesita autonomía militar. Córdoba entra de lleno al calor de ser sede, entre otras cosas, de la base logística del Ejército de Tierra.
1: Creemos que Europa y España tienen retos que obligan a protegernos, a cuidarnos, y eso solo pasa por un aumento del gasto en defensa.
2: Cuando hablamos de Indra, cuando hablamos de Escribano, cuando hablamos de Genova, de OESIA, cuando hablamos de Test Defense, cuando hablamos de Santa Bárbara, de General Dynamics, son empresas que en mayor o menor medida, unas con grandes apuestas industriales, otras con proyectos todavía incipientes, ya están presentes en nuestra ciudad.
3: Necesitamos más y mejor industria, y en este sentido creo que el sector de la defensa, de la seguridad, también la aeronáutica y la del espacio, no son el único, pero son uno de los mejores ejemplos de lo que significa el impulso industrial.
0: El crecimiento de la industria de la defensa requiere también del sector civil. Son decenas de actividades las que tienen ahora la oportunidad de crear negocio, también en Córdoba. Lo estamos viendo en este congreso.
4: El sector civil y el militar ya no caminan por separado. Esa es la principal conclusión de la mesa redonda celebrada esta tarde en el Congreso Indudef. La industria de la defensa no solo son uniformes, tanques o misiles.
5: Aquí hay empresas de telecomunicaciones, aquí hay empresas vinculadas al ámbito de la sostenibilidad, aquí hay empresas aeronáuticas que se dedican al mantenimiento de aeronaves en el ámbito del Ejército de Tierra.
4: Es un sector con mucha potencialidad que no para de crecer.
5: Estamos hablando de un sector de que ya está creciendo en dos dígitos. Estamos hablando de un sector que se estima que va a necesitar tres veces la mano de obra que hoy tiene.
4: Y Córdoba tiene un papel fundamental en la industria de la defensa, con oportunidades que genera la base logística en la generación de empleo y transformación económica.
5: Córdoba está siendo un foco de inversión de empresas locales y un foco de empresas de fuera que están considerando y que hoy son una realidad, tanto tractoras como no tractoras, de implantación permanente en la ciudad.
4: Una oportunidad para que los jóvenes con talento sepan que el futuro de la alta tecnología europea se está diseñando en Córdoba.
6: En tan solo tres días se espera que por aquí pasen más de 5.000 personas, muchas de ellas jóvenes que podrían optar por formarse en este sector, que solo en Córdoba estima una demanda inicial de unos 3.000 puestos de trabajo en torno a la base logística militar del Ejército de Tierra. Y aquí se puede ver la última tecnología, por ejemplo, en drones.
7: Cabe destacar, por ejemplo, el sistema interceptor, el Bandit V2. Es un sistema de intercepción que ya va a 350 kilómetros por hora. En su nueva versión, que sería el Bandit V3, ya rozamos los 500 kilómetros por hora.
6: A estos sistemas avanzados de vigilancia se une ingeniería aeroespacial, robots, inteligencia artificial y otra de las patas de las Fuerzas Armadas en el siglo XXI, el ciberespacio.
8: Que a día de hoy todas las plataformas tienen unos y ceros, tienen chips, tienen algoritmos, y nuestro trabajo es protegerlos, ciberprotegerlos, ciberdefenderlos, para que esas plataformas puedan desempeñar su misión.
6: Maquetas, simulaciones y un sinfín de productos tangibles que persiguen integrarse en la cadena de suministro de los grandes proyectos de defensa con marca española.
0: Las comunidades regantes del Guadalquivir han pedido hoy a la Confederación pagar el agua según consumo y no por superficie, como ocurre hasta ahora. Consideran que el actual sistema es injusto y no beneficia a quienes ahorran más. Apuntan a que la actual tecnología permite verificar el gasto de cada regante de forma veraz, como pasa con el agua y la luz que gastamos, por ejemplo, en una casa o en una empresa. El Consejo de Gobierno de la Junta acaba de aprobar la estrategia del viñedo y el vino andaluz. Son ayudas y actuaciones hasta el año 31 para modernizar y arropar un sector que está en crisis por la pérdida de superficie y de rentabilidad. Incluye apoyar exportaciones y usar nuevas tecnologías para el cultivo de la vid, para elaborar vinos y para luego comercializarlos. La medida también engloba, beneficiará a la zona productora de Montilla Moriles. En viveros del Jardín Botánico se están cultivando flores, plantas que van a servir para crear un pasillo verde entre las estribaciones de la Sierra Morena cordobesa con la subbética atravesando toda la campiña. Participan la Junta y los propietarios de fincas por donde van a ir pasando, por donde va a ir pasando este pasillo, en donde se van a plantar setos, árboles, sotos de ribera y arboledas al borde de los cultivos. El objetivo de momento es afianzar 3.000 hectáreas desde la capital hasta Castro del Río para frenar la erosión, para servir de paso para la fauna y para la mejora ecológica de zonas agrarias.
9: El éxito del proyecto lo que nos obliga es a seguir apostando por el mismo, ¿no? Realmente ya hemos dicho que se está trabajando con 12 propietarios, 9 de Córdoba y 3 de la zona de Castro, pero realmente entra dentro de un proyecto ambicioso, dentro de un acuerdo que se firmó con muchos propietarios, alrededor de unos 80 propietarios, y como decíamos, la conectividad lo hablamos porque era un proyecto bastante ambicioso que viene un poco a vincular lo que es la Sierra Norte con la Sierra de la Subbética a través del río Guadajoz.
0: Es también importante cuidar del medio ambiente urbano. Una de sus amenazas son los vehículos abandonados en la calle. Más de 1.600 al año solo en nuestra capital. Y eso a pesar de las multas por no retirarlos.
6: No es lo mismo un vehículo abandonado sin matrícula o averiado que uno descuidado. En el primer caso, el expediente se inicia cuando ha sido localizado por la policía local.
10: Le damos un plazo de un mes para que lo retire y si no lo hace, lo ejecutamos nosotros subsidiariamente y lo desplazamos a un centro de tratamiento autorizado.
6: O lo que es lo mismo, a un desguace, tanto si se localiza al propietario como si no. Pero, ¿qué les lleva a quedarse olvidados en la calle?
10: Son muchas casuísticas, desde talleres que los vehículos se quedan mucho tiempo parados por falta de piezas, vehículos de personas fallecidas que todavía están en trámite la herencia.
6: En 9 de cada 10 casos los propietarios colaboran y esto agiliza la retirada. En otros casos, en no más de 48 horas se retiran si están cerca de un colegio o vierten líquidos a la calzada. Si su estado es bueno, incluso con el permiso del propietario, se reutiliza para servicios del ayuntamiento.
0: La Guardia Civil ha vivido hoy un día de puertas abiertas para la comunidad educativa. Un millar de escolares han conocido cómo trabajan.
11: El helicóptero ha sido la estrella en las jornadas de puertas abiertas organizadas hoy por la Guardia Civil en su comandancia de Córdoba. Los escolares han podido conocer de cerca la labor de las distintas especialidades del Instituto Armado, como la Policía Científica, el SEPRONA, la Unidad de Tráfico o de Seguridad Ciudadana.
12: Nos encargamos de control de masas, el cual tenemos los utensilios, el casco, chaleco antitrauma, la bocacha lanzahumo, lanzapelotas, también tenemos unidad de dron y luego tenemos el material de intervención, que es cuando hacemos intervenciones dentro de los domicilios, por una instrucción del juzgado nos dicen tenemos que entrar a una casa y tenemos que entrar a coger malo y lo que tenga el malo en la casa, que muchas veces tiene tela.
11: Los escolares disfrutan con las herramientas y armas de la Guardia Civil.
13: La mejor cosa es para tumbar las puertas.
14: A mí los drones.
15: A mí lo que me está gustando es estos escudos porque se ven las marcas de las balas y me está encantando.
16: A ellos les llaman la atención todo lo que es el material, ¿no? En sí. Y el montarse en una moto de tráfico, el ponerse un casco, el tocar la sirena. Ya veréis que estaremos toda esta mañana loca con los niños tocando la sirena, pero bueno, es el que nos agrada.
11: Sobre 1.000 escolares de la provincia se han sentido Guardia Civil por un día.
0: No abandonamos el mundo escolar. Hoy Junta y Diputación han hecho público un protocolo para luchar contra el absentismo en las aulas. Lo forman un equipo de 180 profesionales, psicólogos, trabajadores sociales y educadores. Analizarán las causas de la falta a clase y tratarán de atajarlo en contacto con las familias, muchas de ellas, por cierto, en situaciones de vulnerabilidad.
17: Nos encontramos con familias vulnerables. Familias vulnerables que también tienen una vulnerabilidad a la hora de educar. A veces no se tienen las herramientas necesarias ni se le da la importancia necesaria a eso que fortalece tanto a un niño, que es esa asistencia continua a clase, esa rutina y ese estar con sus compañeros.
14: Este protocolo que unifica criterios de intervención, que reduce tiempo de respuesta, que mejora la comunicación y la coordinación y que, por supuesto, refuerza la intervención a la familia. Yo siempre lo digo y lo digo una vez más, que el sistema educativo lo construimos entre todos y todas y este es un ejemplo más de ello.
0: Hoy es el Día Mundial del Trabajo Decente. UGT y Comisiones Obreras han puesto el foco en Córdoba, en la dependencia donde trabajan en la provincia 39.000 personas, la mayoría mujeres. Los sindicatos denuncian su precariedad y el incumplimiento de los convenios. Piden sueldos dignos para ellas y que los ayuntamientos asuman a este personal. Son Fernando Sarramea y nuestro compañero Fernando Díaz de la Guardia. Han analizado hoy en una jornada del IMIBIC cómo manejar la ansiedad y el estrés que generan situaciones límite. El ejemplo de Díaz de la Guardia es su propia vida. Cómo pudo afrontar una parálisis parcial siendo presentador de televisión. Una historia de superación física, pero también anímica.
18: Yo que soy locutor desde crío, donde entran en juego.
0: ...17 años cumple Corto Genial en Puente Genil... ...una semana de cine, con 32 cortos a concurso... ...Canal Sur vuelve a respaldar este evento... ...y otorgará un premio a la mejor producción andaluza... ...arranca este viernes 9 de octubre, hasta el 17... ...estrenan además el film del cordobés Guillermo Rojas... ...solos en la noche, en los multicines de Puente Genil... ...el viernes.
19: Igual se han cargado ya medio congreso... ...y están depurando listas negras.
20: Hemos seleccionado 32, que son los que competirán... ...en la sesión oficial, por los premios... que tenemos el primer premio, el segundo premio, el premio al mejor cortometraje nacional y por supuesto el premio de la Radio y Televisión de Andalucía, el premio a la mejor creación y obra andaluza, el premio de Canal Sur, que también es un respaldo a todo ese cine andaluz y a ese cine de cercanía al que nosotros estamos tan atentos.
0: Y Fuente Ovejuna última los preparativos de FOCO, el encuentro educativo de creación audiovisual que empieza mañana. El Palacio de la Merced ha acogido hoy la presentación del certamen, que un año más cuenta también con Canal Sur. Proyecciones, charlas y talleres darán contenido a este encuentro que tendrá su punto y final en la gala de entrega de premios este sábado en el Teatro Lope de Vega de Fuente Ovejuna.
21: Es un proyecto rural que parte de lo rural y que se desarrolla en la periferia, no en la periferia ya de Córdoba, sino en la periferia andaluza. Y esto lo hace muy significativo porque eso tiene un valor añadido por lo complicado que es y por lo difícil que es muchas veces llegar a donde llegamos.
22: No es solamente un festival que los jóvenes vienen a participar y después se marchan. Aquí conviven con nuestro pueblo, las familias abren sus casas y acogen al alumnado, conviven familias, estudiantes, profesorados y toda la comunidad educativa se vuelca en el encuentro.
0: Ya tenemos hora para los partidos de los cordobeses en la Copa del Rey. Atlético Paso Córdoba será el 27 de octubre, martes a las 8 de la tarde en Canarias, en la isla de La Palma. Y el Ciudad de Lucena, Rayo Majadahonda, el mismo día 27 y a la misma hora a las 8, aquí en Córdoba, en el Estadio Ciudad de Lucena. Y de otro lado, en la Liga, el Córdoba enfoca la visita al Eldense del próximo sábado después del alivio de la victoria ante el Tenerife. Iván Ania sigue pendiente de la recuperación plena de su delantero Víctor Sánchez y todo apunta a que repetirá el 11 del lunes.
23: Mañana jueves la estabilidad atmosférica será la tónica general en nuestra provincia. Día de nubes y grandes claros, nubosidad algo más abundante por la tarde, sobre todo en las sierras. Temperaturas mínimas en descenso y máximas ligeramente más altas que las registradas hoy, con vientos flojos del nordeste.
0: Tenemos una pequeña exclusiva. Hemos podido acudir en directo hace minutos a los ensayos de la ópera Marina en el Gran Teatro de Córdoba, producción local para celebrar los 50 años del Coro de Ópera de Córdoba con la Orquesta de Córdoba en una representación que será este viernes y el domingo. Marina es una obra española derivada de una zarzuela creada, compuesta en 1871 por el músico Camprodón, Francisco Camprodón. Volvemos mañana a las 3 de la tarde. Muy buenas noches.

0: Álvaro de Bazán ya tiene su estatua en Granada. Ahí la tiene, mide 3 metros, está hecha de bronce y es obra del taller de los hermanos Moreno. Se ha colocado al inicio de la céntrica calle que lleva su nombre, la del almirante granadino, coincidiendo con el 500 centenario de su nacimiento. Hola, ¿qué tal? Buenas tardes, pero también hemos estado pendientes durante esta jornada de la última operación antidroga porque se ha desmantelado un laboratorio clandestino en la provincia que usaba gas butano como disolvente para elaborar extractos de cannabis. El método se conoce como VHO y es de especial peligrosidad, por lo que han tenido que intervenir los agentes TEDAX. La Guardia Civil ha intervenido casi 2.000 plantas de marihuana y ha detenido a 19 personas durante varios registros que se han realizado en La Zubia, Atarfe, Puerto López, Limones y Rubite. Una explosión con un herido grave y un fallecido, además, que se produjo en noviembre de 2025 en Atarfe, fue el detonante para iniciar esa investigación, que sigue abierta y en la que no se descartan nuevas detenciones. Y un trabajador de 24 años ha resultado herido grave a primera hora de este miércoles tras caer de una máquina de las conocidas como Torito en una nave del polígono industrial de Fuente Vaqueros. El 112 dio aviso a los sanitarios, a la policía local y a la Guardia Civil, también al Centro de Prevención de Riesgos Laborales y a la Inspección de Trabajo, que investigan ya este suceso como accidente laboral. El herido ha sido trasladado al Hospital de Neurotraumatología en Granada. Hoy era también el Día Mundial por el Trabajo Decente, así que Comisiones Obreras y UGT han organizado una concentración reclamando mejoras laborales para los profesionales del sistema de dependencia. Los sindicatos denuncian sobrecarga, salarios insuficientes, falta de personal y dificultades para conciliar. Exigen convenios actualizados, empleo estable, plantillas suficientes y una mayor prevención de riesgos. También piden que el aumento de la financiación de ese sistema repercuta directamente en las personas que prestan los cuidados para que sea garantía de una atención de calidad.
1: Trabajo decente para las personas que cuidan a quien no tienen, no pueden valerse por sí mismas, las personas dependientes. No es de recibo que sufran la mayor precariedad quien cuida a quien necesita cuidado.
2: Son sueldos que son aproximadamente el salario mínimo interprofesional, no son sueldos más grandes. Imaginaros cuando tienen que comprar una vivienda, ahora que está muy de moda.
0: Y los trabajadores del Metro de Granada vuelven a la calle. Lo volverán a hacer manifestaciones tras el bloqueo de la negociación con la empresa Avanza, concesionaria del servicio. Los 160 empleados piden equiparación salarial con otros metros andaluces. Las protestas van a comenzar el 20 de octubre hasta el 8 de enero del año que viene. Incluyen 30 jornadas de paros parciales y 4 de huelga general. Estos últimos antes del 29 de noviembre y en la cabalgata de Reyes Magos también. Y los vecinos del entorno de la Plaza de Toros de Granada han denunciado una serie de robos que se han hecho contra personas mayores por el método del tirón. La Policía Nacional ya ha iniciado una investigación.
3: En las últimas semanas se han producido varios robos violentos a personas mayores en las inmediaciones de la Plaza de Toros de Granada, principalmente mediante el método del tirón de cadenas de oro, tras abordar a la víctima por la espalda. El modus operandi utilizado es el siguiente: los delincuentes se acercan por detrás a las personas que caminan solas, las agarran del cuello, a veces con llave o estrangulamiento, y les arrancan la cadena de oro. Algunas víctimas han sido derribadas al suelo, sufriendo fracturas en los dedos y hematomas por todo el cuerpo.
4: Estamos recurriendo a la prensa y a la Fuerza y Cuerpo de Seguridad del Estado para que incrementen en la medida de lo posible su presencia en nuestro barrio y este barrio vuelva a ser nuevamente el barrio tranquilo y seguro que ha sido de siempre.
3: Las familias aseguran que las víctimas no llevaban las joyas a la vista, por lo que sospechan que fueron seguidas y observadas durante días antes del robo. Esta mañana el presidente de la Asociación de Vecinos de Plaza de Toros se ha entrevistado con la policía para facilitarles los datos y detalles de las víctimas.
0: Más suceso: dos hombres de 36 y 20 años ya están en prisión después de romperle la mandíbula a otro y robarle la cartera en el exterior de una discoteca de la capital. Sucedió de madrugada, sorprendiendo a la víctima, que ha tenido que ser operada. La Policía Nacional los ha localizado y detenido tras huir del lugar. ¿Sí? La agencia Granada Global ha incorporado nuevos socios para su estrategia de promoción común creada en 2024. Son Motril Port, el Parque Tecnológico de la Salud y Cooperativas Agroalimentarias de Andalucía, FAECA. La Cámara de Comercio de Motril se va a sumar en las próximas semanas. La técnica del esmalte en cerámica puede ser una buena salida laboral para colectivos más desfavorecidos o en desventaja social. Es el objetivo de uno de los cursos inclusivos que se imparten estos días en un gran centro de Granada.
5: En el centro Albaicín, que es referente nacional en artesanía, están realizando un taller de decoración de piezas cerámicas. Participan 12 personas con diferentes tipos de discapacidad y otras en riesgo de exclusión social.
6: La cerámica que le he hecho en la vida. La cerámica, los compañeros que son para ir regalar, es verdad. Las monitoras son para ir regalar.
7: Volveré otra vez. Me gusta muchas cosas. Y hacer barro y mucho de esto y pintar.
8: Si hay más cursos, me apuntaría. Del 1 al 10, le doy un 10, le doy un 14. Es el mejor curso que he pasado.
5: Dada la diversidad del alumnado, hay dos profesoras para adaptar los aprendizajes a los ritmos de cada persona.
9: Lo más importante es la observación. La observación de la necesidad de cada usuario. Y ahí es cuando nosotras empezamos a gestionar cómo trabajar eso.
10: Mi figura aquí es apoyar los ritmos y necesidades de cada persona, acompañarlo en este proceso.
5: El curso tiene una duración de 100 horas y es válido para obtener el certificado profesional.
0: En Granada estamos en plena conmemoración del año de Álvaro de Bazán, en el quinto centenario de su nacimiento. El acto de hoy, presidido por el jefe del Estado Mayor del Ejército de Tierra, Amador Enseñat, en el Federico García, en el Centro Federico García Lorca de Granada. Un homenaje al primer marqués de Santa Cruz, héroe naval y uno de los militares más brillantes del siglo de oro. Después se ha inaugurado esa estatua que veíamos al principio en su memoria.
11: La escultura se alza imponente en el centro de Granada para recordarnos la grandeza de don Álvaro de Bazán, a quien la Armada define como el mejor de los nuestros. Nunca perdió una batalla.
12: Día grande para Granada en que se cumple 500 años de un granadino de honor. Él no solo fue un militar o un marino excelente, sino también una excepcional persona.
13: Su vocación de servicio, su sentido del amor a España, su compromiso, su disciplina, su lealtad, su valor, su gran valor como estratega, esos valores todavía 5 siglos después siguen estando permanentemente presentes en la Armada.
14: Nunca fue derrotado, eso lo que nos intentó transmitir a nosotros, no darnos por vencidos y nunca ser derrotados.
11: Se ha inaugurado con un desfile de la Armada en un día simbólico para don Álvaro, la festividad de la Virgen del Rosario.
15: Por fin a don Álvaro de Bazán le vamos a hacer un monumento en Granada. Hace muchos años que tenía que tenerlo hecho, porque es un insigne granadino y nunca se le ha dado la importancia que este hombre tiene.
11: La escultura que mira hacia el camarín de la Virgen del Rosario es obra de los hermanos Moreno y mide 3 metros de altura.
16: Está hecha en material de metal latón forjado y soldado, una técnica muy personal nuestra, que empezó con mi padre.
17: Tiene en el frente la Granada, símbolo de la ciudad donde nació, el escudo de Bazán, un oleaje que llega hasta la rodilla, más o menos. La parte de atrás lleva el galeón.
11: Un homenaje a la figura de un héroe que en el quinto centenario de su nacimiento se incorpora al paisaje de Granada.
0: El Festival Biotopías, que relaciona naturaleza y cultura, ha dedicado hoy su jornada a la literatura de la mano de dos jóvenes escritoras granadinas en un lugar entrañable que cumple 100 años, la Huerta de San Vicente. Que florezca en este lugar la literatura es de lo más natural. En este otoño tan frondoso lo ha hecho de la mano de una de las novelistas de Granada más jóvenes. A sus 16 años, Laura García Guzmán ha publicado ya su primera novela, Dos mundos, una unión, donde nos pone a elegir entre dos modelos de gestión de la tierra. Una a la que conocemos nos lleva a la autodestrucción, hasta que los protagonistas descubren que existe otra, la sostenible.
18: Han sido mucho más benevolentes con ella y han desarrollado ciertos poderes que tienen que ver con los diferentes elementos de la naturaleza, pues tierra, agua, fuego, etcétera. Y a partir de ahí, pues es donde se desarrolla un poco la trama de la novela, cuando nuestros tres protagonistas, que son de la tierra, pues descubren este mundo.
19: Es una novela de romance, de fantasía, de aventuras, pero a partir de una premisa tan interesante como esa.
0: Además de reflexionar, el público ha disfrutado de esta huerta más parecida que nunca a la que había hace 100 años, cuando Lorca llegó aquí con su familia. El ayuntamiento ha recuperado los cultivos tradicionales y los frutales originales que hacen que el visitante se sienta en un paraíso natural en mitad de la ciudad. El mítico niño del Albaicín cumple este año su 10º aniversario en la música y lo hace con una exposición. Pero la joya de la corona será un concierto que se va a celebrar en la Sala Granada 10 a las 8 de la tarde y será el próximo sábado.
20: Me acompaña un montón de artistas con los que he compartido a lo largo de estos 10 años, con los que he coincidido y que nos hemos ayudado mutuamente. Supone cerrar un poco un ciclo, ¿no? cerrar una etapa y un poco ya empezar a encarar también la siguiente.
0: Arco nos presenta un nuevo adelanto de su próximo álbum en directo, 10 motivos para seguir cantando, que saldrá en otoño. Quisiera, uno de sus temas más populares grabado en directo en la mítica sala madrileña La Ribera, es este que estamos viendo. El resultado, una versión aún más emocionante y enérgica de esta canción, cuya letra guarda algunos de los versos más bonitos escritos por este granadino a lo largo de décadas. Con esta música nos vamos, llegará el deporte y luego el tiempo. Buenas noches.

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1: El Granada reaccionó a tiempo en Zubieta, pero en la remontada volvió a sufrir un mal que parece acusar demasiado. En 4 de las últimas 5 jornadas, el equipo de Pacheta ha recibido más de un gol. 3 ante Eibar, Leganés y Andorra, saltados con derrotas, y los 2 frente al Sanse. Solo contra el Albacete en Los Cármenes amortiguó la sangría, aunque fue incapaz de dejar la puerta a cero y tampoco le sirvió para vencer. Con 12 tantos encajados y una media de casi 2,5 por partido, los de Pacheta son el equipo más goleado en el último mes de competición. El técnico burgalés tiene deberes en la parcela defensiva, donde espera recuperar a Baila Diallo cuanto antes y en la que todavía no hay una pareja de centrales asentada. Tras el duelo ante el Burgos de este 12 de octubre, hoy se ha conocido otro horario que cae en festivo, concretamente en el Día de Todos los Santos, cuando el Granada visitará al Eldense de Leo Messi.
2: La marchadora granadina María Pérez ha sido elegida por World Athletics entre las nominadas Atleta Mundial del Año. Ya estuvo nominada a este mismo galardón en la anterior edición, cuando ganó los títulos mundiales de 20 y 35 kilómetros y fue elegida la mejor de las pruebas fuera del estadio. Este año, proclamada en Birmingham campeona de Europa de la reciente estrenada prueba de media maratón marcha, se medirá a la dominicana Marilady Paulino, la gran favorita, con sendas medallas de oro en los 400 metros y el relevo 4x400 metros en los Juegos Centroamericanos y del Caribe. También el primer puesto en los 400 del campeonato Ultimate de Budapest.
3: Mañana jueves aún mantendremos una cierta inestabilidad en el tiempo en parte de nuestra provincia. La mañana será más estable y tranquila, pero a partir del mediodía crecerán nubes en las sierras y en zonas cercanas, que probablemente nos van a dejar chubascos ocasionales, alguno incluso podría ser localmente intenso. Las temperaturas serán muy parecidas a las registradas hoy, con poco viento, variable por la mañana, imponiéndose poco a poco el regreso del levante.

0: Hace 10 días que se comenzó a recolectar el algodón en la provincia de Huelva. Pese a haber sido una buena temporada tanto para el cultivo de regadío como el de secano, que es el habitual en la provincia, los costes siguen sin hacer que este producto sea rentable.
1: Veremos a ver si seguimos sembrando, porque el tema del algodón está muy malo. Se piden muchos kilos para lo cansado que están ya las tierras, la producción de cada vez está más baja y nos exigen cada vez más kilos por hectárea cuando eso es inviable.
0: Saludos, buenas noches. En nuestra portada, un asunto que nos ha llamado la atención: la costa de Huelva, la Costa de la Luz, ha sido elegida por una prestigiosa revista de Estados Unidos. Ha elegido como uno de los lugares del mundo, de los 10 lugares del mundo, para retirarse tras la jubilación. Los motivos sobran: son más de 120 kilómetros de playa de arena dorada, un clima envidiable con 3.000 horas de sol al año y una calidad de vida que invita a no marcharse nunca.
2: La gente piensa que aquí hace mucha humedad y que va, está equivocado. La temperatura aquí es ideal, además este sol que estamos tomando ahora mismo es el sol que hay en invierno.
3: Nosotros gozamos de calma, de pasear por la noche, hacer una caminada por la mañana, y aquí es perfecto para eso.
4: A mí las playas, que es lo que no tengo en Córdoba.
0: Al tener Sansella como EVE el suministro eléctrico para abastecer Onuba, la primera fase del Valle Andaluz del Hidrógeno Verde en Palos de la Frontera. La colaboración contempla aportar alrededor de 500.000 megavatios hora anuales desde dos plantas fotovoltaicas, la luz ya operativa y otra que se va a construir para entrar en servicio en 2028, denominada Puerto Sostenible, y que se construirá en terrenos de la autoridad portuaria. Los proyectos fotovoltaicos representan una inversión de unos 250 millones de euros, de los cuales 170 ya están ejecutados, según Alter Enersan, compañía que va a asumir el desarrollo técnico, la construcción y la explotación de las instalaciones. Y en 1.273 viviendas en alquiler ha caído el alquiler en nuestra provincia, y ha sido en el periodo entre 2018 y 2025. Lo asegura uno de los mayores portales inmobiliarios de España. En 41 de las 50 provincias españolas la oferta se ha venido abajo. Huelva actualmente tiene en alquiler 2.235 viviendas disponibles, y si nos centramos en la capital, la oferta ha descendido en casi 400. En este momento se contabilizan para alquilar cerca de 1.200 en la capital. La consejera de Sostenibilidad, Fina Martínez, ha informado esta tarde en el Parlamento de Andalucía de que el Plan Global de Actuaciones de Emergencia Hidrológico-Forestal para la recuperación de las zonas afectadas por el incendio de Niebla supondrá una inversión estimada de 10 millones de euros, y ha precisado que el Ejecutivo Autonómico aportará la mitad de esta cifra, 5 millones, ha solicitado por

0: otra parte al gobierno de España que financie el otro 50% dada la dimensión del daño sufrido. Veíamos en portada ya la recolección del algodón, está afrontando ya su recta final en Andalucía.
1: La campaña algodonera de...
0: Este año tenemos pues una cosecha buena, pero dicen los expertos, los agricultores del algodón, que es una recolección que aumenta, pero que no es suficiente.
1: La campaña algodonera de 2026 es la mejor temporada de los últimos años en términos productivos, pero la rentabilidad del cultivo sigue una trayectoria distinta.
2: El precio que tenemos esta espera de algodón este año como máximo de unos 50 céntimos por kilo, y nosotros tenemos que conseguir sacar ahí para pagar los tratamientos que se han tratado dos para el IOTI.
1: La recolección comenzó en la provincia de Huelva hace unos 10 días. Aquí el algodón se cultiva en secano.
3: Estamos intentando de recogerlo antes que llueva, porque siempre la producción será mejor, siempre cuando llueve se cae, o sea que vamos en una contrarreloj.
1: Un cultivo delicado marcado cada temporada por la incertidumbre de las condiciones climatológicas y las plagas.
4: Veremos a ver si seguimos sembrando, porque el tema del algodón está muy malo. Se piden muchos kilos para lo cansado que están ya las tierras, la producción de cada vez está más baja y nos exigen cada vez más kilos por hectárea cuando eso es inviable.
1: Una campaña que se despide con el recordatorio latente de que la rentabilidad de nuestra tierra sigue siendo una asignatura pendiente.
0: Huelva, nuestra provincia, sabe del buen turismo, también del buen vivir. Y decimos esto porque una de las más prestigiosas revistas de Estados Unidos ha elegido a la Costa de la Luz, a la costa de Huelva, como uno de los 10 mejores lugares del mundo para venir a jubilarse.
5: ¿Por qué hay que venir a jubilarse a Huelva?
6: Pues vamos a ver, porque tiene unas playas divinas, tiene una arena divina.
7: A mí esto me ha encantado. El clima no es lo mismo. O sea, me ha encantado un clima, fíjate, en octubre, mira cómo estamos.
8: En el mes de octubre bañarnos, allí no se hace.
1: Su clima y un coste de vida soportable hacen que la demanda de viviendas haya subido un 15% en 5 años.
9: En comparación con Málaga, es mucho más asequible el precio de Huelva que de Málaga. Otro factor muy importante es el clima, las playas.
10: Andar por la playa es lo que más me encanta.
11: A mí lo que más me gusta es la playa, la tranquilidad.
1: Pero no solo fuera de Andalucía, la costa onubense es una joya. Huelva también es profeta en su tierra.
12: La temperatura aquí es ideal, además este sol que estamos tomando ahora mismo es el sol que hay en invierno.
6: Está en septiembre, está en junio, está en mayo, está ahora, esto es un privilegio.
1: Arena dorada y un ritmo pausado que engancha y enamora a cualquier edad.
13: Nosotros gozamos de calma, de pasear por la noche, hacer una caminada por la mañana, y aquí es perfecto para eso.
1: Pero no hace falta jubilarse para comenzar a disfrutar.
0: El hasta ahora segundo teniente de alcalde en el Ayuntamiento de La Palma del Condado, Mario Arista, de Vox, ha sido nombrado por el Consejo de Gobierno de la Junta nuevo delegado de Turismo, Justicia, de Regulación y Administración Local de la Junta en Huelva. Arista ha venido ocupando lo que va de legislatura en el consistorio palmerino de las áreas de Agricultura y Obras. El nuevo delegado va a depender, por tanto, de la consejería que dirige Manuel Gavira en el Gobierno andaluz después del pacto alcanzado entre Partido Popular y Vox. Y concentración convocada por UGT y Comisiones Obreras en Huelva, que se suma al resto de provincias andaluzas para reclamar la mejora de los salarios y de las condiciones laborales de los trabajadores del sector de la dependencia. Coincidiendo con el Día Mundial por el Trabajo Decente, ambos sindicatos reclaman que el incremento de la financiación del sistema de dependencia repercuta directamente en las condiciones laborales de quienes sostienen los cuidados. Huelva acoge, ha cumplido 35 años y lo hace con un balance de las personas, las atenciones que ha ofrecido durante todos estos años a migrantes y personas refugiadas. El objetivo es el acogimiento integral, jurídico, social y educativo, y además da cobertura a personas refugiadas. Ofrecen una escucha activa para dar visibilidad a personas vulnerables con historias vitales que se reflejan a través de esta exposición fotográfica, testigo del viaje por la intercularidad, las migraciones y el reto de la inclusión.
14: Tenemos ahora mismo 14 pisos disponibles para familias que llegan del programa de protección internacional. Pero bueno, luego la entidad es una entidad acogedora en el sentido amplio de la palabra.
15: He tenido la suerte de trabajar con ellos durante muchos años, al ser muchos años teniente alcalde de servicios sociales. Es una asociación con unos valores increíbles, con un trabajo excepcional, formada por profesionales y voluntarios con un nivel profesional muy alto y una calidad humana muy grande.
0: Y vamos ahora con un ubense, es Aitor Alonso.

0: ha creado nuevas formas para la literatura contemporánea.
1: En 2020 recibió el Premio Princesa de Asturias de las Letras. Carson, de 76 años, es autora de ensayos como La belleza del marido, novelas en verso como Autobiografía de Rojo o ensayos poéticos como Cristal, Ironía y Dios.
0: Fíjense, Isabel de Portugal, emperatriz de España y esposa de Carlos V, vivió 6 meses en el monasterio de San Jerónimo en Granada, hasta donde llegó huyendo de los terremotos.
1: Y este espacio alberga ahora una exposición que recrea toda la indumentaria de la emperatriz y de su corte.
2: Las 24 réplicas proceden de la Asociación Vestir a la Española y se inspiran en retratos del Museo del Prado.
3: Lo que se pretende también es hacer un diálogo entre la pintura y la vestimenta, para comprender el modo de vestir y cómo la monarquía hispánica utilizaba también la vestimenta para transmitir el poder y esa soberanía.
2: Soberanía que se reflejaba en los tejidos y joyas que formaban parte de la vestimenta de la reina Isabel, que durante 6 meses fue acogida en el dominado claustro de la emperatriz, reservado hoy a las madres jerónimas.
3: Isabel le encantaban los tejidos, que en aquella época los más preciados, los más lujosos estaban, venían de Italia, fundamentalmente de Florencia y de Génova, y entonces ya nada más que esos tejidos lujosos, esos terciopelos, esos brocados, esos hilos de oro que iban decorando cada una de las prendas, pues ya es ese reflejo del poder.
2: Un poder que para nada estaba ligado con la comodidad, y muestra de ello el verdugado de los vestidos de las mujeres de la corte.
3: Que son esas anillas de madera para darle la forma cónica al vestido y darle volumen, y efectivamente cómodo pues no resultaba, pero formaba parte de ese atuendo. Luego también las tablas de pecho que hacían que esto quedara más recto y más entallado también con los corpiños.
2: Una exposición que se puede ver hasta el 9 de enero y que forma parte de los actos del 500 centenario de la estancia del emperador y su esposa en Granada.
1: Terminamos aquí. 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
0: Ahora ya saben, la información más cercana, la de su provincia. Disfruten de la tarde.
1: Hasta mañana.

0: Saludos, buenas tardes. Se acabó el parón y vuelve el fútbol de Primera División, en concreto mañana y con participación andaluza. El Málaga recibe en la Rosaleda al Español, el primer partido de la octava jornada en la que el equipo blanquiazul buscará su primera victoria del curso.
1: Casi tres semanas después vuelve la competición para el Málaga. El eterno parón por los partidos de selecciones podría venirle bien al equipo. Así lo cree su entrenador, que ha tenido tiempo suficiente para entrenar mucho y solucionar errores.
2: Sabemos que han venido muy bien. Esperemos que eso se pueda ver en el campo también, que al final es lo más importante.
1: Rupi y Rafita fueron los únicos en irse con la selección, ambos con la sub-21, y han vuelto en condiciones de jugar.
2: En cuanto a Chupi y Rafita, bueno, han llegado, ¿no? Sobre todo Rafita acumulando bastantes minutos en el último periodo. A ver, porque hoy es el día que está más cansado. Si tuviese que jugar hoy, pues bueno, lo iba a tener realmente difícil. Esperemos, ¿no?, poder meterlo en la convocatoria. Y luego, pues bueno, Chupi sí que jugó algo menos. Está totalmente disponible para el partido.
1: Enfrente estará el Español, que viene con Roberto, ex del Málaga y en racha goleadora, y como un nuevo internacional absoluto.
2: Bueno, Roberto está prácticamente no. Roberto está en estado de gracia. Prácticamente todos los balones que ha tocado casi se han convertido en gol. Casi todos los disparos suyos. La verdad que está haciendo un trabajo sensacional. Le traigo mucho cariño aquí.
1: Conseguir la primera victoria es el gran objetivo. 3 puntos en 7 jornadas no es balance suficiente para salir de los puestos de descenso.
0: Esta ventana internacional ha servido en el Betis para desenmascarar a un jugador, a Diego Llorente. El defensa tuvo que entrenar con una máscara por la fractura de nariz que sufrió, y este tiempo le ha valido para recuperarse por completo y estar en disposición de jugar este domingo ante Osasuna, habida cuenta de los problemas de Bartra y de que Valentín Gómez ha empezado a entrenar este mismo jueves. Este periodo de fútbol le ha servido al equipo, según el propio Llorente, para limar defectos ante el intenso mes de octubre que se le avecina al Betis.
3: Nosotros veníamos con una buena racha, que fue una pena pues no conseguir la,

0: la victoria en Riazor, pero bueno, al final nosotros hemos seguido entrenando, hemos seguido mejorando cosas, que siempre hay cosas que mejorar, y el partido del domingo pues es muy importante para volver a empezar con buen pie, y así lo estamos haciendo.
1: La plaza del Puerto de Santa María ha sido escenario de grandes tardes de toros, pero desde mañana acogerá algunas de las mejores selecciones del mundo de fútbol playa. Se disputa el Mundialito y será un campo de pruebas para la Copa del Mundo a la que aspira la ciudad gaditana el año que viene. David Gallardo.
2: El fútbol playa cambia este fin de semana el mar por el Albero para celebrar una nueva edición del Mundialito, Mundialito Beach Soccer Andalucía 2026, con 8 selecciones internacionales y algunas de las grandes potencias de este deporte, entre ellas España, que llega en un momento histórico, campeona de Europa, tanto en categoría masculina como en categoría femenina. La competición comenzará mañana viernes a las 2 de la tarde con el enfrentamiento femenino entre Italia y Brasil. A las 3 y media llegará el turno del torneo masculino con un auténtico partidazo entre Brasil y Portugal. A las 5 debutará la selección española femenina frente a Ucrania y a las 6 y media lo hará la masculina ante Paraguay. 4 encuentros para abrir 3 días del mejor fútbol playa internacional. 3 días de chilenas, de goles, 3 días de acrobacias en un escenario único, la Real Plaza de Toros del Puerto de Santa María.
3: Desde Andalucía quiero transmitiros que es una realidad el fútbol playa, una realidad la apuesta incondicional por el fútbol playa, que todos los niños y niñas que vengan aquí a disfrutar de este bonito espectáculo salgan, como digo yo, con el veneno del fútbol playa ya en la sangre, y que poco a poco vayamos creciendo más en licencia, vayamos creciendo más en equipo, vayamos creciendo más en clubes de fútbol playa, y aquí estará esta Real Federación Andaluza de Fútbol para apostar por ello y para que eso sea una realidad año tras año.
1: Aplastante, no cabe otro adjetivo para calificar la victoria de Unicaja sobre el Juventus Utena en el estreno de los malagueños en la Basketball Champions League. 105-69 fue el marcador final para los de Bidorreta, en el que destacó Billy Hernán Gómez con 23 puntos. El próximo compromiso de los malagueños de carácter europeo será el martes 20 en la República Checa ante el BK Pardubice. Pero este sábado, en Liga Endesa, Unicaja recibe en el Martín Carpena al Morabank Andorra. Hoy ha comenzado el Open de Golf de España, en el que no va a estar la principal figura anunciada, Jon Rahm. En una semana, el de Barrica ha abandonado la cita madrileña, aunque por una causa tan justificada como el nacimiento de su cuarto hijo, y ha anunciado también su salida del LIV Golf. La ingente inyección económica saudí no ha dado frutos y el torneo de capital árabe ha entrado en bancarrota. Las nuevas condiciones no convencen al ganador de las 3 últimas ediciones disputadas de estos campeonatos, que ahora va a tener que reflexionar sobre su futuro, seguramente cambiando pañales y dando biberones.
4: Ahora mismo pues vamos a intentar aprovechar que bueno, gran parte de la temporada me la he perdido, he estado en casa recuperando, y ahora pues con muchas ganas de estar viajando, de estar por el circuito y a darlo todo.
1: Pues vamos a ver cómo le va el sábado cuando se enfrenta a Juan Manuel Cerúndolo, que hoy ha derrotado a Mejía. La jornada ha transcurrido mal para los españoles. Munar, Mérida y Landaluz se han perdido, mientras que el único que ha ganado ha sido Carreño, que nos ha dejado este maravilloso punto ante Navoni. Mañana entra en liza el malagueño Davidovich. Nosotros nos vamos. Más deporte esta noche con Ángel Acién. Que pasen una feliz tarde.
5: Encadenó las protestas por la crisis de la vivienda. En Barcelona, en Valencia o en el portal en la que fue su casa, en Madrid, se recuerda así a Mari Carmen. ¿Qué tal están? Buenas noches. También en Andalucía hay concentraciones, velas y flores en homenaje a Mari Carmen. Ahora lo vemos. En Ceuta, nueva manifestación para denunciar falta de seguridad. Jaime.
6: Sí, los vecinos piden la vuelta a la normalidad, ya que en sus calles y zonas públicas quedan

0: todavía miles de inmigrantes. Hoy el gobierno central ha reconocido que recibieron la alerta de una entrada masiva por parte de la delegación ceutí 6 días antes del asalto a la frontera. El ministro de Política Territorial ha reconocido que fueron avisados Ceuta, Maribel Núñez, y que incluso hicieron preparativos.
1: Sí, Ángel, Víctor Torres ha confirmado, ha reconocido que se recibió ese aviso y que no se ignoró. De hecho, provocó días después una reunión entre ministerios y que se adoptaran medidas como, por ejemplo, el refuerzo del personal del CETI o también el refuerzo de medios del Servicio de Seguridad Marítima de la Guardia Civil. Una declaración que ha hecho en la rueda de prensa en la que ha dado nuevos datos, nuevas cifras de esta crisis migratoria que atraviesa Ceuta. Por ejemplo, que desde el mes de agosto, en los últimos 2 meses, 11.000 migrantes han retornado a Marruecos, más de 2.000 lo han hecho en los últimos 9 días.
0: La magistrada que investigó al hermano del presidente del gobierno por su contratación irregular en la Diputación de Badajoz ha declarado hoy en la Audiencia Nacional en calidad de perjudicada.
2: El juez que investiga una presunta trama dentro del PSOE para obstruir las causas judiciales contra el partido y el entorno familiar de Pedro Sánchez trata de averiguar si llegaron a encargar a un clan de narcotraficantes que intimidara e incluso agrediera a la jueza Viezma, como ha declarado una testigo a la Guardia Civil. La policía ha detenido a una persona por su presunta relación con el crimen de un cirujano en Marbella.
0: El detenido es un joven de 18 años y presuntamente fue el autor material de los disparos que acabaron con la vida de este cirujano. La investigación se desarrolla bajo secreto, pero las primeras informaciones descartan que esta muerte violenta se deba al crimen organizado.
2: Se cumplen 15 años del asesinato en Córdoba de Ruth y José, los hermanos de corta edad, a los que mató su padre para hacer daño a la madre de la que estaba separada.
0: El caso conmocionó a todo el país. La policía encontró los restos de los niños gracias a la colaboración de un médico forense. Estos crímenes fueron un punto de inflexión en la legislación sobre la violencia vicaria. Y visitamos el recién abierto en Cumbres de Enmedio, un bar en Huelva. Tiene 14 habitantes y no tenían hasta ahora. Ya lo tienen allí y ha sido una de sus primeras clientas la que nos lo ha contado. Luego la ampliaremos. Y hoy se ha estrenado en salas de cine de Granada La Voz Quebrada, un documental sobre el último amor de Federico García Lorca.
2: La película, dirigida por Manuel Menchón, está participada por Canal Sur y muestra imágenes inéditas de Granada antes de la Guerra Civil. Cuenta con las voces de reconocidos actores. Después les decimos quiénes son.
3: Mi amor. Si muere, fueron sus últimos.
0: Novedades en el caso del conocido cirujano plástico asesinado a tiros en su clínica de Marbella ayer mismo. La policía ha detenido esta tarde al presunto autor de los disparos. Se trata de un joven de 18 años de nacionalidad sueca que este miércoles consiguió huir de la escena del crimen.
4: La detención del joven, presunto autor de los disparos, se producía este mismo jueves sobre las 18 horas y minutos más tarde la subdelegación del gobierno lo confirmaba.
5: En 24 horas la policía, o menos de 24 horas la policía, ha conseguido llegar con el presunto autor. Se sigue, la causa está secreta, se sigue investigando, pero quiero felicitar a la Policía Nacional de la provincia de Málaga.
4: Aunque todas las hipótesis están siendo estudiadas, algunos indicios apuntan a que podría tratarse de un sicario al que le habrían encargado el asesinato unos clientes insatisfechos. Un crimen que ha motivado la repulsa de los profesionales.
6: Hacemos un llamamiento a que es inadmisible cualquier violencia de cualquier tipo, y más en el ejercicio de la profesión médica.
4: Estos hechos vienen a ratificar el aumento de los crímenes violentos en la Costa del Sol. En ese sentido, la subdelegación ha destacado el alto número de casos resueltos por la policía.
2: Una investigadora de la Comisión de Investigación de Accidentes Ferroviarios ha denunciado en el Senado falta de transparencia de este organismo en las pesquisas sobre siniestros como el de Adamuz. Señala que hay informes modificados en instancias superiores y reclama independencia. Estas declaraciones realizadas ante víctimas y familiares han sido rechazadas por el presidente de la nueva autoridad de investigación, Gonzalo Guillén.
7: En muchas ocasiones los informes que elaboramos los técnicos llegan a las instancias superiores y se modifican. Por eso desde aquí yo quiero hacer una petición para que se respete completamente el criterio técnico de los investigadores. Es la única garantía de que nuestro trabajo no está al servicio de nadie, al servicio de ninguna entidad.
2: Precisamente el portavoz de las víctimas del accidente de Adamuz ha denunciado hoy que después de 9 meses de esa tragedia ferroviaria con 46 fallecidos, la seguridad en el sistema sigue igual sin que el gobierno haya tomado medidas.
8: Han pasado 9 meses y estamos exactamente en la misma situación que antes. Hay cientos de roturas de carril en la alta velocidad española y en cualquier momento puede volver a ocurrir. No se ha puesto ningún medio para que no ocurra, salvo las reducciones de velocidad. Bueno, pues en vez de descarrilar a 280, se descarrilará a 200.
0: Sentencia pionera en Andalucía. 3 jóvenes han sido condenados a 9 meses de prisión por desnudar falsamente con inteligencia artificial a varias compañeras de colegio cuyas fotos cogieron de redes y después manipularon, unos hechos que ocurrieron hace 3 años en Sevilla. Más datos, Rosa Paneque.
9: Efectivamente, se trata de una sentencia histórica en Andalucía. Los 3 jóvenes tendrán que cumplir esta pena, un total de 9 meses de cárcel, por coger imágenes de estas 3 chicas, que entonces eran compañeras de colegio, manipularlas con inteligencia artificial y simular que estaban completamente desnudas. Unas imágenes que luego difundieron a través de un grupo de WhatsApp y de otras redes sociales. Por cierto, que estos 3 jóvenes no podrán acceder a redes sociales como Telegram o Instagram durante 3 años y 9 meses.
0: Y hoy hace 15 años del asesinato de Ruth y José, los niños de 6 y 2 años a los que su padre, José Bretón, mató en Córdoba para vengarse de su madre. Un crimen que ahora reconocemos como una de las expresiones más crueles de la violencia machista. La vicaria, Nieves Barón.
10: Han pasado 15 años de los asesinatos de Ruth y de José, una tragedia que conmovió a toda España, pero este no fue un caso más. Aquí nació el término de violencia vicaria, que significa literalmente hacer daño a través de un tercero. Los asesinatos de estos niños a manos de su propio padre marcó un antes y un después en España. En 2011 no existía el término de violencia vicaria registrado en las leyes, pero este caso puso cara a una violencia cruel y retorcida, aquella que utiliza a los hijos con el único fin de destruir por completo la vida de una madre.
11: Córdoba nunca olvidará que el 8 de octubre de 2011 era domingo y las calles de la capital comenzaron a llenarse con fotos de los pequeños Ruth y José. José Bretón dijo que los había perdido en el Parque Cruz Conde, la ciudad de los niños. Se inició la búsqueda y la investigación policial. La madre lo tuvo claro desde el principio.
12: Todo el mundo que conoce a José Bretón sabe que él no perdió a mis niños. Y a los que no lo conocen se lo digo yo. Él es el responsable de la desaparición de mis hijos.
11: A los 2 días de la desaparición, la policía registra la finca de Las Quemadillas. Encuentra restos óseos en una hoguera. Una errónea identificación inicial, que dictaminó que correspondían a animales, dilató todo el proceso. Bretón fue detenido a los pocos días. El juez instructor, Rodríguez Laín, lo llevó a la ciudad de los niños para la reconstrucción de los hechos, pero la investigación desmontó su coartada. Nunca estuvo allí con los pequeños. Durante meses se suceden los registros en la finca con georradares, búsquedas por toda la ciudad, declaraciones, secreto de sumario, hasta que a finales de agosto, casi un año después del crimen, el antropólogo forense José María Echeverría concluyó que los restos hallados en la hoguera eran de 2 niños.
13: No tenemos género de duda alguna que en esa hoguera se quemaron 2 cadáveres de 2 personas humanas menores de edad.
11: José Bretón fue condenado a 40 años de prisión por el asesinato de sus 2 hijos. Estará en la cárcel hasta 2036. En el juicio volvió a negar los hechos.
14: Me parece increíble que al día de hoy todavía no sepamos dónde están mis hijos.
11: Nunca se olvidará la mirada de Bretón, ni el dolor de la madre de los pequeños, Ruth y José.
15: No creo que nadie en mi lugar tenga la capacidad de perdonar.
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2: Una militante del Partido Popular ha denunciado al alcalde de Algeciras, José Ignacio Landaluce, por 2 presuntas agresiones sexuales. Según su relato, una ocurrió en 2020 en la clínica privada del regidor y la otra meses después dentro del ayuntamiento. El Supremo debe decidir ahora si admite esta denuncia contra el hasta ahora senador o la envía a los juzgados de Algeciras tras la disolución de las Cortes. El alcalde niega tajantemente los hechos, descarta dimitir y asegura que volverá a presentarse a las elecciones.
17: No voy a dejar que unas acusaciones que niego rotundamente me desvíen de este compromiso. Confío en la justicia, me defenderé donde corresponda, ante los tribunales, y pondré a su disposición cuanto resulte necesario para demostrar la falsedad de esta denuncia, para que la verdad impere.
2: Las bandas del narcotráfico están cada vez más organizadas, especializadas y mejor equipadas. En una entrevista a Canal Sur, el fiscal antidroga de Algeciras, Juan Cisneros, reclama penas más duras por la tenencia de armas, más medios y tecnología para la policía y una justicia más rápida para combatirlas.
18: Ahora mismo se instruye una causa contra una banda dedicada al robo de vehículos para las mafias y una segunda contra otra encargada de surtir de armas en toda Andalucía. Ambos procedimientos en juzgados de la línea. Es gente que trabaja para el narco sin tener que tocar la droga.
19: Lo curioso es que no es bandas de narcotraficantes que a su vez se armen o que roben coches, ¿no? Ya son bandas dedicadas a aspectos. Se subcontrata, necesito cuatro coches de tanta potencia para que me los coloques en Huelva dentro de una semana.
18: El ascendente negocio de la coca más rentable viene asociado a la mayor militarización con bandas más peligrosas detrás.
19: En la cocaína ya intervienen otro tipo de bandas, bandas más peligrosas de países del este, la mafia holandesa, que es muy preocupante.
18: Para el fiscal antidroga es imprescindible agravar las penas por tenencia de armas.
19: Las armas, como no sean armas de guerra, que además sea un depósito que requiere un cierto volumen, como no se llegue a eso, las penas son muy bajas. Entonces, eso es preocupante.
18: El todo por la pasta funciona hasta con las embarcaciones de inmigrantes que escapan de Ceuta, donde las bandas, asegura Cisneros, están colando droga.
2: La Policía Nacional ha desarticulado una organización criminal a la que se le imputa el envío de más de 42 toneladas de cocaína. Hay 21 personas detenidas procedentes de Ecuador. Los envíos de drogas se realizaban a través de contenedores marítimos, ocultando la sustancia en plátanos, marisco, cacao y madera para evitar su detección en los controles.
0: La jueza Beatriz Viedma ha declarado hoy en la Audiencia Nacional haber sido presionada, incluso perseguida, durante la instrucción del caso del hermano de Pedro Sánchez por parte de las supuestas cloacas del PSOE lideradas por la militante Leire Díez. El objetivo era boicotear los procesos que afectaban al entorno del presidente. Ha confesado Viedma que un día llegó al colegio de sus hijas y le dijeron que había estado su hermano preguntando por ella cuando no tiene hermano. En otra ocasión le dijeron que su secretario había preguntado si había acudido a su puesto a la misma hora de siempre, pero tampoco tenía secretario. Ocurre después de que la Guardia Civil revelara que estas cloacas contactaron con unos narcotraficantes de Badajoz para atentar contra ella.
20: La Guardia Civil ha reconstruido contactos y reuniones desarrolladas alrededor de la causa contra el hermano de Pedro Sánchez, un caso que habrían intentado neutralizar, como consta en las agendas de Leire Díez y el móvil de su colaborador, el empresario Javier Pérez Dolcet. Los cuadernos de Leire son precisamente los que ponen sobre la pista a los investigadores. En ellos se cita a la Celsa, Cintia Rocho, perteneciente a un clan ligado al narcotráfico. Su testimonio ha sido clave.
21: Había que eliminarla.
20: Eso le habría dicho sobre la jueza Beatriz Viedma, que instruyó la causa de David Sánchez, otro ex juez, al que Viedma había investigado y que finalmente fue expulsado de la carrera judicial. Según la testigo, Luis José Sáenz de Tejada llegó a plantearle hacerle daño físico y ella se negó.
21: A palos, aprende el burro.
20: No es un hecho aislado, dicen los investigadores. Han detectado un centenar de vídeos en los que habla de ella.
22: La magistrada Beatriz Viedma Rojano.
20: Sirviéndose de sus contactos con condenados por la jueza Viedma, la habría espiado y le habría hecho seguimientos a ella y a sus familiares. Según la UCO, Leire Díez estaba al tanto de todo. Tenía un chat con Sáenz de Tejada y Dolcet se habría reunido con él. Una estrategia que reforzaría la idea de la existencia de una presunta organización criminal ligada al PSOE.
0: Ante estas informaciones, el presidente del Partido Popular, Alberto Núñez Feijóo, exige a Pedro Sánchez, como líder del PSOE, que aclare quién dio la orden para deshacerse de la jueza que investigaba a su hermano.
23: El presidente del gobierno tiene que aclarar hoy mismo, quién dio la orden de deshacerse de la jueza que investigaba a su hermano por corrupción. La mera posibilidad provoca escalofríos. Por tanto, que respondan quién dio la orden. Insisto, quién dio la orden.
2: También hoy, mientras Beatriz Viedma declaraba por las presuntas maniobras emprendidas contra ella, el hermano del presidente ha presentado un recurso para intentar anular su condena a 9 años de inhabilitación. David Sánchez asegura que, pese a estar condenado por la Audiencia de Badajoz, dice que no hay pruebas. Atribuye la sentencia a su parentesco con Pedro Sánchez. Acusa a la magistrada de haber realizado una investigación prospectiva, es decir, de abrir el foco para buscar delitos más allá de la denuncia inicial. Y además, la Fiscalía Anticorrupción reconoce que existen indicios para investigar al PSOE como persona jurídica en el caso Leire, aunque considera que imputarlo ahora sería prematuro. Leire Díez, exmilitante socialista y conocida como la fontanera del PSOE, habría buscado información contra jueces, fiscales y guardias civiles para frenar causas que afectaban al partido y al gobierno. Y por encima de ella estaría Santos Cerdán, exsecretario de organización del PSOE y durante años uno de los hombres de máxima confianza de Pedro Sánchez. Antes de tomar una decisión de enorme gravedad, la de sentar bajo investigación a todo un partido, la Fiscalía quiere reunir más pruebas y escuchar al propio Santos Cerdán.
0: Los vecinos de Ceuta han vuelto a manifestarse esta tarde para pedir seguridad al gobierno central y la vuelta de una vez a la normalidad, más de 2 meses después de la entrada masiva de miles de inmigrantes. Además, el mando único de esta crisis, el ministro Ángel Víctor Torres, ha reconocido que fueron avisados del asalto a la frontera por parte de la delegación 6 días antes y que incluso tomaron algunas medidas. Ceuta, Maribel Núñez.
1: Sí, el ministro Torres ha reconocido que se recibió ese correo de la delegación del gobierno de Ceuta, aunque dice que no lo recibió él personalmente, un informe que alertaba de la posible entrada masiva en Ceuta 6 días antes de que terminara produciéndose. Ese aviso provocó una reunión entre ministerios y que se adoptaran algunas medidas, por ejemplo, el refuerzo del personal del CETI aquí en Ceuta o también que se reforzaran medios del Servicio Marítimo de la Guardia Civil. Así que el ministro Torres reconoce hoy que sí hubo avisos, este en concreto, de la delegación del Gobierno de la Guardia Civil, que no se ignoró y que en ese momento las administraciones comenzaron a prepararse para afrontar esta crisis.
3: El 24 de julio se establecieron relaciones con los ministerios y se produce una reunión. El 29 de julio, instalación de infraestructura provisional y urgente por parte del Ministerio del Interior para dar cumplimiento al sistema de triaje. Eso se hizo. Aplicación del plan de contingencia por parte del Ministerio de Inclusión, que tenía diseñado para situaciones de sobreocupación, también se amplió. La agilización de los traslados a otros centros de la península, estaba activo el artículo 5. Refuerzo del personal del CETI, cosa que también se hizo.
5: Esta imagen hizo que no fuera un desahucio más. La fragilidad de una mujer de 87 años se convirtió en la fuerza de un movimiento. Su rostro en un icono y su nombre en una causa. Su mensaje desde el hospital:
6: quiero que lo que me ha pasado a mí sirva para que no le pase a otras personas.
5: Convirtió la lucha por su casa en la de todos. Las movilizaciones por un cambio en la ley de vivienda derivan en acampadas por toda España. El movimiento de la calle llega también al Congreso. No hay acuerdo para los decretos de la vivienda. Se dividen en dos, una división evidente en el hemiciclo que los tumba en la votación.
24: En consecuencia queda derogado el Real Decreto Ley.
5: El desacuerdo político choca con la unión del movimiento que lleva el nombre de Mari Carmen.
25: ¡Mari Carmen! ¡Somos todas!
5: Piden un cambio. La puerta se abre, la de las urnas.
26: Para disolver las Cortes Generales y convocar unas elecciones generales.
5: Antes de esa fecha se da luz verde a otro decreto de vivienda, un cambio insuficiente que no evita la convocatoria de una huelga general. Solo han pasado 2 semanas del desahucio de Mari Carmen, que consiguió llegar a un acuerdo histórico para regresar a su casa, pero fallecía en el hospital antes de volver a cruzar esta puerta, donde muchos esperaban recibirla y, sin embargo, se convirtió en una despedida.
2: Esta tarde hay actos de homenaje a Mari Carmen en numerosas ciudades de todo el país. En Madrid, miles de personas participan a esta hora en una marcha desde la Puerta del Sol hasta el barrio del Retiro ante el portal de la Casa de Mari Carmen. La mujer de 87 años fue desahuciada hace 2 semanas y trasladada a un hospital donde ha fallecido. Su abogada y la empresa propietaria de la vivienda alcanzaron un acuerdo para que Mari Carmen pudiera regresar de alquiler al piso del que fue desahuciada. Entre hoy y mañana se han convocado concentraciones en memoria de Mari Carmen en todas las capitales andaluzas, salvo en Jaén. A esta hora en Sevilla, la concentración que empezó en la Plaza de las Setas se ha convertido en una manifestación espontánea y ha habido momentos de tensión. Marta Hernández, ¿cuál es la situación a esta hora?
4: Pues sí, en estos momentos parece que se ha calmado, pero ha habido unos momentos de tensión porque, como decías, era una manifestación espontánea y sin rumbo. Han ido caminando hasta que han llegado a una de las arterias principales de la capital hispalense, donde 5 furgones de policía han tenido que cortar el paso mientras desviaban el tráfico. Ahora han decidido seguir porque hubo un momento de tensión en el que decidieron o sentarse en el lugar donde les habían parado, de cargar incluso contra la policía o hacerlo de manera pacífica. Definitivamente les han dejado seguir marchando, van a seguir marchando de manera pacífica y ya tienen un destino, el Parlamento andaluz.
0: El presidente de la Junta de Andalucía y del PP andaluz, Juanma Moreno, ha lamentado hoy la muerte de Mari Carmen, a la que ha calificado como un icono. Sobre la vivienda, ha criticado que Sánchez quiera ahora aportar soluciones tras 8 años, dice, agravando el problema.
7: Lamentar el fallecimiento de esta señora que se ha convertido en un icono de las situaciones que viven muchas familias en España, ¿no? Y por tanto, mi máximo respeto a sus familiares y a sus seres queridos, ¿no? El señor Sánchez se sitúe como referencia de esa lucha a favor de la vivienda de las personas más vulnerables, pues no es creíble, no es razonable, porque ha tenido 8 años para hacer muchas cosas y, lejos de arreglar el problema, lo que ha hecho es agravar el problema en estos 8 años.
0: Lo ha dicho Moreno antes de asistir esta mañana en Madrid a la Junta Directiva Nacional del Partido Popular, presidida por su líder, Alberto Núñez Feijóo. En ella se ha anunciado el equipo de campaña electoral, que estará dirigido por Miguel Tellado y en la que Esther Muñoz y Borja Sémper serán los portavoces. En su intervención ante el partido, Núñez Feijóo se ha comprometido a traer el cambio, una limpieza total y una regeneración política, institucional y moral sobre la vivienda. Ha asegurado que Sánchez no puede ser la solución del problema que ha creado durante 8 años.
2: De esa huelga general por la vivienda se han descolgado 3 grandes sindicatos que no la secundan, como es el sindicato mayoritario de los funcionarios, CESIF, la Unión Sindical Obrera y Solidaridad. Consideran que los motivos son políticos y que en periodo electoral no hay a quién dirigirse porque las Cortes están disueltas.
8: Somos un sindicato profesional e independiente. Defendemos cuestiones laborales y no seguimos indicaciones políticas, como es el caso de esta huelga antes de las elecciones.
9: No hay interlocutor para poder cambiarlas y, por lo tanto, hacer una huelga general para que te escuche quién, el que va a legislar, el que ha legislado, el que está legislando ahora en el Congreso.
10: Nosotros tenemos claro que esto es una huelga política, por mucho que la quieran disfrazar de una huelga por unos mejores salarios.
0: En Andalucía, el PSOE reclama un debate sobre vivienda en el Parlamento y pide a la Junta que utiliza sus competencias para aumentar la oferta y facilitar el acceso de los jóvenes a una casa.
12: Y queremos que sea un debate general con propuestas de resolución, porque queremos presentarle a la sociedad andaluza nuestras propuestas en materia de vivienda. Y queremos que conozcan, si es que existen, las propuestas que el gobierno andaluz pueda tener.
2: Más cosas, el 70% de la población española adulta utiliza Bizum, un servicio de pagos y transferencias inmediatas que ha cumplido ya 10 años. Durante este tiempo se ha hecho tan popular que diariamente se realizan en nuestro país más de 3,5 millones de operaciones.
13: Bizum es una iniciativa del sistema financiero español implantada también en Portugal, Italia y Andorra. Se puso en marcha en 2016 y enseguida caló entre los consumidores.
27: Desde el lanzamiento, hace 10 años, han realizado más de 5.750 millones de operaciones.
13: Actualmente se realizan 3,5 millones de Bizum cada día. ¿Y por qué el éxito de esta forma de pago?
28: Porque es muy rápido, porque al fin y al cabo lo accedes desde el móvil.
29: Antes tenías que estar haciendo transferencias o sacando en efectivo.
28: Luego, cuando voy a comer con amigos, que pues paga una sola persona, entonces luego te paso yo mi parte.
13: Desde mayo se puede pagar con Bizum en los comercios adheridos. A través de este sistema también se pueden realizar donaciones o incluso pagar a Hacienda. Eso sí, hay que tener cuidado cuando se recibe un pago de un desconocido y pide devolverlo a otro número de teléfono porque podría ser una estafa.
2: En la Sierra de Huelva, Cumbres de Enmedio, el pueblo más pequeño de Andalucía cuenta desde ahora con un bar. Durante años estuvo cerrado, pero un emprendedor se ha hecho cargo del negocio.
11: La barra del bar vuelve a cobrar vida con un aperitivo, una caña o un café. Los primeros en celebrarlo, los vecinos.
14: Que ya está bien, que está mucho tiempo cerrado, más de la cuenta.
15: Ahora esto ha venido ahora muy bien. El hombre todavía se está adaptando porque lleva no sé cuánto, poquito tiempo. Pero vamos, ya empezará ahí la gente de las fincas que pasan de unos pueblos a otros, ya se van parando también.
11: Al frente de él está Pedro, un portugués que ha visto en la localidad serrana el sitio perfecto para vivir. Su clientela fija no llega a...
16: 14 habitantes.
11: Son los que habitan aquí, pero es un pueblo que atrae a cientos de visitantes.
16: Que vienen los de fin de semana, otros se mueven un poco más, otros vienen solo de verano.
11: Su bar se convierte así en parada obligada o en punto de reunión para vecinos y forasteros.
17: Estamos muy contentos de que ya está abierto el bar porque es un sitio de reunión y es un sitio de encuentro, de venir los fines de semana.
11: En Cumbres de En Medio, un café es una excusa para seguir haciendo pueblo.
0: Canal Sur volverá a acercar a los espectadores una de las grandes citas para las jóvenes promesas del toreo. La final de la Liga Nacional de Novilladas se celebrará el próximo 31 de octubre en Sanlúcar de Barrameda y reunirá a los 5 triunfadores de los distintos circuitos, entre ellos al andaluz Manuel Quintana, una cita que será retransmitida en directo y que da continuidad a más de 3 décadas de apoyo a los nuevos valores del toreo.
18: Me parece importante el calado que tiene esta fiesta cada vez más en gente joven y me parece que en un mundo donde la gente joven pues está a veces muy distraída, representan compromiso, representan un esfuerzo, representan valores.
19: Apostar por el ciclo de novilladas y por tanto por fortalecer la fiesta, por garantizar el futuro de la fiesta y apostar por jóvenes promesas que prácticamente son una realidad ya.
2: Tabernas en Almería se viste de lejano oeste a esta hora. Se celebra la gala inaugural del Almería Western Film Festival.
0: Más de 2.000 vaqueros, pistoleros y bailarinas de Cancán han recorrido las calles esta mañana. Esta edición conmemora los 60 años de la película El bueno, el feo y el malo, que convirtió el desierto almeriense en un escenario mundial. El certamen premiará a la actriz Rada Rasimov y a título póstumo a Eli Wallach. Y hoy se ha estrenado en las salas de cine de Granada el documental La voz quebrada, del director Manuel Menchón.
2: Cuenta con la participación de Canal Sur y se centra en la relación de Federico García Lorca con su último amor, Juan Ramírez de Lucas.
20: La voz quebrada de Lorca es el archivo personal de Juan Ramírez Lucas, hecho película. Se declaró como último amante de Lorca y es posible que el motivo de su último y fatal viaje a Granada. Un secreto que solo reveló antes de su muerte en 2010, con 93 años.
21: Es el único testimonio de una pareja de Federico. Juan dejó escrito que esos cuadernos viesen la luz tras su muerte.
22: No llore, 2 meses pasan pronto.
20: Álvaro Morte ha recreado la voz desconocida de Lorca.
30: Me enfrento ante un hombre andaluz, le pongo un poquito de acento andaluz. Tenemos un hombre absolutamente creativo, juguetón, que le gustaba disfrutar de la vida.
20: Menchón comenzó a investigar para La voz quebrada en el año 2021. La película, con imágenes inéditas de Granada antes de la Guerra Civil y voces como la de María Galeana o Alberto San Juan, cuenta con la participación de Canal Sur.
2: Esta tarde en Baeza, en Jaén, se ha inaugurado la exposición Cuidando la piel de la tierra y es de la fotógrafa y veterinaria María del Carmen García.
0: Una exposición fotográfica que muestra la importancia que juegan el pastoreo y la ganadería extensiva en la conservación de los ecosistemas andaluces, como por ejemplo en la prevención de incendios forestales o en la protección de la biodiversidad, además manteniendo la actividad económica y social en el medio rural.

0: Numerosas concentraciones y actos se están celebrando por toda España en recuerdo a Mari Carmen, la mujer de 87 años desahuciada en Madrid y fallecida en la tarde de ayer.
1: También ha habido esta tarde una nueva manifestación en Ceuta y la Audiencia Nacional avanza en la investigación de las presuntas cloacas del PSOE y las amenazas a la jueza Viedma. Llegan ya las noticias más cercanas, las de su provincia. Hasta mañana, buenas noches.

0: Córdoba nunca olvidará que el 8 de octubre de 2011 era domingo y las calles de la capital comenzaron a llenarse con fotos de los pequeños Ruth y José. José Bretón dijo que los había perdido en el Parque Cruz Conde, la ciudad de los niños. Se inició la búsqueda y la investigación policial. La madre lo tuvo claro desde el principio.
1: Todo el mundo que conoce a José Bretón sabe que él no perdió a mis niños. Y a los que no lo conocen se lo digo yo. Él es el responsable de la desaparición de mis hijos.
0: A los dos días de la desaparición, la policía registra la finca de Las Quemadillas. Encuentra restos óseos en una hoguera. Una errónea identificación inicial que dictaminó que correspondían a animales dilató todo el proceso. Bretón fue detenido a los pocos días. El juez instructor, Rodríguez Laín, lo llevó a la ciudad de los niños para la reconstrucción de los hechos, pero la investigación desmontó su coartada. Nunca estuvo allí con los pequeños. Durante meses se suceden los registros en la finca con georradares, búsquedas por toda la ciudad, declaraciones, secreto de sumario, hasta que a finales de agosto, casi un año después del crimen, el antropólogo forense José María Echeverría concluyó que los restos hallados en la hoguera eran de dos niños.
2: No tenemos género de duda alguna que en esa hoguera se quemaron dos cadáveres de dos personas humanas menores de edad.
0: José Bretón fue condenado a 40 años de prisión por el asesinato de sus dos hijos. Estará en la cárcel hasta 2036. En el juicio volvió a negar los hechos.
3: Me parece increíble que al día de hoy todavía no sepamos dónde están mis hijos.
0: Nunca se olvidará la mirada de Bretón, ni el dolor de la madre de los pequeños, Ruth y José.
4: No creo que nadie en mi lugar tenga la capacidad de perdonar.
5: El comedor social entrega 200 menús diarios. Un 70% de los beneficiarios tienen empleo, pero no llegan a fin de mes.
6: Hay casos de personas que están trabajando y han venido aquí y llevaban dos días sin comer, porque o pagaban el recibo de la luz, o pagaban el recibo del alquiler de la vivienda, o en de cierta manera pagaban los alimentos.
5: Casi 50 voluntarios trabajan para hacer posible esta labor social, como estos estudiantes daneses o Rafael, que tras jubilarse colabora en esta cocina solidaria.
7: Pido a mis compañeros jubilados que si alguno está en buenas condiciones de las piernas, de la cabeza, de los brazos, que vengan y colaboren.
5: El apoyo que ofrece la ONG va más allá de la entrega de alimentos, como la tramitación del ingreso mínimo vital y otras ayudas o el economato social.
8: Gestionamos desde currículum, intermediación con empresas, hablamos sobre las viabilidades, incluso formativas que puede tener una persona.
5: Durante 33 años han ayudado atendiendo a las personas más necesitadas de Málaga. Ahora son ellos los que piden ayuda para seguir ayudando.
9: Perder la cosecha o continuar adelante enfrentándose a los elevados precios de los carburantes agrícolas. A este dilema se enfrentan los agricultores que tienen que hacer frente a los elevados costes en sus explotaciones.
10: Lo que estamos viendo es que ha subido el precio del carburante del año pasado en octubre ahora, pues casi un 50%, más de un 45% en un año. Sí, es una subida inaceptable prácticamente para un agricultor y para cualquier consumidor, evidentemente.
9: La guerra de Irán ha incrementado aún más los precios de los combustibles, que están repercutiendo en la producción final del sector primario.
10: En el precio se recuperará los costes que van aumentando. La alternativa son ayudas, subvenciones, que son como parches puntuales necesarios para poder funcionar. Pero la realidad es que si lo organizáramos deberíamos vivir por nuestros propios medios, es decir, subiendo más el precio de venta para que tenga un coste, se pueda soportar ese coste.
9: El sector agrícola espera medidas del gobierno que palien las pérdidas que está ocasionando el incremento de los carburantes.
11: Más de 23.000 cordobeses de entre 35 y 44 años residen en el extranjero ante la falta de oportunidades de empleo tecnológico e industrial en la provincia de Córdoba.
12: Los protagonistas hoy son ellos, para un sector que prevé demandar más de 350.000 profesionales en los próximos 4 años. La intención es retener el talento con empleo de calidad en este sector de la defensa.
13: Está un poco ahí echando currículum a ver si cae algo y tal, y va un poquito ¿Cómo está el entorno laboral?
12: Los campos más demandados son electrónica, soldadura, automatización, mecatrónica o ingeniería. En el caso de Alberto, que estudia programación de sistemas y servicios, también esto es una opción.
14: Al final es trabajar para tu país, trabajar en algo importante, innovación.
15: Concretamente lo que necesitamos son dos tipos de perfiles. Por una parte, perfiles de FP más de sistemas de telecomunicaciones, electrónicos, y por otra parte necesitamos personas con más enfocados a la mecatrónica para la parte de soluciones industriales.
12: En los próximos años, solo en la planta cordobesa de Indra se prevé triplicar la plantilla y, según el Ministerio de Defensa, este sector el próximo año generará más de 25.000 nuevas vacantes.
16: Jerez deja por unas horas de centrarse en su capitalidad gastronómica para convertirse en la capital de la generosidad. El Centro Regional de Transfusiones Sanguíneas ha puesto en marcha una campaña para conseguir donaciones y recordar cómo un acto tan sencillo puede salvar una vida.
17: Sale un concentrado de hematíes, que son la sangre, los hematíes concentrados, sale una unidad de plaquetas y sale plasma. Por eso siempre se dice que de una donación se salvan tres vidas.
16: De la mano de la Asociación de Hosteleros de la ciudad, se suman también a este año tan especial.
18: Hay que devolver ese poquito que hemos ido recibiendo, entre todos, hay que devolverlo en forma de donación. Y hoy, precisamente, no hay excusa. Hay que venir a los claustros de Santo Domingo, hoy, a donar sangre. Sangre, como tú has dicho antes, sangre que también la tenemos de denominación de origen.
16: Hay un trabajo de concienciación social. La sangre no se fabrica y, a pesar de los avances científicos, los hospitales dependen exclusivamente de la solidaridad de la comunidad. Es un gesto sencillo, pero su impacto es vital.
19: En el Centro Albaicín, que es referente nacional en artesanía, están realizando un taller de decoración de piezas cerámicas. Participan 12 personas con diferentes tipos de discapacidad y otras en riesgo de exclusión social.
20: La cerámica que le he hecho en la vida. La cerámica, los compañeros que son para ir regalando, es verdad. Las monitoras son para ir regalando.
21: Volveré otra vez, me gusta muchas cosas, y hacer barro y mucho de esto y pintar.
22: Si hay más cursos me apuntaría, del 1 al 10, no le doy un 10, le doy un 14, es el mejor curso que he pasado.
19: Dada la diversidad del alumnado, hay dos profesoras para adaptar los aprendizajes a los ritmos de cada persona.
23: Lo más importante es la observación. La observación de la necesidad de cada usuario. Y ahí es cuando nosotras empezamos a gestionar cómo trabajar eso.
24: Mi figura aquí es apoyar los ritmos y necesidades de cada persona, acompañarlos en este proceso.
19: El curso tiene una duración de 100 horas y es válido para obtener el certificado profesional.
25: No quiere.
26: Cádiz se va a la Antártida en un trineo propulsado por cometas. Se trata de la primera campaña transantártica española del trineo de viento, una travesía de 3.400 kilómetros con 16 investigaciones españolas e internacionales. Una loca idea presentada hoy por el Ministerio de Ciencias y por su inventor, el explorador Ramón Larramendi.
27: Para mí es un poco la culminación de más de 25 años de trabajo, ¿no? De desarrollo de esta idea en algún momento que ha parecido alocada.
26: Dos proyectos tendrán acento de la Universidad de Cádiz: Twinslet Mind, un estudio psicológico sobre la reacción de la mente en aislamiento y condiciones extremas, y otro sobre las señales de las constelaciones para estudiar clima y atmósfera en una región inexplorada. La expedición durará 80 días, la forman 4 expertos y comienza en la parte más cercana a Sudáfrica y saldrá por la más cercana a Nueva Zelanda. Un viaje por regiones aún sin explorar, con temperaturas que podrán llegar hasta los 50 grados bajo cero. También estudiarán la composición del hielo o la vida microbiana en condiciones extremas, experimentos únicos que llevan a la mismísima NASA a embarcarse también en el proyecto.
0: Se llama Cristina Teruel, es almeriense y desde los 6 años hay un sueño que la acompaña, llegar lo más lejos posible con una raqueta de bádminton. Hoy es la número 1 del ranking absoluto español. Ha competido en los escenarios más importantes y ha llenado su trayectoria de títulos nacionales e internacionales.
1: Va a ser campeona de España absoluto, campeona de España sub-23 en varias ocasiones, campeona de España sub-19, tercera de Europa por equipos y tercera del mundo en el campeonato del mundo escolar, que se llama la gimnasiada. También he participado en los Juegos del Mediterráneo recientemente.
0: Pero detrás de cada victoria hay miles de horas de esfuerzo, sacrificios y renuncias. Y ahora, cuando el sueño olímpico está más cerca que nunca, aparece un último obstáculo.
1: Encuentro una limitación en cuanto a los recursos económicos que no me permiten que quizá pueda acercarme a ese objetivo.
0: Porque los sueños no deberían tener precio.
2: La historia del Titanic llega a Málaga a través de una exposición con tecnología inmersiva. La propuesta recrea el viaje del transatlántico con escenarios inspirados en el barco, objetos, proyecciones y experiencias en realidad virtual.
3: Porque con unas gafas de realidad virtual, de repente te transportas al barco y puedes pasear por las estancias más icónicas, como por ejemplo son los camarotes de primera clase, escuchar algunas de las conversaciones de los pasajeros, puedes pasear por la sala de máquinas.
2: También recuerda a Encarnación Reinaldo, una pasajera nacida en Marbella que logró sobrevivir al naufragio.
3: Es una de las pasajeras más enigmáticas del Titanic, porque se conoce muy poca información sobre ella. Lo que sí sabemos es que iba de camino a Nueva York a reunirse con su hermana en búsqueda de una vida mejor y que vivió allí hasta su fallecimiento.
2: El recorrido incluye además piezas vinculadas al Olympic y réplicas utilizadas en la película de James Cameron.
4: Los objetos cotidianos que podemos ver aquí pertenecen al Olympic, que es el barco gemelo del Titanic, por lo tanto todos sus objetos eran exactamente idénticos.
2: La muestra permanecerá abierta hasta el 5 de enero en Espacio Sorling.
6: Jaén es tierra de talento con nombre de mujer, el de Ada Ball, que está defendiendo una música de confluencia de géneros marcados por el rock, con un mensaje calado de letras que importan. Ella es psicóloga, madre y rockera. Se considera la oveja negra de la familia porque lo normal era que hubiera salido flamenquita, pero ella quería andar otros caminos, inciertos, pero estimulantes.
7: En este momento de transición he decidido elegir este tema de How to Heal de Evanescent porque, bueno, es un tema que habla de sanar, ¿no?, de transición, de salir de experiencias complicadas, ¿no? Y es algo totalmente terapéutico, sí.
8: La primera función que tiene la música es conectarnos a todo. Rompe todas las barreras a nivel cognitivo también, desarrolla muchas capacidades.
28: Y cuando llega este momento y puedes abrazar la música de esta manera y conectarte, como decía Juanma, como decía Inma, es bellísimo.
6: Más allá de una expresión artística, la música es un vehículo canalizador de nuestras emociones, que tiende puentes, disipa barreras y a veces obra el milagro de recordarnos que todos compartimos la misma melodía.

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12: Una de las mayores preocupaciones de la sociedad actual es el estado de nuestro medio ambiente y el calentamiento global. Según Facua Consumidores en Acción, las sociedades más desarrolladas tienen en la generación de grandes cantidades de residuos uno de los aspectos más conflictivos. La sociedad de consumo actual, donde el usar y tirar está a la orden del día, es una grave amenaza para la conservación de los recursos naturales. Por ello, es importante un consumo responsable y respetuoso con el medio ambiente. Algunos consumidores tienden a pensar que su comportamiento individual tiene poca incidencia en el conjunto de atentados contra el medio ambiente.
13: Hay muchos colectivos de personas que piensan que el reciclaje, por ejemplo, es una cosa ajena a su comportamiento habitual.
12: La construcción de vertederos, hasta ahora casi la única solución, se ha convertido actualmente en un problema debido principalmente a la gran acumulación de residuos, la escasez del suelo, el deterioro del medio ambiente y las protestas de los vecinos. Según datos recogidos por la NASA, indican que hasta hoy nunca se había acumulado tanto dióxido de carbono en la atmósfera, al haber alcanzado ya más de 400 partículas por millón. Si no se actúa cuanto antes, se estima que los grados centígrados de la temperatura de la Tierra aumentarán en 4,5 en 2100. Los países o regiones que más emiten gases invernaderos son China, Estados Unidos y la Unión Europea. En términos de emisiones por habitante, Estados Unidos y la Unión Europea son los que más emiten. Ecoembes advierte que el reciclaje de envases conlleva considerables beneficios ambientales en cuanto a ahorro en materias primas, energía, agua y reducción.

0: seguridad cibernética. Otros asuntos, concentración esta tarde frente a las puertas del Ayuntamiento de Córdoba con la reivindicación por el derecho a la vivienda. Han sido convocados cientos de cordobeses por la plataforma 15M estos desahucios. Han salido a la calle para recordar a Mari Carmen, la mujer de 87 años que se ha transformado ya en un símbolo tras ser desahuciada en Madrid y cuyo reciente fallecimiento en un hospital ha reavivado la indignación social por la precariedad en la vivienda. Los manifestantes han reclamado protección y políticas efectivas de vivienda.
1: Y creemos que algo para que no haga recapacitar, para que las instituciones desplieguen todas las herramientas necesarias para que el derecho a la vivienda sea real en nuestro país y que dejen de anteponerse la especulación y el rentismo, ¿no?, frente a este derecho tan básico.
0: Encargada por la Junta la remodelación de la carretera autonómica A306 a su paso por nuestra provincia. Es un tramo de 22 kilómetros por Cañete de las Torres, Bujalance y por el Carpio, y por el que circulan más de 4.300 vehículos al día, de los que, por cierto, el 5% son pesados. La actuación forma parte de un proyecto de mejora integral de toda la carretera que, recordamos, conecta nuestra provincia con Jaén. De transporte seguimos hablando. El uso de redes sociales supone un coste añadido para las empresas, incluidas las del transporte. Los taxis de la capital han cancelado su servicio de WhatsApp por la subida de tarifas por el uso de esta red social, que hasta ahora podíamos utilizar para llamar a un taxi o reservar un vehículo. Los taxis sí están manteniendo su aplicación por móvil Pide Taxi y también el teléfono de siempre para llamar o reservar un vehículo. Y hablamos ahora de salud. En Córdoba, 30.000 personas son tratadas de alguna enfermedad mental. Además, va en aumento, sobre todo entre jóvenes. Una carrera solidaria buscará dar visibilidad a un problema todavía estigmatizado.
2: La precariedad laboral, la vivienda, la soledad no deseada acaban en muchos casos en enfermedad mental. Los expertos además confirman que son jóvenes y en edades cada vez más tempranas los que piden ayuda para ser tratados. Afortunadamente hay una mayor concienciación y el estigma social es menor.
3: La persona enferma ya da pasos adelante, ya viene a buscarnos a nosotros o a salud mental pública. Antes se quedaba en casa, se quedaba aislado, no conocía nada, no se informaba, lo ocultaba. Hoy día ese paso es importante.
2: ASAENEC reclama más recursos para tratar la enfermedad mental, más profesionales sanitarios y también personal formado en los colegios que puedan tratar con los jóvenes. Coincidiendo con el Día de la Salud Mental este sábado, se va a disputar una prueba deportiva en el entorno del Hospital de los Morales. El objetivo es erradicar prejuicios.
4: Estamos encontrando cada vez más personas le llamamos de primer episodio, decir, más jóvenes. Por eso mismo hemos utilizado los colectivos de educación, que son personas jóvenes, adolescentes o adultos de temprana edad, ¿vale?, para que podamos calar en la sociedad en estos valores, los que nos hacen ver que la enfermedad mental no hay que estigmatizarla.
2: La carrera por la salud mental incluye pruebas de senderismo, mini trail y trail, y se incluye los actos del 50 aniversario del Hospital Reina Sofía.
0: El delantero Diego Percán aprovecha su titularidad en el Córdoba para consolidarse. Ya suma 3 tantos y un pase de gol en 8 jornadas. Confía en la victoria este sábado ante el Eldense.
5: Un partido complicado. Ellos al final vienen de haber ganado al Oviedo, que es un rival que va a pelear por el ascenso seguro. Pero bueno, nosotros creo que, como te he dicho, tenemos ese puntito de confianza que nos da la victoria pasada contra el Tenerife. Vamos a ir a ganar, vamos a ir a por todo y nada, a ver si podemos, como te he dicho, subir en la clasificación.
0: El Córdoba Patrimonio de la Humanidad cierra la 5ª jornada de la Liga Futsal visitando este domingo al Servigroup Peñíscola. Un empate y 3 derrotas lleva el equipo califal tras un exigente inicio. Su entrenador David Fernández espera cambios para lograr una primera victoria y la afición sigue desde luego muy pendiente de las próximas jornadas, que van a ser cruciales.
6: La previsión del tiempo trae pocas novedades para mañana viernes. Seguiremos con cielos poco nubosos o despejados. Las temperaturas no varían mucho, salvo las máximas al norte de la provincia, que podrían bajar un poco.

0: general se moverán entre los 9 y los 28 grados. Los vientos soplarán flojos variables, más intensos durante la primera mitad del día.
1: Abrimos Minuto de Cultura. La Junta y el Museo Arqueológico acogen desde hoy dos jornadas sobre cómo gestionar y divulgar grandes hallazgos y tesoros. Un tema siempre actual por el peligro de los robos o los expolios. Participan expertos y también agentes de la Policía Nacional especializados. Y ponemos el broche con música andaluza. Son ya un referente del nuevo pop rock andaluz con toques flamenco. Los Granadinos de la Plazuela actúan este sábado en la Plaza de Toros de Córdoba. Presentarán su segundo álbum. Siguen en evolución con el mismo rotundo directo que les ha hecho muy conocidos dentro y fuera de Andalucía. Mañana viernes será a las 3 de la tarde. Buenas noches y descansen.

0: Desde el primer momento me di cuenta, por la manera insistente de mirarme, de que yo no era indiferente.
1: Hoy se ha estrenado en las salas de cine de Granada La voz quebrada, un documental sobre el último amor de Federico García Lorca. La película, dirigida por Manuel Menchón, está participada por Canal Sur. Hola, ¿qué tal? Buenas noches. Pero el foco informativo ha estado esta tarde en la calle. Concentración en Granada, como en el resto de Andalucía y en España, en memoria de Mari Carmen, la octogenaria desahuciada en Madrid y fallecida en el hospital el pasado miércoles. Su caso desencadenó las protestas por la crisis de la vivienda. Ha sido ante la delegación del Gobierno esta concentración que vemos, a modo de homenaje también bajo el lema Granada por Mari Carmen. Miles de personas han cortado ambos tramos de la Gran Vía desde las 8 de la tarde. Se investiga en Maracena al padre de un niño de 6 años por un presunto delito de violencia doméstica. Los hechos comenzaron al inicio de este curso escolar, cuando la profesora lo vio llegar a clase con hematomas en la cara. Una dirección del colegio dio aviso a la policía local y el pequeño fue trasladado a un centro médico. Después de recopilar información suficiente, concluyeron que volver a su casa no era seguro ni tampoco quedarse con sus familiares, por lo que se encuentra en este momento en un centro de menores de Granada. Ya se están instruyendo diligencias judiciales contra el padre. Cerrado de conformidad el macrojuicio contra el clan Los Gallos por delitos relacionados con el narcotráfico. Las defensas de los 19 procesados han aceptado la oferta de la Fiscalía. De los 18 años de cárcel que pedían inicialmente, han rebajado las penas. El de la máxima pena ha aceptado 3 años y 9 meses de cárcel y pedirán la suspensión. Lo que iba a ser un macrojuicio con 6 sesiones a lo largo del mes se ha resuelto con una conformidad en una mañana. Día Internacional de la Diclesia, la Universidad de Granada ha celebrado un encuentro para visibilizar esa realidad, este trastorno cognitivo en el contexto educativo. La Facultad de Ciencias de la Educación ha reunido a expertos, a investigadores e incluso alumnos que lo padecen, quienes han compartido sus experiencias con el objetivo de buscar nuevas herramientas que faciliten el aprendizaje.
2: Las características que tiene este tipo de población son niños y niñas que les cuesta aprender la lectura, y eso es una barrera muy alta para el resto de su aprendizaje. Entonces hemos reunido a expertos desde distintos ámbitos, también son estudiantes con dislexia que vienen a contar su experiencia.
1: La gran artista pintora valenciana afincada en Granada, Soledad Sevilla, ha recibido esta tarde la medalla de honor de la Fundación Pública Andaluza Rodríguez Acosta 2025 durante un acto solemne celebrado en el bello patio de Venus de la sede de la Fundación. La consejera de Cultura, Patricia del Pozo, y la alcaldesa de la ciudad, Marifran Carazo, han entregado esta distinción a esta artista tan vinculada a la institución y a Granada desde la década de los 80 del siglo XX.
3: Territorial. Desde aquí han salido muchas series mías importantes, por ejemplo La Alhambra, o por ejemplo la serie de La Alhambra o la serie de Las Meninas, y bueno, me he paseado muchísimo por aquí, o sea, lo he disfrutado y lo he vivido muy intensamente.
1: Sobre el liderazgo informativo y editorial se ha debatido hoy durante el Congreso Internacional sobre Comunicación de Género en su 12ª edición, que se celebra hasta mañana en la Facultad de Comunicación y Documentación Lola Quero de Granada. Hoy María Victoria Codbo de Ideal, Carmen María González de Canal Sur y también Raquel Romero de TG7, 4 directoras y responsables de los principales medios de Granada que han reflexionado sobre el lugar donde se decide la agenda. Y hoy se ha estrenado en las salas de cine de Granada La voz quebrada, del director Manuel Menchón. La película cuenta con la participación de Canal Sur y nos cuenta la relación de Federico García Lorca con su último amor, con Juan Ramírez de Lucas. La voz quebrada de Lorca es el archivo personal de Juan Ramírez Lucas, hecho película. Se declaró como último amante de Lorca y es posible que el motivo de su último y fatal viaje a Granada. Un secreto que solo reveló antes de su muerte en 2010, con 93 años.
4: Es el único testimonio de una pareja de Federico. Juan dejó escrito que esos cuadernos viesen la luz tras su muerte.
5: No lloré, 2 meses pasan pronto.
1: Álvaro Morte ha recreado la voz desconocida de Lorca.
6: Me enfrento ante un hombre andaluz, le pongo un poquito de acento andaluz. Tenemos un hombre absolutamente creativo, juguetón, que le gustaba disfrutar de la vida.
1: Menchón comenzó a investigar para La Voz Quebrada en el año 2021. La película, con imágenes inéditas de Granada antes de la Guerra Civil y voces como la de María Galeana o Alberto San Juan, cuenta con la participación de Canal Sur. Y más sobre este artista universal, la exposición En el universo de Emilia y Federico García Lorca, que se puede ver en el Centro Cultural Generación del 27 de Málaga, que saca a la luz la relevancia de Emilia Llanos en el universo cultural, humano y artístico de Lorca y cuestiona por qué la cultura institucional cerró las puertas a esta mujer singular, culta e independiente, en cuya casa reunía a Manuel de Falla, a Juan Ramón Jiménez, a Zenobia Camprubí, entre otros autores del 27. Emilia dejó su pequeña huella en la literatura de Lorca.
7: Que había 3 Emilia en Granada, que era Emilia Aragón de Pineda, Emilia Llano y Emilia Dávila, Ponce de León, de 3 familias de la élite, digamos. Entonces, ellas 3 iban juntas al Cantejondo, porque ya sabemos que en esa época era complicado andar sola por la ciudad siendo mujer, y se hicieron muy amigas. Entonces, Federico las veía bajando por la Alhambra y les dedicó el poema de las 3 Manolas, que está dentro de la obra de Doña Rosita la Soltera.
1: Y hoy la Universidad de Granada ha inaugurado esta misma mañana una escultura dedicada al emperador Carlos V. La pieza fue realizada en el año 2000 por el equipo Roto, recrea al monarca a caballo inspirándose en el célebre retrato de Tiziano tras la batalla de Mühlberg. La ubicación en la Puerta de Elvira, por donde el 4 de junio de 1526 Carlos V e Isabel de Portugal hicieron su entrada en Granada.
8: Lo que esa visita, bueno, pues desde luego nos trajo ni más ni menos que la creación de nuestra universidad, que es tan importante pues para la ciudad de Granada y tan importante también para el conocimiento, y que vamos juntos también en ese binomio de cultura, ciencia, conocimiento.
9: Se conmemora esa visita de Carlos V y al mismo tiempo esa comunión en la historia entre la ciudad de Granada y la universidad.
1: Precisamente Isabel de Portugal, emperatriz de España y Portugal y esposa de Carlos V, vivió 6 meses en el monasterio de San Jerónimo, hasta donde llegó huyendo de los terremotos. Este espacio alberga ahora una exposición que recrea toda la indumentaria de la emperatriz y de su corte.
10: Las 24 réplicas proceden de la Asociación Vestir a la Española y se inspiran en retratos del Museo del Prado.
11: Lo que se pretende también es hacer un diálogo entre la pintura y la vestimenta para comprender el modo de vestir y cómo la monarquía hispánica utilizaba también la vestimenta para transmitir el poder y esa soberanía.
10: Soberanía que se reflejaba en los tejidos y joyas que formaban parte de la vestimenta de la reina Isabel, que durante 6 meses fue acogida en el dominado claustro de la emperatriz, reservado hoy a las madres jerónimas.
11: Isabel le encantaban los tejidos, que en aquella época los más apreciados, los más lujosos estaban, venían de Italia, fundamentalmente de Florencia y de Génova, y entonces ya nada más que esos tejidos lujosos, esos terciopelos, esos brocados, esos hilos de oro que iban decorando cada una de las prendas, pues ya es ese reflejo del poder.
10: Un poder que para nada estaba ligado con la comodidad, y muestra de ello el verdugado de los vestidos de las mujeres de la corte.
11: Que son esas anillas de madera para darle la forma cónica al vestido y darle volumen, y efectivamente cómodo pues no resultaba, pero formaba parte de ese atuendo. Luego también las tablas de pecho que hacían que esto quedara más recto y más entallado también con los corpiños.
10: Una exposición que se puede ver hasta el 9 de enero y que forma parte de los actos del 500 centenario de la estancia del emperador y su esposa en Granada.
1: Más cosas musicales. Se cumplen 10 años desde que El Niño del Albaicín se hiciera viral con sus canciones. Su primera década la celebra con una exposición para recordar cómo y cuándo empezó todo.
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13: El Niño del Albaicín celebra 10 años en la música. Una década ya desde que el artista y músico de rap se hiciera viral con sus canciones con el Mirador de San Nicolás de fondo. Ahora plasma su trayectoria a través de una exposición que ya puede visitarse en el pub Nirvanas de la capital hasta el 12 de octubre.
14: Aquí van a poder encontrar un montón de fotografías, de objetos y nuestra historia, ¿no? nuestros 10 años. Supone cerrar un poco un ciclo, ¿no? cerrar una etapa. Y un poco ya empezar a encarar también la siguiente, ¿no?
13: Siendo un niño ya apuntaba maneras. Su familia y amigos siempre le han mostrado su apoyo y ahora, dicen, ha conseguido lo que tanto perseguía: ser feliz dedicándose a la música.
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16: He visto cuando él ha empezado a dar los primeros pasos en la música, cómo le gustaba, cómo le apasionaba y sobre todo cómo tenía claro que él quería dedicarse a eso.
17: Empezamos a funcionar y dijimos, venga, pues vamos a probar con esto y salió bien y hasta ahora.
13: La joya que corona estos 10 años de carrera llega el domingo 11 de octubre con el único concierto que ofrecerá este año. Con él actuarán también otros 11 artistas, entre ellos Javi Cantero o Gordo Master.
1: En el Museo de la Alhambra hay una pieza del siglo X que se ha convertido en un fenómeno viral. Es un ataifor, este plato hondo y circular que ven, un ataifor califal procedente de Medina Zahara. Su decoración central recuerda inevitablemente al famoso Doraemon. Lo descubrió un grupo de escolares y desde entonces los niños que visitan el museo ya preguntan directamente por el llamado plato de Doraemon, una inesperada puerta de entrada al arte hispano-musulmán que ya ha traspasado fronteras. Hablamos ahora de Carlos Calimbero, artista polifacético y fundador de bandas míticas como El Bicho y Candelaria. Se presenta por primera vez en Granada, acompañado por la banda de Hermano Panta, con la flauta y el saxo, Lucas Cegrí, con la percusión y la voz de Belén de los Reyes. Es un viaje a través de la música instrumental original e inédita de Carlos, que tiene poesía, ritmos de África, de Asia, de América. Bueno, pues con la música de este hombre nos vamos, que próximamente va a actuar aquí en Granada. Buenas noches.

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1: Las posibilidades en banda se multiplican para Pacheta de cara al duelo del lunes en el plantío. En ataque regresará Owen Emeka tras su gran actuación en la Friendship Cup con la sub-18 de La Roja, lo que abre la competencia por el puesto de extremo zurdo. También está previsto que llegue en buenas condiciones Baila Diallo, que ya fue convocado en Zubieta, aunque no gozó de minutos, y que a priori irrumpirá en un 11 por primera vez desde el 30 de agosto. Tiempo en el que ni las actuaciones de Angelo ni las de Pampín han terminado de convencer. La otra gran duda es saber si el técnico rojiblanco volverá a usar el tribote con la presencia de Pedro Alemany después de la revolución fallida ante la Real Sociedad B, que fue capaz de enmendar al descanso. Semana larga para la plantilla, que se lleva mejor con el colchón que proporciona la última victoria y que permitirá alargar el tiempo de recuperación tras el esfuerzo colectivo ante el Sanse.
2: Tras los últimos episodios de precipitaciones, la estabilidad va instalándose en nuestra provincia, aunque en las próximas horas tendremos nubes bajas en las sierras y en el litoral y no se descarta algún chubasco ocasional. Temperaturas con pocos cambios, aunque las mínimas podrían perder algún grado en la costa. Los vientos soplarán moderados de levante.

0: Los guardias civiles, el capitán Jerónimo Jiménez y el agente Germán Pérez, fallecidos el pasado mayo en acto de servicio, ya cuentan con este monolito en el muelle del Tinto en su memoria. Murieron durante una operación contra el narcotráfico en la costa onubense al perseguir a una narcolancha. Presentes en este acto homenaje han estado familiares, compañeros, Policía Nacional con su directora general a la cabeza y miembros de la Guardia Republicana de Portugal, además de representantes de diversas instituciones. Saludos, buenas noches. Un acto que contrasta con nuestra próxima noticia. Todo se está preparando ya en el recinto que acogerá durante 4 días en la Feria del Caballo, la Feria de Otoño. Hoy oficiosamente se estrena esa feria, como decimos, son 4 días. La cena del Choquito abre esta noche en una media hora aproximadamente una nueva edición, 63 casetas y lista de espera, una nueva pista ecuestre en el Muelle de Levante y Beas como pueblo invitado.
1: Esta noche tenemos la cena, venimos un poquito más de gala, pero a partir de mañana ya flamenca arcanto.
2: Pérez lleva 4 años esperando que nos den caseta, nos la dan este año por primera vez y venimos todo el grupo con una ilusión tremenda.
0: La Fiscalía pide 3 años de cárcel para el alcalde de Almonte, Francisco Bella, y 4,5 para su teniente de alcalde, Victoria Cáceres, por revelar una conversación privada de WhatsApp entre el alcalde de Bonares y un concejal socialista de Almonte. El juzgado ya había rechazado archivar la causa al apreciar indicios de delito. El Ministerio Público, en un escrito al que ha tenido acceso Canal Sur, expone que los hechos se remontan al 8 de febrero de 2024, cuando se celebraba una sesión plenaria de la Mancomunidad de Servicios de la provincia de Huelva, la MAS. Según relata la Fiscalía, la edil estaba sentada detrás del alcalde de Bonares, Juan Antonio García, que mantenía una conversación con el concejal almonteño de su mismo partido, el PSOE, con las propuestas de los municipios del entorno de Doñana para el reparto de fondos comprometidos por el Gobierno central. Aprovechó la teniente de alcalde del grupo Ilusiona y fotografió sin permiso la pantalla del WhatsApp, imagen que, de acuerdo a la Fiscalía, fue reproducida al día siguiente en un pleno por el alcalde de Almonte. Y asociaciones de afectados por siniestros en el transporte han promovido hoy una iniciativa que lleva el título Voces de la Tragedia. Desde la más reciente, el descarrilamiento de Adamuz, a otras como el accidente de Spanair de 2008, el siniestro aéreo militar del JAS-42 o el metro de Valencia. Hoy se han reunido en el Congreso en Madrid, donde han elaborado un informe con propuestas concretas para evitar catástrofes y que trasladarán a las distintas administraciones y organismos competentes. En el caso del accidente ferroviario de Adamuz, con 46 fallecidos, tras presentar un documento al ministro de Transporte, Óscar Puente, con 11 peticiones, entre ellas que se dirija a las víctimas para dar explicaciones, la asociación lamenta que no haya cumplido ninguna y que en 9 meses no se haya hecho nada para evitar este tipo de tragedias tras la rotura del carril.
3: Han pasado 9 meses y estamos exactamente en la misma situación que antes. Hay cientos de roturas de carril en la alta velocidad española y en cualquier momento puede volver a ocurrir. No se ha puesto ningún medio para que no ocurra, salvo las reducciones de velocidad. Bueno, pues en vez de descarrilar a 280, se descarrilará a 200.
0: Comisiones Obreras denuncia una nueva agresión a una educadora en un centro de menores. Es la cuarta en lo que va de año. Agresiones que se producen, aseguran desde el sindicato, con demasiada frecuencia. En esta ocasión, la trabajadora estaba sola de noche con 8 menores. Una de ellas intentó fugarse.
4: La educadora intenta que la niña no lleve a cabo esa fuga y en ese intento se lleva un puñetazo, la empuja y la coge del cuello. La tiene varias lesiones y sobre todo se está recuperando a nivel emocional.
0: Hoy se celebra el Día Mundial de la Salud Mental. Es un día para dar visibilidad a un problema que está muy presente en nuestra sociedad. Ante las puertas del Ayuntamiento de la capital se ha procedido a la lectura de un manifiesto en el que se ha hecho hincapié en la necesidad de prestar ayuda a quienes la padecen para huir del estigma social de una enfermedad que afecta cada vez más a los jóvenes. De hecho, la OMS, la Organización Mundial de la Salud, estima que el 14% de la población entre 10 y 19 años sufre algún tipo de trastorno mental.
5: Que se refuercen los servicios de atención, la formación de profesionales y otros perfiles que trabajan con población joven, poniendo de manifiesto la elevada presencia de problemáticas relacionadas con la salud mental y la preocupación existente en torno a la prevención de las autolesiones y de las conductas suicidas.
6: Necesitamos más recursos públicos, es evidente, y una atención accesible y de calidad, sobre todo romper de una vez por todas con el estigma.
7: Tener un amigo, compartir un café, acceder al ocio, a la cultura, al deporte, en definitiva sentirnos parte de esta sociedad, de nuestra comunidad, participar en ella y decidir sobre nuestras propias vidas.
0: Y Diputación y Cruz Roja han celebrado el mes de las personas mayores con el encuentro Bienestar y Salud Sumando Vida a los Años. Ha tenido lugar esta mañana en el Foro Iberoamericano con la participación de 240 mayores procedentes de 7 municipios.
8: Lo importante es lo que tenemos ahí dentro, ¿no?, que es la inteligencia acumulada de tantos años, de tantas personas que hoy van a tener la oportunidad no solo de salir de la rutina, sino también de crear nuevos vínculos, de tener pues esos momentos de comunicación, esos momentos de parar, esos momentos de pensar en qué momento estamos y sobre todo cómo podemos tener una vida pues mucho más saludable.
0: Chupar las cabezas de las gambas es una costumbre muy arraigada en algunas personas, pero atención porque las autoridades sanitarias, como por ejemplo la Agencia Española de Seguridad Alimentaria y Nutrición, advierten de que hay que reducir este uso o esta costumbre que tienen, como decimos, muchas personas.
9: La cabeza de la gamba hay que chuparla siempre.
10: La cabeza de la gamba es lo más rico.
0: Pero hay quien no sabe que en la cabeza de los crustáceos se concentra el cadmio, un metal pesado tóxico para el organismo. El cadmio se acumula principalmente en los riñones y el hígado a lo largo del tiempo. Al chupar la cabeza o al elaborarla en caldos o fumet, apretando esas cabezas se extrae directamente esta sustancia concentrada.
11: Bueno, la cabeza de la gamba realmente no es muy recomendable consumirla. ¿Por qué? Porque nutricionalmente no aporta mucho, quizá tiene algo de sabor, algo de grasa, que es precisamente donde se acumulan ciertos metales pesados, como el cadmio. Por lo tanto, recomendación, mejor el cuerpo y la cabeza para otro momento. Es muy nutritiva, pero ahora mismo no nos interesa.
0: Aunque bien es cierto que un consumo puntual o esporádico no representa un riesgo grave para la salud en adultos sanos. Para que el consumo sea nocivo hay que comer aproximadamente un kilo o kilo y pico al mes.
12: Chupar las cabezas de la gamba es muy seguro. Tendrías que tomar kilos y kilos y kilos de gamba todos los días y de forma continuada para que pudiera causar algún problema para la salud.
0: El caso es que para unos es una exquisitez y para otros...
13: La cabeza de la gamba tiene mucha... toda la porquería la tiene en la cabeza.
14: Cojo la gambita, le quito la cabeza, le hago la autopsia a la cabeza de la gamba y la chupo y después tiro del culito para atrás.
13: Cabeza la abro con tenedor y cuchillo y después me la como.
0: Lo cierto es que se chupe o no la cabeza, el cuerpo de una buena gamba blanca de Huelva es un manjar sin más y muy recomendable por su sabor. Y para los que se preocupan de la báscula, decirles que una unidad tiene muy pocas calorías, unas 5 o 7 una gamba de tamaño medio. Además son muy ricas en proteínas de alta calidad y contienen muy poca grasa. Pues seguro que dentro de un ratito se van a degustar muchas gambas en las casetas de la Feria del Caballo, que oficiosamente comienza esta noche con la noche del choquito frito, pero mañana ya llegará la inauguración oficial a mediodía. Hoy lo van a disfrutar. Hemos estado durante toda esta jornada hablando con algunos de ellos que ultimaban preparativos.
15: Operarios en plena faena y aún hay casetas que adornar.
16: Pues nada, poniendo la caseta bonita para que esta noche esté todo precioso.
15: La actividad es frenética en el Parque de Zafra. Comienza la Feria del Otoño y del Caballo en Huelva. Mañana viernes tendrá lugar la inauguración oficial con Beas como pueblo invitado.
17: Para nosotros es un honor, se ha acogido con muchísimo entusiasmo porque la cultura ecuestre de nuestro pueblo es muy fuerte, muy arraigada y hace mucho, un pueblo que hace mucho con su capital.
15: Un recinto que reúne 64 casetas y que se prepara para vivir días de mucha alegría. Esta noche los onubenses disfrutarán de una particular preferia con la tradicional cena del choquito frito.
18: Para esta noche tenemos preparado un pescadito frito que es la cena, que es choco de Huelva frito, boquerones, acedía, salmonete.
15: Huelva ya está preparada para ponerse sus mejores galas.
0: 4 días de feria. Y nos vamos ahora a la sierra, porque el pueblo más pequeño de Andalucía se encuentra en nuestra provincia, en la Sierra de Aracena, en Picos de Aroche, es Cumbres de Enmedio, que apenas el censo lo llega a los 20 habitantes. No tenían bar, ahora han inaugurado uno y están los vecinos muy contentos.
19: La barra del bar vuelve a cobrar vida con un aperitivo, una caña o un café. Los primeros en celebrarlo, los vecinos.
20: Que ya está bien, que está mucho tiempo cerrado, más de la cuenta.
21: Ahora esto ha venido ahora muy bien. El hombre todavía se está adaptando porque lleva no sé cuánto, poquito tiempo. Pero vamos, a empezar ahí la gente de las fincas que pasan de unos pueblos a otros, ya se van parando también.
19: Al frente de él está Pedro, un portugués que ha visto en la localidad serrana el sitio perfecto para vivir. Su clientela fija no llega a...
22: 14 habitantes.
19: Son los que habitan aquí, pero es un pueblo que atrae a cientos de visitantes.
22: Que vienen los de fin de semana, otros se mueven un poco más, otros vienen solo de verano.
19: Su bar se convierte así en parada obligada o en punto de reunión para vecinos y forasteros.
23: Estamos muy contentos de que ya está abierto el bar, porque es un sitio de reunión y es un sitio de encuentro, de venir los fines de semana.
19: En Cumbres de Enmedio, un café es una excusa para seguir haciendo pueblo.
0: Y como ya es tradicional, en torno al 12 de octubre, el Muelle de las Carabelas hace jornadas de puertas abiertas durante todo el fin de semana y también el lunes. Se podrá visitar este espacio, uno de los más visitados de Andalucía, de forma gratuita. No solo el muelle, también el Foro de la Rábida o el Parque Celestino Mutis, que estarán conectados mediante un tren turístico gratuito, de manera que el público pueda disfrutar durante toda la jornada de las distintas propuestas. También se va a incorporar una zona gastronómica con una oferta de cocina internacional y música en directo. Y esta tarde ya hemos encontrado a algunos visitantes. Y vamos a... teníamos también visitantes, ya han podido verlos, vamos también a Ayamonte, que ha vivido una jornada histórica con la concesión de la medalla de oro de la ciudad para esta imagen, la Virgen del Rosario, una imagen de gran devoción en el municipio que procesiona el Lunes Santo. Un reconocimiento que refleja la devoción a una de las dolorosas más queridas de Ayamonte. La imagen fue esculpida en 1971 por el escultor afamado Antonio León Ortega, uno de los grandes referentes de la escultura sacra del siglo XX. Y Otoño y Doñana están viendo imágenes que nos regala esta época del año. Estamos en un periodo en el que recién acabada la berrea, la época de celo del ciervo, los animales se recuperan y pastan en el entorno natural, se preparan para los meses invernales.
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0: El Recreativo ha presentado hoy en Palos, en un marco cargado de simbolismo, el lugar desde donde partieron las naves que acabaron descubriendo América, su camiseta del Día de la Hispanidad. El jugador Agus Alonso ha hecho de improvisado modelo la nueva camiseta, puesta por el color negro y por un diseño elegante en el que las referencias históricas adquieren todo el protagonismo.
25: Me parece espectacular, ¿no? Con detalles muy bonitos, con la fecha bordada encima y bueno, la carabela ahí, la verdad que muy bonita. Bueno.
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0: Y mañana viernes los cielos van a estar poco nubosos en nuestra provincia, las temperaturas se van a mantener sin cambios significativos, aunque las máximas en el litoral podrían subir un poco. Los vientos van a soplar flojos variables con predominio de la componente norte. Así que mañana parece que vamos a tener todavía temperaturas impropias de esta época.

0: Hola, ¿qué tal están? Muy buenas noches. Agricultores de Andalucía, Extremadura y Castilla-La Mancha se han concentrado hoy ante la refinería de Repsol en Puerto Llano. Protestan contra la subida del gasóleo agrícola. La Unión de Pequeños Agricultores ha convocado la concentración para reclamar medidas urgentes ante un encarecimiento de los carburantes que, según esta organización, es totalmente inasumible para los agricultores.
1: Están duplicando y triplicando los beneficios con respecto a años atrás, que ya han sido muy buenos, y lo que venimos a decir es que aquí todos tienen que arrimar el hombro. La situación es tan crítica en el sector agrario, en el sector primario, los gasóleos están disparados, los fertilizantes están disparados, que salen también de esta refinería en gran parte, y por tanto lo que venimos a reclamar es que aquí se tienen que poner encima de la mesa medidas contundentes.
2: No solamente el carburante, sino los derivados, los abonos, todos los insumos subiendo, el precio del aceite para abajo, y es que no se puede vivir.
3: Que no podemos afrontar este sistema ahora mismo, es muy complicado, y es que tampoco queremos dejar nuestra producción en el árbol, pero no nos va a quedar otra.
4: Se ve que es que no es rentable, o sea, que todo el esfuerzo se evapora porque los costes son superiores a los ingresos.
0: Y el sector del transporte de viajeros ha alcanzado un acuerdo durante la negociación del convenio colectivo para los próximos 3 años. Con ello se desconvoca la huelga prevista en la provincia a partir de este viernes. En cuanto a la negociación que se lleva a cabo también con la empresa Alsa para el transporte urbano en Jaén Capital, también ha habido un acuerdo en estos últimos minutos. Los trabajadores han conseguido una mejora salarial, también mejores condiciones en sus condiciones de trabajo. Del convenio provincial se van a beneficiar 1 millar de conductores de autobús con una subida salarial para ese periodo del 9,5%. También se ha acordado contabilizar como festivos el jueves y el viernes santo y aplicar un plus por antigüedad del 50% del salario base a quienes cumplan 23 años en la empresa. El acuerdo se va a aplicar a los conductores tanto de autobuses interurbanos como discrecionales y escolares. Les recordamos que se ha desconvocado la huelga en los autobuses tanto a nivel provincial como a nivel local en Jaén Capital. Y el presidente provincial del PP de Jaén, Eri Domínguez, considera que el aislamiento ferroviario acabará en Jaén, ha dicho, cuando Feijóo sea presidente del gobierno. Lo ha manifestado en la reunión de la vicesecretaría de la capital, un encuentro en el que ha anunciado que la secretaria Elena González será quien coordine la campaña electoral. También ha explicado que todas las estructuras locales se pondrán ya en marcha para ganar el próximo 29 de noviembre. El PP también ha dado a conocer otros 2 objetivos importantes: descolonizar las instituciones y acabar con la polarización.
5: Es uno de los compromisos que adquirió nuestro presidente nacional, es uno de los compromisos que tiene esta provincia y es uno de los compromisos que vamos a mantener firme hasta que se cumpla. Si Alberto Núñez Feijóo es presidente de España, y lo va a ser, estamos completamente convencidos que el aislamiento ferroviario para Jaén acaba en el momento en que nuestro presidente nacional se ponga a los mandos del Gobierno de España.

0: La Fundación Caja Rural ha presentado al tejido asociativo de la provincia sus dos convocatorias de ayudas sociales. Son 300.000 euros de presupuesto. Rural Solidaria y Rural Voluntariado financian cada año programas de atención especialmente de Alzheimer, pero también de cualquier enfermedad crónica o adicciones. En el encuentro de hoy han participado representantes de casi un centenar de asociaciones. Pueden presentar sus proyectos del 13 al 28 de octubre.
1: Tendemos esa mano, ¿no?, a estas asociaciones que están trabajando con personas que están en exclusión, con personas con discapacidad y también con personas de adicción, ¿no? Y también no solamente tiene esa parte, ¿no?, de formación, ¿no?, de comunicar, ¿no?, cuál va a ser la convocatoria, sino también una parte de formación en la cual este año pues queremos concretar, o nos parece importante, el tema del impacto. Es decir, cómo las entidades pueden medir el impacto para ver realmente cuál es el impacto social que tenemos en nuestras actuaciones.
0: Y los alfareros ubetenses Pablo Tito y Tito Martínez han recibido el Lomo Faber de Venecia, considerado como el Óscar de la artesanía. La obra premiada Luz de Andalucía ha sido escogida por la prensa como la mejor pieza cerámica de entre las 700 que se han presentado a la edición de este año.
2: Esta es la ovación para la Luz de Andalucía que atraviesa los calados nazaríes de este gran formato cerámico. Es una reinterpretación del vaso de la Alhambra, la obra cumbre de la alfarería medieval española. Cocida como hace siglos en horno árabe de leña, premia el saber hacer de tres generaciones.
3: Después de mucho sacrificio, mucho trabajo, muchos desvelos y muchas ilusiones, vemos cumplido el sueño de tener una obra nuestra expuesta en Lomo Faber. Pues me viene al recuerdo, pues por supuesto, mi padre, mi abuelo, satisfecho seguro de donde esté, de ver dónde ha llegado su legado.
2: Expuesta en Milán, Copenhague y ahora ante 65.000 visitantes de la Lomo Faber de Venecia, esta pieza de alfarería ubetense ha sido seleccionada entre 700 de todo el mundo. Una belleza más a no perderse en la ciudad patrimonio de la humanidad.
0: Y en la sección que dedicamos cada semana al patrimonio de la Catedral de Jaén, hoy vamos a conocer mejor un cuadro retablo que ha sido restaurado recientemente y que llegó al templo procedente de la antigua parroquia de San Miguel tras su clausura a mediados del siglo XIX.

No todas las obras de arte que se conservan actualmente en nuestra catedral fueron realizadas expresamente para este templo. En el centro histórico de Jaén había una serie de parroquias que, con la disminución de la población y con la aplicación de criterios racionales, fueron suprimidas por el gobierno entre 1843 y 1845. Fueron suprimidas parroquias como la de Santiago, la de San Miguel, la de Santa Cruz. De San Miguel puede ser que viniera este cuadro al que podemos llamar cuadro retablo, que ha sido recientemente restaurado gracias a la financiación de la Junta de Andalucía. Se trata de una serie de pinturas que reflejan en la zona superior el Calvario, la crucifixión. Contemplamos a Cristo crucificado con San Juan y la Virgen y la Magdalena agarrando arrodillada la cruz. A ambos lados aparecen el Arcángel San Gabriel y la Virgen María, la escena de la Anunciación. Y en la zona interior representa a la Virgen María con el niño, con un recurso escenográfico o estético muy propio ya del barroco del 18. Dos angelitos descorren las cortinas para revelarnos el misterio que se esconde, que es el misterio del Verbo encarnado gracias al sí, al fiat de la Virgen. A ambos lados de esta escena principal, dos santos. A la izquierda, San Miguel Arcángel, de ahí la vinculación posible con la parroquia de San Miguel. Y a la derecha, el protomártir, el primer mártir de la historia de la Iglesia, el diácono Esteban, al que podemos identificar fácilmente porque sostiene unas piedras, revelando así cuál fue su martirio. Fue apedreado a las afueras de Jerusalén. No sabemos quién fue el autor del cuadro ni la fecha de composición. No es un genio de la pintura, ciertamente, pero el resultado creo que es bastante agradable y, sobre todo después de la restauración, ha sacado un colorido bello que, en su conjunto, sin duda alguna, enriquece a nuestra catedral dentro de ese proceso que parece no terminar de recuperar, de restaurar, de poner en valor y de difundir el rico patrimonio histórico-artístico de nuestro primer templo diocesano.

0: Se ultiman los preparativos para la celebración de la Feria y Fiestas de San Lucas en Jaén y, como les hemos contado, sin huelga de autobuses. Arranca la feria mañana y hasta el día 18 se van a celebrar conciertos, actividades infantiles, festejos taurinos, flamenco y teatro. También se podrá disfrutar, entre otras, de las actuaciones de Chambao, María Pelae, M-Clan, María Guadaña o el grupo Las Migas.
1: Con la calor que está haciendo también se nos hace un poquito más duro, pero bueno, es lo que tenemos. El venir aquí es una última feria para nosotros, que nos dedicamos a esto y con ilusión y que la gente disfrute.
2: Pues sí, la verdad que sí, todos los años hay ilusión y que no falte la ilusión, que es lo importante de la feria, que sin ilusión no vamos a ningún lado.
3: Muchas gracias, mi último año y queremos disfrutarlo a tope, a ver si sale todo muy bien. Y tenemos una buena feria.
4: Contando la horita ya para empezar y demás, vamos. Muy bien, muy bien. Con mucha positividad.
0: La edición número 24 del Pregón Taurino de Jaén se celebró anoche en el Teatro Darimelia con el torero Curro Vázquez como pregonero. La cita abrió la Feria Taurina de San Lucas. Expectación y emoción se dieron la mano en el Darimelia, donde el maestro linarense, Premio Nacional de Tauromaquia 2025, ofreció una mirada retrospectiva a toda una vida ligada al mundo del toro.
5: En los viajes que hacíamos desde Linares a Jaén con mi padre, y me acordaba exactamente de todos los sitios donde paraba. De la sombrerería de Cámara, del bar de los Gorriones, de la catedral, por supuesto, de sus amigos, a los que veía cuando toreaba en Jaén o en Linares, y me emocionaba, porque siempre se me venían los recuerdos de mi padre.
0: Y la consejera de Sostenibilidad y Medio Ambiente, Fina Martínez, ha visitado esta tarde en Baeza la exposición titulada Cuidando la piel, de la tierra, de la que es autora la veterinaria y fotógrafa Carmen García. La exposición se enmarca en las jornadas divulgativas del Colegio de Veterinarios de Jaén con motivo del Año Internacional de los Pastizales y de los Pastores.
6: Aquí hoy vamos a ver la importancia que tiene y también vamos a poder contemplar el valor tan importante, el legado de los pastores, esos pastores que desarrollan su trabajo de una manera silenciosa, que custodian nuestro territorio, que lo protegen, que promueven y preservan la biodiversidad y que tenemos que valorar y poner en valor.
7: A través de la exposición Cuidando la piel de la tierra queremos ponerlo en el centro a esos pastores que con su labor callada y silenciada están haciendo un trabajo para todos que tenemos que valorar de alguna manera.
0: La exposición muestra la importancia que juega el pastoreo y la ganadería extensiva en la conservación de los ecosistemas andaluces, así como en la prevención de incendios forestales. Un sector que también favorece la protección de la biodiversidad y el mantenimiento de la actividad económica y social en el medio rural. Enseguida llega también el deporte y el pronóstico del tiempo. Pasen una buena noche.
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9: Nueva cita liguera para el Jaén Paraíso Interior, que volverá al Olivo Arena en una temporada que está resultando brillante. Los jienenses están firmando un inicio histórico con pleno de victorias en los 4 partidos disputados. Este sábado los amarillos tratarán de seguir con su estela de triunfos con la marea amarilla por testigo. El rival de turno es Elegido, un equipo recién ascendido que está ofreciendo buenas sensaciones en la apertura del campeonato en Primera División. El Jaén Fútbol Sala no solo está ganando sus partidos, además está jugando bien, está marcando goles y el equipo está generando mucha ilusión entre los aficionados. A pesar de que la liga es larga y el nuevo sistema de competición puede abrir algunas incógnitas, la realidad es que los de Dani Rodríguez están manteniendo un listón muy alto. El partido llega además con la noticia de una nueva convocatoria de Dani Zurdo con la selección. Todas las sensaciones son favorables para un conjunto que se ha ganado el derecho a aspirar a todo. El partido arrancará a las 4 de la tarde y se espera, como viene siendo habitual, un gran ambiente para este duelo entre dos equipos andaluces.
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La estabilidad va instalándose en nuestra provincia. En las próximas horas los cielos estarán poco nubosos. Las temperaturas mínimas tienden al descenso y oscilarán entre los 9 y los 13 grados. Y las máximas, que no varían, se moverán entre los 22 y los 29. Los vientos serán flojos variables con predominio de la componente norte.

0: Expectación esta tarde a las puertas del Palacio de Justicia de Málaga, donde ha declarado por videoconferencia Rakan Al Thani, el hijo del jeque detenido en Alemania y extraditado a España. Tres de las partes personadas han pedido su ingreso en prisión. Muy buenas noches, a la espera de novedades. En este caso sí que las hay, en el asesinato ayer de un conocido cirujano plástico de Marbella. La policía ha detenido esta tarde al presunto autor de los disparos. Se trata de un joven de 18 años de nacionalidad sueca que ayer consiguió huir de la escena del crimen en la clínica donde trabajaba la víctima.
1: La detención del joven presunto autor de los disparos se producía este mismo jueves sobre las 18 horas y minutos más tarde la subdelegación del gobierno lo confirmaba.
2: En 24 horas la policía, o menos de 24 horas la policía, ha conseguido llegar con el presunto autor. Se sigue, la causa está secreta, se sigue investigando, pero quiero felicitar a la Policía Nacional de la provincia de Málaga.
1: Aunque todas las hipótesis están siendo estudiadas, algunos indicios apuntan a que podría tratarse de un sicario al que le habrían encargado el asesinato unos clientes insatisfechos, un crimen que ha motivado la repulsa de los profesionales.
3: Hacemos un llamamiento a que es inadmisible cualquier violencia de cualquier tipo y más en el ejercicio de la profesión médica.
1: Estos hechos vienen a ratificar el aumento de los crímenes violentos en la Costa del Sol. En ese sentido, la subdelegación ha destacado el alto número de casos resueltos por la policía.
0: Novedades también esta tarde en el caso de la desaparición hace 2 años en Ronda del joven de 25 años, Alejandro Navarro. La Policía Nacional ha detenido a 2 personas más por su presunta implicación en el caso. Uno de ellos pertenecería al entorno familiar que ya estaba siendo investigado. Los arrestos se producen tras una nueva inspección de la vivienda de la dehesa donde el joven desaparecido residía y apenas 3 semanas después de que los 4 primeros detenidos quedaran en libertad provisional acusados de los presuntos delitos de homicidio o asesinato y malos tratos. La policía ha ampliado también la investigación sobre el médico detenido y puesto en libertad provisional tras la muerte de una enfermera a la que suministró un anestésico en un hotel de Marbella. Se están revisando cientos de registros del facultativo en alojamientos de la provincia y se le ha intervenido su móvil para buscar más información relacionada con el caso. Intentan determinar si también inyectó a otras personas el mismo fármaco, el propofol, y si lo pudo sustraer del hospital de la Costa del Sol, donde ambos trabajaban. Y en este otro hospital, el materno infantil de Málaga, continúa ingresado el niño de 11 años que cayó anoche de manera accidental desde la tercera planta de un edificio de Antequera. El menor continúa estable en la UCI con varias fracturas. Los hoteles de la Costa del Sol esperan una ocupación cercana al 89% en el próximo Puente del Pilar. Son datos similares a los del año pasado. La Consejería de Turismo habla de un 88%. A los empresarios les preocupa un otoño que no termina de arrancar y alertan de una caída en octubre y noviembre con 81 y 60% respectivamente, 8 y 9 puntos por debajo de los mismos meses de 2025. En el balance de la patronal AECO, septiembre se ha cerrado con cerca del 90% de ocupación. 7 de cada 10 clientes que vinieron a esta provincia fueron extranjeros. Y en Málaga, 1 de cada 10 recién nacidos recibe tratamiento de neonatología. Especialistas de toda España participan desde hoy en un congreso que se celebra en la capital y en el que se habla de inteligencia artificial y se presentan los últimos avances técnicos y terapias de esta disciplina.
1: En las primeras 4 semanas de vida de un ser humano es cuando más fragilidad existe. Sin embargo, los avances tecnológicos y médicos en este sentido han permitido reducir no solo la mortalidad, también las secuelas.
4: Los prematuros más pequeños, pues hoy día, gracias a Dios, no solamente tenemos gran supervivencia, sino que esa supervivencia es libre de secuelas, con lo cual son niños perfectamente sanos. Esos 2 grandes avances han sido los que han conseguido que Europa, España y concretamente nuestra ciudad pueda estar a un nivel asistencial realmente privilegiado.
1: La irrupción de la inteligencia artificial está siendo fundamental con avances como la placenta inteligente. Otro aspecto a tener en cuenta es el retraso en la edad de las mujeres que dan a luz.
5: Un embarazo a partir de los 35 se llama embarazo geriátrico, ¿vale? Esto nos viene de muy antaño. Yo ahora mismo, que tengo 37, precisamente estoy en un embarazo geriátrico por nombre histórico. Pero esa cultura ya está desapareciendo.
1: Embarazos en edad madura que han propiciado que en 2025 haya subido el índice de natalidad por primera vez en mucho tiempo.
0: Dormir poco y mal duplica el riesgo de sufrir un accidente laboral. Este es uno de los datos que se ha dado a conocer en la jornada El impacto del sueño en el trabajo, que se ha celebrado hoy en la capital malagueña. En Andalucía, más de 1 millón de personas consumen benzodiazepinas para conciliar el sueño y poder descansar.
6: Los expertos advierten que los madrugones, los turnos en el trabajo y el estrés quitan el sueño al 43% de la población.
7: Dormir bien significa dormir horas suficientes, que además sean continuas y que además nos hagan sentir bien por la mañana.
6: Turnos de hasta 24 horas seguidas triplican el riesgo de tener un accidente.
8: Entre un 22 y un 30% de la población activa sufre de insomnio más o menos severo. Y entonces yo creo que la sociedad hemos normalizado lo de dormir mal de tal manera que no sabemos o no nos damos cuenta, no somos conscientes de todo lo que nos puede afectar.
6: Lo más difícil es lograr el equilibrio y el ambiente óptimo a la hora de irse a dormir.
7: No hay ningún botón para decir, quiero dormir y llego a la cama y apago el botoncito y me duermo. No. La clave está en entrenar el sueño.
6: Un problema que se agrava en el caso de la mujer a partir de los 50 años, cuando está en la cima de su carrera y llega la menopausia.
9: Se altera la memoria, la capacidad de atención, afectando a su ambiente laboral, en primer lugar, a su ambiente familiar, en segundo lugar, olvidos frecuentes.
6: Y recuerden, no sirve de nada tratar de recuperar horas el fin de semana, porque el sueño que no se duerme, se pierde.
0: En la actualidad política, en la crónica política, la actualidad sigue girando en torno a la convocatoria electoral del próximo 29 de noviembre y la organización de los partidos. La directiva nacional del PP ha nombrado hoy al malagueño Elías Bendodo como responsable de estudios y demoscopia del comité de campaña. El vicesecretario de Política Autonómica, Municipal y Análisis Electoral del Partido Popular será además el cabeza de cartel en la candidatura por Málaga. Los premios Málaga del diario La Opinión reconocen un año más el trabajo de personas, empresas y organizaciones de la provincia. La gala de entrega se ha celebrado esta tarde en sus 8 categorías. Los galardonados de esta 13ª edición han sido la empresa Mi Colchón, Acentura en Innovación, Premio Sostenibilidad para Altenie Parcemasa, Cultura para Javier Calleja, Turismo para la Fundación Cueva de Nerja, Premio de Salud para Ibima, Premio del Deporte para el Málaga Club de Fútbol y Premio Sociedad para el teléfono de la esperanza. La Asociación Solidaridad Asistencial en Compañía hace un llamamiento urgente a administraciones, empresas, fundaciones y ciudadanía en general ante la difícil situación económica que atraviesa su comedor social y sus programas de atención a personas vulnerables. En el último año se ha duplicado el número de usuarios, lo que, sumado a la subida del precio de los alimentos, hace muy difícil su continuidad. Esta asociación entrega 200 menús.

0: diarios. Un 70% de los beneficiarios tienen empleo, pero no llegan a fin de mes.
1: Hay casos de personas que están trabajando y han venido aquí y llevaban 2 días sin comer, porque o pagaban el recibo de la luz, o pagaban el recibo del alquiler de la vivienda,

0: Eso sí, hay que tener cuidado cuando se recibe un pago de un desconocido y pide devolverlo a otro número de teléfono porque podría ser una estafa.
1: En la Sierra de Huelva, Cumbres de Enmedio, el pueblo más pequeño de Andalucía, cuenta desde ahora con un bar. Durante años estuvo cerrado, pero un emprendedor se ha hecho cargo del negocio.
2: La barra del bar vuelve a cobrar vida con un aperitivo, una caña o un café. Los primeros en celebrarlo, los vecinos.
3: Que ya está bien, que está mucho tiempo cerrado, más de la cuenta.
4: Ahora esto ha venido ahora muy bien. El hombre todavía se está adaptando porque lleva no sé cuánto, poquito tiempo, pero vamos, a empezar ahí la gente de las fincas que pasan de unos pueblos a otros, ya se van parando también.
2: Al frente de él está Pedro, un portugués que ha visto en la localidad serrana el sitio perfecto para vivir. Su clientela fija no llega a
5: 14 habitantes.
2: Son los que habitan aquí, pero es un pueblo que atrae a cientos de visitantes.
5: Que vienen los de fin de semana, otros se mueven un poco más, otros vienen solo de verano.
2: Su bar se convierte así en parada obligada o en punto de reunión para vecinos y forasteros.
6: Estamos muy contentos de que ya está abierto el bar porque es un sitio de reunión y es un sitio de encuentro, de venir los fines de semana.
2: En Cumbres de Enmedio, un café es una excusa para seguir haciendo pueblo.
7: Canal Sur volverá a acercar a los espectadores una de las grandes citas para las jóvenes promesas del toreo. La final de la Liga Nacional de Novilladas se celebrará el próximo 31 de octubre en Sanlúcar de Barrameda y reunirá a los 5 triunfadores de los distintos circuitos, entre ellos al andaluz Manuel Quintana, una cita que será retransmitida en directo y que da continuidad a más de 3 décadas de apoyo a los nuevos valores del toreo.
8: Me parece importante el calado que tiene esta fiesta cada vez más en gente joven y me parece que en un mundo donde la gente joven pues está a veces muy distraída, representan compromiso, representan un esfuerzo, representan valores.
9: Apostar por el ciclo de novillada y por tanto por fortalecer la fiesta, por garantizar el futuro de la fiesta y apostar por jóvenes promesas que prácticamente son una realidad ya.
1: Tabernas en Almería se viste de lejano oeste a esta hora. Se celebra la gala inaugural del Almería Western Film Festival.
7: Más de 2.000 vaqueros, pistoleros y bailarinas de Cancán han recorrido las calles esta mañana. Esta edición conmemora los 60 años de la película El bueno, el feo y el malo, que convirtió el desierto almeriense en un escenario mundial. El certamen premiará a la actriz Rada Rasimov y a título póstumo a Eli Wallach. Y hoy se ha estrenado en las salas de cine de Granada el documental La voz quebrada, del director Manuel Menchón.
1: Cuenta con la participación de Canal Sur y se centra en la relación de Federico García Lorca con su último amor, Juan Ramírez de Lucas.
10: La voz quebrada de Lorca es el archivo personal de Juan Ramírez Lucas, hecho película. Se declaró como último amante de Lorca y es posible que el motivo de su último y fatal viaje a Granada. Un secreto que solo reveló antes de su muerte en 2010, con 93 años.
11: Es el único testimonio de una pareja de Federico. Juan dejó escrito que esos cuadernos viesen la luz tras su muerte.
12: No llore, donde se pasan pronto.
10: Álvaro Morte ha recreado la voz desconocida de Lorca.
13: Me enfrento ante un hombre andaluz, le pongo un poquito de acento andaluz. Tenemos un hombre absolutamente creativo, juguetón, que le gustaba disfrutar de la vida.
10: Menchón comenzó a investigar para La voz quebrada en el año 2021. La película, con imágenes inéditas de Granada antes de la Guerra Civil y voces como la de María Galeana o Alberto San Juan, cuenta con la participación de Canal Sur.
1: Esta tarde en Baeza, en Jaén, se ha inaugurado la exposición Cuidando la piel de la tierra y es de la fotógrafa y veterinaria María del Carmen García.
7: Una exposición fotográfica que muestra la importancia que juegan el pastoreo y la ganadería extensiva en la conservación de los ecosistemas andaluces, como por ejemplo en la prevención de incendios forestales o en la protección de la biodiversidad, además manteniendo la actividad económica y social en el medio rural.

0: Están celebrando por toda España en recuerdo a Mari Carmen, la mujer de 87 años desahuciada en Madrid y fallecida en la tarde de ayer.
1: También ha habido esta tarde una nueva manifestación en Ceuta y la Audiencia Nacional avanza en la investigación de las presuntas cloacas del PSOE y las amenazas a la jueza Viedma. Llegan ya las noticias más cercanas, las de su provincia. Hasta mañana, buenas noches.

0: Bueno, Roberto está prácticamente no. Roberto está en estado de gracia. Prácticamente todos los balones que ha tocado casi se han convertido en gol. Casi todos los disparos suyos. La verdad que está haciendo un trabajo sensacional. Le traemos mucho cariño aquí. Seguramente no va a ser un partido especial para él.
1: Funes avisa sobre el peligro del Español. Saludos, que tiene nombre propio. El cordobés Roberto Fernández, el flamante internacional, vuelve mañana a la Rosaleda. Su vigilancia será una de las claves para que el Málaga, el primer andaluz en jugar esta jornada, logre por fin su primera victoria.
2: Juanfran Funes está convencido de que estas dos semanas largas de parón le han venido bien a su equipo. El Málaga quiere romper desde ya la mala dinámica de las siete primeras jornadas.
0: Creo que para eso ha servido sobre todo estas dos semanas. Y esperemos, ¿no?, que dentro de la dificultad que sabemos que tiene la competición, pues bueno, el equipo sabemos que le han venido muy bien. Esperemos que eso se pueda ver en el campo también, que al final es lo más importante.
2: El técnico del Málaga ha tenido tiempo para trabajar, mejorar los automatismos y convencer a sus jugadores. A su disposición han estado casi todos, menos Rafita y Chupe, que se fueron con la sub-21.
0: Bueno, han llegado, ¿no? Sobre todo Rafita acumulando bastantes minutos en el último periodo. A ver, porque hoy es el día que está más cansado. Si tuviese que jugar hoy, pues bueno, lo iba a tener realmente difícil. Esperemos, ¿no?, poder meterlo en la convocatoria. Y luego, pues bueno, Chupe sí que jugó algo menos. Está totalmente disponible para el partido.
2: Español, por su parte, lleva dos derrotas consecutivas. La última dolorosa, encajando tres goles en casa contra el Elche. Manolo González dice sentir el apoyo de su vestuario y no le preocupa la presión.
3: La presión la tengo desde el primer día. No la tengo porque sea el Málaga mañana, ni porque vaya colista, ni nada por el estilo. Desde el primer día que llegué al Español, y voy más. Incluso en el filial la tenía.
2: Pero la verdadera presión la tiene el Málaga y es la de conseguir de una vez por todas su primera victoria en esta liga.
1: Octubre va a ser el mes más casero del Betis, que va a jugar hasta 5 partidos en la Cartuja entre Liga y Champions. El primero el domingo ante los Osasuna. Fidalgo será mañana el último internacional en llegar para afrontar un calendario sin tregua.
4: Octubre pone al Betis ante una auténtica prueba de resistencia. 7 partidos oficiales en el calendario, 5 de ellos en casa en apenas 20 días para afrontar una serie de encuentros de máxima exigencia. La carrera comienza este domingo ante Osasuna. 3 días después, noche de Champions frente al Oporto. El sábado 17 llegará el Barcelona y apenas 4 días más tarde el Feyenoord. Para cerrar el mes, el Málaga el día 31. Un calendario que obliga a Pellegrini a gestionar esfuerzos, minutos y rotaciones. El vestuario es consciente de que afrontar este maratón exigirá tener a todos preparados.
5: Va a ser un tema no solo físico, sino también psicológico, de cambiar de chip de competición, de darle la importancia que tiene cada partido, de estar todos disponibles para que el míster pues elija en función del partido y en función de muchas cosas.
4: Intercalados entre los compromisos caseros, el Betis viajará a Balaídos para enfrentarse al Celta y en la Copa del Rey se encontrará al Navalcarnero el día 28. 3 competiciones en muy poco margen para el descanso. Osasuna, Oporto, Barcelona, Feyenoord y Málaga en casa. 20 días para poner a prueba la profundidad de una plantilla que sabe que en este tramo cada minuto cuenta.
1: El Sevilla juega el lunes en Valencia ante el Levante y la pregunta es si llegará a tiempo este hombre. El delantero belga Lucas Stassen se lesionó a mediados de septiembre en Riazor y en menos de un mes su recuperación parece casi lista. Pero Luis García Plaza tendrá que decidir si le convoca o espera un poco más. El jugador que se va a perder la próxima jornada es Alex Sola por el castigo disciplinario de la Unión Deportiva Almería. El club le abrió expediente tras sufrir un accidente con su coche en la madrugada del domingo. Tras huir del lugar, fue identificado y detenido por la policía y dio positivo en el control de alcoholemia. A la espera de juicio y al margen de la multa económica, la sanción deportiva ha consistido en una semana apartado del equipo. Pero el castigo acabará el próximo lunes, cuando Alex Sola podrá volver a entrenar a las órdenes de García Pimienta, según ha informado hoy el club rojiblanco en un comunicado. Se pierde, por tanto, el Almería-Leganés del domingo. Una camiseta para vestirse de historia. Así podríamos calificar la equipación presentada hoy por el Recreativo de Huelva para conmemorar el Día de la Hispanidad. Una prenda que une al club más antiguo de España con el viaje que cambió el mundo y que partió de Palo de la Frontera en 1492, un año grabado junto al escudo. El decano ha elegido el Muelle de las Carabelas como escenario para esta simbólica presentación. Una camiseta especial que sale mañana a la venta y que el Recre lucirá el domingo en el Colombino ante el Atlético Sanluqueño.
6: ¿Listo? Un momentito.
7: El mejor fútbol playa del mundo llega al puerto de Santa María. Del 9 al 11 de octubre se medirán las mejores selecciones de fútbol playa masculino y femenino del mundo. España, campeona de Europa y número uno del ranking. Brasil, Portugal, Paraguay, Italia, Ucrania. 8 selecciones, puro espectáculo y la Copa Mundial en juego.
8: España campeona. El público se vuelve loco en las gradas.
1: La Real Plaza del Puerto de Santa María ha sido escenario de grandes tardes de toros, pero desde mañana acogerá las mejores selecciones del mundo de fútbol playa para disputar el Mundialito, un campo de pruebas, porque la Copa del Mundo a la que aspira la ciudad gaditana se celebra el año que viene. Cuéntanos, Javier Lacabe.
9: El puerto de Santa María y en concreto este maravilloso escenario que es la Real Plaza de Toros va a ser el centro neurálgico del fútbol playa desde mañana hasta el próximo domingo. Todo el fin de semana con las 4 mejores selecciones masculinas y femeninas del mundo. Por cierto, España defiende el europeo y soccer conseguido entre esta Plaza de Toros del Puerto e Italia el pasado mes con entrada gratuita y con el reto de superar los más de 8.000 aficionados. Récord histórico mundial de reunirse en el fútbol playa en una playa o en un estadio o en una plaza de toros. En este caso, ese es el gran reto que se podrá superar entre mañana, el sábado y el domingo con el mejor fútbol playa del mundo, aquí, en la provincia de Cádiz, en el puerto de Santa María.
10: La actual campeona del mundo es Brasil. O sea, es un reto para nosotros competir con Brasil, pero nos vamos a enfocar a Paraguay, que el primer partido vamos a disfrutar de este viernes, vamos a intentar ganar y a partir de ahí, como hemos hablado anteriormente, seguiremos avanzando y con el objetivo de llegar domingo, jugar una final contra Brasil, intentar, por qué no, ganar y volver a levantar título aquí en el puerto Santa María.
11: Cuando vistes esta camiseta tienes el objetivo y la obligación de querer ganar todo. Entonces, yo no digo favoritismo, pero sí que creo que es nuestra obligación demostrar nuestro máximo nivel y querer ganar esto delante de nuestra gente.
1: Carlos Alcaraz pisa el acelerador para un final de año cargado de retos, como la Copa Davis o las finales de la ATP. Antes le esperan 2 torneos que aún no ha ganado, París y Shanghái. En la ciudad china ha hablado hoy con optimismo sobre lo que viene.
12: Bueno, la verdad que ahora mismo me siento muy bien, ¿no? Físicamente la verdad que me siento bien, mentalmente me siento fresco, con muchas ganas de afrontar esta gira, de afrontar este torneo. Estoy entrenando muy bien. Veremos a ver. Es un torneo que, como tú has dicho, cuartos de final, mi mejor resultado. Es una parte del año donde me ha costado siempre jugar a mi mejor tenis. Ahora mismo pues vamos a intentar aprovechar gran parte de la temporada me la he perdido, he estado en casa recuperando y ahora pues con muchas ganas de estar viajando, de estar por el circuito y a darlo todo.
1: Alcaraz juega el sábado, igual que Rafa Jodal, que también es cabeza de serie. La Armada no ha empezado bien el torneo. En primera ronda se han despedido Munar, Daniel Mérida y Martín Landaluz. El veterano Pablo Carreño ha salvado la jornada con una remontada ante el argentino Nabone. Y hoy ha comenzado en Madrid el Open de España de golf, un torneo que ganó hace 24 años en Gran Canaria Sergio García. Repetir a los 46 sería una gesta, pues el de Castellón ha empezado muy bien entregando una tarjeta de 67 golpes, 4 bajo par, la misma que el malagueño Ángel Ayora. Excepcional comienzo también de Ayora a un golpe del grupo de líderes que encabeza otro español, Eugenio Chacarra. Hoy nos vamos con una prueba emblemática en el calendario automovilístico andaluz, la subida a Vejer, que se disputa desde 1978, la más antigua de la provincia de Cádiz. Esta edición ha batido el récord de participación con 85 pilotos y ha sido un éxito de público. Las míticas 22 curvas de la Cuesta de San Miguel son todo un examen al volante que han aprobado con nota los ganadores, todos andaluces. El granadino Juan José García Tato en la categoría de turismo con su Citroën AX, en monoplazas el cordobés Antonio de los Ríos Calero y en Carcross una modalidad que va ganando adeptos el joven almeriense de Macael, Juan Manuel Ramírez. Podrán ver el mejor resumen el sábado por la tarde en Andalucía Televisión, ahora en Canal Sur, Nuestro Tiempo. Feliz noche.

¿Qué tal? Muy buenas noches. La inestabilidad poco a poco va desapareciendo. Ciertamente, como esperábamos, hemos tenido hoy nubosidad bastante abundante en todo el área mediterránea, en una jornada de viento variable. Ha ido cambiando poco a poco de poniente a levante, aunque ese viento del este todavía no se ha infiltrado realmente de forma densa en nuestra comunidad. Será mañana cuando el levante vuelva a convertirse en protagonista. Y de hecho se mantendrá durante el fin de semana. ¿Qué podemos esperar en cuanto a precipitaciones y en cuanto a temperaturas a medio plazo en las próximas dos semanas? Pues hemos ido a echar un vistazo a la previsión, a la modelización de anomalías, la que nos cuenta cómo deberían ser las próximas semanas en relación a lo habitual, es decir, a lo que llueve durante ese tramo del mes de octubre en los últimos años y cómo se comportan las temperaturas. Lo primero que tenemos son las anomalías de lluvia en la modelización para la próxima semana. Anomalía negativa, es decir, es poco probable, muy poco probable que la próxima semana tengamos precipitaciones, al menos que llamen la atención, que superen los volúmenes de precipitación habituales para el periodo del 12 de octubre al 18. Sí deberían concentrarse en zonas sobre todo del Mediterráneo Oriental, pero en el Mediterráneo Occidental y en la cara atlántica la situación la próxima semana debería ser, si no muy estable, anticiclónica y seca, con escasísimas precipitaciones. Si de cara a la siguiente semana, del 19 al 25, todo parece indicar que nos mantendremos un poquito en el mismo comportamiento. La ausencia de color nos indicaría que las precipitaciones pueden corresponderse con lo habitual, por lo cual no quiere decir que no vaya a llover, quiere decir que de producirse precipitaciones en ese periodo del 19 de octubre al 25 serían las lluvias que suelen acontecer en ese periodo. En cuanto a las temperaturas, que siguen siendo altas en líneas generales, en zonas del oeste, de Huelva, de Sevilla, de Córdoba, seguimos manteniéndonos sobre los 30 grados de máxima y todo parece indicar que ahí no va a haber cambios importantes. Las anomalías de temperatura para las dos próximas semanas son claramente positivas y por lo tanto se mantendrá la temperatura más alta de lo habitual. Probablemente la semana del 19 al 25 esa situación no será tan llamativa, así que muy probablemente esa semana en el Valle del Guadalquivir rondaremos más bien los 25-26, pero la próxima semana seguramente nos mantendremos gran parte del periodo sobre los 30 en las zonas más calurosas. Presencia clara del anticiclón, por lo tanto, la zona de inestabilidad se hunde al norte de África, llega al archipiélago canario y por lo tanto de cara a fin de semana y a comienzos de la próxima semana no debemos esperar episodios de inestabilidad, más bien todo lo contrario, la clara presencia del anticiclón y seguramente a comienzos de la próxima semana una disminución de la intensidad del viento del levante o incluso una variabilidad en el comportamiento del viento bastante importante. Si nos vamos a media atmósfera, a 500 hectopascales, que son unos 5.500 metros de altitud, lo que encontramos es el embolsamiento de aire frío que efectivamente se dirige a las Canarias y luego se hunde en el norte de África y la entrada clarísima de aire cálido muy estable que se corresponde en superficie con esa situación anticiclónica de, si no, cielos prácticamente despejados, de una situación sin nubosidad destacable con el que abriremos el próximo periodo semanal. Hoy, por lo tanto, con el arrastre de esa inestabilidad y el surgimiento de nubosidades de precisamente esa zona de aire frío, las nubes han sido abundantes en todo el área mediterránea y en las sierras cercanas. En el infrarrojo del Meteosat resultaba llamativo, en el caso de las imágenes visibles de alta resolución, no solo encontramos el comportamiento de esa nubosidad que se retiraba hacia el Mediterráneo, sino también nubes convectivas que han ido surgiendo en las sierras, aunque no han tenido mayores consecuencias. De hecho, la imagen a las 11 menos 10 del Terra, en alta resolución, marcaban clarísimamente ese doble comportamiento. Hoy, cielo despejado en gran parte del oeste y del norte, ya iban surgiendo algunas nubes, a esa hora en la Sierra de Cazor, las Seguras Villas, y esa masa nubosa que afectaba especialmente a todo el litoral mediterráneo, que poquito a poco iba subiendo y dejando alguna que otra precipitación, incluso en puntos de Almería, como nos muestra la imagen del
el radar. Hoy un día muchísimo menos lluvioso que el de ayer en prácticamente toda la península. Todavía actividad en zonas de Cataluña, y ahí tienen esas lluvias que atravesaban algunas zonas de Almería, donde de hecho tenemos todavía aviso amarillo por algún chubasco que puede ser un poquito más importante. Máximas de hoy muy parecidas a las de ayer. De nuevo, en general, el ambiente más caluroso lo encontramos en localidades de Huelva y de Sevilla. 32 grados hoy en Valdelamusa, 31 en la capital hispalense, en Villanueva de las Cruces, en Gibraleón, en Lebrija. Otras localidades de Huelva y de Sevilla han rondado pues eso, 31, 30, 29. Una situación muy, muy parecida a la que vamos a encontrar en los próximos días, con ligeros ascensos o descensos, pero con sensaciones térmicas que siguen siendo calurosas para estas fechas. Imágenes de nuestros fotocolaboradores, lógicamente con esa distribución de hoy de la nubosidad, pero comenzamos de hecho con la luna. Una luna menguante que esta noche estará ya al 8% y que el sábado estará, en este caso ya, luna nueva. Habrá completamente desaparecido. En este caso Bernardino nos la enviaba en la situación de ayer, un punto por encima del 15%... desde Algeciras. Y la nubosidad, sobre todo de tipo alto, que abarcaba gran parte del área mediterránea, os dejaba ese amanecer en la capital malagueña con un cantilazo muy, muy destacable. Nubes medias, nubes altas en esta tarde en la zona de la capital malagueña, también en zonas cercanas, en Ardales, algunos claros, cúmulos un poco perdidos y la nubosidad alta como tónica general. Si íbamos esta mañana a la costa tropical, esas nubes eran mucho más abundantes. Lo mismo sucedía en la capital granadina, con algo de nubosidad de crecimiento, en la Alpujarra, sobre todo nubosidad de tipo alto, nubes altas, medias, en otros puntos, Padul, en Baza, se generaban algunos cúmulos de alto crecimiento, pero sin llegar a generar precipitaciones, y en Almería, sobre todo hoy, nubosidad de tipo alto, como grandes protagonistas en Cabo de Gata. Los arrozales recibiendo también algunas nubes de tipo alto, que serán más abundantes en los próximos días, y vamos cerrando desde las imágenes de nuestros fotocolaboradores desde la bahía algecireña, con algunas nubes por la mañana y nubosidad vista desde la línea localmente abundante, que respondía hoy a ese cambio de viento. Un viento que, como les decía, mañana tiende ya a soplar clarísimamente de levante. Jornada de viernes y de sábado con algunas rachas intensas en puntos de Cádiz. El domingo va a ir amainando ese viento de forma apreciable, y a comienzos de la próxima semana tendremos un viento variable que no destacará por su intensidad. Temperaturas, por lo tanto, muy parecidas. Ya ven que el aire se mantiene térmicamente a 1.500 metros de altitud de forma bastante homogénea, lo que va a hacer que, tanto en mínimas como en máximas, no encontremos en Andalucía grandísimas variaciones en los próximos días. Mínimas en capitales de provincia, con esa clara tendencia a ser muy parecidas, muy similares en los próximos días, y en el caso de las máximas, sin grandes variaciones también. En Sevilla, sobre los 30, 31, 32, en Córdoba alcanzaremos los 30 en la jornada del lunes, pero nos moveremos en esa horquilla 25-30 en gran parte de Andalucía durante los próximos días. Vemos los mapas de símbolos, de hecho, todavía hasta las 6 encontraremos en el levante almeriense.

ese aviso amarillo por precipitaciones que podrían superar los 15 litros por metro cuadrado en una hora, también en la ciudad de Ceuta. Pero en general, jornada estable, con más nubes en el área mediterránea, probablemente algún chubasco ocasional, campo de Gibraltar, zonas de Málaga, pocos cambios térmicos, mínimas de 12 grados en Córdoba, en Jaén, y esas máximas de 31 tanto en Huelva como en Sevilla. Allí encontraremos de nuevo el ambiente más caluroso. Un sábado con nubosidad de tipo alto, abarcando gran parte de Andalucía, el Levante dejando nubes estancadas en el área mediterránea, las mínimas ese día tenderán al descenso en zonas de Huelva, y un domingo muy parecido, con menos nubes en el área mediterránea, pero con abundancia de nubosidad de tipo alto, sin cambios importantes tampoco en las temperaturas, y el Levante perdiendo intensidad. Cerramos a bordo de la Estación Espacial Internacional. Hoy nos vamos a 400 kilómetros sobre nuestras cabezas, desde el Valle del Nilo hasta Chipre, pasamos por la costa de Israel hasta alcanzar el Líbano y también la costa siria. Desde allí nos vamos. Que pasen una muy feliz noche.

0: Taberna se viste del lejano oeste. A esta hora se celebra la gala inaugural del Almería Western Film Festival. Más de 2.000 vaqueros, pistoleros, bailarinas de cancán han recorrido las calles de esta mañana. Esta edición conmemora los 60 años del Bueno, el Feo y el Malo, la película que convirtió el desierto almeriense en un escenario mundial. El certamen premiará a la actriz Rada Rasimov y a título póstumo a Eli Wallace. Esta noche también se ha entregado el premio de la difusión del género western al productor Enrique Cerezo. Muy buenas noches. La violencia de género es la segunda causa delictiva que ha ocasionado entrar en la cárcel aparte de los 900 reclusos que tiene la Cebuche. Por delante están tan solo los robos y por detrás delitos relacionados con las drogas. La Cebuche está de aniversario y es una de las cárceles más antiguas de Andalucía. Hoy la hemos visitado.
1: El Centro Penitenciario La Cebuche de Almería ha cumplido 40 años. Está de celebración en este periodo. Ahora mismo, en este momento, hay más de 900 internos aquí. De ellos, 60 son mujeres.
2: Es uno de los patios de La Cebuche que nos encontramos cuando vamos camino de las celdas del módulo de mujeres. Aquí está Silvia, que trabaja en el economato. También se imparte un curso de peluquería porque la formación en la prisión es importante. Silvia es una de las cuatro reclusas que el año pasado aprobó su entrada en la universidad.
3: Intentar valorar, llevar bien y darte una oportunidad, que aquí hay profesionales que te ayudan y si quieres puedes mejorar tu vida. Y que afuera, los que hemos estado aquí, que tampoco prejuzguen, porque son momentos de tu vida que a lo mejor no has sabido gestionar como otras personas y tienen que dar oportunidades.
2: 40 internos estudiaron bachillerato el año pasado, más de 500 hizo algún tipo de estudios, ahora quieren impartir la formación profesional. Paseamos entre tanto con Braulio y con Cristian. Este tiene 33 años, ha tenido problemas de drogadicción, está en el módulo UTE terapéutico. Ha recibido ayuda en el año y medio que lleva en la cárcel, aún le queda pero espera sanarse y tener otra oportunidad. Braulio quiere ser camionero, sacarse el carnet, y lo más duro vivido en la cárcel fue la muerte de su hermano.
4: Hay algo que has hecho mal, lo normal es que te priven de libertad. A partir de ahí, pues tienes que mentalizarte en que aquí hay unas normas, tienes que realizarlas, tienes que llevar buen comportamiento, el compañerismo es muy importante y para mí lo más importante es la paciencia.
5: He aprendido muchísimo, conductas desadaptativas, control de los impulsos, a valorar, sobre todo a valorar y a respetar a mí, a los demás, a mi familia, a lo que quiero en la vida.
6: El 80% de las personas que entran en prisión después no vuelven a cometer delitos. El 88% de las personas que salen en prisión en libertad condicional no vuelven a cometer delitos.
2: Sueños, ilusiones, reinserción, errores y aciertos de vida, todo un mundo detrás de estas rejas.
0: El centro penitenciario de La Cebuche se inauguró en octubre.

0: De 1986, aunque los primeros internos llegaron ya en el mes de julio, ha cumplido 40 años. En este tiempo ha variado la edad media, ha pasado de 20 a 40. Los reclusos son mayores. De los cerca de 930 que hay, 60 de ellos son mujeres, el 40% extranjeros. ¿Causa del ingreso en prisión? La primera, el robo, pero destaca como segunda por encima, incluso de delitos relacionados con la droga, la violencia doméstica, los malos tratos y atentados contra las mujeres.
1: Un ejemplo claro es los delitos de la violencia contra la mujer. Este tipo de delito ha existido toda la vida, ¿eh? Pero ahora mismo se persigue más, se actúa más sobre él y actualmente pues está ocupando ya casi el segundo puesto entre las personas que entran en prisión por esta actividad delictiva.
0: La asociación No Está Solo, No Eso, celebra mañana el acto institucional para conmemorar sus 35 años de existencia. Será en la Escuela Municipal de Música a partir de las 10 de la mañana. Es una ONG que nació convencida de que cada persona merece oportunidades, apoyo y futuro. Habrá mesa redonda sobre el presente y el futuro de Nueso, charlas sobre el impacto del contexto social en el hombre y actuaciones musicales a cargo de la violinista Nadia Rudenko. Los responsables de Nueso, con Juan Sánchez Miranda a la cabeza, recibirán a instituciones, voluntarios y otras ONG y entidades colaboradoras para agradecerles el apoyo y acompañamiento en estos 35 años, los que han atendido a 35.000 personas.
2: Vestir de largo una experiencia de 35 años de escucha, de lucha activa por acompañar a personas con diferentes problemáticas y disfrutar de que más de 35.000 personas que han pasado por nuestra casa efectivamente hayan recompuesto sus vidas y estén integradas social, vitalmente.
0: La mujer detenida por agredir física y verbalmente a una maestra en el colegio Juan de Orea de Roquetas de Mar ha pasado hoy a disposición judicial. El próximo miércoles tendrá lugar un juicio rápido al que acudirán testigos de los hechos. El suceso ha conmocionado a la comunidad educativa del centro, ha provocado algunas declaraciones de rechazo de la Delegación de Educación y de los sindicatos de enseñanza que reclaman mayor seguridad en los centros educativos.
3: Nuestra reivindicación es que cualquier docente esté protegido, se sienta seguro en su lugar de trabajo y instamos a la Administración a que ponga todas las medidas oportunas para que estos hechos no vuelvan a ocurrir.
0: Y otra agresión, la que sufrieron dos agentes de la Guardia Civil que procedían a detener al presunto autor de un robo en Níjar. Decenas de personas la acorralaron para evitar la detención y agredieron a los agentes de forma violenta. Dos personas fueron detenidas.
4: La OGC condenamos la agresión sufrida por los Guardias Civiles y pedimos unas mayores penas para los delitos de atentados ante la autoridad, así como se nos reconozca como procedente de riesgo. No es la primera vez que ocurre un hecho similar en Almería.
0: El Museo de Almería acoge desde el viernes el 17º ciclo de cine y derechos humanos de Amnistía Internacional. Hasta el 30 de octubre se van a ofrecer un total de 4 proyecciones que contarán con presentaciones previas de expertos.
5: Vamos a hablar sobre las tecnológicas que invaden las mentes de los ciudadanos y también vamos a hablar sobre el futuro que tiene el mundo con las campañas que Amnistía Internacional desarrolla, que ahora nos preocupa mucho el tema de Ceuta, el tema de los derechos humanos en el sentido de la inmigración, que se está pasando por todos los sitios de una forma bárbara y queremos solucionarlo y también pues luchando por que la vivienda sea un derecho para todos los ciudadanos.
0: La Junta de Andalucía y el Gobierno Central han acordado agilizar los trámites para que la empresa promotora del Algarrobico derribe el hotel y recupere el entorno natural. Ambas administraciones han mantenido hoy una reunión después de que el Ayuntamiento de Carboneras anulase en julio la licencia de obras del edificio. El objetivo es que la empresa promotora, Zata del Sol, se encargue de derribar el hotel y recuperar el espacio natural. Para avanzar en el proceso, Junta de Andalucía y Gobierno Central han acordado coordinar sus actuaciones y agilizar los trámites que están todavía pendientes.